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2: A ver si cazamos a Marcelo Bielsa.
3: Un rival que debimos superar y concedimos minutos en el primer tiempo que no indican que hayamos hecho las cosas bien.
4: ¿Hay alguna diferencia para Uruguay el resultado que se había dado a primera hora con España?
3: No. Nosotros este partido teníamos que ganarlo.
4: Bueno, respecto a los cambios y ajustes tácticos que hubo, para la segunda parte en cuanto al rendimiento, ¿cómo lo vio?
3: Bueno, el partido cambió, pero no sé si cambió por los cambios o por otros motivos.
4: Muchas gracias.
2: Marcelo Bielsa, siempre viene a las pelos, siempre desde luego.
5: Ahí está.
2: Bueno, pues en su línea, el seleccionador de Uruguay. Alfonso, termino por ti. Que es tarde y tendrás que acostarte. ¿Qué te ha parecido, Mariani? ¿Qué te ha parecido?
6: Estás llamando el mayor del grupo, ya lo he pillado rápido.
2: No, señor, no es verdad.
6: Que o sea, no, que broma,
2: encima, que es el respeto reverencial que te tenemos. ¿Qué te ha parecido el italiano?
6: Bueno, al final una tarjeta solo. La primera parte es salto a cabeza con la rodilla y nada más. Yo creo que lo ha llevado bien, 17 faltas. Bueno, genial. Están siendo todos los partidos, arbitralmente hablando, bastante tranquilos en esta primera fase.
2: A dormir, abuelo.
5: Ahora va a venir Irán, Nueva Zelanda.
2: Un abrazo fuerte, Alfonso.
6: Un beso,
2: gracias.
6: Para todos. Hasta mañana.
2: Hasta mañana, muchas gracias. Bueno, a ver. Ha empatado Uruguay. Ahora mismo España es tercera de grupo. Y una situación, bueno, pues que necesitamos ganar. Y si puede ser goleando a Arabia Saudí, que no va a ser fácil. Y también necesitamos, a ver, con puntuar será suficiente, pero si queremos ser primeros también tenemos que ganar a Arabia. Candela, ¿qué te ha parecido el choque? ¿Justo el empate? ¿Te ha parecido las tablas suficientemente justas?
7: Bueno, si es cuestión de establecer justicia o no, está claro que Uruguay fue capaz de apretar al final del partido, sobre todo con los cambios cuando empezó a meter jugadores más ligeros y sacó ese medio pivote Ugarte, Betancourt, que no estaba generando desequilibrio. A partir de ese momento, Saudi Arabia, y sobre todo con el gol, empieza a sufrir y quizás hace acreedor de poder ganar, pero de cualquier manera también hay que poner en valor la capacidad de Arabia Saudí de las acometidas de muchos centros dentro del área, y fueron capaces de defender bien dentro del área ese último balón, especialmente a Landry, que creo que ha hecho un partido descomunal. Y al final de todo, los partidos tienen muchos partidos dentro del mismo partido, y es el error de Alobaís cuando se estaba estabilizando Arabia Saudí el que mete también a Uruguay en el partido. Va, en definitiva, un partido que la segunda parte evidentemente se animó cara al espectador, pues ha sido un espectáculo digno donde Uruguay sacó sus virtudes de poder combatir, pero coincido perfectamente con Marcelo Bielsa, ¿no? De que no hicieron las cosas bien. Yo creo que durante mucho tiempo no generaron ningún tipo de amenaza, y solamente cuando, repito otra vez, metieron a los jugadores más ligeros y más rápidos y con mano a mano, fueron capaces de desequilibrar a Arabia Saudí. Lo decíamos al principio del partido y creo que el partido lo reafirma: solo a través de jugadores con pase iba a ser complicado. Cuando metieron a estos tres pequeñitos es cuando ellos empezaron a sufrir mucho, y bueno, y al final un resultado justo. Yo tengo evidentemente mis simpatías y mis creencias por Arabia Saudí, pero si fuera un combate de boxeo los puntos, sin ningún tipo de duda Uruguay se lo llevaría, ¿no?
2: Sí, probablemente sí. Ha sido un placer contar contigo. Hasta el próximo partido. Gracias, mister.
7: Igualmente, un placer.
2: Nahuel, ¿cómo te vas a tu casa?
8: En coche. No, a ver, decepcionado, pero aliviado al mismo tiempo. Bielsa se queda un poquito más con la decepción. La primera parte de Uruguay es indigna, es una muy mala primera parte, que le ha restado muchas posibilidades de poder llevarse el partido. Luego, lo que hemos visto en la segunda, creo que obedece mucho más a lo que tiene que ser Uruguay en este torneo. Una imagen, mucho más reconocible, sufriendo mucho menos en defensa y generando mucho centro lateral y mucha acción donde ha podido desequilibrar y marcar diferencias. Ha sido una lástima porque creo que ha estado muy, muy cerquita de conseguir la remontada. ha parecido a los guays, que sobre todo tiene dos manos abajo que son escandalosas y que le impiden a Uruguay ponerse líder del grupo.
2: Gracias, Nabu.
8: Un abrazo.
2: Jimmy.
9: Bueno, podríamos decir que Arabia Saudí ha puesto patas arriba al grupo H.
8: Sí, sí.
9: Porque creo que ahora mismo, con este resultado que algunos no esperábamos, ha resistido con mucha energía y mucho tesón precisamente a esa revolución que ha planteado Bielsa en la segunda mitad, ante esa insistencia, ante ese centro lateral defendido por arriba, donde ha sufrido bastante Arabia. Es verdad que a nivel con balón, a nivel ofensivo, ha aportado pocos argumentos, poca presencia arriba, casi no hemos mencionado a Fidas Al-Buraikam ni a Salem Al-Dawsari, y con alguna que otra duda en el balón parado defensivo. Eso sí, mensaje muy claro para España. Es un gran bloque que habrá que atacar por fuera, así que ya pueden estar Nico y Lamin bien para ese partido, porque va a ser la única forma de hacerles daño. Y cuidado con el balón parado, que hoy a Uruguay casi le da un buen disgusto.
2: Gracias, Jimmy.
9: A vosotros siempre un abrazo.
2: Mongil.
8: El balón parado, sí, lo ha dicho Jimmy, que es una de las fuerzas que hoy hemos visto de los dos, sobre todo en lo ofensivo, pero que yo creo que lo que tenemos que tener en cuenta es de que el grupo está muy abierto, de que aquí puede pasar cualquier cosa, de que sobre todo mirando un poco para lo nuestro, no nos podemos estar tranquilos, pendiente de lo que pueda ocurrir primero con los saudis y después con Uruguay, en un partido que a mí me han decepcionado más los uruguayos que los saudíes, pero la realidad es de que un punto más que merecido, sobre todo para el conjunto del Loco Bielsa.
2: Fíjate un par de estadísticas: remates totales 7 Arabia Saudí, 28 Uruguay, a puerta 3 los saudíes, 10 los charrúas, toques en área rival 10 Arabia Saudí, 40 Uruguay, y paradas de los porteros. Muslera ha hecho 2 y Holloway ha hecho 9 paradas. Algo absolutamente tremendo. Gracias, Mongil.
8: Abrazo, chicos.
2: Ahora vais a contar el partido más random de esa primera fase, ¿no?
8: En media hora, que ya estaremos por aquí para contar ese Irán-Nueva Zelanda desde Los Ángeles.
2: Molinero, ¿qué aportas?
10: Pues a las 2:14 nos esperábamos que España hubiera sumado 3 puntos y que Uruguay hubiera sumado otras 3, pero la realidad es que todo es empate a 1 en este grupo, en el que si un portero ha hecho 9 paradas, creo que es evidente que el otro equipo debería haber ganado, al menos por insistencia. Hablamos de una Uruguay que ha cambiado el segundo tiempo, sobre todo con la entrada de Canovio, cambiando un poco el sistema del 4-4-2 al 4-3-3, aunque la idea de juego siempre ha sido la misma: poner mucho centro para mucho remate, 5 cabezazos de Fede Viñas, y hombre, al final es Alouais el que ha hecho un gran partido. No es Buffon, pero ha podido hacer todas esas paradas para al final acabar salvando un punto. Dabas cifras y datos, los centros de Uruguay han sido 47, de los cuales 17 han sido remates del conjunto charrúa, que bueno, creo que le ha faltado otro tipo de estilo y no estar todo el rato por las bandas, un lado una vez, otra vez, poniendo centros e intentando buscar el remate, porque hemos visto que al final la selección saudí ha sabido defender, ha sabido aguantar, ha sabido sufrir y se ha llevado este puntito. Así que bueno, ya vemos de lo que es capaz Arabia Saudí, ya vemos de lo que es capaz Uruguay, y ahora pues a España le toca enfrentarse al conjunto saudí en la segunda jornada.
2: El próximo domingo a las 6 de la tarde en Atlanta, España-Arabia Saudí, un partido mucho más importante de lo que cabría esperar. Un pinchazo nos puede dejar fuera de los 16avos, así de claro. Fuera de los 16avos, así que hay que ganar y si podemos golear. Gracias, Luis.
10: Gracias, un abrazo, mañana más.
2: MVP Villam.
11: Para Holloway, para el portero de Arabia Saudí, que yo creo que se lo merece. Otro de los porteros, junto con el de Qatar, junto con el de Cabo Verde, que la verdad están brillando en este inicio del campeonato.
2: Un abrazo, Villita, gracias.
11: Un abrazo.
0: 10:15 después creo que podemos tomarnos un respiro, López, ¿qué te parece? Dejamos a Mojil y a Javichu, además de Marcos Bernat, a los mandos de la nave. Para el Irán-Nueva Zelanda, mañana regresa a Marcador Ruaz a las 9:45, es las 9, Francia-Senegal en ese grupo. Él fue Pablo López.
2: Él fue Israel Herraiz.
0: Gracias por
2: Chao.
0: Elegir la radio. Chao.
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15: 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Venga, con ganas, empezamos.

0: como todos los lunes, tengo que saludar a Josema. Amigo, ¿qué tal estás?
1: Hola, ¿qué tal, Adrián?
0: Podríamos decir, o te podría decir, espero que todo bien, pero es cierto que venimos hoy, día lunes, de quizás, de momento, podemos hablar ya de la mayor sorpresa del Mundial, que es ese empate a cero de España y Cabo Verde.
1: Sí, sí, totalmente, y tan sorpresa porque la cuota era en torno a 1.10, o sea que con eso lo decimos todo, ¿no? Cuota 1.10 que no sale, bueno, pues nos podemos imaginar del nivel de sorpresa.
0: Total.
1: Obviamente mereció ganar, solo faltaba, en una cuota 1.10 que no merezca ganar el de 1.10, cuando eso ya sería un milagro, pero hay que decir que para lo esperado jugó muy mal, a un ritmo bajísimo, que yo creo que todo el mundo esperaba otra cosa. Y la sensación que deja, por lo menos a mí, es que cualquier equipo le va a poner dificultades, solo cometerse atrás, salvo que recupere bien Lamine y Nico, y con los dos extremos el equipo será otro. Es lo único, si no recuperan Lamine y Nico, sobre todo Lamine, yo creo que todos vamos a coincidir en que poco hay que hacer, porque físicamente es que se vio el equipo muy mal. A mí, por ejemplo, podemos hacer la comparación con el partido España-Georgia de la Eurocopa. Georgia, que puede ser del nivel de Cabo Verde aproximadamente, también se le metió atrás en la Eurocopa, pero el ritmo de juego, la forma en que creaban ocasiones y demás, no tenía absolutamente nada que ver. Y eso es lo preocupante, de que llegue, que se le está viendo un ritmo de juego muchísimo más bajo que en la Eurocopa, y que ya viene de varios amistosos donde no acaba de convencer, la verdad. Ya viene de varios partidos, el empate a ceros con Egipto, con Perú ganó, pero tampoco es que hiciera gran cosa. Bueno, el de Irak no podemos decir.
0: Sí, porque había, eso te iba a decir precisamente, porque el de Irak, sí, a mí me pareció algo parecido, pero había muchos jugadores, sí, que no van a participar en el Mundial, claro.
1: Nada que ver, pero si tiramos hacia atrás, sí que parece ahora ya que lo que no le dábamos importancia, ahora en un partido oficial se vio un poco lo mismo. Y realmente es preocupante, que también es cierto, a lo mejor quitarse esa vitola de favorito no viene mal.
0: Claro.
1: Tanto, a lo mejor ahora ya que nadie cuenta y es cuando luego lo hacen mejor, pero sí que la sensación fue de bajón total porque nadie esperaba un empate y unas sensaciones así.
0: Yo creo que hoy se ha demostrado dos cosas. Una, que Lamine es una estrella mundial y que le da un plus a tu equipo que es completamente diferencial, y como tú bien dices, creo que el comentario que va a surgir hasta el siguiente partido de España es que si no tenemos a un Lamine al 100% va a ser muy difícil que lleguemos a altas instancias de este mundial. Y la segunda es que sin intensidad cualquier equipo se te puede complicar. Esa es la realidad, porque yo creo que el día de hoy destaco, igual que tú, para mí por encima de todo, la intensidad de juego, que ha sido muy baja por parte de la selección española. Algunos decían, bueno, es que son las 12 de la mañana y tal. Bueno, te tienes que acostumbrar porque precisamente el siguiente partido también es a las 12 de la mañana en la Atlanta, por lo tanto no tienes excusa.
1: Y en la Liga juegan a las 2 también muchos partidos.
0: Claro, claro. Decir,
1: y a las 3 en la Premier, eso no... No es excusa, y además que tampoco, por lo que decían, existía un calor excesivo, ni mucho menos, ¿eh? O sea, que con
0: lo cual... y además es un estadio techado, o sea, quiero decir, el estadio como tal no debe haber, o sea...
1: No hay excusa, simplemente están pues muy por debajo de lo que todos contábamos, no sé si físicamente, pero bueno, tiene bastante trabajo Luis de la Fuente y tiene que pensar bastantes cambios, a lo mejor, o darle una vuelta, porque lo que está claro es que con este ritmo no va a ningún lado. Eso creo que no hay nadie que no coincida.
0: Por acabar, y ahora vamos con ese pico, ese pronóstico que nos tienes preparados, pero precisamente hay una cosa, Josema, que cuando ha acabado el partido he recordado ese Mundial precisamente de 2010, con esa derrota de Suiza, del Bosque, fíjate, en un partido que nos merecimos mucho más que este, pero mucho más.
1: No tiene absolutamente nada que ver.
0: Bosque se carga a Silva de manera prácticamente directa, y lo primero que he pensado es a ver a quién se carga Luis de la Fuente, porque es cierto que hay muchos jugadores señalados en el día de hoy, sobre todo precisamente por esa intensidad que hablábamos.
1: Sí, hay muchos candidatos a que a que no vuelvan a ser titulares, la verdad, según cómo lo hagan los sustitutos. Hay que ver, según los cambios que hagan en el partido de Arabia Saudí, qué rendimiento dan los que entren y como lo den bueno, es posible que algunos que hoy fueron titular no les vayamos a volver a ver titulares en el resto del Mundial.
0: Pues veremos a ver cómo sigue España, porque la verdad que necesitamos mínimo ya la victoria frente a Arabia Saudí y a partir de ahí, ahora sí, va a ser todavía más importante o va a coger más importancia una victoria sí o sí contra Uruguay, si esta gana sus dos encuentros frente a Arabia Saudí y frente a Cabo Verde, que supuestamente, como era con España, debería hacerlo. A partir de aquí, quiero preguntarte rápidamente, y así dejamos el pick para el final y así la gente espera escucharlo, que es muy interesante ese pick que nos tienes preparados. ¿Te ha sorprendido algo más de este Mundial, aparte de esta España, o qué destacarías, mejor dicho, de lo que hemos visto del Mundial?
1: Bueno, la verdad que hasta el partido de hoy fue todo bastante lo previsto, ¿no? Tampoco es que aún jugaran muchos favoritos.
0: Exacto.
1: Pero Alemania sí que goleó según lo previsto y se vio pues más o menos lo previsto. Y si tengo que destacar un equipo que me sorprendió para bien, sin duda, fue Estados Unidos.
0: Sí.
1: Que le metió un repaso a Paraguay increíble en un partido que normalmente debería de ser disputado y no lo fue para nada. Fue un repaso increíble. Si hablábamos de falta de ritmo en España, lo que le sobró a Estados Unidos fue ritmo desde el minuto uno, porque madre mía, qué partidazo hizo y qué ritmo, que no dejó ni respirar a Paraguay. Y para bien, pues destacaría a Estados Unidos y para mal, pues seguramente es España la que más defraudó con respecto a lo esperado.
0: Muy de acuerdo contigo, ¿eh? Para mí, de momento, gratamente, sorpresa grata y muy positiva la de Estados Unidos, que yo la verdad que esperaba un partido mucho más apretado e incluso yo daba un poquito más por Paraguay, que llegaba muy bien y también un poquito cogido con pinzas ese partido de la madrugada de ayer entre Costa de Marfil y Ecuador, que Ecuador da creo que son 3 palos y la verdad que es increíble que no marcara en ese encuentro y le marcan en el 90, pero a partir de aquí lo de España lo más gordo. Respecto a PIC que tenemos, Josema, ¿en qué piensas? ¿Qué tienes en la cabeza?
1: Bueno, pues voy a ir con una combinada. Es un partido de la jornada 2 y otro de la jornada 3. Da una cuota por encima de 1,80. El partido de la jornada 2 es el Canadá-Qatar. Voy a ir con la victoria de Canadá, una Canadá que no estuvo mal con Bosnia, pese a que empezó perdiendo, apretó y acabó consiguiendo el empate más que merecido porque había tenido palos, ocasiones muy claras. Y me pareció que estuvo bastante bien para lo que se puede esperar de Canadá, con mucho ritmo, mucha presión. Ante una Qatar que dio la sorpresa con Suiza, pero no, a mí no me gustó nada Qatar.
0: Nada,
1: me parece
0: nada.
1: Una selección flojísima y no me pareció ni mejor que Curazao. Vamos, ¿qué pasa? Que Suiza en la primera parte lo falló todo y luego se adormiló con el 0-1 y la única que tuvieron le empataron. Pero me parecería, por lo que vi de Qatar y lo que vi de Canadá, una sorpresa grandísima que Canadá, que además ganando ya se clasifica después de empatar con Bosnia, no le gane a Qatar. Está entre 1,25 y 1,30, me parece un bunker muy bueno para combinar, la verdad, por lo que vi, como digo, de uno y de otro. Es en la jornada 2. Y en la jornada 3 me voy a ir con la victoria de Brasil con Escocia, que está por encima de 1,40, que Brasil ya la va a necesitar al empatar con el primer partido con Marruecos. Y sobre todo porque Escocia no me gustó nada, absolutamente. Ya en la fase de clasificación me ofreció muchas dudas, la verdad. Y contra Haití, es que no fue mejor que Haití.
0: Se le complicó mucho. A mí me sorprendió el partido. Yo no sé si es que es el inicio del Mundial para muchas selecciones, pero es otra que se suponía que no ganar por goleada, pero sí una relativa facilidad y sobre todo dominio que tampoco lo vimos.
1: Por lo menos dominar.
0: Exacto,
1: por lo menos dominar y ser el que mandara en el partido. Y es que no mandó en el partido. Fue un dominio alterno. Incluso me atrevería a decir que más llegadas de Haití con penaltis no pitados a favor de Haití, que con otro VAR posiblemente Escocia no ganase tampoco. Y me pareció muy limitado Escocia, lo vi muy mal. Y bueno, Brasil, pese a que no hizo gran cosa con Marruecos, yo creo que necesitando ganarle a Escocia, esta Escocia, me parecería raro que Brasil no sacase ese partido. Por tanto, victoria de Canadá a Qatar y victoria de Brasil a Escocia es una combinada que me gusta bastante. y da por encima de 1,80, creo que es una buena cuota para probar.
0: Pues estoy muy de acuerdo contigo, y la verdad que tanto lo que has comentado con Canadá, que a mí es verdad que Bosnia te marca y lo que hace es que te pongas un poquito nervioso también siendo anfitriona y tal, yo creo que no desagrado del todo, a pesar de que teníamos expectativas un poquito más altas. Con Qatar lo va a poder sobrellevar, en este caso sobre todo la clasificación, y lo mismo para Brasil, que el empate contra Marruecos, le pegan un baño en los primeros 30 minutos, pero luego empieza a despertar y contra Escocia debería ser superior. Para acabar, como tú bien has dicho, no hemos visto a las grandes favoritas, quizás con España, que hoy ha sido un plof, pero hablo de esa Francia, hablo de esa Argentina, hablo de Portugal, que quizás sea una de las grandes favoritas también. Viendo esto y viendo lo que está por venir, hay un comentario que se sucedía a Josema y se decía: con más selecciones van a haber más selecciones dañadas, ridiculizadas, con goleadas, nada más lejos de la realidad, quitando lo de Alemania.
1: Sí, no, bueno, por lo menos de las esperadas, porque sí, hubo por dos eso. Goleadas más que no esperábamos, que fueran la de Estados Unidos y la de Suecia, pero curiosamente de las esperadas solo hubo la de Alemania y los otros tuvieron problemas, ¿no? Está siendo en ese sentido, si a alguien le decían adivina las goleadas de la primera fase, desde Exacto. luego lo iba a tener complicado, iba a adivinar la de Alemania y ninguna más porque los otros resultados no están siendo muy esperados en ese sentido. Y vamos a ver cómo se vienen los siguientes, pero bueno, esto de España seguramente para muchos es un aviso y posiblemente entre lo de España y lo de Suiza las próximas europeas salgan desde el principio muy a morder pensando de que cuidado, que aquí nadie regala nada y si te duermes te complicas la vida.
0: Pues sí, vamos a ver si el próximo día salimos con un poquito más de intensidad y agresividad. Nos quedamos con esa combinada, esa victoria de Canadá y victoria de Brasil. Un abrazo, Josema.
1: Un abrazo, chao, chao.
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0: Venimos de un palo gordo y lo vamos a comentar todo y más del Mundial con Óscar de Gol. Amigo, ¿qué tal estás?
1: Hola, Adri, muy buenas.
0: ¿De qué palo venimos y quién se lo veía venir? No me quiero imaginar. Es que tengo en la mente que llegué a ver el partido de España 1-10, 1-12, incluso 1-0-8, me suena haberlo visto. El empate no lo recuerdo, pero sería una gran cuota.
1: No, y menos. Yo creo que yo lo he visto a 1-0, no sé si 65. O sea, esto es...
0: Fíjate.
1: Sí, el asiático en -3, -3.5 le llego a ver. Bueno, sí, una pena, ¿no? Al final son partidos que se dan así. Es verdad que los primeros partidos del Mundial siempre cuesta, ¿no? Meter el primer gol siempre históricamente cuesta. Paradójicamente, un equipo como España, que juega tan alegre, que suele generar tanto, es el primer partido que se queda un 0-0 en el Mundial. Y bueno, pues yo a veces pienso que puede ser bueno, porque, oye, pues pinas las orejas y ves que no va a ser fácil y nada, pues te centras ya en el siguiente de Arabia Saudí, que bueno, pues yo creo que al final pues deberíamos de ganar y acceder a esos 16avos.
0: No sé qué comentario te sugiere el encuentro, en qué te has fijado o en qué has visto que Luis de la Fuente a lo mejor ha fallado o que los jugadores han fallado en concreto.
1: Bueno, yo más que Luis de la Fuente haya fallado, creo que bueno, a ver, vamos a ver, los jugadores, por ejemplo, más determinante, que es Lamine Yamal, llegaba muy, muy justito, ¿no? Ha entrado, incluso cuando entró el partido, bueno, pues ya le empezaron a dar balones a él, parece que cogió otro ritmo, pero se le ve que está falto de ritmo, al final son 2 meses sin competir. Y bueno, vamos a ver, Mikel Merino es un poquitín lo mismo, ha estado muchísima temporada lesionado. Bueno, son jugadores importantes que yo
0: al
1: creo que
0: no se lo he notado en... sobre todo, Óscar, de los cambios es a Nico, ¿eh? A Nico le he notado mucho esa falta de ritmo, la verdad.
1: Claro, es que estamos hablando del más alto nivel, ¿no? Y esa décima de segundo que llegas tarde o que no arrancas como arrancabas hace unos meses se nota. Y bueno, son jugadores explosivos. Nico, pues como dices, es un jugador que basa su juego mucho en la verticalidad, en la velocidad, en el arranque, sé que tiene. Y claro, al final si está sin competir, es que decíamos de Lamine Yamal 2 meses, Nico Williams ha estado toda la temporada de mala manera. De mala manera o restado, ¿no? Entonces, bueno, se nota, ¿no? El caso de Mikel Merino, que siempre el plan B que usábamos un poco para rematar más balones cuando los equipos se cierran, porque bueno, es una España que, vamos a ver, yo creo que lo normal sería que fuésemos un poco de menos a más. Hombre, es fácil decirlo ahora, ¿no? Cuando se empata con Cabo Verde.
0: Cierto.
1: Pero sí que creo que puede darse el caso de que, bueno, pues estos futbolistas, que son al final diferenciales, vayan cogiendo ese ritmo, ¿no? Incluso, bueno, Rodri, es verdad que acabó ya bien la temporada, pero Rodri también recordamos que viene de una lesión muy mala y, bueno, pues al final estas cosas hay que tenerlas en cuenta y bueno, esperemos que conforme pasen los días el equipo vaya compitiendo mejor. Si bien creo que el partido al final pues pasa a veces, pero lo lógico es que hubiese ganado España. Aún haciendo poco, es verdad que tampoco ha tenido unas ocasiones clamorosas, pero
0: sí,
1: lo
0: el
1: lógico
0: palo
1: es
0: de Ferran y poco más, sí.
1: Sí, pero si el partido este se juega al final 100 veces, ganas por lo menos 95, estoy seguro.
0: Sí, yo estoy muy de acuerdo contigo. Es cierto que yo creo que los jugadores hacen bien pidiendo calma y es normal. Ya hemos empezado un Mundial perdiendo, este es empatando, pero es cierto que coge, lo comentaba antes precisamente, una importancia capital ganar a Uruguay si hacen ellos los deberes. Te pregunto, antes de ir un poquito con la jornada de mañana, que es más que interesante porque ahora lo comentamos en profundidad, pero Juan Francia, Noruega y Argentina en el día de mañana, muy interesante. De lo que hemos visto de Mundial, ¿con qué selección te quedas que digas, oye, cuidado que están eliminatorias, puede hacernos daño?
1: Sí, a ver, es que es muy complicado ahora decir eso, porque para empezar, como bien dices, muchas no se han visto y luego de las que se han visto en un Mundial normalmente siempre se va de menos a más, como sí. Te decía antes, si no mal asunto, o sea, el que te parezca ahora, no sé, pues México tuvo un buen debut, es anfitriona y dices, uy, cuidado con México, bueno, o Suecia, ¿no?, que ganó 5-1. Pero al final, bueno, vamos a ver, ¿no? Brasil también empató 1-1 y yo sigo empeñado en que Brasil lo va a hacer bien. Igual
0: yo estoy en ese barco.
1: Yo creo que lo va a acabar haciendo bien Brasil y, bueno, pues fíjate, España empieza mal, Alemania, pues hombre, jugaban contra el peor equipo del Mundial, pues un poco lo esperado. Y los demás, pues bueno, ya te digo, es que al principio, ya te digo, yo en la primera ronda seguramente el ganador del Mundial no haga buen partido.
0: Es que,
1: ahí lo dejo.
0: No. Y me parece correcto, ¿eh? Yo es lo que te iba a comentar justo ahora. Yo la jornada 1 siempre la marco con un arterisco, porque realmente no vamos a ver ni la mejor forma de los equipos, ni mucho menos. Y hay equipos, precisamente, lo hemos visto con España, creo que lo podemos equiparar, por ejemplo, a Canadá contra Bosnia, o lo podemos equiparar a Suiza, esa segunda parte que hizo contra Qatar, que o no se adaptan bien al encuentro, al escenario, al campeonato como tal, y luego vemos en las siguientes jornadas un mejor nivel de estos equipos, así que veremos a ver cómo acaba la fase de grupos. Me voy a la jornada de mañana, que de verdad que yo creo que es la mejor jornada que tenemos en esta primera ronda. Un gran partido a las 9 de la noche entre Francia y Senegal. Francia que no va a tener una rival fácil, de hecho va a tener a la campeona de África.
1: Sí, sí, en Francia lo va a tener complicado, porque además también es un equipo que empieza al trantrán. Bueno, Francia normalmente empieza y acaba. Es verdad que sí. Es un equipo que juega así, juega bueno, pues son sabedores de que son muy buenos, o sea, de que normalmente, pues físicamente, técnicamente, por calidad individual, son superiores a cualquier selección, y es un poco a lo que juegan, ¿no? A que, bueno, pues a que pasen minutos y al final, pues a ganar por esa calidad que tienen más mayor que el resto. Y creo que les va a costar el partido contra Senegal, porque Senegal sí que es un equipo africano bueno, ¿no? No como, no sé, pues Sudáfrica, que me pareció muy un equipo muy flojito, ¿no? Sí, pero sí. Bueno, Senegal sí que Marruecos, ¿no? Marruecos ha visto también que ha competido muy bien a Brasil y no lo va a tener fácil. Lo que pasa es que, bueno, es que estas primeras rondas al final, pues insisto, ¿no? Y ya no las primeras, sino incluso la fase de grupos. Hay que tener en cuenta que se van a clasificar varios terceros también. Es que ganando un partido...
0: Es difícil quedarte fuera, sí.
1: Sí, es muy difícil quedarte fuera, sí. Se quedarán fuera los que no ganen ninguno, los que tengan un punto o dos, ¿no? Pero yo creo que ganando un partido... Y en España, por ejemplo, si gana Arabia Saudí, pues seguramente estén octavos.
0: Seguro,
1: o sea, en 16avos. Entonces, bueno, pues se pueden permitir el lujo, entre comillas, de pues ahora de hacer un poco la papardita y luego ya, pues bueno, pues se tendrán que remangar para lo que viene, ¿no? Cuando llegue a los cruces, que ahí ya sí que es al caos y ahí no hay margen de error. Pero bueno, Francia, primer partido, pues si te digo la verdad, pues me imagino un poco pues lo mismo, un equipo que de momento no te diga gran cosa.
0: Me has dicho tus sensaciones con Brasil, es que va a hacer un buen campeonato. Yo estoy en tu barco. El partido de las 3 de la mañana, el inicio de Argentina, ¿qué sensaciones tienes con Argentina y su campeonato?
1: Bueno, a ver, es que estamos hablando de la que ha ganado el Mundial, ¿no?
0: Sí,
1: el último
0: sí,
1: Mundial. Entonces, no sé, estadísticamente no sé cuántas veces ha pasado que el que gana el Mundial al año siguiente, o sea, al Mundial siguiente, o sea, los 4 años después, bueno, pues se pega un poco de golpe de realidad o fracaso, ¿no? No lo sé, no te sabría decir. Con Argentina tengo más dudas, pero bueno, es verdad que es un equipo hecho, que básicamente, pues fíjate, han pasado 4 años desde que han ganado el Mundial, pero van a jugar muchísimos de los que ganaron en aquel entonces. Y bueno, vamos a ver el factor Messi, ¿no? Que parece increíble que pueda volver a jugar un Mundial de titular cuando lleva ya años jugando una liga a otro ritmo, ¿no? Un ritmo mucho más bajo. Uh-huh. Bueno, pues es curioso. Vamos a ver qué pasa un poco como con Portugal cuando le toque, ¿no? Con Cristiano, que va a ir con 41 años, creo que son. Que es que al final el tiempo no perdona, ¿no? Y han sido dos grandes jugadores, pero no sé, pues que parece que no... No sé. Tengo mis dudas por ahí, porque al final, ya te digo, son equipos que están un poco ahí lastrados por esas dos estrellas, que oye, que bien que estén, pero yo tengo dudas, quiero verlo.
0: Yo también quiero verlo, y a mí no me llega a cuadrar del todo, la verdad. Sinceramente, la participación de Argentina, pero nos sorprenderá. Mira, de hecho, estaba pensando precisamente quién había hecho o había ganado un mundial y quién había hecho un gran mundial posteriormente. Y tenemos un ejemplo muy, pero que muy cercano, porque es Francia gana 2018 el mundial y en 2022 llega a la final. Pero es cierto que hay una pequeña trampa: la 2008 al 2018, perdón, de Francia tiene a sus mejores jugadores muy jóvenes y eso hace que lleguen al 2022 en un estado de forma sensacional, la verdad. Y lo último, para acabar, hemos visto una goleada precisamente de un país escandinavo, de Suecia, sorprendente a Túnez 5-1. La Noruega de Haaland, yo no sé si a Irak, que la vimos precisamente en el amistoso contra España, pueda ser otra goleada de la primera jornada.
1: Sí, o sea, pueden, yo creo que van a ganar bien, sí. No sé en formato de goles, no sé cuántos habrá, pero sí, yo creo que Noruega tiene muchísimo caudal ofensivo, es una selección peligrosa y luego que, bueno, pues que tiene mucho gol, ¿no? Entonces,
0: mucho.
1: Ya nos gustaría nosotros tener a Haaland, por ejemplo, que es un poco lo que falta. Entonces, bueno, pues sí, Irak contra España pues me pareció muy muy flojita, que son muy flojitos. Entonces, sí, pues, hombre, es primero, otra vez, ¿no? Insisto, primera jornada.
0: Sí, sí, sí.

0: esto que llega a su fin. 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Y nos vemos en el próximo programa.
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7: Pues seguimos el marcador a 15 minutos de las 3 de la madrugada. En otro partido que tenemos que contar desde Los Ángeles. Es el partido que cerramos este 16 de junio, en su madrugada, por supuesto. Irán-Nueva Zelanda, desde Los Ángeles, Estados Unidos, Grupo G, en este Mundial que lo damos todo en marcador.

en la que hemos contado muchos de los resultados, como son, han sido todo empates en el día de hoy, en el que no queríamos contarlo, pero ha tenido que ser así. En el inicio de nuestra selección, con el empate a...

0: frente a la selección de Cabo Verde. No hemos podido pasar ni siquiera del empate, no hemos podido hacer ni siquiera un gol en uno de los peores partidos de la era Luis de la Fuente que hemos tenido y que posiblemente podamos recordar. Aunque hayamos sacado un empate positivo, por supuesto, los dos rivales del grupo acaban de hacer también lo mismo, en este caso en el estadio de Miami, en empate a uno que ha terminado ese partido entre Arabia Saudí y la selección uruguaya del loco Bielsa. También más empates que hemos tenido entre Bélgica y Egipto, estos ya pertenecientes al grupo G, que es precisamente este grupo, entre Irán y Nueva Zelanda, que tenemos que repasar precisamente cómo marchan las cosas ahora antes de irnos hasta el estadio, antes de irnos hasta posiblemente el mejor estadio de toda esta competición, de todo este mundial, ese Estadio de Los Ángeles, o conocido también como ese SoFi Stadium en Los Ángeles, y que repasamos ya de forma rápida cómo marchan las clasificaciones de todos los grupos, que ya van avanzando, que ya vamos conociendo cómo se van posando todas las selecciones nacionales en sus diferentes fases de grupos. En el primero de todos ellos, en el grupo A, con México encabezando con 3 puntos, los mismos que tiene Corea del Sur, que son segundos; tercero, República Checa; cuarto, la selección de Sudáfrica. El grupo B, que de momento tendríamos hasta 3 equipos que pasarían de ronda. Es verdad que todo es muy utópico todavía y que no tendríamos que contarlo porque aún quedan varias jornadas todavía por desenvolverse. El líder en este grupo B, que es Suiza; segunda, la selección de Canadá; tercero, Qatar; y cuarta, Bosnia-Herzegovina, todos ellos con tan solo 1 punto. Grupo C, el grupo que lo lidera la selección escocesa después de esa victoria que tuvo con la selección de Haití, con 3 puntos, liderando en un grupo en el que están 2 selecciones realmente fuertes y llamadas a hacer un gran papel en este campeonato del mundo, como son Marruecos segunda y Brasil en la tercera posición con 1 punto cada uno. Cuarto es Haití con 0. En el grupo D, con Estados Unidos, precisamente, que venció en este estadio al que nos vamos a marchar en apenas unos segundos, desde Los Ángeles, que consiguió la victoria por 4-1 frente a Paraguay, es líder con 3 puntos, y 2-0 venció a Australia frente a Turquía, que es segunda con los mismos puntos. Turquía y Paraguay en ese orden cierran este grupo D. El quinto de los grupos, el grupo B, el grupo de la campeona ya del mundo, como ha sido Alemania, con 3 puntos después de la goleada de momento del torneo, 7-1 frente a Curazao, y segundo, que es la selección Costa Marfileña con esa victoria sobre Ecuador; tercero y cuarto, Ecuador y la selección de Curazao. Grupo F, que lo contábamos ayer, también otro de los grandes partidos de este torneo, con 3 puntos lo lidera la selección de Suecia, empataron Japón y Países Bajos en ese orden, segundo y tercero lo cierran la goleada la selección de Túnez. Y lo que hemos tenido en el día de hoy, que de momento pues es el grupo G, que solo se ha jugado un único encuentro. Ahora se disputa el siguiente, que de momento Bélgica y Egipto son la primera y segunda clasificada con tan solo 1 punto, que lo hicieron ese empate a 1 entre ambas. Ahí tienen que jugar ahora la selección de la República Islámica de Irán y Nueva Zelanda. El grupo H, que ya lo tenemos también resuelto en esta primera jornada, con empate a 1 punto de todos los equipos, es precisamente el nuestro, con empate a 1 entre Uruguay y Arabia Saudí, y también el empate entre España y Cabo Verde a 0, en ese orden, Uruguay, Arabia Saudí, España y Cabo Verde. Y nos vamos hasta Los Ángeles, que nos vamos en breve con este partidazo que tenemos que vivir del Mundial, este Irán Nueva Zelanda.
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0: debería ser nunca el resultado, porque el resultado puede engañar. Lo que nunca engaña es el juego. Y ayer España dejó de parecerse a la de 2024 para volver a parecerse a esa España de los peores momentos en 2022 o 2018. Eso es lo que nos tiene que preocupar de verdad a nosotros. Eso es lo que debe ocupar ahora mismo a Luis de la Fuente. Al seleccionador se le nombra más en las derrotas que en las victorias, lo cual ya hemos dicho aquí muchas veces que nos parece tremendamente injusto. Pero ayer estuvo muy mal porque simple y llanamente, más que ayudar, les complicó las cosas a unos futbolistas que además estuvieron tremendamente desacertados. La posición de Gavi en banda izquierda puede tener sentido en algún contexto concreto, pero ese nunca va a ser un partido ante Cabo Verde en el que ya tienes en la otra banda a Ferran Torres. La altura de Pedri, más cerca de la media punta que de la base, es irónicamente un paso atrás en un tema que ya parecía más que superado en este ciclo que ha ido entre la Eurocopa y el Mundial. La gestión de los cambios fue incluso peor. Luis de la Fuente esperó hasta que médicamente era responsable para hacer las primeras sustituciones, Mikel Merino y Lamine Yamal, como si antes el partido no estuviera pidiendo a un extremo como Jeremy Pino o a un hombre capaz de jugar entre líneas como Dani Olmo, que no entró hasta el minuto 81. Luis de la Fuente no confió en su convocatoria, no confió en sus futbolistas. Y esto puede dejar huella en el grupo. De hecho, a mí es una de las cosas que me preocupan. Este empate con sabor a derrota se puede digerir de forma muy diferente. Los campeones aprenden. Los que todavía no están preparados, dudan. Y una vez dudas, estás muerto. Lo otro que me preocupa es el estado físico de Lamine Yamal y de Nico Williams, porque España será lo que sean sus extremos. Y ahora mismo Lamine está terminando su proceso de recuperación. Nico parece estar todavía muy lejos. Víctor no pudo jugar ni siquiera un solo minuto. Y en Jeremy Pino, como decía antes, no confío de la Fuente. Estos 6 días, hasta el encuentro frente a Arabia Saudí, se van a hacer largos, muy largos. Esperemos que lo sean para bien.
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Después de un empate decepcionante, toca hacer una pizarra de Quintana en la que debatamos, reflexionemos y comentemos de qué manera se puede encauzar un Mundial que todavía puede ser muy ilusionante. Además, hoy vamos a repasar toda la jornada, incluyendo el empate también de Uruguay, la situación de los grupos, los partidos de hoy. Y por supuesto, a partir de las 12 y cuarto más o menos del mediodía, vamos a sacar la pizarra para analizar el Real Madrid que está comenzando a dibujar José Mourinho. Muy buenos días, queridos y queridas oyentes de Radio Marca, la radio del deporte. No fue, evidentemente, el debut soñado, no fue el primer partido que todos esperábamos, ¿no? Por el resultado, que realmente en este Mundial puede llegar a ser lo de menos, sobre todo después del empate de Uruguay ante Arabia Saudí, pero el juego, las sensaciones fueron terriblemente preocupantes. Hay cuestiones que vimos ayer que creo que señalan simplemente un mal día. Un mal día que puede llegar a tener un seleccionador, un mal día que pueden tener muchos futbolistas. No pasa nada. En los anteriores mundiales, un mal día te podía dejar fuera. En este nuevo formato, un mal día te complica, pero no te imposibilita. La cuestión es

0: que luego hay una serie de temas, una serie de errores, una serie de decisiones que pueden dejar huella y que pueden ser mucho más limitantes, mucho más preocupantes para los próximos partidos de la selección española. La realidad es que España estuvo muy lejos de su mejor versión, la de 2024, pero creo que también la del ciclo que fue entre la Eurocopa y ha ido hasta el Mundial, y volvimos a ver esa España de los últimos Mundiales que en las últimas tres citas solo ha ganado tres encuentros. Ayer ni siquiera eso. Hoy tenemos, como digo, que reflexionar con una mezcla de pizarra y diván, porque desde luego lo de ayer no lo esperábamos. ¿Qué tal, Adrián Blanco, Álex de Llano, Nahuel Miranda, cómo estáis?
1: ¿Qué tal, chicos? Buenos días.
2: Buenos días, ¿cómo estamos?
3: ¿Qué tal? Muy buenas.
0: Quiero un primer titular, una vez ya han pasado unas cuantas horas del partido y como quien dice, el calentón ha pasado, queda el resultado, quedan las sensaciones, queda el análisis. Adri, ¿por dónde quieres arrancar?
1: Ayer no reconocí a la España de Luis de la Fuente. Creo que era España porque jugaba de rojo y porque en la segunda parte vimos a Pedri. Pero más allá de eso, yo no reconocía a la selección. Fue un debut tremendamente decepcionante.
2: ¿Dónde vas sin extremos no ganás, ¿no? Le podríamos decir a Luis de la Fuente. Ha sido una de las principales características del técnico español, ese cambio de paradigma, apostando por la gente de fuera, por revolucionar mucho los partidos con esos miembros del equipo que partían abiertos en banda, y que en el día de ayer no lo vimos.
3: Bueno, España tiene hoy las mismas opciones de clasificar y de quedarse fuera que tenía a las 5 de la tarde de ayer, así que me parece la mejor noticia. La duda está en lo que comentabas un poco en la editorial, Miguel, ver cómo va a reaccionar España ante un debut que le debería generar alguna duda.
0: También te digo una cosa, Nau, teniendo las mismas opciones y viendo cómo responde la selección española, uno nunca sabe si lo mejor para empezar, quitando lo clasificatorio, es empezar ganando o no, por aquello del precedente de 2010 o nuestro de 2022, también el de propio de Argentina. La clave es cómo digieres el triunfo, cómo digieres la derrota. Para mí eso es lo que separa a los campeones de los muy buenos equipos. Lo dúctil que eres para adaptarte a la competición y a los estados de forma, lo determinado que eres para seguir tomando tus decisiones, la confianza que tienes en el grupo, la respuesta que dan determinados futbolistas. Eso en algún momento de un mundial tienes que verlo. O sea, no hay mundial que lo ganes sin responder a un tipo de reto de esta manera. Ha llegado a las primeras de cambio. Lo que pasa es que es verdad que no contábamos con ello. No de esta manera. Yo he venido diciendo que si España palma en este mundial no será como en 2018 o en 2022, y a las primeras de cambio me he encontrado un partido con sus matices, pero muy parecido a lo que vimos en anteriores citas mundialistas.
1: ¿Recuerdas del Vietnam?
0: Claro, y eso me parece tremendamente decepcionante, porque tropezar varias veces en la misma piedra pues hace que te duela todo más.
3: Esto va muy rápido, y ese mundial donde España acaba siendo muy poquito reconocible, el primer día tiene un 7-0.
0: Por eso digo que nunca sabes qué es mejor.
3: Bueno, esto va y viene, y por fortuna para todos los equipos que no hemos arrancado de la mejor manera, el factor de que los ocho mejores terceros se metan en la siguiente ronda también te da pues media bala extra, ¿no? Para pensar en decir, oye, no he estado bien, pero tengo dos partidos más.
0: Nuevo sobrenombre para el grupo H, el grupo de España y de Uruguay, aunque mejor habría que decir el nombre del grupo de Cabo Verde y de Arabia Saudí, es el grupo de la vida.
2: Claro.
0: El grupo de la vida, porque...
2: Porque te da vida.
0: Los dos papelones de España y Uruguay ayer, aunque al menos la selección charrúa mejoró en el segundo tiempo, luego analizaremos, es para verlo. A ver, en lo clasificatorio, en lo competitivo, como dice Nau, sigue todo igual, más allá de que no has ganado a la selección más débil del grupo, porque es la selección más débil del grupo. No hubo fallo en el análisis en ese sentido.
3: No, y ayer Uruguay estuvo, que es un tramo largo de partido, perdiendo. Lo hablábamos aquí en marcador y dices, claro, es que si pierdes con Cabo Verde hasta fuera, dices, ya, pero es que si no le ganas ni a Arabia Saudí ni a Cabo Verde, es que tienes que ir a
0: ganar. Sí, de hecho, es que el punto tendría que ser que si ayer pierde Uruguay, viese muy complicado clasificarse. Claro, y no lo hubiese sido, pero ya sabemos cómo es esta Copa del Mundo. Centrando el tiro en Luis de la Fuente, luego vamos a sacar la pizarra y lo vamos a analizar todo en profundidad. Insisto, me parece muy injusto que no se mencione más a Luis de la Fuente en las victorias. Me parece muy injusto, porque creo que ha sido uno de los principales artífices. Lo decimos siempre, esta es la España de los extremos. El primero que lo vio clarísimo y hizo all-in sobre un Lamin Yamal de 16-17 años y un Nico Williams que comenzaba a explotar fue Luis de la Fuente. Condicionó el equipo para potenciarlos, para protegerlos. Pero ayer estuvo muy mal. Y estuvo muy mal porque pasó de los extremos. Mi lectura es que, honestamente, Luis de la Fuente creía, como creíamos ayer en el debate de la pizarra de Quintana, a excepción de Pablo Parra, el gran ganador del día.
3: Por desgracia.
0: Mañana hablaremos con él. Sí, porque he querido dejarle un poquito en barbecho.
2: Mejor.
0: Que repose.
3: Cualquiera lo aguanta.
0: Que repose, claro. Por salud mental, más que nada. El caso es, yo creo que infravaloró la situación, quiso meter en dinámica a Gavi en el sector izquierdo, luego no quiso matar a ningún futbolista con un cambio en el descanso. Marcelo Bielsa hizo dos en Uruguay.
2: Sí, sí.
0: Y luego, para mí lo más problemático es que dejó de confiar en los futbolistas porque, vale, igual no quieres hacer un cambio en el descanso para no matar a nadie, para no perder a nadie en un Mundial que ojalá dure 8 partidos. Lo puedo comprar. Pero ¿por qué esperas al minuto 71 para meter a 2 futbolistas? Además, que necesitan ritmo. Es que era difícil que te cambiasen el partido. Que hicieron una jugada que pudo desembocar en el 1-0. Pero, no sé, ¿por qué no antes Olmo? ¿Por qué no antes Jeremy Pino? ¿Por qué no se agotaron cambios? ¿Por qué, si el partido estaba como estaba, no buscaste algo diferente en los laterales? Yo pensaba en Pedro Porro por Marcos Llorente. No sé, España ha demostrado tener sustitutos. Ha demostrado tener mucha profundidad de plantilla. Y ayer Luis de la Fuente no confía en su convocatoria. Para mí es, junto al estado físico de los extremos, que me preocupó sobre todo lo de Nico, lo único que me preocupa de lo de ayer. El mal partido de Ferran, el mal partido de Oyarzábal, de Rodri, algunas sensaciones, no me preocupa. Incluso lo de la altura de Pedri, honestamente no tengo a Luis de la Fuente como alguien tozudo. Creo que eso va a cambiar porque ya cambió en el segundo tiempo. Eso, vamos a ponerle comillas, no me preocupa. Pero que Luis de la Fuente no confiase en los futbolistas que seleccionó, eso me deja dudas.
1: Y no obviaría la rigidez con la que entra España al partido, con la que juega desde el principio. Oyarzábal fijando a los centrales, Pedri anclado en la media punta, Gavi en izquierda, Ferran en derecha, ensanchando el campo como si fuesen ellos dos extremos con capacidad de desborde con la pelota al pie, Fabián muy cerquita de Rodri sin apenas liberarse. Quiero decir, la España de Luis de la Fuente que nos ha enamorado en los dos últimos años ha sido una España dinámica, muy fluida, que se organizaba valiente en torno a la pelota, efectivamente. Y ayer todo el mundo ocupaba su posición como si la ocupación de los espacios fuese lo más importante, como si importase más la teoría que la práctica.
2: Sí, donde realmente vimos a una selección española que nos recordó a otros momentos, ¿no? A momentos en los que todo se fiaba alrededor del pase y no había apenas desborde, donde la selección española se convirtió en un equipo plano y previsible. Lo de que Cabo Verde solo tuviera que hacer una falta en el partido demuestra que siendo un equipo medianamente organizado y teniendo luego posibilidades
0: para salir... Es el dato más humillante,
2: salir, Sí, sí, es un dato en el que no ha hecho falta que Cabo Verde haya puesto un partido de estos rudos, duros, sí, para ponerte en problemas, y yo creo que debe ser lo más frustrante para España.
0: Total. No sé qué interpretación y qué sentido le daremos a este partido, Nahuel, porque para eso necesitamos el resto del Mundial. Puede ser el primer pasaje o el primer capítulo de un documental espectacular. Puede entrar en la galería de los horrores, que creo que es donde debería estar pase lo que pase, junto a otros debut que ya nos amargaron el Mundial, como pasó en el 98 ante Nigeria.
3: ¿La mayoría de los últimos?
0: Sí, la mayoría de los últimos, pero bueno, es que ahí fueron los primeros, los segundos y los terceros, salvo en el de Costa Rica. Pero más allá del sentido que se le dé, es que no hay que poner paños calientes. Fue un partido muy malo. Lo que pasa es que yo aquí now haría la diferencia, que creo que siempre hay que hacer en el mundo del fútbol, tras un resultado de este tipo, o un partido de este tipo, mejor dicho, porque el resultado es lo de menos, hay que diferenciar entre el ser y el estar. Porque ayer Luis de la Fuente estuvo muy mal, igual que muchos futbolistas. Eso no hace que sean malos, eso no hace que sean los equivocados, eso no hace que sean peores de lo que pensábamos. Un partido para bien, un partido para mal, no debería cambiar todo eso. Lo que puede cambiar es si no se aprende de ese partido.
3: Justo.
0: Pero maticemos de forma importante la diferencia entre ser y estar.
3: No, al final, creo que la diferencia que hay que marcar es que el análisis que hacemos desde fuera, oye, yo creo que no tiene mucho sentido que se haga igual de puertas para adentro. Quiero decir, nosotros ahora vamos a hablar del partido de España, vamos a ser muy críticos, el partido fue horrible, o sea, quiero decir, no hace falta ser un lince. Pero de puertas para adentro hay que obviar un poquito todo eso.

0: esto. La selección tiene que abstraerse un poco de lo que va a ser el entorno estos próximos días. Como dice Miguel, falta mucho para el partido del próximo domingo. Durante todos estos días la gente va a ser muy crítica. Y desde la selección muchas veces se aboga por aquello de oye, es la selección de todos y la prensa debería remar a favor. No, a ver, la prensa está de fuera, analiza.
1: No es nuestro trabajo.
0: El partido es un desastre y bien haría la selección en escucharnos a nosotros bastante poco, en saltarse lo suyo.
1: Ni en lo bueno ni en lo malo.
0: Exacto. Claro, claro. Esto es como los seleccionadores que se enfadan porque se filtra una alineación de la selección. Y dice, bueno, pues a ver, es que el trabajo del periodista es...
1: Los aficionados que se cabrean porque Mateo Moreto da el nombre de un fichaje. Bueno, chicos.
0: No, pero aquí está el componente de... que es la selección nacional, sí, ¿no? Bueno. Creo que son dos análisis que tienen que ir en diferentes vías. Yo creo que España, de puertas para adentro, va a repasar en vídeo, oye, todas esas secuencias de pases que son demasiado largas, todas las imprecisiones en cuanto a controles, en cuanto a desmarques que habiliten opciones, que le den un poquito de ritmo al partido, y ya está.
2: Hay que ajustar cosas, no quemarlo todo.
0: No, claro.
1: Es lo que dice Arnau. Alguien muy querido en Uruguay, como Obdulio Varela, antes del Maracanazo, dijo que los de fuera son de palo.
0: Bueno, es que pues, es que aquella selección de Uruguay estaba enfrentada abiertamente con la prensa.
1: Por eso digo que los periodistas, los aficionados cada vez son de palo, se tienen que unir. Y ojo, yo respeto al máximo que ayer la reacción ante los micrófonos de futbolistas y entrenador fuese una simplificación de todo.
0: Sí, sí. Nos ha faltado acierto,
1: vale, sí.
0: Pero ya está, pero es que es lo que tiene que hacer España.
1: Claro, ningún profesional del fútbol ve el partido y lo reduce al acierto. Simplemente de cara al público, delante del micro... tienes que salvaguardar, no puedes quemar a nadie, no puedes quemar las naves. Así que, bueno, para eso estamos nosotros, no para quemar las naves, no para ser tóxicos. Queremos ser constructivos, igual que lo somos con cualquier club. No por ser España vamos a cambiar nuestro punto de vista. Pero igual que cuando nos parece la mejor selección lo decimos, cuando hacemos un papelón se comenta también con la misma naturalidad. Ese es nuestro trabajo, otros ya no. En fin... Pizarrita, que te queremos escuchar. Pregunta amplia, ¿no? De desarrollar, que era las que más odiaba en los exámenes. Sí.
2: Bueno, pero la gente quiere hablar y nosotros escucharle. 628269092, notas de voz con vuestra valoración del partido del debut de España ayer en la Copa del Mundo.
1: Más allá del partido de España, tuvimos el empate a uno entre Uruguay y Arabia Saudí. Creo que Uruguay mereció más en el segundo tiempo, pero es verdad que también al descanso se fue palmando. Y hubo un momento en el que digo, va a palmar. Y creo que era peor resultado para España, paradójicamente. Puede sonar un poquito extraño, pero creo que era peor resultado para la selección.
0: Yo esa teoría tuya no la entiendo mucho.
1: Sí, porque Arabia Saudí si ganaba,
0: sí.
1: Se puede ir a 6 puntos con, vamos a ponerle comillas, facilidad, ganando a Cabo Verde, ¿vale? Uh-huh. Y en mis cuentas, me parece interesante que a España le valga el empate incluso para
0: liderar el grupo.
1: Con 5 puedes, pero si Arabia Saudí se iba a 6, ya no ibas a poder. Entonces, en ese sentido, el momento en el que Arabia le quita puntos a una de las dos favoritas y tira el partido ante Cabo Verde, que igual Arabia Saudí empata ante Cabo Verde, ¿eh? Uh-huh. O sea, si esto... Igual España pierde 2-3 partidos y ni primera ni segunda. No, pero en mis cuentas, que me sigue pareciendo importante quedar primero, sobre todo porque así el resto de partidos es a las 9 de la noche en vez de a las 3 de la mañana. O sea, ya es un tema de...
3: Ah, ya es.
1: De salud mental, de...
3: No, pero a las 3 de la mañana molan.
1: No, partidos. Yo, mira...
0: Alex, cuando seas padre, intentarás que no iba a Uruguay.
1: Además, este señor ayer el Uruguay... O sea, no lo acabó.
3: El gol de Araujo estaba ya medio
1: molido. Es la justa.
0: Yo me levanto hasta mañana.
1: Entonces, empató Uruguay, luego lo analizamos, empataron también a 2 Irán y Nueva Zelanda. No hemos podido analizar el partido en extensión, pero sí que hemos visto un buen ratito y la verdad es que fue un partido divertido. Y luego Egipto llegó por momentos a pasarle la manita por la cara a Bélgica, aunque al final a la limón entre Romelu Lukaku, más Big Rom que nunca, y un defensor de Egipto, lograron empatar el partido. Luego lo analizamos también. Hoy no hay partido hasta las 9 de la noche.
3: Ay.
1: Nueva noche Francia-Senegal.
0: Pero es un gran partido.
1: Es un gran partido.
0: Mola mucho.
1: Debería ser muy divertido. Sí. A ver si se confirma. Es una jornada para ver si se confirma el mal rendimiento de las selecciones europeas y Conmebol. Porque de momento... Cuidado.
0: Recuerdos de Vietnam para Francia, que debutó en el Mundial de 2002 contra Senegal.
1: Francia-Senegal a las 9, como decía. Irak-Noruega a las 12. A las 3 de la mañana, Argentina-Argelia. Oh. Ya sabéis, el derbi de la mamá de Kylian Mbappé. Y Austria-Jordania a las 6 de la mañana. Luego hacemos la previa a partir de las 12 de la noche. Pero chicos, 10 y 20. Después de 5 días de Mundial, es momento de ver cómo va el Power Ranking de Skechers.
0: Venga, llega el momento del Power Ranking de marca de Skechers, el confort que impulsa a los mejores.
3: Pues se ha colado Bosiña.
1: No me digas.
3: El portero de Cabo Verde en ese podio en el que está Raúl Jiménez como segundo y sigue primero Patrick Beach, el portero de Australia, que fue toda una revelación en el partido ante Turquía.
1: Pues ya se meten dos porteros en ese Power Ranking de Skechers. Ayer conocimos también el interés del FC Barcelona en recuperar a Jan Virgili. Recordemos que fue vendido al Real Club Deportivo Mallorca, pero el Barça se guardó esa opción, ese porcentaje en los derechos. Se hablaba del interés en Víctor Muñoz. No sé si Jan Virgili podría ocupar ese rol como quinto barra sexto atacante. La temporada Jan Virgili ha tenido picos, para mí, bastante altos y momentos más de valle, donde al final con De Michelis y el Rombo no acaba jugando. Yo creo que todavía es un poquito pronto para tener minutos importantes en el FC Barcelona, pero si necesita profundidad de plantilla, Adri, el FC Barcelona, y a Flick le gusta, pues es un refuerzo a bajo coste en ese sentido.
2: Sí, sí, sí. Si lo pide Flick, va a misa, porque él tiene plenos poderes en el Barça y no se está equivocando, todo lo contrario, está acertando mucho en sus decisiones. Lo que parece claro es que Jan Virgili no se quiere quedar en Mallorca, no quiere jugar en segunda división, y sea en el Barça o en cualquier otro equipo, tiene pinta de que se va a marchar de la
1: isla. Y eso que se va Martín De Michelis, con De Michelis no estaba jugando, pero Martín, por cierto, permíteme porque no lo pude comentar el otro día, porque cuando das lecciones de frontalidad, siempre ante un compañero de la prensa, que es mucho más fácil, como fue Juanmi Sánchez,
3: sí,
1: pues esa frontalidad como mínimo demuéstrala un añito, ¿no? Dos, hasta que nos olvidemos de dar lecciones de frontalidad. Bueno, ha tardado unos meses Martín De Michelis en agarrar una oferta del Leipzig que me parece absolutamente normal, absolutamente lógico, si no fuese por las formas en el proceso, a las espaldas incluso de su propio cuerpo técnico y después de haber decidido quedarse. Entonces,
0: por si alguien se lo ha perdido, el viernes por la tarde parece que es salta el rumor, no, la noticia confirmada, que Michelis está en Mallorca, que va a sonar por el Leipzig, pero todavía no tenemos ningún tipo de comunicado oficial.
1: No, lo único que sabemos es que no estará comentando partidos de Argentina en DAZN, el frontal Martín De Michelis. 10 y 22, momento de Nahueladas.
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0: Ya, pues a 10 días del Uruguay-España, parecía que no nos íbamos a jugar nada, parecía que...
1: Solo 10 días.
0: Oye, ¿hay que destituir a Luis de la Fuente?
2: No.
1: Y a Bielsa, los dos.
0: Existe la posilidad.
2: Hombre, sí, claro, sí, sí. Hombre, claro, se puede.
0: Ha pasado, porque Túnez ha decidido destituir a su seleccionador, a Sabri Lamouchi. La verdad que el debut fue terrible, perdió un 5-1 contra Suecia con errores muy graves. Y ha aparecido el capitán Copa del Mundo.
1: ¡Dios!
2: Oh.
0: Dios Mundial.
1: Dios Mundial, sí, sí.
0: Bueno,
1: El hombre.
0: That man.
2: Mundios.
0: El Hervé de Miguel Ángel. Hervé Renard es nuevo seleccionador de Túnez.
1: ¡Qué hombre!
0: Ya se acaba todos de hacer oficial hace unos minutos. Va a dirigir a Túnez, en principio, contra Japón y contra Holanda. Veremos si el conjunto africano puede pasar el grupo. Hablando de Cabo Verde, estamos muy pendientes de las redes sociales de Bosiña, del portero de Cabo Verde, que empezó el partido contra España con 50.000 seguidores en Instagram y ya va camino de los 6 millones.
2: Oh.
0: Uno de los centrales titulares de Cabo Verde.
1: Al menos alguien ha ganado.
3: Bueno, mira, vida
0: solucionada. Se emocionó, por cierto, confirmó Bosiña que su madre no pudo estar en las gradas en el partido porque no le dieron la visa para poder viajar.
1: Hoy se ha confirmado otra cosa a primera hora, no sé si te ha dado tiempo a leerla, sobre la ceremonia del trofeo.
0: Sí, sí, sí, sí. Ahora vamos con
1: lo digo porque hay gente que falta y gente que sobra.
0: Pico López, claro, central titular ayer en Cabo Verde, se ha pasado su carrera entera en Irlanda, le mandaron por LinkedIn, le contactaron por LinkedIn para ofrecerle jugar con Cabo Verde en un mensaje en inglés que no entendió.
1: ¿Puedes ahorrarte este tipo de datos ya?
0: Y a los nueve meses le volvieron a escribir en portugués y dijo, ¡ah, coño, Cabo Verde!
3: Ahora sí entiendo.
1: Voy a sacar la historia de dos saudíes que no jugaron al fútbol hasta los 22 años.
0: Bueno, cuando la encuentres, Miguel, podemos...
3: La traes aquí a las migueladas.
0: En cosas de la FIFA, Donald Trump va a poder levantar la Copa del Mundo.
1: ¡Vamos!
3: Pero bueno.
0: Lo pedía a todo el mundo.
1: Sí.
0: Sobre todo por ella guarda muy buen recuerdo de aquella estampa que nos regaló el presidente de Estados Unidos en la ceremonia de entrega de trofeos tras el Mundial de Clubes.
1: Messi en Qatar también disfrutó mucho de la... De la túnica. Es que no quería decir velo porque creo que no era un velo.
0: Aquella túnica negra que fastidió alguna foto que otra. Van a estar Infantino y Donald Trump en la ceremonia de entrega de trofeos.
1: No me sobra nadie, no me falta nadie.
0: Bueno, Infantino.
3: Ojalá lo levanten los dos a la vez.
1: Sí, como cuando el capitán está como alguien que lo ha pasado mal, ha perdido.
3: Como la NFL que lo levanta el dueño del equipo.
1: Me gusta.
3: ¿No?
2: Rodri mirando y los dos levantando la copa.
1: Sí.
3: Ahora mismo.
0: Gianni Infantino, que está apareciendo en una barbaridad de partidos, un poco al estilo de lo que era Qatar, pero claro. Con muchas más dificultades logísticas.
3: Ayer estuvo, de hecho, en el vestuario de Irán, después del partido.
0: Se ha revelado que está usando el jet privado para poder estar en al menos dos partidos por jornada. La FIFA ha reculado, y creo que esto hace bien. Hemos visto varias escenas de ruedas de prensa donde se le pregunta a, por ejemplo, a Vinicius en español.
1: A Raf, creo que también.
0: Y de repente todo se corta de raíz porque... Oye, habitualmente, pues si juega a Brasil, se permite que se pregunte en portugués, pero claro, la gente dice, oye, que el Mundial está organizado en México. ¿Cómo puede ser que no se admita el español como uno de los idiomas que se traducen en el día a día?
1: Y con todos los respetos, es el idioma del fútbol. O sea, lo inventaron los ingleses, quienes más los han ganado son las selecciones. Aquí nos podemos dar
0: la mano. Claro, no, nos da la mano.
2: No.
0: A ver,
2: venga, comparte un poco, joder.
3: No. Bueno, países de habla inglesa que han ganado el Mundial.
1: ¿Cuántas estrellas tenemos? Cuatro de Uruguay.
3: Yo metería la quinta de Uruguay.
1: Cinco de Uruguay.
0: Después de este momento, Mr. Wonderful, la FIFA ha dicho que oye, pues la verdad que tiene sentido que se pueda habilitar la traducción al español en las ruedas de prensa de un Mundial que tiene a México como sede, que parece que eso se juega en Estados Unidos. Además, la FIFA ha propuesto algo que Infantino viene dando la matraca mucho. ¿Os acordáis que en el último congreso de la FIFA Infantino quiso subir al escenario al representante de Israel y al de Palestina para que se dieran la mano y aquello acabó en un fiasco tremendo?
1: Sin avisar. Sí. Quiero decir, porque si lo hablas y ahí puede llegar a ser un gesto emocionante para la historia, ni era el momento ni...
0: Bueno, la FIFA se ha inventado un festival de fútbol sub-15 de cadetes y quiere que el partido inaugural sea Israel contra Palestina. Para quitarse ese mal sabor de boca. Y luego ya sabéis que en el presente mundial tenemos una serie de insignias que representan a jugadores debutantes y a jugadores que son leyendas.
1: Se le está dando poco protagonismo en realización, ¿no? ¿No os parece?
3: Sí. Debe haber ahí algo...
0: Todo este tipo de parches se usa para combatir la piratería de camisetas, sobre todo, estoy convencido. Hay bastante polémica porque el parche de leyenda se le da a aquellos futbolistas que juegan cinco mundiales. Ayer Fernando Muslera, que también cumple años al igual que Adrián Blanco, 40 cumplió el bueno de Muslera.
2: Muchas gracias, Nahuel.
3: ¿Adri cuántos?
2: Unos pocos menos.
0: 9 menos, concretamente.
2: Bien, exacto. 31. Muchas gracias.
3: Aplaude.
1: Gracias.
3: Aplaudimos a Adrián Blanco, que es su cumpleaños.
1: Pero podíamos cantarle, ¿no?
2: Venga.

0: muchas gracias.
1: Bueno, sí, ahora sí.
0: Luego me llamará Vicen, ¿no?
2: Musbera jugó ayer su o arrancó ayer su quinto mundial. ¿Qué pasa? Que en Qatar 2022 no fue el portero titular y de hecho no tuvo minutos con Uruguay. Claro. Esto le ha impedido conseguir la insignia, es algo por lo que ha protestado.
3: Le ha pasado a Ochoa también.
1: A mí me parece mal, si estás en la convocatoria.
2: Claro, claro, joder. Yo diría que también. Pero bueno, a Memo Ochoa, que hay dos mundiales en los que no participa, también le pasa.
1: La última, no.
2: La última, una estadística que no me empeña mucho en investigar, pero me ha encantado.
1: Como la story de la mujer de Cucurella.
2: No, pero está de una manera buscada, te diría. Kubo es el primer jugador con nombre de figura geométrica que compite en tres mundiales, supera a Redondo y a Cuadrado, que solo participaron en
0: el mundial. Está bien.
1: De hecho, no la compruebes porque…
2: No hace falta. Elijo creer.
1: ¿Qué mejor Nahuelada a las 10:30 que esta de Taque Kubo en figuras geométricas?
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0: Este pie hemos liado ahora, por lo que sea. Y no puedes escuchar la pizarra de Quintana en directo. 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
3: Quedado suficientes ocasiones de gol, nos ha faltado frescura, un poco finura, creo que el primer partido también nos ha pasado un poco factura.
4: Con calma, igual que hasta ahora, creo que no ha sido un mal partido, pero no hemos estado finos en...
5: Esperábamos un equipo quizás un poquito más abierto.
3: Patar contra Cabo Verde no estaba dentro de ninguno de nuestros planes.
5: Defendían en bloque muy muy bajo, jugadores muy físicos.
4: Yo creo que hemos estado prácticamente todo el partido ahí metidos en su área muy cerca.
3: La frescura de Lamine y la de Nico y la de Mikel Merino es la que es.
6: Bueno, empezamos mal, empezamos como no queríamos.
5: En Finlandia hay una fórmula secreta para marcar goles contra equipos así, tienes que tener inspiración.
4: Sin volvernos locos, y creo que con balón hemos estado bien, nos ha faltado lo que te digo, en el último tercio, ese último pase, ese último movimiento.
7: Ya solo por el ranking FIFA que teníamos que ganar este partido.
3: Hemos intentado esperar un poco para no cerrar ventanas, sabiendo que eran los jugadores que creíamos que necesitaba el partido para superar al rival.
7: No, creo que el planteamiento del partido era, nosotros sabíamos que había dos planteamientos que podía darte Cabo Verde. Cabo Verde te puede tirar la presión al hombre arriba y te puede replegar como nos ha hecho hoy.
5: Bueno, yo creo que tener la figura de un 9 es importante, pero también la movilidad, también la gente que viene en segunda línea. Normalmente el 9 está muy fijado en ese tipo de situaciones, muy muy referenciado, y quizás son los de otros que más peligro hacen.
3: Lamin había demostrado además, en nada más salir, ha modificado también un poco el comportamiento del rival.
4: Sin volvernos locos y ahora a descansar y a mirar el siguiente.
8: Así reaccionaron los protagonistas del empate a cero entre España y Cabo Verde en el día de ayer. Tenemos que sacar la pizarra para analizar tácticamente. Vamos a intentar obviar los grandes debates, las valoraciones más concretas, para luego en el debate tratarlo todo con Alberto Ejogo, Alberto López Frau y Ricardo Sierra. En lo meramente táctico, España saltó al terreno de juego dibujando un 4-3-3, donde Fabián y Pedri eran los interiores, a menudo muy escorados, sobre todo en el caso del canario. Ferran y Gavi al principio ocupaban pasillos anteriores, luego los laterales iban por fuera. Esto se terminó matizando, fue cambiando, pero era un poquito la idea de inicio.
0: Sí, pero con todo bastante rígido en la manera de jugar, con todo el mundo con las posiciones bastante delimitadas, muy marcadas y poca fluidez en torno a la pelota, que es lo que siempre ha caracterizado a la España de Luis de la Fuente.
8: Evidentemente hubo una decisión, la de ubicar a Gavi en el sector izquierdo, que en este partido en concreto sonaba extraña en principio y fue todavía peor en la práctica. Vamos a escuchar al seleccionador razonar por qué ubicó al futbolista del FC Barcelona en el costado izquierdo.
3: Bueno, mira, Gavi, el último partido que jugamos nos dio mucha profundidad en la banda, el día de Perú, nos dio energía y sobre todo nos generó espacio para que llegara desde atrás en nuestro lateral Cucurella, que tiene en esas situaciones un pie bastante, bastante bueno para dar esa situación, generar esas situaciones de peligro. Buscábamos un poco eso. Desde luego, lo que ahora cualquier análisis que hagamos, pues obviamente pensábamos que Cabo Verde iba a estar en una posición más replegada, no tanto como ha sido, pero ha sido su repliegue tan bajo, pues porque producto del dominio tan absoluto y de la sensación de peligro que les hemos generado constantemente.
8: Realmente no hubo sensación de peligro constante, porque ya desde el inicio, Alex, España jugó muy lento y fue muy contemplativa. La verdad es que el inicio ya me disgustó mucho, porque esta España suele salir muy encendida. O sea, arranca los partidos muy bien, marca el gol relativamente pronto y luego todo es mucho más sencillo. España no mereció marcar el 1-0 antes del parón por publicidad, sí. Si acaso lo mereció un poquito después con las dos ocasiones de Ferran Torres, pero es que incluso vimos fallos en los pases, fallos en las entregas de Rodri, de Pedri, que hablaban de la falta de tensión. Es verdad que España no permite ninguna salida de Cabo Verde, incluso tras tener esas pérdidas en posiciones complicadas. Ahí también se veían las limitaciones de la selección africana, pero ya el inicio fue preocupante.
1: Sí, fue un momento de decir, ostras, cómo le está pesando a España el partido, ¿no? Los nervios se están apoderando de los futbolistas, España no está encontrando esa velocidad en la circulación, en esos controles está siendo muy impreciso el equipo español, la pelota va a Ferran Torres y Ferran no es capaz de superar al rival, no es capaz de darle a España velocidad en el uno para uno, tampoco los movimientos de Llorente en derecha, no termina de aparecer esa secuencia que mencionaba Luis de la Fuente con Cucurella superando a Gavi, no aparece Mikel Oyarzabal. Es un momento en el que España está completamente atascada, no tiene ni uno para uno ni velocidad en circulación.
9: Sí, incluso cuando consigue pisar línea de fondo, buscar una opción de centro interesante, la sensación es que no termina de llenar el área, que no hay tampoco demasiadas opciones para forzar algún mal despeje, algún balón que se quede muerto en el área, no intimida demasiado a España. Y se lo pone bastante sencillo a los centrales el portero de Cabo Verde para poder desactivar cualquier opción de peligro.
0: Sí, fue un arranque bastante decepcionante de la selección en general porque ni siquiera aprovechamos los errores de Cabo Verde en la construcción del juego. Hay varios pases fallidos también de ellos.
8: Muchos,
0: y la selección es incapaz de facturar en ese sentido cuando te estaban regalando, abriendo la puerta a simplificar mucho las jugadas.
8: Para mí eso habla de que, además de que Luis de la Fuente estuvo desacertado en el planteamiento y sobre todo en la dirección de campo, los jugadores estuvieron mal. Hmm. O sea, hay 3-4 pérdidas de Cabo Verde, prácticamente que fuerzas por estar arriba,
0: claro.
8: Sin tampoco una presión excesiva. Fallos como los que vimos de Túnez, que le costó el puesto al seleccionador. Fallos como los que vimos en Sudáfrica, en el partido inaugural ante México. Fallos de equipo que quiere jugar, pero no tiene la calidad suficiente para ello. Pero es que luego los contactos de Gavi, de Ferran, de Oyarzabal incluso, eran muy malos.
0: Totalmente.
8: O sea, Oyarzabal no toca un balón en los primeros 30 minutos. Eso no es culpa de Mikel, es culpa del juego. Pero Ferran y Gavi en esas situaciones de 3 para 3 o similares con espacios, es que se equivocan constantemente.
0: Incluso Fabián está tremendamente desacertado. Sí. Hay una acción cerca del pico derecho del área en la primera parte, los primeros compases, donde hace una entrega donde se precipita claramente y es un pase que no reconocemos en un jugador del talento y de la calidad de Fabián Ruiz.
1: Y donde realmente la selección española tenía que imponerse, ¿no? El centro del campo, la idea era darle esa velocidad de circulación, darle esos movimientos con balón y no aparecieron por ningún lado.
8: No hubo regate por fuera, no hubo regate en banda. Al final, España, sobre todo después del parón por publicidad, donde cambia el perfil de Pedri y de Fabián, también Pedri va retrasando su posición. Yo esto no sé si fue decisión de Luis de la Fuente o iniciativa propia del futbolista, porque me pareció algo que fue gradual y no un cambio per se. Pero como no estuve en la charla, ni en el parón de publicidad, ni en vestuarios, no puedo asegurar nada. Pero mi olfato me dice que fue iniciativa propia de Pedri, que se encuentra más cómodo de atrás hacia adelante que de adelante hacia atrás. En todo caso, sin balón fuera con peligro, España puede incluso mover la pelota con más celeridad now, que acaba todo en situaciones de uno para uno donde el jugador no se la juega. Esto me recuerda tantísimo al partido ante Marruecos o a los partidos ante Rusia y demás. ¿Por qué? Porque España tenía fases de mover la pelota rápido, pero claro, todo desemboca, me lo invento, en un Pablo Sarabia o Marco Asensio ante el rival de turno. En este caso ayer fue Ferran, fue Gavi. Son jugadores que en esa situación de uno para uno, ¿qué hacen? Levantan la cabeza, balón para atrás.
0: Claro.
8: O sea, le generas un uno para uno y no eres capaz de aprovecharlo porque no tienes ese perfil de jugadores.
9: Bueno, es que tiene sentido, que es que es lo que tú dices, Miguel, que si tú no tienes ese regate en cortito que no tenían los extremos de ayer de España, pues normal que no lo intenten.
8: Por eso pero claro, tiene menos sentido lo de Pino.
9: En el partido entre Uruguay y Arabia Saudí, durante muchos momentos decías, oye, es que nadie va a tirar un regate. Y dices, bueno, pues que Arabia Saudí y Uruguay no tienen ese perfil de jugador. Es que España sí que lo ha llevado y se ha dejado algunos fuera de la lista.
8: Exactamente. Hasta el final del primer cuarto, como podríamos decir, España se parece bastante a la de 2022. Con el cambio de perfiles comienzan a pasar algunas cosas. Vemos más agresivo en la ruptura a Marc Cucurella. Llega una vez a línea de fondo y una también a piquito de a la pequeña, podríamos decir,
0: sí.
8: Y le entrega dos balones a Ferran que tuvieron que cambiar el partido. Yo, a pesar de todo esto que estamos comentando, sí que creo que si Ferran convierte una de las dos, y era para meter una y media,
0: sí,
8: el partido cambia bastante. Seguramente se hubiesen destensado los futbolistas, los caboverdianos hubiesen tenido que asumir algo más de riesgo. Seguiría habiendo de fondo una serie de problemas. Ya digo que lo importante no es el resultado en un partido de debut del Mundial de 48 selecciones ante Cabo Verde. Lo importante es el juego. Pero también es cierto que si marcas ahí, todo se aclara mucho, porque como siempre decimos, el gol es el mejor estratega, psicólogo y preparador físico que existe.
0: Seguramente, hubiese tenido un impacto emocional muy grande en las dos selecciones, positivo en España y negativo en Cabo Verde. Aquí la clave de ese tramo final, justo antes del descanso, es que el único que entiende que tiene que atacar la profundidad con sus desmarques es Cucurella. Es el que se empieza a soltar, empieza a pisar el área de manera bastante agresiva, y primero Pedri y después Rodri le sirven esos dos balones picados que Cucurella convierte en centro.
8: En el segundo tiempo, tras el descanso, hombre, hay un paso adelante, un punto más de energía. Sí. Vamos, chicos, que estamos empatando a cero ante Cabo Verde, que esto es un mundial. Me imagino un poquito la charla así, básicamente.
0: Fue así.
8: Mikel Oyarzabal es el momento donde no está nada fino. Fabián comienza a sumar llegadas de segunda línea, pero tampoco puede aprovecharlo. España sigue sin marcar y por eso Luis de la Fuente decía que de haber gol, esto hubiese cambiado.
3: Es un mundial de... Como este tipo de competiciones son una igualdad y una dificultad extrema. Los equipos son con características diferentes, con sus limitaciones, hacen bien lo que hacen. El equipo que teníamos enfrente era claramente inferior al nuestro, pero hacía muy bien las cosas que tenía que hacer y ha defendido muy bien. Seguro si hubiéramos metido un gol en el primer tiempo, posiblemente, esto es teoría, el partido hubiera sido otro.
8: Estoy de acuerdo, insisto, lo he dicho hace un par de minutos, pero una vez ya no marcas en esos dos acercamientos de Ferran y Cucurella en el final del primer tiempo y no aprovechas la mejoría tras el paso por vestuarios con esas llegadas de Fabián, ¿por qué esperas hasta el parón por publicidad del segundo tiempo, minuto 71, para hacer los cambios? Eso es lo que creo que no me parece. Todas las decisiones son respetables.
10: Es muy poco Luis de la Fuente.
8: Pero realmente, esa... De verdad, es que no se sujeta. No se sujeta porque el partido estaba en el minuto 60, no te hablo el 45. Que honestamente es yo lo que hubiese hecho, pero entiendo que igual me falta mano izquierda. Y en este tipo de situaciones son...

0: Futbolistas que en ese instante en el partido, en esa segunda parte, podían haber aportado bastantes cosas. La verdad, fue muy conservador Luis de la Fuente, desde el plan inicial como después la dirección de campo, cuando era evidente que España necesitaba mano de su entrenador desde el banquillo.
1: No, sobre todo, yo creo que todos nos quedamos con la sensación de decir, oye, ¿para qué ha ido Borja Iglesias?
2: Mismamente.
1: Es que
0: si no entró, ayer… Pino.
1: No, lo de Víctor, yo…
2: Víctor está tocado.
1: Yo, bueno, ya, pero es que Víctor tendría que estar hoy.
2: Sí, claro.
1: O sea, el debut.
3: O Moleiro.
2: Pero que Víctor está claro para qué ha ido. Ha ido para octavos de final y tal. Ese es el plan, porque si estaba lesionado, lo has mantenido y tal, ese es el plan. Luego, oye, ¿estaremos de acuerdo o no? Lo que yo no entiendo es cuál es el plan con Pino, cuál es el plan con Borja Iglesias.
1: Claro. No, no, no entiendo. A ver, yo a mí me deja la sensación del partido de ayer que Borja Iglesias está por si se lesiona Oyarzabal o por si algún día Oyarzabal está muy cansado.
2: Y Pino por si se cae el avión. Un poco Pedro León.
1: Y que no, insisto, me parece una muy mala gestión todo el tema de Víctor Muñoz, que es que necesita estar disponible, es que ha hecho una temporada para ir al Mundial, seguro, tiene calidad para estar en los 26, es indiscutible, pero al final tú sabes desde hace meses que Nico y Lamine no van a estar para el partido.
2: Pero now, pudiendo estar de acuerdo, yo aún así seguiría llamando a Víctor porque sigo pensando que el Mundial, es que faltan 6 días para el partido ante Arabia, faltan 10 para el partido ante Uruguay y eso es solo la fase de grupos. Confío en que Víctor en 2 semanas esté en un buen punto.
1: Pero eso estaría muy bien si los jugadores están sanos.
2: Pero now, ya que estamos jugando al fútbol ficción, permíteme decir que si ayer, estando sano, Jeremy Pino, un hombre de la confianza de Luis de la Fuente, porque le lleva siempre, no le mete, tampoco doy por hecho que de estar sano Víctor lo hubiese metido.
4: Sí, es cierto.
1: Bueno, no lo podremos saber porque no está disponible.
2: Claro,
1: no. Es que
2: puro ficción, pero
1: es que ejemplo, es el tema.
2: Pero ¿sabes lo que digo? O sea,
1: que, y esto no es una crítica que haga yo después de ver el partido, que estoy diciendo antes, la previa.
2: No, si estoy de acuerdo, si me parece interesante. Lo para que me parece más grave todavía que… Tú sabes que Luis de la Fuente en Olmo ha confiado mucho.
3: Mucho.
2: Pero mucho. Cuando Olmo jugaba en el Leipzig y era, vamos a ponerle comillas,
3: desconocido.
2: Un desconocido para el gran público, era titular y era de lo mejor. Cambió las cosas en la Eurocopa. Fue top 3 del torneo. Su año en el Barça ha sido bueno. Ha sido raspado. Sí. Más cifras que juego. Pero de repente, ¿por qué dejas de confiar en él? El partido de ayer era para meter a Dani Olmo. Había atasco, había poco espacio. No había futbolistas que se moviesen bien por delante de línea de balón. Olmo por Fabián, Olmo por Gaby, era un cambio indiscutible en el minuto
3: de
2: 60.
3: Cajón,
2: ¿qué es lo
3: sí.
2: que iba a decir? Yo mis cambios, he dicho eso también de Pedro Porro por Marcos Llorente, porque Marcos Llorente estaba bastante atascado. Creo que también hay un momento donde Fabián, que me encanta, o Rodri, hay un momento donde uno de los dos sobra en el partido y tienes que meter a un hombre que entre líneas puede hacer. De hecho, te digo más, no confías en Olmo, coño, mete a Baena, que tampoco ha estado bien, pero es que, entonces, ¿para qué les has llevado?
0: Sí, Olmo entre líneas es ese jugador que te puede tirar una pared en la frontal, que ayer España es que apenas combinó en la frontal, cuando es algo que ha hecho muy bien la selección de Luis de la Fuente durante esta etapa, durante estos años. No lo vimos, lo vimos entrar desde el banquillo ya en los minutos finales, minutos residuales para Dani Olmo, y además esto te hubiese permitido que Pedri ya jugase continuamente atrás, continuamente de cara y no teniendo que ir y volver todo el rato.
2: Sobre todo, ayer hay un momento donde dentro de esa inacción con los cambios, no los agotas, los haces tarde, hay 10 minutos donde Laporte está atacando como delantero.
0: Sí, sí, sí.
2: Esto no…
3: Ya era desesperado.
2: A mí, sí, pero es un punto de desesperación, Alex, que no puedes tener en la jornada 1 en el minuto 80 ante Cabo Verde. Cabo Verde defendió muy bien. Cabo Verde tiene una selección tremendamente humilde. Tremendamente humilde. No es que haya tres joyitas jugando en la Premier League. No. Tremendamente humilde. Mandará la Laporte ahí. Es que si quiere mandar a Laporte, meta a Borja Iglesias por Laporte.
3: Claro.
2: Ya meta al delantero.
3: Sí. No, completamente. Y bueno, yo creo que era ya fruto de la desesperación. Y a mí me sorprendió realmente esa inacción de Luis de la Fuente, ¿no? De no ser capaz de darle algo más a su equipo, sobre todo porque una vez salió Lamine, sí que vimos a un poquito más de esa selección española que entendemos pretende Luis de la Fuente, ¿no? Con un extremo encarando, mostrando regate, teniendo posibilidad
2: de
3: unir a
2: la área
3: defensiva, eso es, con Mikel Merino, que también es un perfil que España ha agradecido mucho, sobre todo en el proceso clasificatorio.
0: Sí, pero fíjate que no me gustó que España se regalase a Lamine, simplemente. Entra Lamine al campo y su primera acción es una jugada contra 3 defensores de Cabo Verde y nadie le ayuda.
2: El primer cambio de la selección, o sea, el primer regate de la selección en 70 minutos.
0: Y nadie ayuda a Lamine Yamal. Es que esto lo hemos visto en el Barça, sobre todo en la Champions, el día de Brujas, por ejemplo. Darle la pelota a Lamine Yamal y que sea él quien invente, que es muy bueno y seguramente va a poder hacerlo. Pero creo que ayer España tuvo que ayudar un poquito más a Lamine Yamal, que está lejos de su 100% a nivel físico.
1: Si es que al final, cuando tú no encuentras sensaciones en un partido, empiezas a tomar malas decisiones y te empiezas a precipitar. Yo, por eso ayer cuando cerrábamos la pizarra decía, oye, me parece importantísimo

0: que España marque el primer gol cuanto antes.
1: Sí, siempre lo es.
0: Cambia partidos, o sea, cambia guiones. Al final queda todo esto en fútbol ficción. Y cuando se lo escuchas decir al seleccionador,
1: es que es verdad.
0: Alguno se enfada y dice, no, claro. Y si mi tía tuviera tres ruedas y todos estos dichos del refranero popular, ¿no? Sí. Bueno, pero es que es la realidad. Y a partir de ahí España se le empieza a bajar la persiana. E insisto, creo que de puertas para adentro es un pésimo partido, pero bien haría España en intentar olvidarlo cuanto antes.
1: Pues sí, olvidarlo, olvidar unas cosas, aprender otras. Porque si el partido tiene que servir de algo es, por ejemplo, para el tema de Pedri. O sea, yo doy por bueno el partido ante Cabo Verde si Pedri no vuelve a jugar en esa demarcación. Doy por bueno el partido si se apuesta por los extremos que estén sanos. Porque a mí Nico los minutos que jugó, o sea, me asustaron.
2: Sí, preocupa, ¿eh?
1: Me permitió estar lejísimo, lejísimo de un buen momento. Entonces, que sirva. Luego vamos a hablar, insisto, con Alberto Etxogo, con Ricardo Sierra y con Alberto López Frau sobre lo que fue el partido, varias claves tácticas y varios cambios a futuro, porque habrá que pensar ya en el partido ante Arabia Saudí. Pero antes vamos a repasar el resto de la jornada, porque precisamente la selección saudí completó, sobre todo, una muy buena primera mitad ante Uruguay.
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2: Para Egipto. ¡Qué golazo acaba de marcar!
3: ¡Gol!
2: Romelu Lukaku para Bélgica.
4: Ha dado el córner al Juárez, el cabezazo Muslera.
5: Oliver, a ver qué hace Oliver, la pone Fede Viña solo.

0: delantero. Muchos partidos en el Premier League. Que bien sigue. Adelanta la bola de nuevo Greenwood dentro del área. ¡Gol! ¡Gol! ¡De Nueva Zelanda!
1: Así sonaron varios de los goles más significativos de la tarde-noche de ayer, con incluso algún grito de fondo, que la verdad no he sabido,
2: sonaba. A mí
1: no,
2: sí, a mí
1: no
2: sí.
1: He sabido reconocer del todo. Venga, vamos a comenzar hablando del otro partido del grupo H, del grupo de la vida, Uruguay-Arabia Saudí. Vimos lo que yo creo que es una prueba que no sé si va a tener más continuidad, porque salió bastante mal el 4-4-2.
3: Sí. Sí, con Miñas jugando de 10, muy incómodo, con Darwin participando muy poquito en el…
1: Creo que da 4 pases en el primer tiempo.
3: Sí, bueno, sí, luego le quita. Sí, sí. Toca 7 balones. Fíjate. En la primera parte de Darwin, cambiado al descanso. Bueno, no tuvo ningún tipo de sentido. Uruguay, que se partía mucho la salida de balón, que incrustaba a Ugarte entre centrales, que proyectaba mucho los laterales, pero que dejaba 20-25 metros entre la línea defensiva y todos los que se dirigían al ataque. Lo tenía muy fácil, muy cómodo Arabia Saudí, que tampoco tenía ningún tipo de interés de manejar la pelota.
1: Es que el primer tiempo de Uruguay es flojo, sí. Es malo, pero incluso hay un momento de, ¿cómo decirlo?, de deriva. Hay 15 minutos de Arabia Saudí donde logra transitar con bastante facilidad, con bastante continuidad. Cuando llega el gol es merecido. Son minutos de zozobra.
2: Y poco Bielsa fue la primera parte de Uruguay, porque ni siquiera presionaba fuerte tras pérdida y iba arriba a incomodar a Arabia Saudí, sino que era una selección uruguaya timorata cuando perdía la pelota, que retrocedía en exceso, y eso le permitió a Arabia Saudí crecer en la recta final.
4: Yo
2: de la
4: creo que
2: parte.
4: Esto se vio motivado por la ausencia de un 10 propiamente dicho, ¿no? Estaba muy acostumbrada la selección uruguaya a jugar con Darrascaeta, a jugar con ese futbolista que era el enlace entre el centro del campo y el ataque.
1: A Darrascaeta por Fede claro. Y mira que me gusta Fede como 9.
3: De hecho, Fede se acaba haciendo muy buen partido.
1: Claro.
4: Pero yo creo que ahí es donde terminó por cortocircuitar la selección uruguaya, con un Fede Valverde que estuvo muy anclado en derecha y muy desaparecido en ese primer tiempo.
1: Ese 4-4-2 en general, tú lo ves plantado y o 4-2-3-1, pero con Fede Viñas de, y dices…
4: Mira, por ejemplo, este 4-4-2 claro. Ante España, por ejemplo… Vale, yo creo que puede tener un impacto partido, más fuerte que claro, Arabia Saudí.
1: Es un tipo de partido muy diferente, donde igual necesitas a Fede en ese trabajo en banda y demás. Aunque yo creo que Darwin ante España de inicio…
3: Yo creo que Darwin y Matías Viña van a tener muy complicado volver a ser titulares.
1: Estoy de acuerdo. Mundial. Porque son dos cambios que hace Marcelo Bielsa al descanso. Marca Arabia Saudí en el 41. Es una selección que juega, que tiene cositas interesantes. A mí siempre me ha gustado Mohamed Kano.
3: Sí.
1: Aldan Bakhti, que estuvo muy bien en el Mundial de 2022, aunque ayer Al-Amri, el central derecho, estuvo incluso mejor. Luego hablamos del guardameta. Pero llega al descanso Uruguay palmando y jugando mal. Sí. Son los peores minutos.
3: Antes del 1-0 hay una gran parada de Montero también.
1: Hay varios minutos muy malos. E interviene Marcelo Bielsa. Que esto es lo que se le pedía a Luis de la Fuente. Y entra Canovio por Darwin Núñez, modificando el esquema, pasando al 4-3-3. Y Sanabria por Matías Viña, hombre por hombre en el lateral izquierdo, pero cambiando notablemente el rendimiento.
3: Totalmente. Sí, estuvo muy bien el ex del Atlético de Madrid. Estuvo mucho tiempo las pretemporadas con el Cholo Simeone. Ha acabado jugando en el fútbol mexicano y ha entrado muy bien en ese lateral izquierdo. Canovio revoluciona el partido.
1: Está muy fino.
3: Activa mucho la banda derecha. Jugó Fede Valverde en ese sector, no estuvo cómodo para nada. Daba la sensación de tener muy pocos metros por delante. Ya sabemos que eso al futbolista del Real Madrid le incomoda mucho. Y a partir de ahí Uruguay empieza con un aluvión de centros, pero con intención, bien tirados. Y se encontraban en el área a un rematador excelso como es Fede Viña.
1: Yo decía ayer que Uruguay no hace maravillas, no es brillante. Igual tampoco puede serlo. El techo de Uruguay a nivel ofensivo puede ser el que es, pero genera volumen, genera caos.
3: No, y ves,
1: merece empatar, y yo diría que en general merece remontar.
3: No, y ves intensidad, ves que el equipo empieza a perder el balón en zonas más peligrosas para Arabia, ya puede activarse tras pérdida, que creo que es algo muy importante en los equipos de Bielsa. Ya vemos a un equipo muy reconocible, y un poquito por esto de las dinámicas, oye, si tú empiezas bien, acabas mal, te vas con mala sensación, pero Uruguay al final con ese tanto de Araujo y con el arreón final…
1: Es un empate del que puedes sacar alguna que otra lectura positiva.
3: Sí, sí, sí. Entonces,
2: el cambio de sistema al descanso es, yo creo, lo más positivo que va a rascar, los cambios que hace
1: Marcelo Bielsa. Aprender de los malos momentos. Claro. Creo que Bielsa ha aprendido, de hecho, se notó durante el partido.
2: Totalmente. Y como decía Nau, qué buen rematador en el área es Fede Viñas.
1: Se mueve…
2: Tiene un imán. Es que le van todos los centros laterales.
1: Tiene
2: el
1: olfato.
2: Partido de Maxi Araujo, ojo,
1: tiene presencia. Yo, para cerrar el análisis de este partido, y va a ser nuestro próximo rival, así que al loro, hemos hecho influencer a Bociña, el portero de Cabo Verde.
4: Pues cuidado.
1: Mohamed Al-Wais, portero de 34 años de la segunda división saudí, es muy bueno y muy malo al mismo tiempo. O sea, ayer hace un muy buen partido.
3: Muy poco ortodoxo.
1: Es nada ortodoxo.
3: Tiene despejes muy raros.
1: Hay balones que se puede quedar y que despeja al medio.
3: De hecho, el gol de Maxi Araujo viene de un error grave.
1: Y luego creo que se come el golpeo. Pero es verdad que hace 2-3 paradas Nau, la última a Ugarte. Sí. Vamos, yo lo veía gol.
3: Sí, hay una mano a Ugarte tremenda, otra también muy buena Fede Valverde. Hizo 9 paradas Mohamed Al-Wais, que tiene el récord de paradas en el Mundial actual. Uruguay en la segunda parte intentó 22 disparos. Es la el tramo de partido, la primera o segunda parte, con más tiros de un partido del Mundial desde Alemania contra Chile en 1974. ¡Ostras! Que tira 24 veces en la primera parte.
1: Fíjate que Turquía remató mucho, 30 en total, 30, pero claro, imagino que sería más repartido. Empató Uruguay, empató Arabia, empató España, empató Cabo Verde, todo sigue igual sin que lo esté. Ese es un poquito el balance. Ahora enseguida lo analizamos todo más en el debate. En el resto de la jornada me gustó mucho el partido de Egipto ante Bélgica. Es verdad que quizás Alex fue de más a menos, ¿no? Aunque aún así tuvo alguna ocasión Egipto en el tramo final, pero en Mama Sur tuvo minutos, secuencias de estar poseído.
4: Sí, con asistencia de Sala incluida, pero es un auténtico golazo. El remate desde la frontal estuvo muy bien. El mediocentro del Pyramids, Mohanad Lashin, a la hora de recuperar, de darle verticalidad al juego de la selección egipcia.
1: Fue más
4: selección
1: divertida de lo que esperábamos.
4: Sí, bueno, yo creo que creo que la selección belga también le dio un poquito de posibilidad, ¿no? De ser divertida. Vimos a
1: yo no sé qué le ve el fútbol a Madu Onana. No. O sea, entiendo que le ve que mide 1,95.
4: Y lo de meter a Doku por dentro.
1: Y gana duelo.
3: No, pero a mí Doku por dentro me gustó, ¿eh?
4: A mí nada.
1: Pierde muchos balones. Sí. Bajo mi
4: claro, y luego sobre todo que es que no tiene una solución por fuera que sea demasiado fiable al tener a Doku tan centrado. Porque el plan era que De Bruyne y De Ketelaere ocuparan el área. Que tú me dirás qué ocupación del área van a hacer tanto De Bruyne como De Ketelaere. Y que fueran los laterales los que le dieran algo más de presencia por fuera. Fue entrar Romelu Lukaku y precisamente pudo aprovechar su presencia.
3: En el Manchester City lo hemos perdido un poco, pero qué divertido es ver a Marmoush cuando juega bien.
1: Sí. Un bowler.
3: Quizá no es máxima élite, pero es un futbolista muy, muy disfrutable.
2: ¿Dónde irá? Si tuviese un puntito más de velocidad, sería ideal.
1: Para ser más autosuficiente.
2: Porque tuvo una acción, que entra en el área y se le marcha el disparo por arriba, que le faltó un puntito más de energía.
1: Luego empataron también Nueva Zelanda e Irán 2-2 en un partido bastante entretenido. Recomiendo el primer tanto, es una absoluta maravilla. Estaba viendo, porque en Estados Unidos, ¿ha sido en Estados Unidos o dónde ha sido? En Argentina, Nau, que han promocionado.
3: Que han promocionado
1: el partido.
3: Sports, la previa del partido es Irán contra Tim Payne.
1: Sí, por aquella, bueno, la historia de Tim Payne como hombre.
4: Lo cambiaron,
1: famoso.
3: Que, hombre, que estuvo por salir. Pero en
1: jugó.
3: La foto, Jugó y se comió un cambio de orientación que parecía Alex Freeman con el Villarreal.
1: Bueno, marcó dos
2: el
1: goles.
2: El pobre Freeman
1: pasaba
2: el
1: por ahí. Recibido. El primer tanto, insisto, es una barbaridad y salió bastante divertido. Así que al menos, si queréis ver el resumen, que yo lo que he visto, no he podido ver más. Ahí os lo dejamos recomendado. Aunque hablando de recomendaciones, os tenemos que contar algo del día de mañana, porque mañana tenemos tralla.
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0: 6 minutos de la mañana. Tenemos que hablar largo y tendido del partido de España ante Cabo Verde, aunque antes hay comunicado oficial en el Real Madrid. El Real Madrid Club de Fútbol y Antonio Rüdiger han acordado la ampliación del contrato de nuestro jugador, que queda vinculado al club hasta el 30 de junio de 2027. Así que, como nos contó hace ya bastante tiempo Mateo Moreto, cuando había dudas acerca del futuro de Antonio Rüdiger, continúa un año. Sería interesante saber si con rebaja o no a nivel salarial. Sería interesante ver también si ya el cuarteto de centrales está cerrado o no, con Eder Militao, Antonio Rüdiger, Ibrahima Konaté y Dinhausen. Hay que ver qué pasa con Raúl Asensio, vamos a hablar de quinteto, o si puede haber algún cambio más. Pero bueno, ese es el anuncio. A esta hora del día lo acaba de publicar el Real Madrid. Alberto López Frau, ¿qué tal, querido? ¿Cómo estás?
1: Hola, querido. Hola, Miguel. Muy buenas a todos.
0: Tú, Frau, has vivido debut de España de todo tipo y condición. No es el peor en términos clasificatorios, o al menos sus consecuencias no son las peores, pero ha sido el más decepcionante.
1: Sí, junto al empate contra Uruguay precisamente en el 90, el más decepcionante que yo he vivido, sí, por varios motivos. Primero, porque España fue un parabrisas durante 70 minutos del partido, porque creo que los cambios llegaron muy tarde por parte de Luis de la Fuente, porque creo que fue un planteamiento erróneo, prescindiendo de un extremo izquierdo en un partido en el que te iban a defender con 5 centrocampistas y muy cerrado atrás, y con la sensación, que es lo que a mí más me ha preocupado del partido, que los jugadores importantes de España a día de hoy están muy lejos de su mejor forma. Y eso va a generar un dilema para Luis de la Fuente. Sabíamos que llegaban muchos fuera de su mejor momento, pero ayer ya tuvimos la constatación y entonces es un problema muy serio.
0: Ricardo Sierra, ¿qué tal? ¿Cómo estás?
2: ¿Qué tal, chicos? Buenos días.
0: Qué bien te trata Asturias, Ricardo. Es que tienes otro tono, es el hiel, otra cara.
2: El paraíso. 20 y pocos grados, un día extraordinario, estupendo. Sí. Para levantarnos de...
0: No, te voy a decir que lo que queda, Ricardo, España, pero imagino que allí España también empató a cero contra Cabo Verde, ¿no?
2: Exactamente igual, sí. Exactamente igual, con un poquito más de fresco, pero el partido fue exactamente el mismo que visteis vosotros. Sí, yo creo que la palabra clave es decepción, ¿no? Porque al final, todo lo que estáis hablando, yo me quedo con la sensación de que España no fue fiel a lo que hemos visto. Fiel a un equipo que nos ha divertido durante mucho tiempo, un equipo agresivo, un equipo vertical, un equipo con mucha profundidad, y yo creo que precisamente fue de lo que de más careció ayer, ¿no? Más allá de las individualidades y de muchos nombres propios, que seguramente hablaremos de ellos, yo creo que es eso, ¿no? No vimos a la España reconocible de los últimos 3 años.
0: Alberto Yogo, ¿qué tal? ¿Cómo estás?
3: ¿Qué tal? ¿Cómo estáis, compañeros? Buenos días.
0: Pues estuviste comentando el partido junto a Javi Martínez y también junto a un Miguel Ángel Román, que me hacía bastante gracia porque, según iba avanzando el partido, Román iba diciendo: ostras, esto no nos lo esperamos.
4: Esto.
0: Oye, Alberto, esto... O sea, como que se iba, no voy a decir calentando porque no era de cabreo, pero se iba... Porque es que no estamos hoy tristes, estamos decepcionados, que quizás es lo peor que hay.
3: Sí. Afortunadamente no veías la gestualidad, ¿no?, de Miguel Ángel, que si hubiera podido sacar las manos a través de la pantalla y coger a más de uno del cuello, lo hubiera hecho. Bueno, yo por quedarme por... Sí, ese era el sí. Nahuel. No me gustaría a mí, ¿no? Yo ahí, obviamente, pues haciendo un poco de coaching con el bueno de Miguel Ángel. Yo por quedarme con algo positivo, este partido nos recordó a todos a la Rusia del 18 y a la Marruecos del 2022, siendo Cabo Verde bastante inferior a Rusia y Marruecos en sus respectivos partidos. Pero lo bueno es que aquí sí que hay salida, ¿no? Aquello era un barranco, si perdías te ibas, si empatabas te ibas. En este caso hay punto de reacción y, sinceramente, hay que espabilar. O sea, sin más, tampoco haría especial, digamos, sangre, sí análisis, no sangre, pero sí que hay cosas que mejorar y, oye, hay que espabilar porque está demostrado que con 32, 48 o 96 selecciones, si tú no estás al nivel, cualquiera de estos te puede complicar la vida.
0: Hoy queremos hacer un análisis muy constructivo, no porque sea España, no porque sea la jornada número uno, sino porque es lo que creemos en fútbol, pero vamos a dejar los cambios a futuro y las cosas que podemos aprender del partido para el tramo final del debate. Antes quiero preguntaros por lo que menos os gustó, porque honestamente hay donde elegir. O sea, yo, por ejemplo, con Luis de la Fuente hay muchas decisiones. Yo, más que con las decisiones de inicio, me quedo con el tema de los cambios. Con tema de futbolistas, me quedo con la falta de tensión e intensidad inicial, pero luego también la escasa inspiración y confianza en uno propio o esas escasas combinaciones interiores que hablabas, Adri. Es decir, que hay muchos puntos con los que quedarse.
4: Sí, por desgracia hay poco donde elegir en términos positivos. Es que en lo negativo podemos rascar muchas cosas porque creo que a ninguno nos convenció nada de lo que vimos, ni a nivel colectivo ni individual. A mí me extrañó mucho la rigidez con la que jugó España de inicio. Es que yo no reconocía la selección española. Es que parece que estábamos jugando como si España se hubiese entregado al juego de posición más rígido y duro del mundo para que todo estuviese bien ocupado, para que los espacios estuviesen bien recogidos, pero con poco dinamismo, con poca fluidez, cuando la selección de Luis de la Fuente se ha caracterizado precisamente por esto.
1: Yo no quiero ser una persona de ideas fijas, pero va a ser difícil que en este debate alguien me convenza de que ayer hubo algo peor que los cambios de España.
3: Yo para mí, sí, o sea, aquí hay donde elegir, ¿eh? Y a mí me parece que hay que poner por delante que si Merino caza aquella de cabeza y tal, yo para mí personalmente hablaría exactamente lo mismo que con 0-0,
0: lo mismo,
3: ¿vale?
0: Yo.
3: Y si te marca Borges de cabeza el 1-0, ¿no? Pues tal cual, ¿no? Entonces, yo para mí lo peor, por diversificar,
4: imagínate,
3: un poco.
4: Mira, imagínate.
0: Igual ahí se le
4: imagínate.
0: Ahí igual cambiaremos también.
3: igual hay que cerrar todo. No, pero yo creo que es la falta de personalidad en algunos jugadores, y para mí personalidad no es ir al suelo, no sé qué, hacer una falta, chocarte con uno. Para mí personalidad es, ostras, un buen control, un buen pase, encaro cuando toca, regatear, intentarlo, buscar línea de fondo. Creo que ayer los dos extremos de España, Ferran tuvo en sus botas un par de ocasiones para marcar, y Gavi en el otro lado estuvo obviamente más disperso, pero me falta algo de personalidad. Ostras, un buen control, una buena pared.
0: ¿Y a qué achacas eso, Alberto?
3: Pues yo achaco esto, pues no lo sé. O bien que te pensabas que no hacía falta, ¿no?, estar al 100%, o bien que cuando quisiste darte cuenta y modificar esa actitud, no pudiste. Yo creo que fue...
0: ¿Y qué es peor, la falta de confianza o el exceso de la misma?
3: Yo prefiero a alguien que se juegue 5 veces 5 regates y no le salga, a uno que no intente ninguno. Yo creo que España infravaloró a Cabo Verde desde el principio. Y creo que eso luego, cuando quiso cambiar, ya no pudo.
4: Sí, sobre todo porque en el exceso, luego ya depende de la finura. Si ya estás atascado de inicio, es difícil que durante el partido te crezcas, Alberto.
5: Y muy tarde los cambios, muy tarde, porque que Gavi no podía funcionar de falso extremo izquierdo, al descanso ya lo sabíamos hacía 20 minutos, entonces muy tarde los cambios. Y luego el gran dilema, y creo que se le presenta de aquí a los próximos 5 días a Luis de la Fuente, es muy difícil lo que yo voy a decir, y de hecho creo que ningún seleccionador de España lo ha hecho cuando las cosas han ido mal de inicio.
0: Se viene rajada.
5: Pero ¿qué apuestas? ¿Por los jugadores que más en forma están o los jugadores que más nombre tienen? Creo que España tiene un dilema y 5 días por delante, porque Arabia Saudí no va a ser fácil, lo vimos ayer contra Uruguay, de lo que son capaces. Y son jugadores muy rápidos, muy dinámicos, muy activos cuando el rival tiene la pelota. Entonces, el ritmo de ayer de España no le sirve ni para ganar a Arabia Saudí ni para ganar a Uruguay, en mi humilde opinión. No le sirve.
4: No.
5: España tiene que jugar con las virtudes que ha tenido en la clasificación, que es una circulación de balón 200 veces más rápida de la que tuvo ayer, y luego con extremos muy abiertos.
4: Y sobre todo,
0: siempre
4: chicos,
0: dice Santi Cañizares una cosita solo con lo que comenta Frau. Uh-huh. Siempre menciona el mismo ejemplo Cañizares, y no está hoy, va a estar mañana. No, el jueves, perdón. Pero me parece interesante. En aquel Europeo Sub-21 que gana la selección, esa selección arranca con Unai Simón en portería, no le gusta una cosa y mete a Sibera. Arranca con un medio centro, prueba otro en el segundo partido, otro finalmente en el tercero. Uh-huh. Arranca Fornal siendo suplente y acaba siendo muy importante. Arranca Oyarzabal en banda izquierda y acaba como falso 9.
5: Y acaba arriba.
0: Hizo muchísimos cambios, muchísimos cambios. Entonces, siempre dice Santi que es mucho más fácil hacerlo con la Sub-21 que con la absoluta, por jerarquía, nivel y demás. Yo no hablo de una revolución de ese tipo porque no creo que sea necesario. Pero sí que es verdad, estoy de acuerdo, que ayer vimos piernas muy pesadas, que no sé si achacarlo a un tema de momento de la temporada, de falta de intensidad inicial o del plan, pero que también puede ser preocupante, chicos.
2: Yo, mira, fíjate que tenía una explicación para la tardanza de los cambios en el descanso. Los últimos 10-15 minutos de la primera parte nos vienen mal desde ese punto de vista. Es decir, son los mejores de la selección española, son donde llegamos con más profundidad, donde generamos más peligro, pero precisamente si hubiéramos tenido los 45 minutos como los primeros 30, era partido para cambiar 2-3 al descanso, o sea, sin lugar a dudas. Pero al final yo creo que con esa gestión, precisamente porque cambiar a alguien en el descanso del primer partido mundial es dejarle señalado. Por tanto, en esa gestión de grupo para el resto del Mundial, pues no haces esos cambios, sobre todo porque dices, bueno, Imagino que la segunda parte, digo yo, Luis de la Fuente, que pensaba que iban a ser como ese final de la primera,
0: pero
2: ¿no?
0: Y en el 55, y más o menos, Ricardo,
2: claro, no, claro,
0: pues digo, que no pasa tenía, nada,
2: 60 incluso. Te iba a decir, tenía esa explicación así, pero como no te pasa eso, lo primero que dice, oye, pues ya tienes que hacer los cambios a las 60. Y, oye, no puedes estar esperando a que Nico, Lamine, solamente tienen para 15, 20 minutos. Es que tienes a Baena, es que tienes a Dani Olmo, es que tienes muchas otras opciones, tienes otras alternativas. Y si no las pones cuando el partido te lo está pidiendo, a mí eso es ya lo que me preocupa, porque además Luis de la Fuente es un tipo que sabe siempre leer muy bien los partidos y tiene soluciones y busca alternativas. Ayer. Y ayer me sorprendió que lo hiciera tan tarde. Tratar de además, oye, cuando tú sacas todo a un jugador, perdona, la idea, yo imagino, el plan preestablecido era sacar a Lamine en un partido en el que relativamente es cómodo para que vaya cogiendo ritmo. Pero si tú le sacas para que juegue 20 minutos para que te lo gane, y a Nico durante 5 minutos para que te lo gane, un tipo que prácticamente durante toda la temporada ha sido muy regular, es muy difícil.
4: Es
2: eso.
4: Que yo creo que es eso. Ayer Luis de la Fuente a mí me parece que se traiciona un poco al mismo. O sea, la base del buen rendimiento de la selección española con Luis de la Fuente fue tener a dos tipos fuera que te atraían muchas marcas, te abrían muchos espacios y permitían, primero, que los de dentro pudieran circular de manera más cómoda, poder sorprender precisamente por fuera, y cuando el partido se atascaba, te solucionaban en un momento de uno para uno. En el día de ayer no hubo ni circulación rápida, ni sorprendido por fuera, ni tuvo ninguna posibilidad de dañar mediante esos momentos de posesión de balón. Por lo tanto, a mí me parece que el diagnóstico está medianamente claro. Ahora falta ver si dentro del staff y dentro de la selección española hay ese análisis para decir, oye, si no está Lamine Yamal para 90 minutos, si no está Nico Williams para 90, si no está Víctor Muñoz para 90, tiene que jugar Jeremy Pino.
6: Sí, la teoría de inicio era esa.
0: No la sabemos todos.
6: Si Gaby y Ferran arrancaban el partido pinchados en las bandas, los dos, como si fuesen dos extremos con regate.
4: Entonces es confundir el perfil.
6: Bueno, es que estás obviando quizás las características de los jugadores, sí, porque Gaby no puede jugar tan abierto, Ferran no tiene un solo desmarque.
0: Yo creo que eso tiene que ver con el hecho de que piensas que con eso aún así te va a dar ante Cabo Verde e intentas suplantar las identidades de los futbolistas.
5: Pecado de suficiencia, quizá. Pecado de suficiencia.
0: Claro, porque si no, yo no me creo que ante la Francia de Sams ubiques a eso. Porque, o sea, Gaby puede jugar en algún momento en banda izquierda. Pero Gaby.
5: En otro contexto.
0: Gaby
5: en otro contexto
0: ante Cabo Verde. Gaby con Pedri en la media punta prácticamente, Gaby con Ferran en la banda derecha, no tiene ningún sentido en banda izquierda. Si quieres meter a Gaby en el partido, mételo por Fabián.
3: Sí, es que hablamos, pero es que claro, esto en el
2: último, por dentro.
3: Recuerdo cuando hablábamos de un posible 11 antes del último partido, no sé si fue o después del de Perú, ahora no recuerdo, cuando hablamos con esto, Adri, no sé si te acuerdas, cuando hablamos de que si yo tengo una manera de jugar y me falta un perfil, hay dos opciones. O hacer la mítica de entra el jugador 12 y que haga lo que pueda ahí,
4: sí.
3: O el perfil más similar que tienes, ¿por qué no lo ubicas ahí? Y entonces hablamos, ¿y por qué Jeremy Pino no juega? Y ahora Jeremy Pino, porque es el que te queda sano. Si está Víctor Muñoz sano, pues hablaría de Víctor Muñoz, porque si no, ya empiezas a desnaturalizar. Aquí hay dos debates. Uno es, ¿con lo que sacó España ayer tenía que ganar a Cabo Verde? Entendemos que sí, ¿no? Es decir, una cosa es que incluso con lo que has sacado ganabas a Cabo Verde, y otra cosa es, ok, he pecado un poco de suficiencia o de decir, voy a meter a Gaby para que coja minutos, tal, tal, tal, fuera de su zona habitual, ok, eso es comprensible, pero cuando pasan los minutos y veo que me estoy atascando, y mi único recurso es cuando Gaby viene a jugar más adentro, dejarle el carril a Cucurella, porque Ryan Méndez ya no persigue a la marca, porque Ryan Méndez tiene 37 años y ya no persigue a la marca, fueron los momentos en los que España de alguna manera tuvo opciones de hacer algo más de daño. Entonces, el debate es, por un lado, con lo que tenías que ganar, o te daba, mejor dicho, para ganar, sí, pero una vez estás dando cuenta de que estás muy atascado, yo creo que ahí tienes que intervenir, ¿no? Y el seleccionador, la realidad es que no lo hizo.
0: ¿Qué pasa con Dani Olmo? Es que, de verdad, sé que soy muy pesado, pero es que no lo entiendo. O sea, me he perdido algo porque...
2: Yo tampoco.
0: Siempre hablamos en clave selección que Luis de la Fuente prioriza el rendimiento de la selección sobre el que vemos en el equipo. Olmo no ha estado bien con el Barça, pero tampoco ha sido lo de Baena con el Atlético.
4: Pero está a gol.
6: Los tres parones del 25, los de principio de temporada, yo creo que ya claramente había perdido el sitio ante Merino.
0: Sí, eso perfecto, ante Merino, genial.
6: Que estamos hablando de la temporada con el Barça, que no ha sido buena, pero es que tampoco estaba brillando con la selección.
0: No, pero que hizo una gran Eurocopa, siempre ha sido muy importante, en el proceso siempre ha contado, es un jugador, creo que de la confianza. O sea, yo no sé qué ha pasado.
6: A mí no me escama tanto lo de Olmo. O sea, Lenormand también hizo una gran Eurocopa y se ha quedado sin ir al Mundial.
5: Sí, ayer en concreto, en espacios reducidos, en la frontal del área, cuando había tanta acumulación de futbolistas.
4: Te tiran a pared.
5: Mucho más fino que el resto de los interiores de la selección.
6: Si es que a mí no me gusta el tema
5: a priori,
6: de la media
5: a priori.
2: Sí, pero te tira una pared, se asocia mejor, claro, incluso claro, te gusta disparos de media distancia, claro, que lo que vimos, o desde fuera del área, que lo que vimos fue a la pobre, al final prácticamente que ni siquiera lo intentamos, ¿no? O incluso puede intentar el uno contra uno, yo creo que lo estabais comentando, ¿no? Que te hagan una sola falta es que simplemente han defendido con orden y posicionamiento, porque nadie encaraba, absolutamente nadie, y al menos tienes un tipo como Dani Olmo que te lo puede hacer, te lo puede intentar, te puede buscar el uno contra uno si tus extremos no están bien, que también puedes buscar esa opción con Jeremy Pino, pero el partido también te lo demandaba, y luego encima meterle prácticamente a 5 minutos del final, pues es que tampoco tiene mucho sentido, repito, los cambios que llegan tan tarde y con esas urgencias. Yo creo que ese es el principal problema que tuvimos, y luego aparte de que, no sé, hay muchos jugadores que no están bien físicamente, eso es una obviedad, y luego jugadores que luego encima tampoco estaban jugando en su posición natural, o al menos donde los hemos visto esta temporada.
4: Y muy fijo, que Ricardo, que Oyarzabal no se movió de los centrales.
2: Oye, normalmente tú dices, oye, los entrenadores dicen, yo coloco a los jugadores en la pizarra, pero es que luego se mueven. Es que ayer no pasó eso.
4: Justo.
2: Quiero decir, los colocó en la pizarra y ya parecía que estaban ahí.
4: Ayer era un futbolín, la selección española. Es que era un futbolín.
2: Entonces,
4: Oyarzabal no se mueve de los centrales y su rol es fijar, pues es que igual tienes que optar por otra opción, porque cuando Oyarzabal lo hemos visto bajar a recibir, darse la vuelta y organizar el juego. Es que el gol que marca ante Perú en el minuto 1 de partido ayer fue imposible, claro, porque no se separaba de los dos centrales.
2: Porque es un 9, es un 10, ayer es que fue un 9, simplemente, claro, y como no llegaban balones a esa posición, pues ya está. Pero es que normalmente Oyarzabal le hemos visto jugar de 9, de 10, de 8, de 7, asociarse. Quiero decir, claro, entonces dices, ¿cómo no le llega un balón a Oyarzabal? Bueno, ¿qué ha hecho Oyarzabal tampoco para que no le llegaran un solo balón?
0: A la vuelta seguimos hablando de nombres propios, porque hoy el debate de manera íntegra va a ir dedicado al empate a cero de la selección española.
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2: Buenos días, pizarritas.
0: Muy buenas.
2: A ver, yo en mi ignorancia, yo creo que a la selección deberían de ir los mejores jugadores actuales en sus puestos. No puede ser que te lleves a 3-4 que han venido de lesión, que no sabes cómo están, otros 2 o 3 que han hecho un año de pena en sus clubs de suplentes, dígase Ferran, dígase Olmo. Es que si lo llevas por lo que hicieron antes, joder, llévate a Casillas, llévate a Iniesta, llévate a Puyol. A ver, hay que llevar a los que están bien en el momento actual, no los que al llevar por lo que hicieron antes. No, eso no puede ser.
3: Buenos días, pizarritas. Pero no os dais cuenta que lo que ha llevado la selección son buenas personas. Pero si Gavi no ha dado patadas, fíjate si son buenas personas. ¡Viva las buenas personas!
4: Lo que sabéis, chicos. Pero vamos, lo ha dicho Yugo. O sea, salieron sobrados. Se pensaban que iban a ganar de calle y se veía en la cara de algunos jugadores. Por ejemplo, Ferran, que siempre ha rendido muy bien con la selección, pero ya se veía en la cara de, bueno, sobradillos. Vamos sobradillos, chicos.
0: Bueno.
4: Creo que el cambio de actitud va a ser importante, pero es verdad que también había gente que se le veía pesado.
0: Creo que había acabado nuestro pizarrita. Creo que, más allá del jiji jaja, que creo que también hay que desdramatizar, iba a decir las derrotas, fue un empate, desdramatizar un poquito el fútbol, y a favor del jiji jaja, el tema de que sean o no buenas personas, tal y como lo enfoca Luis de la Fuente, me parece que tiene un peso ahora, en estos 6 días que van hasta Arabia Saudí, para el día a día, para la gestión, para lamerse las heridas y para reconstruir la confianza. Este es el momento, este es el momento, y 2010... esa selección demostró que ese camino entre el partido ante Suiza y el de Honduras fue absolutamente clave. Luego vamos a hablar de los cambios a futuro y de lo que deben ser esos 6 días, pero hay un debate que creíamos que estaba completamente superado, Alberto, sobre la figura de Pedri, que parece que no lo está. Ayer fallaron muchas cosas, pero me sorprendió volver a insistir en la figura de Pedri como un interior de segunda altura, ¿no? Capaz de combinar, sí, pero más por delante que cerca de Rodri Hernández. Me sorprendió mucho y creo que en el principio del partido, que fueron los peores minutos de la selección española, fue en parte clave del atasco. Estaba Pedri trazando desmarques propios de Kevin De Bruyne.
5: Hasta que él mismo dijo, hasta aquí hemos llegado, ¿no? Me interesaría mucho ese tipo de preguntas post-partido. O de análisis de pospartido de por qué Pedri hay un momento que decide, en lugar de esperar el balón, ¿no? Que esto es muy juego posicional, ¿no? Esperar el balón a la espalda, ¿no? De Kevin Pina, ¿no? Que hizo un partidazo ayer, el futbolista caboverdiano.
0: El que más me gustó, por cierto.
5: Estuvo espectacular. En vez de esperar allí y trazar el desmarque siempre desde el vértice hacia afuera, un desmarque del cual sacó un par de centros que yo no esperaba, y un centro muy bueno en la primera parte hacia Oyarzabal en un área que además no estaba cargada por España, pero es que estas son como cosas que van en cadena. Pero hay un momento en el que Pedri dice, no, yo aquí no pinto nada, voy a ponerme más cerca de la base, voy a ponerme al lado de Rodri y voy a liberar un poco más a Fabián Ruiz. Creo que hay partidos y partidos donde tú te quieras proteger mucho y donde necesites que Pedri esté muy fresco y no sé qué, pues en algún tramo tendrá sentido. Cuando tú eres dominador del balón, a mí si me preguntas, el mejor Pedri está al lado de un pivote, ¿no? Pero eso no lo digo yo, eso es algo totalmente lógico y normal. Pero insistir en esto, a mí me parece que ahí faltó intervencionismo por parte de la Fuente. También te digo que para poner a Pedri al lado de la base hay que hacer algo traumático. También te digo, es decir, si tú quieres poner a Pedri de 8, es decir, de interior de base, de interior más cercano al pivote, hay que sacrificar a alguien. O sacrificas a Rodri o sacrificas a Fabián. Y eso, evidentemente, de la Fuente no lo va a hacer. Pero sí que es verdad que el mejor Pedri está cerca de la base, sí, no ya en la penúltima línea.
0: Yo quería abrir este debate porque creo que es un poco central del resto de piezas que podemos ver. Quiero decir, porque luego vamos a hablar de banda izquierda, vamos a hablar de la posible media punta, pero todo parte de dónde ubiques a Pedri. Y es verdad que eso te puede conllevar a hacer algún sacrificio, pero es que el entrenador tiene que ser valiente. Yo le pido a Luis de la Fuente que sea valiente, que tome sus decisiones, y si tiene que sacrificar a uno, o sea, es que prefiero que sacrifique a uno entre Fabián y Pedri a que jueguen los dos sin hacerse bien.
6: Pedri es el mejor centrocampista del mundo viendo el juego de cara. Ponerlo en la media punta para recibir siempre de espaldas es reducir a un futbolista que es prodigioso, que es que maneja el ritmo de los partidos, que va y viene, que cuando tiene libertad de movimientos es capaz de vertebrar el juego del equipo y además de filtrar buenos balones en el último tercio. Pero claro, tenerlo siempre en la media punta anclado es un desperdicio, honestamente, para un talento como el de Pedri.
7: Y sobre todo para él, por la incomodidad que siente, ¿no? En ese momento en el que determinado futbolista le pueda ir al choque, le pueda hacer en ese momento de buscar el giro, sentirse incómodo. Pedri tiene que ser ese futbolista de recibir primer pase, a partir de ahí que España pueda construir y buscar esa situación. Yo por eso creo que Mikel Merino va a ser titular en el próximo partido, si está físicamente.
8: Pero fíjate, yo estoy de acuerdo con eso, porque al final Pedri, donde mejor ha rendido en el Barça esta temporada, estos dos últimos años, precisamente con Hansi Flick, ha sido ahí más cerca de la base. Pero yo creo que si Rodri, quiero decir, estuviera al nivel que todos conocemos de Rodri, tuviera mucha más velocidad en la circulación, mucha más velocidad en la apertura de los pases, y Fabián estuviera también mucho más cerca. Es que ayer vimos a un Fabián absolutamente irreconocible. Es verdad que ha tenido un final de temporada que venía lesionado y tal. Si tú tienes un Fabián con más movilidad, un Fabián mucho más certero, incluso en el pase, en las ideas, en los controles, que incluso leemos algún control malo, yo creo que te puede servir esa posición de Pedri. Pero claro, si Rodri no está bien y si Fabián no está bien o está al nivel que vimos ayer, pues evidentemente es mucho mejor tener a Pedri más cerca de la base, porque es el decíais que la selección fue un futbolín, fue el único que tuvo movilidad, por eso acabó al final exhausto, ¿no? Porque al final fue prácticamente el único que movió, que buscaba la posición constantemente por ver dónde podía mejorar al equipo, ¿no? Yo creo que si los acompañantes estuvieran bien, me vale, pero el problema es que los acompañantes no están al nivel que todos conocemos y que todos esperamos.
9: Sí, claro, ayer nos acordamos más de Pedri, creo que nos acordamos ayer más de Pedri en la base por el contexto de partido que fue y porque en la primera parte nos costó tanto darle un poco de velocidad y de agilidad al balón que pensamos que con él un poquito más atrás eso va a pasar. Efectivamente, si Rodri hubiera estado un poquito más fino y no tan pesadote, al menos como levillo de piernas a la hora de girar y a la hora de dar circulación a la pelota, pues nos hubiéramos acordado menos de Pedri en esa posición. Al final, para mí, Pedri junto a Cucurella fueron los dos mejores de España.
0: Sí, sí, yo estoy de acuerdo. Pedri comenzó a serlo. Bueno, más allá de que Pedri en la media punta puede seguir marcando la diferencia, como ha dicho Alberto, es que es un jugador que puede seguir haciéndolo así. Pedri fue mejorando según fue retrasando su posición. Sí. Yo creo que esto fue a título individual. O sea, me pareció iniciativa del futbolista.
8: Levantó la mano y dijo, yo me voy para allá, que estamos muy lentos, que estamos...
0: Que me parece perfecto este tipo de futbolistas. Esto lo decía Carlo Ancelotti con Kroos y con Modric. Dice, yo que les voy a decir a qué altura tienen que recibir o qué tienen que hacer cuando son
5: sobre todo, Miguel, porque los compañeros mismos entienden que es lo mejor. No sé si me explico. No es que yo ahora de repente diga no, Laporte dice, no, ahora sabes que extremo derecho aquí, filigrana. No,
0: Laporte
5: es
0: juego que... delantero. Eso hay que dar una vueltita, ¿eh?
5: Sí, correcto. Además, se quedó un buen rato ahí, pero bueno, eso ya es otro cantar. Pero sí que es verdad que el resto de compañeros ya asumen y entienden de que esa es la mejor situación. Y en el tema de Rodri, a ver, Rodri es verdad que dio tres balones muy buenos, de hecho dos con la izquierda, que yo digo, ostras, está moviendo bien ahí esos balones pinchaditos por encima de la defensa hacia los lados, especialmente hacia Cucurella, muy buenos, pero también es verdad que había como una especie de sobrepoblación de gente que la quiere al pie en el carril central, ¿no? Hay una cosa que pasa mucho, en cualquier categoría lo podéis ver, que cuando un equipo empieza a atacar y hay cinco jugadores propios en la frontal del área, de espaldas a la portería, en la misma línea, ahí faltan ideas, ¿no? Porque nadie irrumpe, nadie rompe. Cabo Verde defendía muy estrecho y tú, de alguna manera, insistías jugando por dentro, pero sí que es verdad que son decisiones que hay que tomar. Similitudes con 2010. No, Xavi Alonso y Busquets no pueden jugar juntos en la jornada 1. También, si queréis un paralelismo extra, aquí lo ponemos también.
0: De hecho, te quería preguntar, Ricardo, por entrar ya en lo que debe ser el partido ante Arabia, ¿cómo se vivieron esos 6 días? Bueno, fueron 5 en aquel momento, entre el España-Suiza y el España-Honduras, un partido que se jugó con los nervios a flor de piel. O sea, yo recuerdo perfectamente la situación del equipo, del país, hasta que marcó el primer gol David Villa. ¿Cómo se vivieron en esos 5 días? Porque se han hecho muchos documentales, habéis hecho en Movistar muchos reportajes al respecto, y todo el mundo señala que esos 5 días fueron claves para luego reconstruir lo que podía estar roto en caso de que estuviese roto, o al menos evitar que se rompiera del todo.
8: Yo creo que ahí se impuso la tranquilidad, fíjate, y el aplomo de Vicente del Bosque. Fue el que transmitió esa seguridad y esa convicción al grupo, porque desde fuera eran palos lo que estaba diciendo Albert. El debate era uno de los debates, ¿no? El de Busquets, que no podía jugar con Xavi, que al final precisamente fue el principal, la principal apuesta, ¿no? Que yo creo, no sé si fue cuando salió las declaraciones de Vicente del Bosque, si no fue cerca, ¿no? Es decir, si yo me reencarnara, me tendría que reencarnar en, me gustaría encarnarme en Busquets, ¿no? Cuanto más palos recibía. Y yo creo que fue un poco esa sensación del vestuario. Se unió, pero no se unió hacia un enemigo externo. Es decir, no dijo, hostia, nos dan palos, vamos a ir a por ellos, vamos a ir a callar bocas. No, sino fue la sensación de decir, no hemos hecho las cosas bien, pero estamos seguros de lo que estamos haciendo, creemos en esta idea. Y yo creo que fue Vicente del Bosque, bueno, al menos tuvo la percepción de que fue el tipo que dio ese aplomo y esa serenidad y decir, bueno, no pasa nada, vamos a aguantar, vamos a abrir el paraguas, aguantamos este chaparrón de críticas, pero nuestra idea la tenemos en la cabeza y tenemos que seguir llevándola a cabo. Yo creo que fue eso, ¿no? Y el grupo era sano. Al final, también esa sensación de familia, lo que se estaba haciendo ahora y lo que se está diciendo ahora desde Chattanooga, esa sensación de unión, de buen rollo, el grupo era muy sano, ¿no? Entonces, yo creo que si aquí realmente el grupo es sano, como parece, con esas buenas personas, como dice también Luis de la Fuente, yo creo que pueden salir reforzados, pero sobre todo haciendo autocrítica, ¿no? Siendo conscientes de lo que han hecho. De
0: ¿Quién
8: que
0: la
8: ha sido
0: tiene que hacer, Ricardo? ¿Todos? ¿Más Luis de la Fuente?
8: Yo creo que todos, pero sobre todo Luis de la Fuente, porque al final Luis de la Fuente es el líder del grupo, es una selección coral, pero es el tipo que los ha llevado a ser campeones de Europa, han confiado en él, le conocen todos desde que eran chavales, entonces yo creo que al final es el líder, es el que tiene que hacer la primera autocrítica y luego tomar decisiones quirúrgicas. Y es verdad que con la sub-21, como decíais, no le costó. Yo creo que aquí tiene que tomar dos o tres decisiones que seguramente no le van a gustar por la cuestión personal, ¿no? Y por lo que pueden de dañar anímicamente a algún jugador que puede tocar, que puede quedarse afectado, ¿no? Pero tiene que hacerlo.
9: Tenemos un ejemplo buenísimo con Scaloni hace 4 años.
7: Justo.
9: Cuando llega la derrota con Arabia Saudí 0-1 y
8: cinco
9: lo que
8: cambios,
9: cambia,
8: ¿no?
9: 5 cambios y cambia un poco la forma de jugar, y para mí fue la absoluta clave de que Argentina terminara siendo campeona del mundo.
6: Quiero pensar que se van a aprovechar estos días para sacar conclusiones y aprender de los errores y tomar decisiones.
0: Leí ayer que estos 6 días se pueden hacer muy largos y es verdad, sí, mal enfocados. Sí, sí. Cuando se enfoca mal una derrota, los malos resultados, un vestuario es imposible. Un grupo humano, no un vestuario. Puede pasar en cualquier trabajo. Pero si fuesen 12... yo lo preferiría, es decir, tienes que recuperar futbolistas, tienes que plantear nuevas cosas, tienes que pensar mucho, o sea, no me parece en este caso que pensar está mal, creo que pensar tiene que ser necesario, tiene que servir.
6: Sí, y estoy convencido de que el cuerpo técnico de Luis de la Fuente lo va a hacer y que no se va a reducir toda la falta de finura, que fue lo que se comentó ayer al acabar el partido.
7: No, el análisis tiene que ser mucho más profundo. Obviamente ese análisis de cara a la galería en las intervenciones posteriores al partido son lógicas, ¿no? Que sean un poco de eludiendo a la falta de precisión, de finura, etcétera. Pero obviamente España tuvo graves problemas para superar la línea defensiva de Cabo Verde, están relacionados también con el planteamiento.
5: Hay un tema que se ha dado a Bosinha, ¿no? El que es el MVP de ayer, el gran triunfador de la noche. O sea, paradas, de verdad, no son tantas.
0: ¿Quieres pinchar el globo de Bosinha, nuevo influencer del mundo del fútbol?
5: No, ahora el globo
10: bastante mejor a lo Wise, que es el que viene ahora.
5: El tema es el que paradas de verdad buenas, potentes, está al lado de Yarzábal, ¿no? Cuando Ferran tira al travesaño la que saca arriba, que es una parada que está bien. Hay una muy buena creo que es la de Laporte de cabeza, que palmea tampoco un poco y saca. Pero tampoco es que tú digas son 4 postes, me sacan 3 debajo del travesaño y demás. Entonces ahí también creo que la autocrítica tiene que ser hacia adentro. A mí me parece muy bien el mensaje de decir, no, hay que creer en la selección, es de garantías, fíjate lo que hemos hecho hasta ahora, récord de 31 partidos sin perder. De cara hacia afuera me parece un mensaje institucional muy correcto y de buen equipo de comunicación. Ahora bien, hacia adentro sí que ahí espero, ¿no? Sí. Y entiendo que habrá pues un punto más de autocrítica, claro.
8: Yo fíjate, fue ese el único mensaje que me chirrió un poco, ¿eh? El de sacar la colación lo de los 31 partidos invictos y 3 años sin perder un partido oficial. Porque el resto sí es lo que toca. El resto sí es lo que toca.
0: Estoy contigo, Ricardo.
8: Nos falla el último pase, no sé qué, pero ostras, sacar ese tema después de empatar con Cabo Verde, sí. Sinceramente, me chirría, ¿sabes? No, no era necesario.
0: Yo estoy contigo, pero también, claro, y seguro que no vieron redes sociales, pero claro, veías ayer las redes y había que destituir a Luis de la Fuente, pero literalmente, ¿eh? No un jijijaja, no era un chascarrillo. No.
6: Y echar unos cuantos.
0: Los jugadores son malísimos. Sí, sí. Se extrema todo mucho, es fútbol, ¿eh? Si es que esto es fútbol, si es lo bonito. Si el fútbol no fuese así, ¿qué carajo íbamos a estar aquí 3 horas todos los días? Si el juego no es tan divertido, lo que mola es que nos hace muchas veces salsa. Bueno, perder el sentido. Chicos, pensadlo, solo quiero que me deis la cifra, ¿vale? Solo el número y luego entramos en detalles. Os lo voy a preguntar a todos, ¿vale? ¿Cuántos cambios haríais de cara al partido ante Arabia Saudí? Número, Alberto Yogo, ¿cuántos?
5: Número de cambios.
0: Sí. Cuando me preguntas es para ganar tiempo, ya sí, lo sé.
6: Está ganando tiempo.
10: Es que depende.
5: Tres.
0: Depende tanto. Bueno,
5: tres.
0: Bueno, no seas gallego. Tres, Alberto Yogo. Nahuel Miranda.
10: Con el asterisco que depende de cómo
5: ya,
10: está.
5: Ya va, ya va, ya va, ya va. Es que claro.
0: No, es que el problema no, con lo que viste ayer. Que yo, número, que me tengo que ir a Publi. Número.
10: Cero, los mismos.
0: Los mismos. Ricardo Sierra.
8: Tres.
0: Alberto López Frau.
9: Otros tres.
0: Álex de Llano.
7: 4.
0: Adrián Blanco.
6: 2.
7: Miguel Quintana.
0: 11. 2.
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23: A ver, pizarritas, dejaros de análisis. No hay equipo en el mundo que gane un partido si sale al mismo andando. Y es lo que hizo España ayer, salir andando.
24: Buenos días, pizarritas. Pues Luis de la Fuente ayer con la alineación se equivocó. Tenía que haber puesto a Pedri donde está jugando mejor en toda su carrera, que es en la base. Que Rodri no está bien, pues, y quiere jugar con Gavi, pues puede poner Gavi y Pedri en la base. Y tendría que haber salido con un extremo, ya que no tiene ninguno de los dos. Jeremy Pino también tendría que haber jugado. Con Olmo de media punta, a la derecha Ferran y arriba Oyarzabal.
25: Buenos días, pizarritas. Pues lo que pasa es que ayer fuimos desobrados, tanto el entrenador como los jugadores, y apunta por ahí. No pasamos de octavos.
10: No me digas.
0: Bueno, a ver, primero si llegamos.
6: No me digas.
0: Vamos poco a poco, vamos poco a poco.
2: ¿Pasa mejores cuartos? ¿Algún mejor cuarto pasa?
7: Sí, sí, sí.
1: Ya se falla mejor quinto.
2: Hay que descensar, hay que descensar.
0: Como mola el formato se ha inventado Infantino, ¿eh?
7: Sí, no, hay que agradecer.
2: Pocos, o sea, terceros ayer, pasan. Solo ocho.
0: Desde ayer me mira con unos ojitos el tema de los terceros. Oh,
10: hay una cosa que se ha comentado poco y es relevante, que al final hacemos la proyección de que con tres puntos y diferencia negativa te puedes meter.
0: Pero
10: que
0: ser
10: igual,
0: cuarto.
10: Claro, pero igual no te da para ser tercero.
0: Claro, claro.
10: Que con dos empates en la primera jornada, lo normal es que necesites al menos cuatro puntos para ser tercero.
2: Correcto.
0: Estamos en esas. Curita de humildad más que justa y veremos si necesaria. Os había preguntado la cifra de los cambios. Yo he dicho que dos, si queréis abro y rompo el hielo, abro la bolsa y rompo el hielo, no, pues si no...
10: Pero el hielo se rompe antes de abrir la bolsa.
7: Claro, el hielo lo tiras al suelo.
0: Claro, sois un poco del pleistoceno. Es que a mí me gusta el picadito.
6: Pues le da más golpes, claro, la bolsa.
2: El mojito.
10: Pero aún así el hielo se sigue rompiendo en la bolsa.
0: Los dos cambios que yo haría. Si la miña mala

0: Sería a Lamine en derecha y a Dani Olmo en la media punta. Y Ferran al costado izquierdo. Ferran por izquierda.
1: Que es para como que... acabó ayer, ¿no? Si no me equivoco, sí, acaba que, así la lista de...
0: Para que Ferran aproveche su desmarque. Para que Lamine vuelva a ser el foco principal de peligro, el rival se centre en Lamine y Ferran pueda aprovechar esos desmarques, que ayer el único que los vio fue Cucurella.
1: Sí, porque se movió mucho. Luego con pelota estuvo muy mal, pero se movió mucho y...
2: Yo metí a Mikel Merino por Fabián. Me parece que puede ser muy importante en un partido como el que va a plantear Arabia Saudí, que ya vimos que tiene no rechaza el duelo, es un equipo que tiene mucha intensidad en el medio. Me parece que la mejor España que hemos visto post-Eurocopa ha sido con Mikel Merino.
3: Tú has hecho cuatro cambios.
2: Sí.
3: ¿Cuáles son?
2: Entrada de Lamine, entrada de Mikel Merino, entrada de de Jeremy Pino y entrada de Pedro Porro.
3: Hazme el once.
2: A ver, Unai Simón, Pedro Porro, Cubarsí, Laporte, Cucurella, Rodri, Mikel Merino, Pedri, bueno, Pedri, Mikel Merino, banda izquierda Jeremy Pino, banda derecha Lamine Yamal y en punta Oyarzabal.
4: Una pregunta, ¿por qué Porro?
2: Porque me parece que Marcos Llorente no tuvo capacidad para romper en el día de ayer. Y
3: estuvo mal, ¿eh?
0: Pero dale un partido sí, con no, Lamine Yamal.
2: No sé.
4: Sí, sí, pero al final, el lateral que mejor combina con Lamine, ¿quién es?
2: De no, momento, lo de Llorente...
1: Eric García, Jesús claro, Navas. Vale.
4: No, por eso, o sea, por eso pregunto, ¿no? En el caso de que salga
2: me gusta que el lateral Llorente revolucione un poco más de lo que vimos con Llorente y creo que ese puede ser Pedro Porro. Realmente.
4: Sí, fue como muy un pelín imprevisible, ¿no? Yo aquí se me abre alguna duda. Creo que estoy bastante de acuerdo, ¿eh? Lo de Merino me ha gustado, sinceramente. Me ha gustado porque además permitiría a Pedri estar más cerca, ¿no? Del pivote. Y luego a la izquierda se me abre la duda, ¿no? De si realmente jugar con Ferran, jugar con Jeremy o directamente... Pues ¿cómo organizas esa parte del ataque, ¿no? Yo creo que más o menos las 3-4, me parece que todos más o menos bailamos en los mismos nombres.
5: Mira, de cara a los cambios, hace 3 semanas, en la presentación de la lista de 26, Luis de la Fuente hablaba de los tocados de la selección española.
6: Siento que alguien pueda generarle una duda después de 3 años y pico sin perder, pero entiendo que empatar contra Cabo Verde no estaba dentro de ninguno de nuestros planes. Así de claro, es verdad, tienes razón, pero... Esto también nos dice que el fútbol es así de complicado y complejo a veces. Que haces mucho, pero a veces no te da ni para ganar. Y es más,
1: esto decía mucho. Luis de la Fuente de lo que fue el partido. Enseguida escuchamos el corte al que hacía referencia Nau, porque es de hace 3 semanas, es de la previa. Quiero saber tus cambios, Alberto.
3: ¿Yo?
1: Sí.
3: Ah, vale, pensaba decías Alberto yo. Vale, yo Zubimendi por Rodri, Lamine por Ferran y Jeremy por Gavi.
1: Vale. ¿Ricardo?
7: Yo Lamine, porque al final si está para jugar 60 minutos que te lo juegue de inicio, por Ferran, porque al final a mí no me ha terminado de convencer ahí en la banda derecha. Metería a Jeremy en lugar de Gavi. Y estaba dando en el tercero, a ver cómo encajabas a Olmo, a quién sacrificas y si sacrificas a Fabián. Yo para ver al Fabián que vi el otro día, es verdad que creo que va a mejorar mucho y que va a ganar mucho, pero yo metería antes a Olmo que al Fabián que vimos ayer frente a Cabo Verde.
1: ¿Y el Yogo?
4: Bueno, yo la mira a la derecha, evidentemente. Dudo de si Ferran a la izquierda o Jeremy a la izquierda. Ahí tengo una duda. La figura de Olmo me entra sí o sí y la figura de Merino también. Por lo tanto, sería Zubimendi me ha gustado lo de Frau también. Venga, centro del campo. Zubimendi con Pedri y Merino delante, ¿vale? Olmo volcado a la izquierda, Lamine a la derecha y arriba Oyarzabal.
1: Todos Lamine, ¿eh?
2: Sí, claro.
4: Sí, claro.
3: A ver,
4: sí.
3: Hay que saber si qué 60 minutos te puede dar, por lo menos.
7: Claro.
3: Porque ayer sale con ya un nivel de ansiedad en el partido, de estrés de España. El primer balón que toca ya tiene 4 encima y es normal.
1: Es que, Frau, hay un momento, lo has dicho tú antes, Nau, que van todos sobre Lamine, lo has dicho tú antes.
3: Claro.
1: Que
3: claro,
1: los propios jugadores de España solo buscan a Lamine. Hay un momento donde Laporte está de delantero, o sea, los últimos 10-15 minutos
2: son
1: fruto
3: son un caos.
1: De una selección que es favorita y está haciendo un partido...
3: Eso
1: paupérrimo.
3: Es.
0: Sí, pero bueno, si hay un momento para arriesgar, ya lo decía ahora sí Luis de la Fuente en la presentación de la lista de 26.
8: No vamos a acelerar ningún proceso. El informe que tenemos es que van a estar todos disponibles para el primer partido o para el segundo. En cualquier caso, y esto no es una frase mía, es una frase sí, de muchos futbolistas también, cuando dicen, es que si hubiera sido una final habría que haber arriesgado. Pues exactamente, estamos hablando del campeonato del mundo. No se arriesgará en la medida que no se pueda arriesgar, pero si hay que arriesgar, los futbolistas quieren

0: pues ganen un campeonato del mundo. Entonces, dentro de ese margen de máxima seguridad, de confianza y de que sabemos que tiene el fútbol y el que la parte que no tiene, porque en el fútbol sabemos que te puedes lesionar, los que hemos jugado al fútbol, pues como yo en una ocasión bajando de un autobús, pues hay que tener la conciencia.
1: Esto decía de que, Luis de la Fuente, si hay que arriesgar, se arriesgará. Si es una final, es una final. Claro, es entender qué es el partido ante Arabia Saudí.
2: Un partido importante ya para la clasificación del grupo.
3: Vital.
2: No sé si vital.
3: Para sensaciones,
2: a ver, aún con todo, o sea, en el peor de los casos, que es perder el partido contra Arabia Saudí, España ganando la jornada.
1: Sigue dependiendo de sí mismo.
2: Sí, vital no me parece por eso mismo.
4: Pero eso sería dramático.
5: No lo calificaría de final, quiero decir, porque tú con un empate y luego ganando a Uruguay te puedes clasificar, incluso con lo que estáis ganando.
1: De hecho, entre palmar o empatar ante Arabia posiblemente no haya mucha diferencia.
5: Claro, entonces no creo que es una urgencia de una final, pero sí en cuanto a recuperar sensaciones, recuperar la imagen, ¿no? Porque lo peor de ayer, vale, sí, el resultado.
1: O sea, Ricardo, hablas de que necesitas a Lamine Yamal ya no solo como crack, sino como líder.
5: Como líder, exacto. Para que te cambie la imagen, para decir, esta es la España de Lamine. O sea, es que la España de la Eurocopa es la España de Lamine y Nico. Sabemos que Nico no está, pues al menos Lamine. Y además, sí, oye, lo que estáis diciendo, el impacto que está teniendo en Estados Unidos ya es uno de los de las que figura en todos los carteles. Pues entiendo que Arabia también lo verá así, ¿no? Y dirá, oye, pues si sale Lamine desde el primer minuto y con las ayudas, pues si se van tres a por Lamine, habrá espacios en otro lugar en el terreno de juego, ¿no? Digo yo en algún momento, ¿no? Por tanto, yo creo que necesitamos, sobre todo, ver desde el punto de vista del espectador, yo necesito volver a pasármelo bien viendo a esta selección. Sí. Necesito una selección que termine las jugadas, que sea agresiva, que bueno, que igual luego empate, pero que al menos te genere 27 ocasiones de gol, ¿no? 27 ocasiones de gol, desde tiros lejanos, desde centros laterales, desde muchas de las cualidades que ha tenido la selección española, ya no solo con el uno contra uno, la verticalidad. Yo necesito volver a pasármelo bien con la selección para volver a ilusionarme, porque vuelvo a la palabra inicial. Ahora mismo estamos todos decepcionados.
6: Y sobre todo para no reforzar la idea de rivales, ¿eh? ¿Qué os pensáis? ¿Que los rivales de España no han visto el partido de ayer y van pero como loco porque el plan es este? ¿Necesita España romper con eso? Es verdad que los últimos 15 minutos fueron del Museo de los Horrores, pero nada más de Tarlamina hay dos jugadas. Una que se tira un autopase y otra que tira el balón de exterior hacia Olmo, sí. que llega para poner el balón que Oyarzabal al final se encuentra con un defensor. Pero sí que es verdad que es un jugador que te puede abrir la lata y que te quita la sensación de previsibilidad, por lo menos. No. O sea, te quita la sensación de que solamente...
4: Y que favorece a sus compañeros solo por estar. O sea, al final, ese poder de atracción que tiene, el tener tres tíos pendientes, pues a otro futbolista que estará solo.
1: Ayer, muchos jugadores estando mal y Luis de la Fuente equivocándose mucho, está Lamine Yamal disponible y no estamos hablando de todo esto. Ese es el nivel y
2: ya, bueno, pero no estaba y no fue un contratiempo última hora.
1: Claro, pero es que ahí iba. Y ya sabes cómo está y que dependa tanto. Yo estoy a favor de depender tanto de los mejores jugadores del mundo, sobre todo porque si no dependes de Lamine Yamal es que no estás utilizando a Lamine Yamal. Esto lo defendía con Messi, con Cristiano.
2: O que igual no era tan bueno.
1: Como ese no me parece el caso, estoy en ese punto. Pero claro, ostras, tienes que tener ese plan si no está y ya sabías que no iba a estar y que te lleve a sentir que tienes 60 minutos de Lamine Yamal, no sé. Ojalá vaya todo bien y ojalá cambie eso, pero a lo que voy es que creo que no deberías necesitarlo ante Arabia Saudí, que es mucho, o no sé si mucho, pero bastante mejor equipo que Cabo Verde, por cierto.
2: Sí. Pero ayer ya hemos visto que sin él no nos da, o al menos la alternativa no es tan buena como pensábamos.
1: En fin, chicos, ha sido una hora de debate muy interesante con vosotros. Seguiremos en los próximos días con otros tertulianos, porque evidentemente estos 6 días entre el partido ante Cabo Verde y ante Arabia Saudí va a dar muchísimo que hablar. Es lo que tiene una Copa del Mundo. Gracias por hacerlo de manera tan constructiva. Gracias, Alberto Yogo.
6: Decías que no debería necesitarlo, pero necesitas. Lo que decía Ancelotti, se dice en mi pueblo que si mi abuela tuviera, si mi abuelo tuviera ruedas, sería una carreta, ¿no? Sí. Dijo, ojalá no necesitarle, pero es lo que tenemos y con eso hay que lidiar. Un abrazo.
2: Bueno, sería un carreto, ¿no?
1: Gracias, Ricardo Sierra.
5: Un abrazo, chicos.
1: Y gracias, Alberto López Frau.
4: A vosotros siempre, un abrazo a todos.
1: A la vuelta hacemos la previa de los 4 partidos de hoy. Debutan Francia y Argentina, las otras grandes favoritas. Y a partir de las 12:15, más o menos, estaremos haciendo el análisis del nuevo Real Madrid de José Mourinho.

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12: Doce en punto del mediodía, es momento para hacer las previas de la jornada número 6 de esta Copa del Mundo y para seguir contando historias interesantes, relevantes, que nos hablan de cómo en el Mundial confluyen una serie de protagonistas, de tramas, de culturas, de cuestiones relacionadas con el folclore, que es lo que le da sentido a este torneo, porque esa es la realidad, futbolísticamente muy bien, pero la Copa del Mundo es más que un juego, es más que fútbol. Hoy a las 9, no hay partido a las 6, no hay partido a las 7, hoy a las 9 Hay un Francia-Senegal muy interesante en términos competitivos. Es uno de los mejores partidos now sí. de esta primera ronda.
10: Sí, hablamos mucho del Marruecos-Brasil, que creo que tenía un cartel un pelín superior, sí. pero vamos, que no le va la zaga.
12: Top 3, top 5 de partidos de esta fase de grupos. En Francia hay mucho talento, se empieza a especular con que va a jugar Doué. Bueno, hay grandes protagonistas y hoy vamos a hablar de uno de ellos.
10: Hay que señalar, cuando hablamos de la selección francesa, hay que señalar a un futbolista que debe ser fundamental para su selección. El Balón de Oro, Ousmane Dembélé. Solo ha marcado con Francia, ojo al dato porque me ha llamado mucho la atención, 7 goles desde que es internacional absoluto con la Ostras. Selección francesa en 59 partidos.
12: Su último partido en una Copa del Mundo con Francia no fue precisamente positivo.
10: No, completamente de acuerdo. Y es un jugador que ha ganado bastante ascendencia dentro del vestuario. En la previa del torneo se hizo muy viral una noticia del diario L'Equipe informando de que le había dado un toque de atención a Kylian Mbappé, diciéndole que tenía que currar más por la selección, y parece que ha surtido efecto porque Mbappé en las últimas horas ha reconocido que debe esforzarse un poquito más por el resto del grupo. No ha estado al nivel de la temporada pasada en el Paris Saint-Germain, es evidente, ha marcado 15 goles menos que la temporada pasada el vigente Balón de Oro, pero creo que nadie discute su nivel, nadie discute su ascendencia ni su rol, porque también va a jugar por dentro la Francia de Deschamps, ya no es el extremo que conocimos en el Barça ni en el Borussia Dortmund, ahora es un jugador de carril central. Luis Enrique le ha transformado la carrera. Hay que ver cómo se comporta ahora al lado de Kylian Mbappé con más galones en la selección francesa.
13: Yo creo que va a alternar bastante la posición con Olís. En lo que estamos viendo en la selección francesa es un Dembélé que a priori parte un poco en derecha, pero que luego tiende hacia adentro, con Olís teniendo la libertad para recibir, para
12: atascar
13: partidos.
12: Ahí.
13: Es que esto lo vimos, por ejemplo, en el amistoso ante Brasil, en el que Kitique era el extremo izquierdo, pero claro, el extremo izquierdo a la hora de presionar, porque luego era prácticamente delantero, se metía como punta, como ha tenido esa lesión en el Aquiles tan importante Kitique, pues ahora el rol lo ocupa un Désiré Doué, que ya fue muy importante en el partido ante Irlanda del Norte, en el que marca hat-trick Olís, con esos desplazamientos en largo, en los que con su maravillosa técnica era capaz de controlar.
12: El Balón de Oro de Dembélé estuvo muy bien, pero si consigue que Kylian Mbappé presione, hombre, para mí está en el tier 1 de
10: Nobel de la Paz. Del Dembo, hay que darle otro.
12: Luis Enrique no lo consiguió, fíjate, ahí tienes al Dembo.
10: Es una relación complicada, recordemos que son prácticamente de la misma quinta y que en el Mundial del 18 se decía aquello de, oye, ¿quién es mejor, Mbappé o Dembélé? Era la pregunta, bueno...
12: Después de ese Mundial ya quedó claro.
10: Ya quedó claro y, de hecho, Dembélé acaba siendo suplente en aquel Mundial y nunca ha terminado de ser protagonista. Muchos de esos partidos de los que hablaba Adri ha sido revulsivo o no ha acabado el encuentro.
12: Si hablamos de Francia-Senegal, hablamos de una relación muy clara con 2002, en aquel el estreno de la Francia campeona del mundo del 98, que se terminó yendo a las primeras de cambio.
13: El Mundial 2002 es historia para Senegal. Fue la primera participación en una Copa del Mundo para la selección africana y fue también su mejor participación, llegando hasta los cuartos de final. En ese momento igualaban la mejor participación de un equipo africano en la Copa del Mundo, que fue Camerún en Italia 90, y todavía vemos que el impacto tan grande que tuvo esa Copa del Mundo en el país se ve reflejado en la selección. De hecho, Pape Bounatiao, el seleccionador de Senegal, era el delantero del equipo. De hecho, fue clave con una asistencia ante Suecia en octavos de final en la prórroga. El anterior seleccionador, Aliou Cissé, que rompía con una saga de entrenadores franceses, europeos, etcétera, extranjeros, y levantó el suelo competitivo de Senegal, le permitió ganar la Copa África que ganó anterior a esta última, fue capitán en ese Mundial. Y ahora, una historia que yo creo que habla muy a las claras de la relación Francia-Senegal y también con conexión con 2002. Mamadou Sarr, el central de la selección senegalesa, fue campeón de Europa sub-17 con Francia. Pero ojo, su padre estuvo en ese Mundial, en el de 2002. Tuvo un rol un poquito más residual, jugó unos minutos ante Dinamarca, pero también tuvo ese protagonismo y ahora su hijo, vistiendo la camiseta de Senegal, vuelve a jugar una Copa del Mundo.
12: Conexiones de mundiales.
10: Hay muchas, porque en Senegal va a estar Ibrahim Mbaye, el futbolista del Paris Saint-Germain, que es nacido en Francia y que ha jugado en todas las categorías de fútbol francés y con la absoluta elegido Senegal.
12: A las 12 tenemos a Noruega contra Irak, el debut de una de las... Ojo con Noruega.
10: Ojo al tejo.
12: Tras devolver a Noruega a un Mundial 24 años después, ahora mismo Solbakken tiene una misión. al menos alcanzar los octavos de final, que es el mejor resultado de Noruega en una Copa del Mundo. Se logró en 1998, en la primera generación dorada del fútbol noruego. En ella estaba Solbakken como futbolista. Es verdad que empezó sin jugar, pero acabó siendo titular. Solbakken no acaba de llegar, realmente su proceso arranca en 2020. El primer objetivo era volver a una gran cita, daba igual si Mundial, si Eurocopa. La realidad es que no lo consiguió ni al principio en Qatar ni luego en la Eurocopa que tuvimos hace dos años. Había dudas sobre su continuidad, muchas dudas. Recibieron muchas críticas los futbolistas. Hay un fallo de Østigard que está muy marcado en la memoria del fútbol noruego. Incluso se le reclamaba más a Haaland a nivel de liderazgo, a pesar de que iba a gol por partido. Pero después de completar una fase de clasificación excelente con un par de repasos a la selección italiana, Noruega volvió al Mundial muchos años después, 24. Es mucho más que Haaland. Tiene mucho talento arriba. Ojo a Nusa.
10: Edegaard.
12: Y de hecho, me ha dado por mirar el valor de las selecciones. Es verdad que a partir de lo que marca Transfer Market, que bueno, no deja de ser un criterio particular, pero sí, que suele ser bastante...
11: una guía.
12: Bastante interesante, bastante uniforme. ¿En qué posición creéis que está Noruega a nivel de valor de plantilla?
10: ¿De valor de plantilla?
11: Top 10.
10: La cuarta, sí, seguro.
12: Cuarta mucho.
11: No, yo creo octava.
10: Séptima.
11: Octava.
12: Novena.
11: Uy,
12: que ya me parece muy bien. Ya me parece muy bien.
10: Un jugador joven que vale pasta.
12: Es una generación joven, es una generación que lidera Solbakken, que en su día a nivel de clubes
10: solo
12: hizo un gran trabajo. Ojalá le vaya muy bien a Noruega en este Mundial. Enfrente va a tener a una Irak con una historia particular, una historia individual que mola mucho.
10: Una promesa de hace 10 años. Ayman Hussein prometió que iba a llevar a Irak al Mundial y vaya si lo hizo. Marcó 9 goles en el camino a la Copa del Mundo. El noveno se lo marca a Bolivia, que es el tanto que sirve para clasificar de manera definitiva la selección iraquí a un Mundial. En una entrevista en 2016, Ayman Hussein se comprometió a que iba a conseguir todo esto. Lo primero que hizo al llegar a Estados Unidos es someterse a un cacheo. Le tuvieron 7 horas retenido en el aeropuerto de Chicago. Hoy va a poder debutar en la Copa del Mundo y va a poder liderar al conjunto iraquí para intentar dar la sorpresa.
12: Esperemos que no le quitaran los goles en aduanas y que pueda seguir haciendo historia con la selección iraquí. A las 3 de la mañana tenemos el Argentina-Argelia. Es el debut de la vigente campeona. Tengo ganas de ver cómo está Argentina. Tengo ganas de ver cómo está Leo Messi. Tengo ganas de ver también a Argelia, que suele ser una selección bastante molona. Ya hemos hablado mucho de Ibrahim Maza, que es este chico...
10: Ibrahim.
12: No es Ibrahim. Pues Ibrahim Maza, que es este chico que mola, que sí, tiene buena pinta, que es ese tipo de futbolista que te puede encandilar incluso en un partido de mundiales, ese tipo de atacante. En todo caso, tengo ganas de ver a Argentina. A ver cómo responde.
10: Sí. A ver cómo se comporta. A ver quién es el 9 en ataque en la selección. A ver por quién se decanta Scaloni, en función de cómo esté Julián Álvarez. Pero sí, me apetece mucho y quiero ver a Enzo Fernández en este Mundial con la selección.
11: Se ha rumoreado la posibilidad de que Argentina juegue con defensa de 3 en un cambio táctico que supondría que Nico González y Giuliano Simeone serían los carrileros, pero parece que es más una predicción que no una realidad, donde Argentina yo creo que la veremos con el habitual 4-4-2 con Almada haciendo de Di María.
10: Sí, el tema es que parece que podría ser Lisandro lateral, ¿no? Que sí, te puede hacer ahí un poquito la doble función. Mira, tengo por aquí el 11 probable que da Ole, con el Diu bajo palos, Molina, Cuti, Romero, también Lisandro Martínez, Enzo Fernández y McAllister en el centro del campo, con De Paul tirado a la derecha, Thiago Almada en la izquierda, Messi y Lautaro.
12: Nos tocará verlo por la mañana.
10: Sí, Argentina. Con el primer café del día.
12: De hecho, mañana vamos a ver lo justo del Noruega-Irak y de la Austria-Jordania, porque es un tipo de jornada con unos horarios para el pizarrita complicado.
10: Fastidiado. Sí.
12: Porque a las 6 de la mañana es el cuarto partido de esta jornada número 6 de la fase de grupos. Se enfrenta Austria ante Jordania. De momento el papel de las selecciones UEFA está siendo para verlo. Tampoco es que las Conmebol estén mucho mejor, pero las europeas no estamos rindiendo a la altura y nos podemos ir a la cabeza con la selección española, evidentemente. A ver si Austria lo hace mejor. La Austria de Ralf Rangnick.
11: El tipo que revolucionó el fútbol mundial con el Gegenpressing.
13: fue el que introdujo esta nueva manera, ¿no?, de presionar inmediatamente después de la pérdida. Un estudio científico decía que si presionabas entre los 8 o 10 segundos posteriores a la pérdida, tenías muchas posibilidades de cazar al rival desordenado, y el tipo lo puso en práctica y hizo historia con el Hoffenheim, con el Schalke. Tuvo mucho impacto dentro del fútbol alemán y es el maestro de esta nueva escuela de entrenadores, donde encontramos obviamente a Julian Nagelsmann y Thomas Tuchel dirigiendo en esta Copa del Mundo. Y diréis, oye, ¿esto qué tiene que ver con Austria? Pues obviamente porque Ralf Rangnick es el seleccionador de Austria, ha revolucionado el fútbol austriaco desde dentro, es el entrenador con el promedio de puntos más alto desde 1945, ha puesto también fin a una sequía de 28 años sin jugar una Copa del Mundo, y luego sobre todo también les ha dado una identidad que parecía que habían perdido, y ahora han pasado de ser ese equipo, oye, que va un poco de puntillas a las competiciones, a querer ser más protagonista, y ahora con Ralf Rangnick en el banquillo, además de limpiar un poquito también la Federación Austriaca por dentro, ha sido capaz de darle esta identidad.
12: Sigue Arnautovic en punta,
10: Alaba en la defensa,
12: con Alaba, Baumgartner, que llegaba muy bien, sí, después de una muy buena temporada, cayó lesionado. A mí me suele gustar Post. Sí. De hecho, le he fichado en el Fantasy. ¿Ah? A ver si me compensa el menos dos de Ferran Torres.
13: Necesitas.
12: Ferran, me debes una.
10: Sí.
12: Bueno, me debes dos.
10: Tranquilo, tranquilo, que en Arabia Saudí corrige.
12: Bueno, yo
10: lo,
12: no,
10: arregla, lo arregla.
12: Yo no lo pienso probar. Yo no lo pienso probar, ¿ah, no?, que se beneficie.
10: Ah, no,
12: no, para afuera, para afuera. En todo caso, tenemos ese Austria-Jordania a las 6, a ver qué nos puede demostrar también el fútbol jordano, porque la verdad es
13: Altamari.
12: Que, sí. Ya hicimos el juego de palabras.
13: No, que es muy bueno el chaval.
12: Que sí, porque no lo recomendaste. Por eso lo digo, porque me acordaba de eso. Pero que está por verse, porque de momento las selecciones que están debutando de primeros momentos, oye, Qatar sacó su primer punto. Curazao marcó su primer gol. ¿Qué vamos a decir de Cabo Verde, que también rascó su primer empate ante, teóricamente, una de las favoritas? De momento están dando un buen papel. Es verdad que Curazao acabó
13: las asiáticas
12: goleada.
13: Bien, ¿eh?
10: Bueno, la media de puntos de las asiáticas es la más alta. 1,67 puntos por partido. Han jugado 6, han ganado 2, han empatado 4. Así que nada mal. Por encima de UEFA y CONCACAF, que están con 1,40.
12: Pues fíjate, solo tenemos que repasar al final de la primera jornada, a ver cómo queda todo, porque es realmente interesante. En todo caso, estos son los 4 partidos de esta noche, noche madrugada.
10: Sí, sí, sí.
12: Más madrugada que noche, incluso mañana haremos lo posible por tratar sobre todo el partido de Francia y el de Argentina como se merece aquí en la pizarra de Quintana. A la vuelta hablamos del nuevo Real Madrid de José Mourinho, que se ha confirmado, Antonio Rüdiger seguirá en el conjunto blanco.
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1: En principio íbamos a esperar para analizar lo que puede ser el Real Madrid de José Mourinho. Queríamos ver cómo avanzaba el mercado, pero como este se está acelerando notablemente, hemos entendido que era momento para hablar de los retos que tiene por delante Mourinho en su segunda etapa y de cómo puede ir solventándolos con todo lo que ya tenía, pero también con las incorporaciones. De momento solo es oficial lo de Marc Cucurella, pero ya sabemos que es oficioso lo de Ibrahima Konaté, lo de Denzel Dumfries y lo de Bernardo Silva. Teniendo en cuenta que ha habido un proceso electoral y que el Mundial siempre suele retrasar este tipo de contrataciones, lo primero que hay que decir es que el verano del Real Madrid está siendo bastante rápido. De hecho, hemos tenido un par de operaciones relámpago, como quien dice, que nos ha hecho ver lo de Bernardo y lo de Cucurella como opciones para Barça y Atleti, sobre todo, a pasar a ser fichajes del Real Madrid.
2: Sí, y cuentan los periodistas que cubren la información del Real Madrid que aquí no va a terminar la cosa, que el Madrid quiere seguir incorporando futbolistas. De momento, eso sí, se habla solo de entradas, no de salidas.
1: Luego vamos a hacer un poquito el puzzle con lo que ya hay en el Real Madrid, también para valorar qué piezas y de qué tipo puede necesitar el conjunto blanco para lo que puede terminar haciendo José Mourinho. Para comenzar, chicos, quiero una valoración de la llegada de Mou, ahora que ya sabemos que la principal razón que podía darle sentido, esto lo comentamos cuando empezó a sonar y cuando se hizo oficial, que tenía sentido si le daban mando en plaza, pues de momento resulta obvio sí, que se está cumpliendo. Porque yo creo que lo de Dumfries, lo de Bernardo y lo de Cucurella, sin Mou no se entiende por la política deportiva que había antes, por la celeridad, por los perfiles, un poco por todo. Mou solo tenía sentido si le iban a dejar a ser José Mourinho. Y lo que sabemos, en lo poco que llevamos, es que parece que el plan es ese.
3: Sí, yo entiendo que era la principal virtud que le podía dar José Mourinho ahora mismo en el punto en el que se encuentra de su carrera al Real Madrid, el ejercer de electroshock. De electroshock no solo con el vestuario, sino también con la directiva, de ver que debían fichar determinados perfiles, y creo que estamos viendo que el cambio de política de fichajes del Real Madrid ha dado un vuelco completo, ¿no? De lo que fue el verano pasado a lo que es este, y con incorporaciones además muy interesantes, y que antes de ya calzarse, digamos, el chándal, ¿no?, para entrenar, para dirigir, está cambiando el Real Madrid.
4: Sí, yo creo que las decisiones de verdad las tiene que tomar con el tema de las salidas, que creo que es un tema que está por ver.
1: Son las más complicadas.
4: Y que lo normal, como no depende tanto o de una manera tan protagonista del Real Madrid, lo normal es que sean decisiones que se dilaten a lo largo del verano. Pero por lo pronto ya tenemos un equipo con bastante más fondo de armario y con una base de jugadores de rendimiento inmediato que no tenía hasta ahora.
2: La opción más lógica para el banquillo del Real Madrid, honestamente, me parece precisamente por esto, porque de momento estamos viendo al Mourinho director deportivo, fichador, con el traje. Luego ya con el chándal veremos cómo responde la pizarra, pero al único entrenador que realmente ha empoderado a Florentino en los últimos años es a José Mourinho. Y esta plantilla del Real Madrid necesitaba ajustes y muchos retoques en lo deportivo.
1: Sobre todo porque ese empoderamiento creo que hay que analizarlo en momento y situación. Creo que la vida es momento y situación siempre. Son oportunidades, ventanas de oportunidades, ¿no? Creo que Mourinho, si llega a llegar el año pasado, no tendría el mismo mando en plaza. Cuando llegó Carlo Ancelotti, tampoco. Mourinho la primera vez llega como campeón de Europa con el Inter y llega un poquito después de haber ganado al Barça, pero poquito después de que el Barça hiciese un año de sestete y que ya tuviese a Leo Messi, Iniesta, Xavi, bueno, ya sabéis. Un equipo que, aunque aquel año perdió ante el Inter, pintaba a hegemónico. Mourinho no llega de la misma manera, con los mismos éxitos deportivos ahora, en 2026, pero sí que llega en un club que atraviesa una crisis mucho más profunda de la que se reconoce. Claro, yo el otro día te leí en Twitter, Adri, decir esto, de que era el entrenador ideal para este momento, y leí mucha crítica, y te sacaban algún tuit diciendo que Xabi Alonso también parecía ideal en 2025. Yo es que estoy de acuerdo contigo. La cuestión aquí es que el Madrid, el fútbol, la vida, no es una foto fija, y entre 2025 y 2026 se ha agravado mucho la situación. Es verdad que, como no se han solucionado las cosas y los problemas parecen más o menos los mismos, se entiende que el Real Madrid está en el mismo punto, pero para mí no. Para mí el Real Madrid está mucho peor y de una forma mucho más preocupante en junio de 2026 que en 2025. Y como lo que parecía que podía ser, oye, una mala temporada. El Madrid venía de ganar Liga y Champions, que se acababa el ciclo Ancelotti, que ya no estaba para más, que se necesitaban un par de refuerzos, que Mbappé necesitaba un poquito de tiempo. Se podía entender que podía haber un año malo. Tú dices, ostras, en ese momento Xabi Alonso cae de cajón. Una vez ves lo que pasa con Xabi Alonso, lo que pasa con Álvaro Arbeloa, lo que han sido los últimos meses, entiendes que el club necesita ponerse ante el espejo y que la única manera que parece que tiene Florentino Pérez de ponerse ante el espejo es siendo José Mourinho.
2: Sí, absolutamente. La situación actual de la plantilla del Real Madrid obliga a tomar decisiones. Decisiones en lo deportivo. Son dos años en blanco de un equipo que no se ha comportado como un equipo sobre el césped. Entonces,
1: es que lo ideal, Adri, es que el Madrid en 2026 no necesitase a José Mourinho.
2: Ya, pero...
1: O sea, se ha llegado a esta situación porque han fallado muchas cosas. Totalmente. Y no quiero hacer de menos a Mou. Pero la realidad es que si te dicen hace dos años que va a volver, dices, ostras, ¿Mou ahora?
2: Sí, sí, sí. Pero ni siquiera dos años. Tres o cuatro meses, la eliminatoria del Real Madrid ante el Benfica. No te crees que José Mourinho pudiese regresar al banquillo del Real Madrid. La clave es que regresa con mando en plaza para tomar decisiones, porque, como digo, el Madrid tiene que mirar al mercado no solo en el capítulo de entradas, también en el de salidas. Y ahí José Mourinho, ya en la anterior etapa, demostró que es un gran fichador y creo que el Real Madrid debe acudir al mercado, y ya lo está haciendo de la mano de Mourinho, para buscar perfiles específicos que eleven el listón competitivo de esta plantilla, para que el Madrid vuelva a ser un equipo.
1: Tengo una nota en el blog de notas este del sí. ordenador, del 18 de mayo, supongo que sería el día en el que se vino a confirmar lo de Mou, que parecía que estaba prácticamente hecho, porque en ese momento, si no me equivoco, no había nada de elecciones ni demás historias. Bueno, aquel día pensé que íbamos a hacer este análisis y apunté cuatro retos que se me ocurrieron en ese momento, que entendía que iban a ser importantes para José Mourinho. No he querido modificar la nota ni los temas para mantenerlos ahí ahora que ya tenemos más nombres, ha habido unas elecciones y demás historias, porque creo que siguen vigentes. Primer reto, la verdad es que no sé si lo apunté en orden de importancia, pero bueno. Primer reto, reconstruir las jerarquías del club. Poco lo que has venido a hablar, Alex, de poner ante el espejo al propio Real Madrid. Dos, encontrar una causa común ante la fractura. Tres, resolver el equilibrio imposible al que cantaba Iván Ferreiro y que ahora mismo protagonizan Vinicius, Mbappé y Bellingham. Y por último, cuatro, lo venías contando, Adri, un mercado para elegir una identidad futbolística. Porque en este tiempo no hemos tenido muy claro entre Ancelotti, Xabi Alonso, Álvaro Arbeloa, qué era el Real Madrid o qué podía ser el Real Madrid. Quizás porque la plantilla, como decíamos, era un poquito Frankenstein. Sé que es muy pronto para saber hasta qué punto se pueden resolver estos retos. No sabemos nada. Pero sí que creo que el mercado está apuntando a el punto 1, reconstruir las jerarquías. El punto 3, tratar de compensar ese equilibrio imposible. Y el punto 4, elegir una identidad. Porque son cuatro fichajes, now, que analizados por separado, igual, te dicen pocas cosas, analizándolos en conjunto es cuando ves el cambio.
4: Sí, ahora entraremos en lo futbolístico, pero yo vengo diciendo que hay en el tramo de edad entre los 25 y los 32 en la plantilla del Real Madrid, ya sea por rendimiento deportivo, por falta de carisma o por haber intentado liderar y haber fracasado en el intento, mucho futbolista que no le sirve al Real Madrid para consolidar esas jerarquías. Jugadores que van desde Rodrigo y Vinicius, pasando por Tchouaméni, por Kylian Mbappé, por Fede Valverde, por Dani Ceballos, por Eder Militao. Ya digo, ya sea por no estar disponible, por no haber rendido a nivel deportivo o por no haber tenido la madurez suficiente para saber liderar al Real Madrid.
1: Por no ser ese perfil.
4: O por no ser ese perfil. Bueno, creo que ahí el Real Madrid tenía un vacío muy claro y creo que lo está atacando en este mercado.
1: Es que yo creo que tú veías la plantilla y más allá de que había ciertos problemas en defensas que no se había conseguido resolver con el pasado mercado. Primero, tienes el mercado 2025 que no salió como se esperaba y creo que la mejor manera... O sea, el Real Madrid, y más cuando fichas a José Mourinho, esto es para allá. Para allá, porque primero es que el Real Madrid y el fútbol de élite tampoco entiende mucho otra velocidad. Pero segundo es que si fichas a Mourinho es por esas soluciones inmediatas. Dos, esa franja de edad que había quedado descubierta y que es una de las más importantes en un club de fútbol. Tres, el peso de las jerarquías. Futbolistas capaces de, en momentos de dificultad, levantar la mano, darme el balón a mí e incluso pegar un par de gritos que a veces creo que han faltado en ese momento. Y cuatro, si tu decisión, que esto lo vamos a analizar luego, pero si tu decisión es que no haya ninguna venta traumática, y venta traumática es uno de los cracks,
3: sí,
1: tienes que hacer el equipo empezando por arriba, empezando con si Vinicius, Mbappé y Bellingham van a jugar prácticamente todo, aunque Mourinho pueda tomar según qué decisiones en según qué momentos, si van a jugar prácticamente todo, tienes que construir el equipo alrededor suya. Porque yo decía una cosa, Alex. Vale que Vinicius, Mbappé y Bellingham no se hagan bien y no hagan bien al equipo. De acuerdo. Pero tampoco el equipo sabe rodearles a ellos tres para que al menos puedan marcar la diferencia de forma individual.
3: Es que en esos momentos en los que la temporada pasada decíamos que el Real Madrid era un descalzaperros, era porque ya contando con lo que eran esos tres futbolistas a la hora de defender, a la hora de recuperar la pelota, el Real Madrid no sabía, ¿no?, gestionar esos momentos de vacío en el centro del campo, de descuido en uno de los costados. Por eso tiene sentido tanto lo que está moviendo José Mourinho en el mercado por parte del Real Madrid para intentar equilibrar todo esto, como también entendemos lo que va a aplicar tácticamente.
1: Vamos a repasar en profundidad cada uno de estos retos, haciendo especial hincapié en lo futbolístico, que es lo que más nos gusta, pero quería empezar por ese punto de reconstruir las jerarquías, porque creo que lo que ha visibilizado esta temporada, a diferencia de la anterior, es que tienes que volver a aclarar las cosas. Para mí el más importante tiene que ser en un club como el Real Madrid el presidente, pero para eso el presidente tiene que ponerse al frente y no solo como última medida. Tiene que, en un vestuario, haber, no sé si llamarlo un principio de autoridad, pero sí como mínimo un principio de respeto sobre un entrenador que se tiene que sentir legitimado para tomar las decisiones que crea convenientes, siendo luego el entrenador inteligente, sabio, audaz, incluso a veces cínico, para saber qué teclas tocar, qué guerras librar y cuáles dejar pasar. Eso es lo que me parece más importante, pero necesitaba eso. Y en ese clima necesitaba reconstruir también un poquito el vestuario, Adri. Y no era momento para fichar a más chicos jóvenes, claro, propensos a desubicarse, porque cuando tienes 18, 19, es más fácil que te desubiques que cuando tienes 27, 28. Es normal. Y además, cuando llegas a un vestuario que ha padecido de bastante toxicidad en el último año, es muy fácil contaminarte rápidamente. Es posible que alguno de los que ha llegado, a mí lo que, por ejemplo, Mastantuono llegaba con una crítica positivísima de Argentina, un chico le oyes hablar que te parece fabuloso, y fue uno de los que se quejó de Xabi Alonso cuando era uno de los que más jugaba. Y dices, hostia,
3: claro.
1: O Franco Mastantuono se ha vuelto loco, que puede pasar.
4: Por ser suplente en un clásico.
1: Claro, o Franco Mastantuono se ha vuelto loco, que puede pasar, o está viendo que ahí se queja todo Dios, y si se queja todo Dios, yo no voy a ser menos. Entonces, ahí me parece muy importante elegir a Bernardo en vez de a un mediapunta de 20 años. Me parece muy importante elegir a Marc Cucurella en vez de a un lateral izquierdo de Vasco da Gama. Hay momentos para elegir futuro y momentos para elegir presente, y este era uno de los segundos.
2: Absolutamente, porque esto es consecuencia de que el Real Madrid como club haya extremado hasta el absurdo la política deportiva de fichar o jugadores muy jóvenes que considera generacionales o futbolistas que acaban contrato, que son oportunidad de mercado y a los cuales les tienes que pagar simplemente la prima por firmar. Pero ha desatendido otro tipo de operaciones que han vaciado el vestuario de ese tipo de referentes que ahora está fichando para rendimiento inmediato.
3: Sí, justo. Es que, por ejemplo, el fichaje de Dumfries está muy tirado para eso. El fichaje de Marc Cucurella, bueno, es que...
1: El de Cucurella me parece el mejor ejemplo.
3: Es el mejor fichaje de los que ha hecho hasta ahora el Real Madrid, y además es el mejor ejemplo de lo que comentas. Porque estábamos viendo que en esos momentos de, oye, aquí falta un grito, aquí falta un momento de, ya no solo de rendimiento en el césped, sino también de organización, de incluso liderazgo, pues el Real Madrid no lo tenía.
4: Todo esto tiene que ir de la mano con la operación salida. Al final, por mucho que hayas fichado jugadores de Z jerarquía, nadie llega el primer día y se pone a mandar.
1: De hecho, es que creo que me parece hasta cierto punto más importante eso que las entradas. No sé si cuántas se van a hacer, pero si tú quieres cambiar cosas en el vestuario, tiene que haber consecuencias.
3: Claro.
4: Sí. Bueno, que no es natural que... Pues que el primer día sea Cucurella capitán del Real Madrid, por ejemplo, que pase por encima de Fede Valverde. Bueno, yo creo que ahí hace falta que, al menos si no hay salidas en este sentido, que haya una charla de puertas para adentro con Mourinho redefiniendo un poquito las jerarquías del club.
2: Fichar, mira, ya es mover el avispero, ¿eh?
1: Sí.
2: Fichar ya es hacerle ver al futbolista de esa posición. Estamos fichando
1: al
2: segundo mejor lateral izquierdo
1: del
2: mundo.
1: Hay una serie de jugadores que estaban cómodos, no les incomodaban y se generaba ahí unos nombres que luego no aportaban. Claro. De hecho, luego vamos a repasar algún dato con los amigos de Microsoft Billion Stat, que habla de cómo el Madrid, el tema de el banquillo, las remontadas, los 90 minutos son molto longos, ha dejado de existir porque el banquillo ha dejado de ser productivo.
2: Sí, sí.
1: Útil. Sin más. Respecto a lo que decías, Nau, me viene muy bien porque engancha con el segundo punto, encontrar una causa común. Mourinho todavía no ha hablado, supongo que habrá rueda de presentación, aunque el último entrenador que no dio rueda de presentación lo está haciendo muy bien, Hansi Flick. Es pronto para saber su actitud, su posición ante todo. No es el Mourinho tampoco, hay que decirlo, de 2010, de 2011 y demás. No, claro. Es otro tipo de José Mourinho, pero sigue siendo José Mourinho, ¿eh? Sigue siendo Mourinho. El caso es que el Real Madrid, el madridismo, este último año ha quedado muy fracturado en el vestuario, en el club, en el entorno mediático, incluso aficionados. Si visitáis un poquito las redes, veis cómo, por dependiendo a quién hayas votado o que te guste más un jugador o otro, pareces madridista o no. Los carnés de ser de un equipo o no, que esto siempre termina fracturando un club y una masa social. ¿Sabes cómo es la mejor manera de que los jugadores se dejen de pelear, los aficionados se dejen de enfrentar, todas estas historias? Encontrar una causa común, que normalmente es un enemigo común. ¿Cuál? Hombre, tengo mi intuición, tengo mis ligeras sospechas, pero creo que un club así, en un momento así, necesita un relato sobre el que todos se unan.
4: Aquí es donde yo soy bastante más pesimista. Creo que el club ha avanzado el trabajo, ¿eh?, de intentar buscar un enemigo común y nada más lejos de la realidad. Y cuando pones al enemigo común y aún así ves que el equipo es un desastre, empiezan las fracturas de nuevo, que es lo que hemos visto en el tramo final de esta temporada.
1: Pero igual no hay nadie mejor que José Mourinho,
3: claro,
1: para eso.
2: Fíjate
1: eso
2: que es. Yo en ese sentido soy escéptico, por lo que se viene contando. Porque al parecer Mourinho no quiere ser portavoz del Real Madrid, por lo que vienen contando distintas
1: pues
2: informaciones.
1: Si
2: ¿eh?
1: Das 60 ruedas de prensa al año,
3: lo es.
1: Quieras o no, eres portavoz.
2: Los bueno, dependerá del tono que
1: utilice. Esto es como
2: Jan
1: Diomandé diciendo que hablar no es su trabajo. Chato, es tu trabajo.
2: Ya,
1: es
2: que... pero dependerá del tono que utilice.
1: Sí, hombre, claro. No,
2: claro, y de las guerras que quiera librar en rueda de prensa. Y por lo que se ha publicado, por respetar la información pero... de los compañeros, él ha marcado sí, como línea sí. roja... Tema Negreira, tema Barça, al parecer él no se va a querer meter en ese fango.
1: A mí todo eso me parece perfecto. Yo lo que voy es que es portavoz. O sea, no hablar de eso también Habla. Es ser portavoz. Quiero decir, es que el portavoz de un club como el Real Madrid, porque en el Barça habla mucho, mucho Joan Laporta. Habla incluso mucho Deco. Entonces, lo de Flick se puede diluir. En el Atlético Madrid el portavoz es Diego Pablo Simeone. Ahora un poquito más con Mateo Alemán. Pero Diego Pablo Simeone, ¿cuánto no hemos oído a Berta? Y bueno, cuando escuchamos a Cerezo es para hablar de Jack y...
3: No, Tom Ford.
1: Tom Ford.
2: Sí, sí, sí.
1: Pues en el Real Madrid, salvo que Florentino Piensa. Cambie su política de comunicación, que lo dudo, el portavoz es Mourinho.
2: Va a recaer en él, pero si él no se quiere meter en esos temas, va a ser difícil que Real Madrid encuentre ese enemigo común del que estamos hablando. Es decir, si Mourinho no va a querer meterse, se va a llegar con un perfil bajo, que igual luego se calienta.
1: He dicho causa común, que normalmente la causa se simplifica cuando encuentras el enemigo, porque si os vais a política o a todo esto y somos cínicos, suele ser así más fácil, pero puede ser una causa común, ¿eh?
3: Es que pensad que en una semana de Champions del Real Madrid, José Mourinho puede hablar fácilmente. Viernes o jueves antes de partido, día de partido pre-post, más rueda de prensa, más luego previa a la tele, previa en rueda de prensa de Champions, post en la tele, post rueda de prensa y luego previa otra vez en Liga y volver a empezar.
1: Una barbaridad de veces. Vamos a lo futbolístico. Sobre el equilibrio es imposible. Aquí ya entramos, como digo, en parcela deportiva. Sí, aquí había una gran pregunta para empezar. Oye, el Madrid como club, Mourinho como entrenador, ¿quieren seguir apostando por Vinicius, que está en último año de contrato, Kylian Mbappé, que deja ciertas dudas a nivel colectivo, y un Jude Bellingham, que rindió muy bien el primer año, pero luego ha sido un poquito desastre? ¿Quieres seguir apostando? Bien. Si es que no, tienes que vender. Si es que sí, tienes que fichar para proteger, sujetar y potenciar la calidad individual que ya tiene. Y para mí, aparte del fichaje de Marc Cucurella, que es el tipo de lateral que encaja con Vinicius, y con un Vinicius que pueda tomarse ciertas licencias, que creo que es productivo hasta cierto punto, el fichaje de Bernardo Silva me parece que es la mejor demostración. ¿Por qué? Hemos hablado mucho de que no es lo mismo que Jude Bellingham sea el cuarto centrocampista barra tercer atacante a que sea el tercer centrocampista barra cuarto atacante. Esto lo comentaba mucho cuando jugaba Rodrigo Goes. Eso me parece casi imposible que funcione. Si hay una forma de funcionar es fichar centrocampismo, que todavía falta, y jugar con cuatro centrocampistas, siendo Jude Bellingham uno de ellos, que sea el que más libertad pueda tener. Bernardo es ese jugador que normalmente por delante de línea de balón, pero en los últimos años también por detrás, es centrocampista, es trabajador, es ordenado, es integrador, y creo que por el perfil de futbolista que está fichando el Real Madrid y por la sensación de que ni Víctor Muñoz ni Nico Paz van a terminar regresando, Mourinho ve eso, un Real Madrid en, vamos a dibujar, el 11 del periódico, básicamente, en 4-4-2, con cuatro centrocampistas, insisto, siendo Jude Bellingham uno de ellos, seguramente el que más derechos y libertades tenga.
4: Lo que más ha perdido el Real Madrid desde la llegada de Mbappé en cuanto al potencial de sus grandes estrellas es esa polivalencia de Jude Bellingham. Perdón. El otro día veíamos una entrevista conjunta a Jude Bellingham y a Morgan Rodgers, el futbolista de Aston Villa, que compiten los dos por el mismo puesto en la selección, y Rodgers decía que le pedían que se quedara con una virtud de Bellingham y dice, bueno, es que es un competidor nato y un tío que si tú le dices, oye, hay que defender todo el partido, vas a defender. Si le dices, oye, necesito que seas un tío que meta 20 goles en la temporada, va y te los va a meter. Puede jugar de 6, puede jugar de 8, puede jugar de 10, puede llevar más balón, puede conducir, puede ser un futbolista que tiene desmarques profundos. Da la sensación de que se ha quedado muy estancado en esa imagen de los primeros partidos en el Real Madrid y que él no quiere jugar a otra cosa. Creo que hay mucha labor de entrenador que Mourinho puede hacer.
1: Recuerda que lo primero que dijo Xabi Alonso fue optimizar a Jude Bellingham.
2: Sí, para que fuese efectivamente un futbolista más eficaz, dijo esa rueda de prensa. Hay algo que tiene Bernardo Silva que no tienen el resto de centrocampistas del Real Madrid, por eso me parece un fichaje muy bien tirado por parte de Mourinho. Es una pieza integradora. Es una pieza que hace equipo, es una pieza que va a buscar la pelota, revolotea en torno a ella, va juntando futbolistas, va tejiendo sociedades. Justo. Efectivamente, porque una de las grandes críticas que hemos hecho del Real Madrid los dos años, es que no se ha comportado como un equipo. Que parecía que cada jugador venía de un equipo diferente, de su padre y de su madre, y no sabían relacionarse con la pelota.
1: Es que mira, entrando de lleno en eso, Alex, te encargué que con los datos de Microsoft Billion Stat buscásemos 10 cosas a mejorar por parte del Real Madrid. Sí. Nos hemos centrado en la Liga, la Champions suele ser un poco caso aparte, pero el día a día, la regularidad que lo necesita el conjunto blanco para luego poder aspirar a cosas mayores, pues el Real Madrid ha dejado muchas tareas sin hacer check, ¿no? Muchas tareas pendientes. Y el primer punto que tú señalabas, Alex, era el tema de las distancias, porque se dice que el Madrid se rompe en defensa. Y es verdad que ha tendido a romperse en defensa, pero también en ataque. Y esto ha provocado que sea el equipo de la Liga con más distancia entre la línea defensiva y los atacantes.
3: Eso es, 25 metros, donde el rival tiene muchos huecos, ¿no? Para acampar a sus anchas, para tener posibilidad de incluso tejer sociedades dentro de lo que es el centro del campo del Real Madrid y amenazar constantemente la estabilidad defensiva del conjunto blanco.
1: Aquí, ¿vas a buscar presionar? ¿Vas a buscar bloque medio, bloque bajo? Lo que tú quieras. Lo que tú quieras.
3: Pero Aldo.
2: Y esto habla mal de la organización táctica en la pizarra y del compromiso individual, porque son jugadores que no han seguido a sus compañeros.
1: Se tiene una mirada equivocada, un recuerdo equivocado de lo que fue el Real Madrid de José Mourinho, quizás por los Madrid-Barça.
3: Sí.
1: Pero el Real Madrid de José Mourinho no fue un equipo de repliegue y contragolpe. Lo mejor que hacía era contragolpear y era muy capaz de replegar muy bien. Pero era un equipo, y esto lo cuenta precisamente Xabi Alonso en una entrevista que le hicimos en su día en Ecos del Balón hace muchísimos años, está en YouTube, La mirada de un medio centro, contaba que la clave era que en los primeros 15-20 minutos le metían un ritmo y una agresividad brutal. Uh-huh. Dejabas el partido con dos goles, ahí sí te relajabas y pillabas tres contragolpes y ganabas. Claro, eso al Real Madrid le está costando mucho. El Real Madrid no tiene partidos ganados fáciles, ¿no? No descansa, que esto lo decías tú mucho, Nahuel. Es como cada partido un Vietnam, y es muy complicado hacer una temporada de tantos esfuerzos. Sí. Y hemos querido ir al tema de la agresividad. Es el equipo con menos presiones por partido de la Liga, promedia tan solo 15 tackles por partido. Insisto, no tiene por qué presionar al Real Madrid si Mourinho entiende que es imposible con estos atacantes. Pero es verdad que tiene que meterle un extra de energía y de agresividad a la cosa.
4: No, y yo creo que el propio José Mourinho, sobre todo se lo recuerdo en la segunda etapa en el Chelsea, justo después del Real Madrid, que él, yo creo que llegó a un entente cordial con sus jugadores de decir, oye, vamos a jugar una hora de partido a tope y lo vamos a finiquitar. Y la última media hora podemos
1: gestionar, chao.
4: Sí, y os podéis dejar ir un poco más. Creo que es un enfoque a través del cual, oye, puede intentar convencer a su equipo de decir, oye, vamos a meterle un plus de intensidad para poder descansar un poquito mejor luego. Y creo que viendo el nivel medio de la Liga, es algo que si el Real Madrid se toma a rajatabla, va a poder sumar muchos más puntos que esta temporada.
3: Que esto de presionar no es solo, oye, vamos arriba a morder a los centrales en fase de salida, sino también es cómo saltas cuando te están atacando en zona de centro del campo, cómo saltas cuando la pelota va al extremo. Eso es lo que mide también las presiones.
1: Que relacionado con esto, yo recuerdo la Liga de los Récords, comentaba hace un tiempo, creo que fue con la última liga de Carlo Ancelotti, que el Madrid se había tomado esa liga como se la tomó el Real Madrid Mourinho, entendiendo cada partido como una final. Esto también me pareció con la liga de Xavi, del Barça. Sufrir cada partido, exhibir mucha concentración. Este año el Real Madrid ha cometido 22 errores que derivaron en remate del rival, el séptimo que más. La media de la liga está en 19. Ha habido grandes fallos de concentración y muchos partidos no se han vivido como se debían vivir si quieres competirle a un Barça que ha tendido hacia los 100 puntos. Ha faltado dinamismo con balón, ha bajado el promedio de pases por minuto. El Madrid se entiende que como tiene jugadores rápidos, Mbappé, Vinicius, va a contragolpear de maravilla y no lo ha hecho. Octavo en aprovechamiento de los contragolpes, solo 8 acabaron en gol. José Mourinho, con su juego posicional, con la forma en la que tiene de armar contragolpes, seguro que lo va a mejorar. Pero claro, José Mourinho, cuando construyó ese Real Madrid de contragolpes en la primera etapa, José Mourinho podía ser un genio, pero es que encima tenía a Xabi Alonso en el primer escalón, a Mesut Özil en el segundo y a Karim Benzema en el tercero, acompañados encima por Di María y Cristiano Ronaldo. El fútbol es de los futbolistas y si quiere contragolpear el Real Madrid bien, con Vinicius y Mbappé ya tiene mucho logrado, con Bernardo se acerca a un buen contragolpe, pero necesita a un armador, a un lanzador. Y con Ate y Cucurella, que son piezas defensivas que ya han fichado, no son tampoco ese tipo de futbolista. Si hubiese firmado a Calafiori o a Josco Guardiol, puedes tener más ese primer pase. El Madrid no ha invertido en eso y eso provoca que demande todavía más la figura del centrocampista.
2: Absolutamente. Ese jugador creativo, capaz de dirigir el juego, de levantar la cabeza y de poner el balón al espacio cuando el Real Madrid quiera correr. Ese debe ser, entiendo yo, la guinda del pastel del mercado del Real Madrid, ese futbolista que te termine de completar el puzzle. Porque si no llega esa pieza, creo que se va a quedar muy corto el mercado en cuanto a entradas.
1: Eso te podría ayudar a recuperar la pegada. El Real Madrid tuvo bastante menos acierto de cara a puerta que, por ejemplo, Barça o Villarreal. Lo dijimos mucho en la etapa Xabi Alonso. Pueden estar fallando cosas, pero es que encima no tienes pegada. Y al Real Madrid siempre lo relacionas con esa capacidad, porque ya que tienes jugadores muy buenos en ataque,
2: claro,
1: desordenados o baguetes en defensa, gente tienen que, o sea, que el Madrid te gane y dices, joder, qué injusto.
2: Sí, en las áreas.
1: Tú que decías, Tuchel, es que no sé cómo me van a hacer el gol, pero lo hacen en tres pases. Eso no ha pasado.
4: Y fíjate que venimos de una temporada donde Mbappé ha sido pichichi de la liga, sin estar excesivamente bien relacionado con el juego colectivo, y ni aún así transmite el Real Madrid esa sensación de, oye, es que hemos jugado aquí la primera media hora, hemos estado brillantes en el Bernabéu y te vas 2-0 al descanso. Es
1: que no has dominado las áreas, porque luego en defensa tenemos ese dato de la eficacia de contención, fue un 82%, 5 puntos menos que el Barça. Hacías una comparación, Alex, para ilustrar lo que ha sido la eficacia de contención del Real Madrid, con un equipo que tampoco es que haya hecho un año brillante.
3: Precisamente el Barça, que hemos dicho, ¿no? Bueno, de hecho el Real Madrid es el equipo que menos goles ha encajado a esta liga, pero si lo comparas con el Barça le llegaban... de menor manera, ¿no? De menos manera, era más capaz de evitar que le llegaran. Luego el Real Madrid tenía en estas eficacias la de evitación muy alta por Thibaut Courtois en esos momentos de resistir, pero sí que es verdad que le llegaban demasiado fácil al Real Madrid comparado con quien debe ser su rival, ¿no? Para la consecución del campeonato liguero.
1: La comparación que hacías era con el Valencia, que era lo
3: perdona,
1: que te comentaba,
3: sí,
1: que me parecía bastante ilustrativo. Y luego ya unido, tenemos tres puntos que yo creo que van un poquito en pack, que va relacionado con esto de los cambios, la dirección de campo, la profundidad de plantilla, y tiene que ver mucho con el mercado. Por eso también lo tocamos ahora, Nau, que es, por ejemplo, solo el Real Oviedo, el Getafe y el Mallorca marcaron menos goles con sus suplentes que el Real Madrid, 6. El Barça marcó 38 goles en los últimos 30 minutos, el Real Madrid 29. El Real Madrid solo ganó 2 partidos de los 10 en los que empezó perdiendo. El Barça 7 de 13. Ese espíritu Real Madrid, ese remontadas, ese hasta el final vamos Real, ese relato que ha sido cierto durante mucho tiempo, no lo ha sido en los últimos 2 años. Y yo a eso le llamo identidad, le llamo escudo, le llamo filosofía, y creo que no te la da simplemente el escudo. No te pones la camiseta del Real Madrid y remontas. No, claro. No. Remontas cuando tienes jugadores en el banquillo que forman parte de un plan, que tienen calidad y el entrenador puede utilizarlos, porque claro, si el entrenador no puede quitar a los atacantes, no puede meter a Endrick no puede marcar gol. Creo que me estoy explicando.
4: Sí, no, que es... vamos,
1: todo va unido. Eso va unido con reconstruir las jerarquías, porque si Mourinho un día ve que tiene que entrar Endrick por Mbappé, lo que necesita José Mourinho es poder tomar esa decisión.
4: Sí, que es difícil que los suplentes metan goles cuando no puedes cambiar a los delanteros. Claro. O sea, es de cajón. De hecho, estaba pensando en el gol de los 3 goles de Gonzalo al Betis, claro, jugó de titular aquel día... En fin, le ha aportado muy poco el banquillo al Real Madrid. Y eso está relacionado con cierta falta de energía al final de los partidos que creo que hemos visto, y sobre todo la sensación generalizada de que al equipo le ha faltado hambre, que por ejemplo el partido de Somos, donde empieza a perder la liga esta temporada, dices, bueno, como el Real Madrid está pendiente también de la Champions, como que no duele el día a día especialmente. Ya sabéis que es algo que desgastó muchísimo en su día Zinedine Zidane y que creo que Mourinho debería intentar atajar.
3: Añadiendo a esto, es el tercer equipo que menos suplentes ha utilizado en liga.
4: Claro, es que al final...
1: Es que se trata de poder.
4: Exacto.
1: También es verdad que tú veías el banquillo del Real Madrid y nombres que te pueden sonar bien de primeras, no lo hacían de segundas, pero ha habido momentos donde dices, ostras, ¿por qué no más minutos para Endri? ¿Por qué no el rol de Gonzalo? Cambios. Yo recuerdo, tengo muy marcado una vez que sacó, no sé si, la verdad es que no sé si fue Xabi Alonso o Barbeloa, saca a Trent Alexander-Arnold y a Gonzalo, y a Gonzalo le mete en banda derecha. ¿Por qué? Porque no puede quitar el 9.
4: Sí, sí, sí.
1: Eso es disfuncional.
4: Sí, creo que fue con Xabi Alonso. Sí,
1: no me acuerdo.
4: Principio de
1: temporada. Que me perdonen los dos.
4: Estaba pensando en goles de suplentes y creo que hay un par el día del Elche, cuando salen todos los chavales, que marca a Añáñez y este tipo de historias. Bueno, es que ha utilizado muy poco ese perfil de revulsivo.
2: Sí, por lo pronto Mourinho está fichando fondo de armario, o va a querer que en ciertas posiciones haya competencia, que hasta ahora no ha tenido el Real Madrid tampoco, sobre todo en defensa.
1: El cuarto punto era relacionado con el mercado, un mercado para elegir una identidad. Esto ya vamos, es donde más cositas tenemos para comentar, porque el Real Madrid creo que está firmando un perfil de futbolista bastante concreto, tanto en términos

0: quarterback, que te puede gustar más o menos que Konaté, pero en este sentido tiene más pie. Te puede gustar más Cucurella que Guardiola o que Calafiori, pero todos sabemos que a nivel de construcción, de salida, el jugador del City y el jugador del Arsenal, seguramente más infichables, tienen más calidad en ese sentido. ¿Qué provoca esto? Que para elegir bien la identidad, el centrocampista cada vez es más necesario.
1: Sí, totalmente. Es que necesita el Real Madrid esa figura, ese futbolista que sea capaz de juntar al equipo con la pelota, con la ayuda de Bernardo. Insisto, me parece muy bien tirado el fichaje de Bernardo en ese sentido.
0: Pero como complemento.
1: Que levante la cabeza ese centrocampista de nombre X, porque aún lo desconocemos, y que sea el jugador capaz de vertebrar todo el juego del Real Madrid.
2: Enxo, con lo de X.
0: Mi mujer me decía que yo no podía llamar a mi hijo Enzo porque no, yo no era futbolista. Bueno.
2: Ah, bueno, mira.
0: Igual el Real Madrid sí puede llamar a su centrocampista Enzo.
3: Pero claro, si quieres Enzo portable.
2: tendría sentido.
0: A mí me parece, además, entre comillas, el más fácil de fichar no sería mi primera opción. Sí, me gusta mucho Enzo, ¿eh? Me gusta mucho.
2: Pero
0: mi primera opción, hombre, sería Vitinha o sería, bueno, sería Pedri, hombre, sería Vitinha, claro, estas historias. Sí. Pero de lo que pueda haber en el mercado, me encaja. Porque sé que Maresca ha utilizado a Enzo en otras cosas. Eso me ha parecido un pequeño acto terrorista, la verdad, por parte de Enzo Maresca.
2: Me apunta.
0: Pero Enzo Fernández, hay que ver qué quiere. Porque a ver si va a tener el mal de Jude Bellingham de querer marcar goles en vez de ser centrocampista. Pero en caso de que quiera ser centrocampista, Enzo tiene esa calidad.
2: Diría que viene en su temporada más goleadora. Ha sido una de las más goleadoras de la
0: región. Seduce mucho.
2: No, claro. Yo lo que me imagino es que el objetivo va a ser Enzo, porque creo que es el que reúne un poco todas las posibilidades, ¿no? Eso que comentabas de que puede salir medianamente fácil, pagando un dinero, pero tiene posibilidad para salir. Es un futbolista que viene de ganar Copa del Mundo, pero que se le ha resistido el tema de la Champions y que seguramente lo querrá hacer en el Real Madrid, que creo que puede tener una buena relación con José Mourinho y que es ese perfil de centrocampista que alrededor de la pelota también puede organizar al equipo, ¿no? Por lo tanto, me parece que es un fichaje que cae de cajón, visto que también el tema de Rodri pues se ha descartado de manera un poquito más clara.
0: Es que yo estoy empezando a dibujar un Real Madrid, y ya os lo he contado con el tema de las asimetrías, porque el fichaje de Dumfries, dije, esto no es muy José Mourinho per se. Es parte de José Mourinho si es un plan. Y de repente empiezan a sonar para el lateral izquierdo jugadores que brillan como laterales bajos o como central barra lateral. Mm. Caso de Calafiori o de Guardiola. Y digo, esto me encaja con un Real Madrid asimétrico. Entonces, yo he pensado un 4-4-2 típico de periódico.
2: Vale.
0: Que no es real, pero que vale. Es el que figurará en la marca.
2: Previa.
0: Vale, Thibaut Courtois, Cucurella lateral izquierdo. He puesto como pareja centrales Militao con AT. Aquí está el asterisco de las lesiones, evidentemente. Dumfries lateral derecho, que para mí está por delante de Trent Alexander-Arnold, porque igual Dumfries no es muy Mourinho. Trent, menos. Centro del campo, Tchouaméni, Fede Valverde, a la espera de ver qué puede llegar. Banda izquierda, Jude Bellingham. Banda derecha, Bernardo Silva. Arriba, Vinicius y Mbappé. Pero realmente lo que imagino en ataque posicional, esto sería más bien a nivel defensivo, en ataque posicional es un Real Madrid, no os lo toméis literalmente, pero cerrando con tres, con Marco Cucurella metiéndose por dentro para tapar el pasillo interior, dejando la banda izquierda para Vinicius, la banda derecha para Denzel Dumfries, Bernardo empieza a dibujar un vértice del cuadrado y se coloca ahí en una especie de cuadrado, como decimos, así juega por ejemplo Estados Unidos.
3: Sí. Cuadrado mágico, ¿eh?
0: El cuadrado mágico de Luxemburgo, con Tchouaméni, Valverde, Jude Bellingham, Bernardo y arriba Kylian Mbappé. A mí los fichajes es lo que me insinúa. No tengo ni idea, es pronto también para ponernos a analizar esto en profundidad, pero lo que yo veo me insinúa esto.
1: Tiene pinta y es importante que en ese perfil derecho Dumfries tenga campo para correr
2: pues.
1: Para llegar, porque lo conocemos bien al ex carrilero del Inter de Milán, actual jugador de la selección neerlandesa, que cuando no tiene espacio.
0: Es que es la diferencia con Trent. Trent necesita socios cerca. Si el Madrid ficha ahí a Bernardo, y seguramente para meterse por dentro, porque Bernardo ya no está tanto para jugar por fuera.
2: Para lanzarlo.
0: Es para darle el espacio a Dumfries.
2: Claro, para lanzarlo y para terminar de aprovechar esos momentos en los que el rival pueda estar más focalizado en Kylian Mbappé, en Bernardo, en Bellingham, y que sea Dumfries el que le dé profundidad en derecha, visto que ha sido uno de los problemas evidentes del Real Madrid.
0: Sí. A mí falta
3: un futbolista que sea de más del lado débil, que en parado pueda generar mucho más Vinicius. Dumfries tiene la 24-25 una temporada de 7 goles en Serie A. Yo creo que puede atacar ese segundo palo, puede cerrar bien espacio. Hay un poco como lo que le pedimos, lo que vemos con Nico González en el Atlético de Madrid, por ejemplo, ese perfil de delantero.
0: A mí me encaja esto porque le da cierta libertad a Jude Bellingham, le permite a Vinicius recibir con un guardaespaldas detrás, como es Marc Cucurella, el espacio para Dumfries. La pizarra todo lo sujeta, ¿no? Que solemos decir. Sí, sí. Pero yo creo que a día de hoy...
1: Lo que está bastante claro es que José Mourinho, si le viésemos por un agujerito, en su pizarra puesta en papel de 9, a Vinicius en el extremo, a Bellingham en la media punta y a Courtois de portero.

0: A partir de ahí está fichando el
1: resto. Lo que parece claro, como mínimo, es que está siendo el Real Madrid José Mourinho. E independientemente de que fuese él el entrenador, el Real Madrid necesitaba eso.
0: Sí, sí.
1: Hacer caso a un entrenador, hacer caso a una idea, para tratar de complementar lo que ya tiene. El Madrid, cuando llega Mourinho, hace 3-4 fichajes de grandes futbolistas, pero que en ese momento pasaban un poquito más bajo el radar, porque ya había fichado 2 veranos antes, o 1 verano antes, a Cristiano, a Kaká, a Benzema y todo esto. El Madrid ya tiene a Vinicius, a Mbappé y a Jude Bellingham.
0: Sí, sí, sí.
1: Lo que le falta es lo otro. Vamos a ver si con José Mourinho, todavía es muy pronto, puede conseguirlo o no. Pero desde luego ya vamos teniendo claro cómo puede intentar hacerlo.
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1: La 1:01, 12:01 en Canarias. ¿Qué tal, familia? Buenas tardes. Estoy contento. Sí, alguno pensará, este Sauki se ha vuelto loco, ¿no? Estoy contento y no soy nada irónico. Nos viene muy bien el gatillazo de ayer. Nos viene estupendo. Porque sí, como diría el maestro García, suele pasar, ¿eh?
2: Lo que no es constructivo es el halago desmesurado.
1: El halago debilita, sí, señor. Y España parece que iba a ser campeona del mundo sin ni siquiera estrenarse ante Cabo Verde, sin ni siquiera jugar. Y no, también os digo, ni mucho menos, que es muy cainita este país, yo os conozco, me conozco, nos conocemos, podemos pasar del blanco al negro y del negro al blanco. Hay grises, y lo que hizo ayer el Real Madrid ante una selección debutante en un Mundial, pues fue un partido muy gris, un partido sin frescura, sin recursos en ataque. Hicimos el parabrisas, ¿eh? Como en el último partido del Mundial, que fue a la postre el último porque nos echó Marruecos a la calle en Qatar 2022, en los octavos y desde los 11 metros, hicimos el parabrisas, un juego de un lado a otro del campo sin ningún tipo de verticalidad. Bueno, pues hemos aprendido la lección, pero también os digo que pasan hasta las 8 mejores terceras, a 16avos. Malo será. Hay que focalizar ya a Arabia Saudí, que esta madrugada ha empatado con Uruguay a 1 en el otro partido de esta primera jornada de nuestro grupo, el grupo H. Así que hay que focalizar ya el domingo a las 6 de la tarde en el mismo escenario, en el Atlanta Stadium, a Arabia Saudí. Y no me bajo del barco. Yo no me bajo del barco. Hay que ser constructivos en la crítica, no destructivos, ni blancos ni negros, ¿verdad? Ni héroes ni demonios. Y yo sigo con mi ¡vamos España! Bienvenidas, bienvenidos. Es martes 16 de junio de 2026 y esto sí, es Directo Marca Mundial, la emisión nacional de Radio Marca hasta las 3 de la tarde. La portada de Marca es bien clara. Petardazo, decepcionante debut de España ante Cabo Verde. A los de La Fuente le faltaron ideas, velocidad, recursos y frescura. Los cambios llegaron demasiado tarde, los africanos fueron un muro, un remate al larguero de Ferran fue la mejor ocasión, pero a la postre, empate a cero para empezar este Mundial de Estados Unidos, México y Canadá 2026. Luis de La Fuente.
3: Me parece muy bien el ruido y las nueces, pero este equipo es fiable sí o sí. Por cierto, hoy superamos 32 partidos invictos. Es un equipo que por los números tiene una fiabilidad extraordinaria. El próximo partido estaremos mejor, seguro que sí. Y sabemos la dificultad que tiene este tipo de competición. Un partido hoy, partido que no tiene esa finura, esa frescura, ese acierto en los pases finales, pues pasa esto. Pero nada que nos genere ninguna duda, nada que nos genere ninguna preocupación excesiva.
1: De hecho, hablaba con nuestro primer protagonista. Ya sabéis que me he comprometido con vosotros a abrir este Directo Marca Mundial durante esta Copa del Mundo cada día con un ex internacional. Y mensajeándome con nuestro internacional de hoy, me decía, ¿cuánto alarmismo, no? Pues sí, chico, no lo entiendo. Iván Campo, hola amigo, ¿cómo está? Buenas tardes.
4: Hola, buenas tardes.
1: Ex internacional español de Real Madrid, Mallorca, Valladolid. Y de los que siguen subidos en el barco, Iván, pese al empate, ¿no?, decepcionante frente a Cabo Verde, podía pasar, ¿eh? Parecía que les íbamos a golear sin saltar al césped del Atlanta Stadium y que ya éramos campeones del mundo otra vez 16 años después sin jugar la Copa del Mundo, Iván.
4: Bueno, yo no diría decepcionante, yo creo que desilusionante.
1: Sí.
4: Porque yo creo que todo el mundo tenía esas expectativas tan grandotas de que España iba a empezar bien el Mundial, goleando a un equipo que indudablemente, pues quizás a priori sea un poquito menor que España, ¿no? Pero el problema es que están jugando el Mundial. Es que eso no lo puedo quitar de la cabeza. Es que ganar un Mundial es muy difícil. Muy difícil y se está viendo. Entonces, yo creo que los que hemos tenido oportunidad de jugar el Mundial sabemos que el primer partido del Mundial es el más complicado de todo por la aclimatación, por acabas de acabar la temporada, porque tienes que volver a jugar con otros compañeros que no estás habituado, un clima que parece que está haciendo muchísimo calor. Todo es difícil. Yo creo que la ilusión está ahí. Es verdad que indudablemente nos hubiera encantado a todos que hubiéramos ganado 3-0 a un equipo como Cabo Verde, pero hay que darse cuenta que Cabo Verde plantó cara a una selección como la selección española, que tácticamente defendió en bloque bajo muy bien y que nos costó hacer ocasiones de goles, actuando pues la que tuvo Ferran. Pero yo creo que al final lo que ha dicho Luisa Fuentes es verdad. El siguiente partido, indudablemente creo que España va a estar mucho mejor, va a estar más rodada, sabe lo que quiere, sabe cómo tiene que jugar y va a corregir quizás esos errores que nos han faltado en el primer partido de Liga, en el primer partido del Mundial, perdón.
1: Sí, que es como una Liga, tres partidos, ¿verdad? Hay que intentar pues hacerlo bien desde el principio para estar en 16avos, es el Mundial más largo de la historia, hay 16avos, son 48 selecciones, estamos viendo que ninguna está ganando sobrada, la misma pentacampeona del mundo pues empató en su partido debut a uno frente a Marruecos y salvo a Alemania, que le metió 7, un 7-1 a Curazao, otra de las selecciones debutantes en un Mundial, pues el resto, vamos a ver hoy Francia, ¿no? La subcampeona del mundo, vamos a ver a Argentina, la campeona del mundo, a Portugal, que faltan todavía por estrenarse, pero vamos, que ninguna va sobradísima, Iván.
4: No, que va. Yo creo que ninguna selección a día de hoy va sobrada, ¿eh? Más que nada porque el fútbol ha evolucionado mucho y todas estas selecciones que a lo mejor no estamos acostumbrados a escucharlas porque no son habituales, lo tienes que ver. O sea, Uruguay ayer empató en un partido muy difícil también para ellos, exceptuando Curazao, que quizás a lo mejor es una selección un poquito más débil que las demás. Todo está muy parejo y cada vez se va a complicar más. Vamos a ver ahora cómo está, pues, ejercicio tú, Francia, cómo está Argentina, Portugal. Son selecciones que normalmente a priori son las que van a estar al final ahí arriba. Pero yo creo que hablando de España, lo importante es estar tranquilos, hay que dejar al seleccionador, hay que dejar a los jugadores y poco a poco el tiempo va a poner a la selección, pues espero que en un sitio en el cual todo el mundo pensamos que va a estar, que es al final del todo, pelearse por estar ahí al final del campeonato mundial.
1: De lo que vimos ayer, Iván, sí que vimos falta de frescura, el tono físico, ¿verdad? Tenemos jugadores muy importantes que tuvieron que salir en el 70, decía la gente, cambios muy tarde. Claro, es que Lamine y Nico seguramente no están todavía como para tener más minutos. Salieron, sí, tarde, para intentar aprovechar esa profundidad que siempre nos dan, son dos estiletes por las bandas, y no están frescos, ¿eh? Pero es que pediría cabo también fundido. Es que es el primer partido, es que la temporada ha sido muy exigente, y esto será seguro, estoy convencido aún, de menos a más en toda regla a lo largo del Mundial.
4: Bueno, yo creo que los cambios que hizo Luis están bien, ¿eh? Desde mi punto de vista. ¿Por qué te digo esto? Porque indudablemente no puedes forzar ni a Nico ni a Lamine, porque yo creo que son dos jugadores determinantes para que marque la diferencia a España. Pero si los ponemos a jugar al principio y los rompemos el primer partido, pues ya me dirás tú a mí qué va a hacer España. Y que tenemos muchos jugadores, pero es que otros jugadores son desequilibrantes, son especiales. Son ese tipo de jugadores que te pueden ganar un partido en cualquier momento. Yo creo que sí que es verdad que salieron en un momento dado por si hacen una jugada o hay algún remate favorable para la selección, y ya está, no hay que darle más importancia. Ellos solamente los jugadores se van a ir poniendo bien con el paso del tiempo y yo creo que van a llegar perfectos para la siguiente ronda y dar un poquito más de empuje a la selección española. Pero es verdad lo que dices tú, Sauki, que es que la temporada este año de muchos equipos españoles ha sido exhausta, ha sido muy, muy larga. Han jugado muchísimos partidos con exigencia tremenda y esperemos que indudablemente esto no lo notemos.
1: Se puede concluir, y ahora analizamos un poquito más lo que fue el debut de España, pero se podría así concluir que ni vamos a ganar el Mundial sin jugar ni somos ahora menos favoritos por este primer tropiezo.
4: Bueno, somos una de las selecciones favoritas para estar al final del Mundial ahí arriba. Eso lo sabemos todos, pero claro, nadie nos va a regalar nada. Y lo estamos viendo, es que ganar un partido ya es muy difícil, pero es que ganar un Mundial, imagínate lo que es. O sea, solamente tenemos que pensar en lo que nos costó ganar aquel Mundial con aquel gol de Andrés Iniesta, por todo lo que tuvimos que pasar, por todo el sufrimiento que vivimos, pues lo mismo va a pasar ahora mismo. Lo que pasa es que, bueno, hemos jugado un partido, las cosas no han salido bien, esperábamos otra cosa, pero hay que dejar trabajar al míster, como he dicho antes, y dejar jugar a los jugadores.
1: De lo que viste ayer, ¿qué es lo que, si algo te preocupó, qué es lo que te inquietó o nada te inquietó? Porque la verdad es que se veía venir un poco, no hay que ser muy listos, conforme nos chocábamos con la defensa de los africanos, con el portero al que ya era internacional, pero lo hicimos todavía más internacional, ¿verdad? Con Cabo Verde. Todo es solucionable, pero ¿qué es lo que quizá te inquietó un poco? De la falta de ideas quizá para romper esa defensa de Cabo Verde, de la falta de frescura en el juego, en las decisiones finales. ¿Qué te inquietó, Iván?
4: Yo creo que lo que más me inquietó es esa frescura que hemos visto a veces a la selección española con el manejo del balón. Cuando va el balón de uno para otro, que jugamos a un par de toques, que el balón fluye, que el balón corre, que el otro equipo le ves correr y no llega, yo creo que eso es lo que nos faltó, un poquito más de frescura, ¿no? Un poquito más de ritmo, que yo creo que estamos acostumbrados a ver a España con mucho más ritmo de balón. Yo creo que íbamos un poquito a expensas de lo que hacía el otro equipo. Como estaba tan bien plantado tácticamente a nivel defensivo, yo creo que lo que nos confundió es qué es lo que debíamos de hacer, y entonces tardábamos mucho en dar ese siguiente pase rápido para intentar pues entrar por bandas, hacer un 2-1, llegar con mucha más tranquilidad al área y tener una opción de golpe de balón y finalización. Yo creo que nos faltó eso un poquito, pero ya te digo que casi seguro que lo vamos a corregir y que el segundo partido vamos a hacer las cosas mucho mejor.
1: Sorprendió Luis de la Fuente en el 11 con la sorpresa de Gaby en la banda izquierda, ¿no? Esperábamos a Alex Baena, Víctor Muñoz no está todavía, Lamine y Nico ya lo vimos que salieron al rescate en el 70, pero todavía no tienen tampoco el tono físico para aportar un poquito más o aportar lo que ellos pueden aportar. ¿Qué quiso hacer Gaby, ¿no? Lo explicó Luis, pero no se entendió muy bien, ¿no? Quiso como hacerle un poco un barrido, ¿no? A Llorente para que subiese por esa. A Llorente, no, perdona, a Cucurella, ¿no? Para que subiese con más tranquilidad por esa banda, ¿no? Sumar casi un cuarto centrocampista, ¿no? Con la inclusión de Gaby.
4: Bueno, yo creo que Gaby nos da esa exigencia de ritmo incansable, ¿no? Porque él presiona mucho, él siempre ayuda a los centrocampistas, ayuda siempre a las bandas cuando hay una superioridad. Y yo creo que lo puso ahí más que nada por eso, ¿no? Porque él quiere que nuestros laterales suban constantemente, pero claro, luego tiene que haber un jugador que esté a expensas de cubrir esa posición a la cual le deja un lateral. Indudablemente estamos acostumbrados más a ver a Gaby en el medio del campo porque es la posición habitual en la que juega en el Barcelona, pero yo te digo, yo creo que poco a poco, con la llegada indudablemente de Nico, con la llegada de Lamine en esos puestos de extremos claros, yo creo que va a forjar un poquito más lo que es el medio del campo, las posiciones defensivas, y es que estoy seguro, Sauki, que vamos a ver otra selección, vamos a ver otro dinamismo, otra forma de jugar, otra forma de llegar a portería contraria, porque creo que a nivel táctico defensivo, España estuvo bien, eso no podemos quejarnos. Luego, indudablemente, necesitamos un poquito más para conseguir la victoria.
1: Yo estoy convencido que el domingo a partir de las 6 de la tarde en el mismo escenario, en el Atlanta Stadium, en el estado de Georgia, yo estoy convencido que vamos a ver una mejor España. El segundo rival es Arabia Saudí, que ha empatado esta madrugada con Uruguay, ha empatado a 1, con lo cual el grupo está más igualado imposible, se resetea de alguna forma el grupo, este grupo H en la segunda jornada. Pero es un toquecito de atención. Es que yo decía al principio del programa, no sé si me has escuchado, que nos viene bien de todas formas, ¿no? Porque los españoles somos muy, no sé si en el seno del equipo de todos, pero somos muy de ganar el Mundial casi sin jugar. Y ahora, exacto, todo lo contrario, ahora nos van a mandar los saudíes a casa el domingo. Ni tanto ni tan calvo, Campo.
4: No, es que es verdad, somos de estar en el bar con la cervecita y decir, hoy ganamos fácil, pero al final no, al final hay que competir, hay que jugar. Creo que el partido contra Arabia indolente va a ser un partido difícil, porque es así. El partido contra Uruguay le ha costado mucho empatar a una selección que indudablemente también puede ser que esté ahí arriba, y yo creo que España va a mejorar mucho. Hay que tener tranquilidad, hay que dejar jugar, pero creo que va a haber una gran mejora, y también necesitamos quizás un poquito de suerte de cara al gol. Esto sí que es verdad, que a veces que lo que tú has dicho tú, hicimos internacional al portero, porque creo que tiene 40 años y hizo unas paradas fantásticas, pero yo creo que va a llegar también esa rotundidad para a finalización de jugada que necesitamos, porque llegamos, pero claro, cuando el balón no entra te vas poniendo nervioso y muchos tiros que son fáciles los ves que la portería se te empieza a empequeñecer. Lo que necesitamos es tener un poquito de confianza de cara al gol también.
1: Tú lo pensaste también, ¿no? Al ver a España agarrotada, sin fútbol, estrellándose ante un rival que fue heroico, la verdad, Cabo Verde, en su estreno en un Mundial, con esa ocasión de Ferran, rematando al larguero, la mejor ocasión que tuvimos, y se veía venir. Yo de verdad que no soy muy listo, pero pensaba, hace la heroicidad Cabo Verde y nos empata, ¿eh? Porque no, es que no éramos capaces, es que teníamos muy poquitas ideas cuando en los metros finales intentábamos aportar algo, ¿no? A mí me recordó al partido contra Marruecos en Qatar 2022, cuando el juego del parabrisas, ¿no? Casi nos pitan pasivo en aquella ocasión. Luego nos echaron los marroquíes desde los 11 metros en la tanda de penaltis, pero ayer igual, era mover la pelota sin ningún tipo de criterio, ¿no? Aburrir, sobar el balón.
4: Bueno, eso que se lo pasa es que tener a 11 personas metidos solamente en 40 metros y que hacen unas coberturas rápidas, que no te dejan pensar, que siempre tienen una ayuda a un compañero, es muy difícil y eso la gente lo tiene que ver. Claro, España, hay veces que puedes manejar el balón con rapidez, que puedes desequilibrar por las bandas, que puede llegar un centro y puede rematarlo, pero es que no tuvimos esas ocasiones. Entonces yo creo que indudablemente hay que apretar un poquito más. Hay que jugar un poquito más rápido, hay que hacer dos contra uno, hay que finalizar las jugadas. Yo creo que todo esto se va a dar en el siguiente partido contra Arabia Saudí. Eso espero. Yo creo que no tenemos que decir nada ni a Luis ni a los jugadores, porque tenemos una selección increíblemente buenísima con jugadores maravillosos. Pero indudablemente, lo que dices tú, no vamos a ganar todos los partidos de calle. Habrá partidos que tengamos suerte, habrá partidos que nos salgan bien y habrá partidos que vamos a sufrir. O sea, este es el mundo del fútbol.
1: Y hay que ver cómo están el resto de las favoritas, ¿eh? Porque, por ejemplo, la subcampeona del mundo debuta esta noche, abriendo grupo I frente a Senegal, Francia-Senegal, a las 9 de la noche. Estamos contando todos los partidos del Mundial en Radio Marca en directo. De madrugada a las 3 de la mañana, de hoy para mañana, juega la campeona del mundo, la vigente campeona argentina, debuta ante Argelia, en ese grupo J, para abrir el grupo J. Así que vamos a ver, a Francia, a Argentina, a Portugal, que también todavía tiene que debutar, y debutará además mañana a las 7 de la tarde en el grupo K frente a la República Democrática del Congo. ¿Verdad que quieres ver todavía a todas estas? Y a Inglaterra también, que todavía no ha debutado, para saber en qué punto estamos, ¿no?
4: Pero yo soy de las personas que me preocupo por mí,
1: Ya.
4: Yo no soy mucho de mirar a los siguientes equipos, Ya cuando tengo que enfrentarme con ellos, entonces sí que es verdad que los estudio y miro cómo juegan. Pero a día de hoy, yo me preocupo de España, me preocupo de mi selección, me preocupo que tenemos una selección fantástica y que se preocupen los demás de nosotros.
1: Sí, mencionaba Inglaterra, justo debuta la selección de Jude Bellingham justo después de la Portugal de Cristiano, Mañana a las 10 de la noche en el grupo L frente a la Croacia de Modric, quinto mundial, de la estrella croata. Bueno, pues nada, vamos a ver, porque ya entre los agoreros ya están diciendo, uy, Arabia Saudí, que ganó a Argentina el debut en Qatar 2022, mira cómo acabó Argentina, ganando el mundial.
4: Exactamente.
1: O cómo acabó España, que perdió hace 16 años en nuestro mundial, el mundial de 2010, el mundial de Sudáfrica, empezó perdiendo ante Suiza. O sea, que esto no es cómo empieza la cosa, sino cómo acaba, Campo.
4: Sí, señor. Yo soy de las personas que pienso que empezar mal puede ser una opción de esa reacción.
1: Sí.
4: Y de decir, hola, ¿qué tal? Acabamos de llegar al Mundial, hemos jugado el primer partido, las cosas han salido fatal, o nos ponemos las pilas o nos vamos a casa. Y yo creo que es lo que va a pasar. Va a pasar que nos vamos a dar cuenta de que estamos jugando un Mundial, de que hay que mejorar rápidamente, que todo el mundo tiene que poner las pilas y vamos a ver una selección, desde mi punto de vista, que va a cambiar, que va a mejorar muchísimo, seguro, y que quizás esto va a valer para ese toquecito de atención que está bien, para no inflamar a nadie y dar ese paso adelante en este Mundial.
1: Sí, estoy contigo. Toque de atención para propios, para los que están en el Mundial, para la selección española, para los que estamos contándolo, para los periodistas, para los aficionados. Con decirte que ayer en el Corrillo de España, un contertulio, no voy a decir su nombre, bueno, sí, que no tiene problema, Manuel Bruña, del Mundo Deportivo, me apostó un 10-0, O sea, que es que a ver a cuánto les metíamos a Cabo Verde. Bueno, pues solo apostó el cero de uno de los dos equipos. Empate 10-0. A cero. Sí.
4: Como si fuese fácil meter un gol.
1: Nos metimos arriba enseguida, Iván, que esto es así.
4: Nos costó meter un gol, imagínate meter 10.
1: Imagínate, pero bueno, tranquilidad y buenos alimentos
4: es,
1: y hacerlo mucho mejor, que lo vamos a hacer mucho mejor contra Arabia Saudí el domingo a partir de las 6 de la tarde. Iván Campo, gracias amigo, un abrazo.
4: Sauki, gracias. Un abrazo gigante.
1: 1:20, 12:20 en Canarias, cumpliendo la promesa de abrir Directo Marca Mundial cada día con un ex internacional. Y además, Iván Campo es de los que siempre levantan la moral de la tropa. Así que alguno tiene la moral caída. Que no, que sí, que fue un petarrazo lo de ayer, pero que esto es larguísimo. Es el mundial más largo de la historia, de hecho. A la 1:20, 12:20 en Canarias, estamos pendientes de la Copa del Mundo, pero también del resto de la actualidad futbolera. Y en la actualidad de clubes, pues por ejemplo el que está animando el cotarro es el Real Madrid, que ayer anunció lo de Cucurella para las próximas 6 temporadas. En el Real Madrid, Cucurella, el nuevo jugador blanco, fue de los más destacados por esa banda izquierda ayer en el debut de España en el Mundial. Bueno, pues Cucurella en el equipo de Florentino Pérez y José Mourinho acelera la operación salida en el lateral izquierdo, porque su llegada precipitará la marcha de Fran García, que ya era el principal candidato a salir. Vamos saber qué otros movimientos hay en el mercado, porque de momento ya digo que está la cosa bastante parada. Lo que no está parado y está en movimiento y está en marcha es la final por el ascenso a primera. El sábado a partir de las 9 de la noche conoceremos qué equipo acompaña al Racing de Santander y al Deportivo de La Coruña a la Liga eSports. Se juega el Almería-Málaga la vuelta de esa final por el ascenso de segunda a primera tras el empate a cero de la Rosaleda. O sea que emociona a raudales el sábado a partir de las 9 para conocer ese tercer equipo que ascienda a la Liga eSports. En segunda, en el Leganés, en noticias, Rubén Alves toma el mando en el banquillo de Butarque. Hoy se presenta al nuevo técnico pepinero y a ver si podemos charlar unos minutitos con él. En primera ref, las finales de los playoffs de ascenso a segunda. Ya sabéis que este fin de semana se han disputado los partidos de ida con estos resultados: Ponferradina 0, Celta Fortuna 0 y Zamora 1, Sabadell 0. La vuelta será entre el viernes y el sábado y los dos equipos vencedores de cada eliminatoria ascenderán a segunda división, a la Liga Hypermotion. Eso en cuanto al fútbol, ¿eh? Luego vamos a ir tocando más palos, pero hay más deportes. Y en concreto, en Fórmula 1, gran noticia porque se ha producido la inauguración del circuito Madrid, en la capital de España. El nuevo circuito de Fórmula 1, el nuevo gran premio que se va a estrenar a partir de septiembre con Ayuso, Almeida y los Sainz en ese izado de bandera. Sí, lo que se ha hecho es el izado de la bandera de España más alta del país al son del himno nacional en ese circuito Madrid. La ceremonia ha contado con la presencia, como digo, de Isabel Díaz Ayuso, la presidenta de la Comunidad de Madrid, José Luis Martínez Almeida, el alcalde de la ciudad, y Carlos Sainz, que es el embajador del proyecto, en una jornada que ha servido para presentar, como digo, oficialmente el nuevo trazado madrileño de Fórmula 1. Hablando de Fórmula 1, después del Gran Premio de Barcelona-Cataluña de este pasado domingo, Aston Martin no se pone las pilas. El caos de Barcelona evidencia el mal momento de la escudería de Silverstone. Mike Crack justifica que vayan a tardar. Ha dicho: nuestro líder tomó una decisión. Va a ser complicado, ¿eh? Dice Alonso: debemos pedir más cuando lleguen las mejoras, pero Alonso está algo más que decepcionado. Solo pudo dar el domingo 40 vueltas. Vamos a ver qué pasa en el próximo Gran Premio. De momento, este fin de semana lo que tenemos es el Gran Premio de MotoGP en Berno, con la carrera en MotoGP, la carrera que será el domingo a las 2 de la tarde. Vimos cómo se estrenaba, por cierto, en el Gran Premio de Fórmula 1 de Cataluña a Barcelona. Hamilton se estrenó con Ferrari esta temporada y rompió una sequía que se extendía desde el último triunfo, precisamente, de Carlos Sainz, hoy en las filas de Williams. Pero su último triunfo del cabalino rampante fue con Carlos Sainz a los mandos de Ferrari, hasta que llegó Lewis Hamilton con esa victoria 106. Se produjo este pasado domingo en el circuito de Montmeló, en el Gran Premio de Cataluña-Barcelona. Estamos también atentos a la final de la Liga Nacional de Fútbol Sala con el Barça y el Pozo Murcia por la Liga al mejor de 5 partidos. Hoy el primero a las 9 de la noche será el primer choque entre el Barça y el Pozo Murcia, un clásico de el fútbol sala español. Como estamos también muy pendientes, por supuesto, a la final de la Liga Endesa Servida que disputarán Barça y Valencia Basket. Hoy además hay un evento con los grandes de 2026, la séptima gala Federación Española de Baloncesto Marca, elegidos los mejores del baloncesto español, con la presidenta de la Federación Española de Baloncesto, Elisa Aguilar, a la cabeza. Y con la resaca también del todo menos fútbol de la derrota de Topuria, que perdió la corona en UFC ante Gaethje, derrotó al matador en el cuarto asalto y le dejó el ojo bastante maltrecho, hasta el punto de que podría tener alguna lesión ocular grave, ¿no? Esperemos que no y que se recupere bien Ilia Topuria. Como queremos recuperarnos de ese empate con sabor a derrota para muchos agoreros ayer en el estreno de España en el Mundial de Fútbol Estados Unidos, México y Canadá 2026. Nada de eso. Vamos arriba. Esto no ha hecho más que empezar. A las 2 y 10 levantamos la moral de la tropa, quien la tenga baja, con estos cuatro compañeros.
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1: Atención, Radio Marca, si en junio escuchas 200, 200, 200, es Yamóvil. Compras tu coche en Yamóvil, 200 litros de carburante. Traes a alguien o llevas a alguien a Yamóvil que compre en Yamóvil, pues 200 más para ti y 200 para esa persona. Y si esa persona trae a otra, 200 litros para cada uno. Esto no es fuera de juego, esto es algo fuera de serie. ¡Ya móvil! Este programa es fuera de serie también, porque tiene a cracks trabajando para que esto salga bien. Con el Bombas, Adrián Portellano, es siempre... Cada día un afán, ¿verdad? Tenerle delante el pelirrojo, como la luz que tengo encendida ahora mismo. Adrián Portellano Bonano, alias El Bombas. ¿Habrá detonaciones sonoras? No lo sabemos. Y nada puede ir mal con Carlos Estévez y con Ángel Montoya. Sin rima en la intendencia, en la producción. Hasta las 3, directo Marca Mundial en Radio Marca.
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1: Yo recuerdo que puedes y debes hacer radio deportiva con servidor, con el Sauki, con Adrián Porteano, con Enrique Izquierdo, con Ángel Montoya, con Carlos Estévez y con toda la redacción de Radio Marca que trabaja para ti en este Directo Marca Mundial hasta las 3 de la tarde en Radio Marca. Mentirosa. No seas mentiroso, que sé que tienes tiempo para mí, para enviarme tu opinión a propósito del debut de España, un poquito decepcionante, ayer frente a Cabo Verde en ese Atlanta Stadium. Enseguida vamos a estar en Chattanooga, en el cuartel general de España, en el estado de Tennessee, con Miguel Ángel Toribio, pero empate a cero frente a Cabo Verde, selección que debutaba en una Copa del Mundo, y no pasa nada, hay que levantar un poquito el ánimo, que el domingo a las 6 de la tarde en ese mismo escenario frente a Arabia Saudí, con una victoria, pues la gente empezará a sonreír. Ni éramos campeones del mundo sin estrenarnos en este Mundial 2026, ni ahora nos va a mandar Arabia Saudí o Uruguay a la calle. Os recuerdo que pasan hasta las 8 mejores terceras de cada grupo. Ayer os contamos, no solo es España 0, Cabo Verde 0, para abrir el grupo H, la primera jornada que hoy se ha completado de madrugada desde las 12 de la noche con el Arabia Saudí 1, Uruguay 1, empate que nos viene bien, empate también en el otro partido del grupo. Ayer te contamos en el grupo E, el Costa de Marfil 1, Ecuador 0, en el grupo F, el Suecia 5, Túnez 1, y en el grupo G, el Bélgica 1, Egipto 1. Para hoy, ya lo sabes, te hemos contado, no solo es Arabia Saudí 1, Uruguay 1, también en el grupo G, el Irán 2, Nueva Zelanda 2, A ver qué hace la subcampeona del mundo que se estrena en este Mundial en el grupo I, Francia frente a Senegal, esta noche a las 9. Y de madrugada, bueno, pues a ver, estaremos con el grupo I, con el Irak-Noruega. Es el partido que completa la primera jornada de ese grupo I, el grupo de Francia, a las 12 de la noche. A las 3 de la mañana, el debut de la vigente campeona del mundo en el grupo J, Argentina frente a Argelia. Y también en ese grupo a las 6 de la mañana, Austria-Jordania. Para mañana a las 7, en el grupo K, se estrena Portugal ante República Democrática del Congo. Y en el grupo L se estrena también la actual subcampeona de Europa, Inglaterra, frente a la Croacia de Modric. Mañana a las 10 de la noche. En fin, que queda mucho Mundial por delante, que esto no ha hecho más que empezar. Así que venga, vámonos hasta Chattanooga. ¡Vamos, España!
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2: Minuto 116, tocando la gloria.
4: Se para todo y solo estamos yo y el balón. Como cuando ves una imagen en cámara lenta, pues para mí fue así. Es difícil escuchar el silencio, ¿no? Pero yo en ese momento escuché el silencio y sabía que ese balón iba adentro.
1: Pecado el que he cometido, pisar a Andrés Iniesta, por favor, con el recuerdo de aquel gol en el 116 hace 16 años frente a Países Bajos en el Soccer City Johannesburgo. Tuve el privilegio de estar ahí, ¿verdad?, para contárselo a mis nietos. Bueno, pues con ese recuerdo de la primera estrella que nos guardamos en el pecho, queremos una segunda, pero hay que mejorar y mucho. La imagen y el fútbol ofrecido ayer en nuestro debut frente a Cabo Verde. Estoy en Chattanooga con Miguel Ángel Toribio. Hola, Tori, ¿qué tal? Buenas tardes.
5: ¿Qué tal, Rafa? Buenas tardes.
1: La red de concesionarios BYD de Madrid, marca número uno en vehículos enchufables, informa en Directo Marca Mundial del día a día de la selección española en esta Copa del Mundo de Estados Unidos, México y Canadá. A ver, ¿qué lectura hace Toribio la selección del empate de ayer?
5: Pues te diría que pusieron paños calientes al empate. La lectura general es que primero no hay que ser dramático, que es verdad, que el Mundial empieza realmente en los cruces, que no es tan importante cómo meterse, sino lo realmente importante es meterse. Y a partir de ahí, pues futbolísticamente, unos argumentos que son complicados de comprar y de asumir por el gran público. En el caso de Unai Simón, quiso ponderar a Cabo Verde, quiso destacar que España le quitó la pelota a Cabo Verde, que veremos el potencial del equipo africano en los próximos partidos, y luego pues que ese bloque bajo al que sometió Cabo Verde a España, pues al equipo nacional se le atragantó. Yo sinceramente no vi tan bloque bajo, ni sótano ni semisótano al equipo africano, pero sí que vi que a España le faltó inspiración, le faltó frescura, y ahí sí coincido con el análisis de Unai Simón y de Rodrigo Hernández, que, como digo, se aferró a eso de que esto no es como empieza, sino como termina. Así que se lo toman con más filosofía, no quieren ser tan categóricos, pero lo cierto es que se marcharon tocados de Atlanta con destino a Chattanooga, con bastante cabreo porque fue un mal partido de España, y tendrá que redimirse, tendrá que hacer que Arabia y Uruguay paguen los platos rotos y recuperar sensaciones anímicas y sobre todo futbolísticas antes de llegar a los hipotéticos cruces que empezarían para España ya una vez metidos en el mes de julio.
1: Ahora escucharemos esas explicaciones a las que hace referencia de Rodri, de Oyarzábal, de Unai Simón, quitándole hierro al empate frente a Cabo Verde. Escucharemos más a Luis de la Fuente, pero ese récord invicto al que aludía el seleccionador queda absolutamente, Miguel Ángel, en un segundo plano.
5: Sí, es verdad que marcó ese registro mundial, 32 partidos oficiales sin conocer la derrota, pero quedó feo, quedó un tanto emborronado, y no me gustó cuando Luis de la Fuente, para reivindicar a este grupo, quiso poner encima de la mesa hasta en tres ocasiones el hecho de que llevan 32 partidos sin perder. Sí, ya sabemos que es un equipo que ha llegado a dos finales de Liga de Naciones, vigente campeón de Europa, que es un equipo que en oficiales le cuesta mucho perder, pero ayer, bueno, lo puede decir una vez, pero no tocaba. Creo que la credibilidad de este grupo no tiene que quedar reducida a esa estadística, que está muy bien, sino que esa credibilidad habla por sí sola, habla por la calidad de los jugadores, y Luis de la Fuente, como que en una forma de defenderse de las críticas del partido de ayer, sacó a colación ese dato, que repito, está muy bien, pero para defenderse de la crítica del partido de ayer, de sus decisiones, del estado de forma de algunos de sus jugadores, pues no pinta nada, ¿no? Ese récord de 32 partidos, que repito, está muy bien, pero no explica nada de lo que ocurrió en ese Atlanta Stadium, y que lo cierto, bueno, pues que dejó a muchos jugadores bastante cuestionados y pocas noticias positivas, más allá de que Nico reapareció al igual que Lamine Yamal, y ya se suman a la causa del técnico riojano de cara a nuevas afrentas.
1: El domingo Arabia, pero hasta entonces pues va en el cargo, ¿no?, a convivir con la crítica, Miguel Ángel.
5: Sí, ya te digo que Luis de la Fuente quedó muy señalado, o al menos la gente así lo piensa, por la decisión de alinear a Gavi. El partido demandaba o desborde, o calidad, o talento, o inspiración. Gavi tiene mucho carácter, tiene mucho empuje, pero ayer el partido demandaba otra cosa. Es verdad que la gente está señalando mucho a Luis de la Fuente porque también tardó bastante en hacer los cambios, no lo hizo hasta el ecuador de la segunda parte, aprovechando la pausa de hidratación. Y también en Gavi, más que nada porque Gavi fue el nombre propio de la alineación, fue la sorpresa, y no mejoró ni mucho menos el nivel exhibido por Baena en los últimos partidos. También la gente se acordaba de Jeremy Pino, que acabó bien el partido contra Perú, pero más allá de Gavi y de Luis de la Fuente, hubo un nivel muy pobre de jugadores importantes. Llorente apenas atacó, Rodrigo no tuvo su mejor día, muy preocupante el partido de Oyarzábal, desconectado, sin apenas entrar en contacto con la pelota. De hecho, no lo hizo en la primera media hora de partido, un dato bastante revelador. Fabián intentó varios remates, pero estuvo muy impreciso. Tampoco tuvo el día Fabián. Y bueno, lo cierto es que fue un mal partido de España. No se puede hablar de que la suerte no estuvo del lado de España, porque tuvo mucha posesión, más de 700 pases, 27 remates, aunque solo 7 entre palos. El travesaño que tuvo Ferran en la primera parte, luego ese remate bombeado en el rechace de Oyarzábal, pero no fue ni mucho menos un asedio. Y bueno, pues Cabo Verde se lo trabajó. Tampoco fue un equipo brillante defensivamente, pero le sirvió para frenar una España que este arranque de Mundial pues no ha llegado bien por diferentes circunstancias. Lo bueno es que es un torneo largo y que España pues puede ir en crecimiento mirándose al espejo, ¿no? De lo que hizo en su día Argentina contra Arabia, ganando en Qatar, y España haciendo lo propio en Sudáfrica en 2010, después de aquel famoso tropezón, aquella derrota contra Suiza en Durban.
1: Absolutamente. Bueno, Tori, gracias.
5: Hasta luego, gracias.
1: Voy a buscar desde Chattanooga, de vuelta a la capital de España, una primera opinión en Rojo Igualdad.
0: La firma.
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1: Después de haber abierto Directo Marca Mundial hoy con Iván Campo. Ulises Sánchez Flor, hola Uli, buenas tardes.
7: Hola Rafa, buenas tardes.
1: No sé si a ti esta selección después del debut te plantea alguna duda o no. A Luis de la Fuente le plantea cero dudas.
8: Yo tengo dudas. Hoy, esta mañana, les pondré ese numerito de hasta ahora mágico, que es 32. Fíjate qué dudas tiene que tener un equipo que lleva 32 partidos sin perder. Cero. Siento que alguien pueda generarle una duda después de 3 años y pico sin perder.
1: Y luego las explicaciones un poco más, sí, sin crítica tampoco, pero un poco más autocomplacientes, de Rodri Oyarzabal y Unai Simón, tres de los jugadores importantes de este equipo nacional.
9: Esperábamos un equipo quizás un poquito más abierto, no tan cerrado, y defendían en bloque muy muy bajo, jugadores muy físicos, pues la lectura quizás de sacar más centros, más situaciones de meter el balón en el área. Al final no hay una fórmula secreta para marcar goles contra equipos así, tienes que tener inspiración, finura para meterlas, que hemos tenido 4 o 5 claras y bueno, no ha podido ser, pero bueno, estos partidos si no lo puedes ganar no los pierdas, ¿no?
10: Con calma, igual que hasta ahora, creo que no ha sido un mal partido, pero no hemos estado finos en ese último tercio. Creo que hemos estado prácticamente todo el partido ahí metidos en su área muy cerca, y que nos ha faltado esa finura, ese último pase, ese último tiro que quizás otros días hemos estado más acertados, pero bueno, sin volvernos locos, creo que con balón hemos estado bien. Nos ha faltado, lo que te digo, en el último tercio, ese último pase, ese último movimiento, que creo que en otros partidos lo hemos tenido claramente y hoy nos ha fallado.
11: Bueno, empezamos mal, ¿no? Empezamos como no queríamos. Contábamos con, evidentemente, eso lo sabemos ya solo por el ranking FIFA, que teníamos que ganar este partido, pero te encuentras con un Cabo Verde muy sólida en defensa, entre Bociña y el desacierto que hemos tenido en algunas jugadas, pues no hemos podido conseguir marcar gol. Pero bueno, el fútbol de eso, de insistir, de estar convencidos en la idea que nos da el míster, que evidentemente pues ha sido un buen planteamiento del juego, ha sido una buena intensidad. Si de eso es lo que se trata, de insistir, de estar confiados en la idea que tenemos.
1: Visto lo visto, Ulises, y escuchado lo escuchado, el empate a cero en nuestro debut ante una selección que estaba jugando su primer partido mundialista de su historia como Cabo Verde, selección número 67 del ranking FIFA. ¿A ti qué sabor de boca te dejo? ¿Eres de los de ahora hay que pensar ya en volverse pronto a casa o le quitas un poquito de hierro a un mal debut?
12: No, que va, no soy catastrofista, Rafa, ni mucho menos. Lo que pasa es que escuchas las declaraciones de los jugadores y es que te llevas las manos a la cabeza. O sea, es que es alucinante que diga Rodri que esperaban a un equipo más abierto. O sea, de verdad, da la sensación de que España no preparó este partido ante Cabo Verde concienzudamente. O sea, parece que fueron a jugar un partido de pretemporada, de gira veraniega por Estados Unidos, pensando que con la calidad y el talento les valía para ganar, marcar el primer gol y luego ya todo sería más fácil. O sea, que luego, bueno, ves las decisiones, el planteamiento de Luis de la Fuente y corrobora lo que dicen los jugadores, que es que este partido prácticamente ni lo dieron por ganado, ¿no? Lo dieron por superado y se dejaron llevar. Vimos una España que jugó un encuentro que les pareció que era un trámite, una España perezosa, con mucha desgana, ¿no? O sea, lenta. Pues lo que dicen las declaraciones y lo que vimos en el partido. O sea, España se tiene que poner las pilas porque salió ayer ante Cabo Verde, pues eso, a jugar con la ley del mínimo esfuerzo y pensando que esto con el talento y la calidad se gana. Y en el fútbol es que lo hemos visto a lo largo de la temporada con el Real Madrid, por ejemplo, los equipos cerrados se te atragantan, hay que meterle mucha intensidad, mucha agresividad, hay que ser incisivos, tener colmillo, porque no te vale solo ya con la calidad en el fútbol.
1: Es la pausa valorativa a la que tienen que rellenar los oyentes, ese silencio con sus opiniones en el 628 26 90 92. Yo soy de los de los tuyos, ¿eh? No soy nada catastrofista, pero entiendo que hay que hacer quizá un poquito más de autocrítica, porque ante Arabia Saudí, el domingo a las 6 de la tarde, vamos a ver seguro una mejor España. Vamos a ver algo más parecido a la vigente campeona de Europa, ¿no?, que no se vio ayer.
12: Sí, claro que sí, seguro, vamos. España va a reaccionar, lo tengo clarísimo. Primero, pues eso, va a salir con otra actitud, no de desgana ni de pereza, como se vio ayer. Va a salir más mentalizada de que están en un mundial y que hay que jugar a una velocidad más alta, un ritmo, hay que meterle más intensidad al partido y yo creo que vamos a ver una España diferente, no sé, más agresiva, con más ambición y con un planteamiento más vertical, porque lo de ayer fue, la verdad es que fue un retroceso a esa España del pase horizontal que nos recordó a la del Mundial de Rusia en 2018 y la de Qatar. Pues con eso no vale. Esta España tiene que jugar más vertical, tiene que tener desborde. Eso todos lo sabemos, todos lo detectamos, y Luis de la Fuente y los jugadores lo saben, que es el estilo que les llevó a ser campeones de Europa. Así que yo creo que vamos a ver a España ante Arabia Saudí, pues eso, que va a quererse tomar esta revancha, ¿no? Porque ellos saben que han hecho un ridículo, han tenido una pifia y que no prepararon bien el Mundial, el debut del Mundial, y que tienen que demostrar que es una selección que por calidad y por actitud es favorita para ganar el Mundial.
1: Y la suerte y el acierto de España seguro que va en relación con cómo se vaya encontrando y vaya mejorando su estado de forma. Lleva un tiempo de inactividad nuestra estrella, que es Lamine Yamal, al que se refirió Luis de la Fuente.
8: Lamine había demostrado, además, en nada más salir, ha modificado también un poco el comportamiento del rival. Ya estaban prácticamente tres jugadores ahí haciendo coberturas, ayudas, ha cundido el temor dentro del rival. Eso es muy importante, de igual manera con Nico. Pero hoy era el tiempo que entendíamos que correspondía que participara.
1: Pues necesitamos la mejor versión de Lamine, Ulises. Esto es así si queremos llegar al 19 de julio, hasta el final y la final de este Mundial en New Jersey.
12: Sí, claro que sí. Es el jugador más desequilibrante que tenemos, y el jugador que agita y provoca desajustes, sobre todo ante bloques cerrados. Pero es que ayer vimos a Lamine Yamal que se le notó la inactividad que lleva, ¿no? Y todavía no está en su mejor momento físico, le faltaba frescura, le faltaba chispa, pero lo intentó, y lo poquito que intentó ya se vio que España es diferente y que tiene otra amenaza más peligrosa, ¿no?, cuando está Lamine en el campo. Pero los jugadores tienen que... Esto es un equipo, al final no es Lamine Yamal. Con Lamine Yamal y con el equipo mejor ajustado, más fino, más preciso... Y con otra velocidad y otra agresividad, pues que España es un equipo ahora que tiene que dar un golpe en la mesa, pero ya mismo ante Arabia Saudí y luego ante Uruguay. No tengo duda de que Lamine es imprescindible, pero que todos tienen que dar un paso al frente y cambiar el chip y darse cuenta de que no se puede ganar, insisto, solo con la calidad, el talento y la inspiración o una acción individual de Lamine Yamal. Es que aquí hay que jugar ya con lo estamos viendo, los equipos pequeños te ponen en muchas dificultades porque tienen más agresividad y es muy importante el físico y la intensidad y la actitud.

0: el resultado que se había dado a primera hora con España?
1: No, no. Nosotros este partido teníamos que ganarlo.
2: Mucho mejor. Creo que mejoramos la mentalidad, la intensidad. Creo que obviamente nos jugó un poco en contra el debut, los nervios, la ansiedad de ir siempre a buscar el gol. Creo que en la segunda parte hicimos más nuestro juego, lo que quería el entrenador. Frustrado, enojado, pero yo como capitán muy feliz por el trabajo de todos los compañeros.
3: Pues eso, que a Uruguay le ha costado también el debut. Así que tranquilidad y buenos alimentos, Ulises, y a confiar en la selección española.
4: Sí, no tengo ninguna duda de que, lo repito, de que España le va a servir de lección. Pues el partido ante Cabo Verde es una España que va a salir, que está herida ahora mismo en su orgullo, que saben qué es lo que tienen que mejorar y cuál es el estilo que les llevó a ser campeones de Europa, pero sobre todo el hambre, la actitud, ¿no? De decir, oye, vamos a ponernos las pilas, vamos a meterle energía a esto. Y vamos a demostrar que somos un equipo que dominamos los partidos, pero que también tenemos profundidad, tenemos eficacia, tenemos puntería y tenemos diferentes registros para ganar. Yo creo que dentro de lo malo, esto puede servirle, insisto, de toque de atención serio a Luis de la Fuente y a los jugadores para dar ese paso adelante y para salir ya en modo mundial, que es como hay que jugar los partidos, o sea, al 200% en lo físico, en lo técnico y en lo mental para ganar primero a Arabia Saudí y luego a Uruguay y luego ya recuperar esa confianza, seguridad y la credibilidad que yo para mí me parece que España sigue siendo fiable, ¿eh?
3: Yo creo que también, pero ya sabes cómo son una parte de nuestros compatriotas, ¿eh? de cainitas, ya acoso y derribo a la vigente campeona de Europa, que lo sigue siendo pese a ese empate de ayer un poco frustrante ante Cabo Verde. Ulises, en rojo igualda en esta ocasión. Gracias, un abrazo.
4: Adiós, Rafa, vamos España.
3: Ahí vamos, fuertes. 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Ahora aparcamos el Mundial, actualidad de clubes.
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3: Con la actualidad del Real Madrid, que es quien está amenizando un poquito el mercado de verano, ¿no? Con ese anuncio oficial ayer de Cucurella, nuevo futbolista blanco para las próximas 6 temporadas. Ayer ya se estrenó en el Mundial como jugador del Real Madrid. Y la llegada de Cucurella, como hay overbooking en ese lateral izquierdo, en el equipo de nuevo entrenado por Mourinho, pues apunta a la salida más que probable. Era el principal candidato ya antes de lo de Cucurella. La salida del club de Fran García, ¿no? Carlos Vicente Gómez Chitu, ¿qué tal? Buenas tardes.
6: ¿Qué tal, Rafa? Muy buenas, ¿cómo estás?
3: Parece, ¿no? Parece.
6: Bueno, a ver, lo que está claro es que hay overbooking en ese lateral izquierdo, que Mendy tiene poco mercado, que Carreras acaba de llegar, aunque también es uno de los que se pregunta por ahí al menos, y el caso es que Fran García parece un poco el eslabón más propicio a tener que buscar una salida. No por otra cosa, sino porque además en este pasado mercado invernal, ya en su día estaba todo hecho para irse al Bournemouth hasta que recibió la llamada de José Ángel Sánchez y se tuvo que quedar en el Real Madrid. El caso es que Fran, aun con ese rol secundario, está feliz en la capital de España. Sabe que al final siempre por H o por B la temporada será de tal modo que luego acaba teniendo oportunidades porque él sigue rindiendo cada día y él sigue entrenando cada día y luego pues ese hueco que un lesionado deja, que un sancionado pues desocupa, él lo podría afrontar, pero es cierto que también es conocedor de que hay mucha gente ya en su puesto y gente que viene con un cartel más alto. En el caso de Cucurella vendrá para ser lateral izquierdo no solamente de la selección española, que ya lo es, sino también del Real Madrid. Así que, pues obviamente se están escuchando ofertas, llamadas. La que más persiste es la que viene desde el Real Betis Balompié, que no es la primera vez que pregunta por Fran, como en su día ya hizo el Bournemouth, o como dijimos en esta sintonía, ya hizo el Milan en su día, a consejo de su buen amigo Luka Modric.
3: De momento el Madrid lo que ha anunciado es a Mourinho, a Cucurella. Todavía no ha sido oficial el Sí, el comunicado de Konaté y Dumfries, tampoco de Bernardo Silva, que sería el siguiente, el que está más maduro y que podría, ya lo contamos hace unos días, ¿no? Estar, sí, esto tiene sus tiempos, al caer, ¿no? En el Bernabéu.
6: Yo creo que es cuestión de horas, está cuadrando mucho con la Federación Portuguesa que caiga en buen momento. Ayer

0: Aunque a tenor de los hechos, pues pueda no parecerlo, yo creo que el timing fue perfecto. Creo que nada tuvo que ver el comunicado por la mañana para que después por la tarde, por cierto, Cucurella fuera de lo más potable de la selección española, aunque el partido de La Roja pues no diera la talla. Así que a falta de comunicados oficiales respecto a fichajes, que los va a haber, que los estamos esperando y que se van a producir, insisto, el del portugués Bernardo Silva en las próximas horas o en los próximos días como muy tarde, el acuerdo está hecho. El de Rüdiger, pero no para anunciar un fichaje en este caso, sino una renovación, porque ha acordado la ampliación de contrato del futbolista de la selección alemana hasta el 30 de junio del año 2027, así que esa es la actividad en la web del Real Madrid, comunicado oficial, pero de renovación ya la conocíamos, eso sí, había que cerrarlo Rüdiger hasta 2027 de blanco.
1: Toda esa es la actualidad del Real Madrid, que tampoco es exigua, ¿no? Teniendo en cuenta las fechas en las que estamos, porque ya digo que el Madrid es el que está animando un poquito el cotarro en este mercado estival, que está un poco perezoso, ¿eh? Tiene sentido por aquello de que estamos en pleno Mundial. Bueno, preparando ya lo que es Despierta Nueva York, ¿no?
0: Sí.
1: 3 de la tarde.
0: A las 3 de la tarde con David Sánchez en el plató de Marca para que la gente nos pueda ver en marca.com, en el YouTube de Marca, pero que también nos pueda escuchar a través de esta sintonía con toda la tropa. Hoy debuta uno de los tertulianos, así que esperemos tener buen ojo y si él se lo pasa bien, el oyente se lo va a pasar bien, ya verás.
1: ¿Quién debuta?
0: Álvaro de Grado.
1: De Grado, pues de buen agrado. Le veremos y le escucharemos. Gracias, Chitulín.
0: Un abrazo, chao.
1: En 6 minutos las 2, la 1 en Canarias. En 6 alcanzamos el ecuador de este programa. Por cierto, en el Barcelona, Marc Casado tiene claro que el Barça no cuenta con él y que si sigue en la plantilla azulgrana apenas tendrá protagonismo. Ya tuvo poco peso en el equipo esta campaña 25-26 y la próxima se prevé un panorama muy similar. El centrocampista lo sabe y de ahí que esté dispuesto a abandonar la disciplina culé. Varios equipos han tanteado su situación. Uno de los europeos que más insiste es el United, pero la entidad de Manchester no ha presentado aún ninguna propuesta formal. Casado lleva mucho tiempo en la agenda de los Red Devils. Es información de la compañera Mari Carmen Torres en marca.com. Marc Casado, el United le tantea, pero no presenta oferta. Puntos suspensivos. Aún el club inglés sigue al medio, que no entra en los planes de Flick desde hace meses. Eso en cuanto al Barça. Ahora te cuento algo relacionado con el Atlético Madrid, pero antes, otro consejito. 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

0: hacer también algún apunte, sí, sí, del Atlético de Madrid.
1: Quiero que me dejes entrar donde no te han visto jamás.
0: Mencionábamos lo de Bernardo Silva y Cucurella por parte del Real Madrid, dos fichajes que pretendía Mateo Alemán. Hay una distancia insalvable ahora mismo, pese a que el Atlético fue el primero en posicionarse por Bernardo Silva y Cucurella, la entrada en escena del Real Madrid, lo que ha hecho es evidenciar la realidad del Atleti en el mercado. Hay otra noticia, de momento sin salidas, sin entradas en el conjunto de Simeone. Hay una noticia que no es agradable, que tiene que ver con un seguidor del Atlético de Madrid, y es que la Policía Nacional ha arrestado a un seguidor rojiblanco por su presunta implicación en unos insultos racistas dirigidos a Vinicius Junior antes de un partido disputado en el Estadio Metropolitano, según ha informado Europa Press. Los hechos se remontan al pasado 14 de abril, horas antes del duelo de vuelta de los cuartos de final de la Liga de Campeones entre el Atleti y el Barça. El sospechoso, un hombre de 27 años que vestía una camiseta del Atlético, fue grabado mientras lanzaba expresiones de carácter racista contra el futbolista brasileño en las inmediaciones del recinto deportivo. Entre los insultos pronunciados figuraban términos como mono y chimpancé. Esto es un aviso a navegantes, ¿eh? Ahora te pueden detener si es un delito de odio, por insultos racistas en cualquier recinto deportivo, dentro o fuera de los estadios. La operación concluyó con la localización y detención del individuo en Valencia, en una actuación coordinada entre las Brigadas de Información de la Policía Nacional de Madrid y Valencia. Según fuentes policiales, el arrestado se le atribuye un presunto delito de odio. Bueno, vamos a buscar más flancos, más aristas de la actualidad, no solo de clubes, también de... Por supuesto, este Mundial de Estados Unidos, México y Canadá, que no ha empezado como queríamos para España, con ese debut ayer, empate a cero frente a una debutante en un Mundial como Cabo Verde, pero esto no es cómo empieza, sino cómo termina. Así que enseguida abro ahora y te escucho hasta las... Sí, hasta las 3 de la tarde. Ya lo sabes, esto es Directo Marca Mundial. 628-26-90-92. Opina de ese empate a cero. ¿Eres de los catastrofistas? ¿Eres de los positivos? Tenemos que mejorar. Obvio, el domingo lo vamos a hacer en el segundo partido ante Arabia Saudí, en ese mismo escenario, en el Atlanta Stadium, hasta las 3, Directo Marca Mundial. Enseguida te escucho en Radio Marca.
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0: Y con Adrián Portellano tocando los botones para que esto suene así de bien, con Enrique Izquierdo y Ángel Montoya sin rima en la producción, y contigo al otro lado de la radio haciendo eso, radio deportiva con servidor y con notas de audio, valorando ese empate a cero con el que España debutó ayer en este Mundial de Estados Unidos, México y Canadá 2026. Empate a cero frente a Cabo Verde, una selección que a su vez estaba debutando en un Mundial, era su primer partido mundialista, y claro, los africanos así bailaban, ¿eh?, después del partido, porque vieron cómo la vigente campeona de Europa pegaba un primer petardazo que no tiene por qué haber otro. De hecho, esta España va a ir a más, estoy convencido, a menos es difícil también. El domingo a las 6 de la tarde, Arabia Saudí, en ese mismo escenario que ayer. Sí, en el Atlanta Stadium, en el estadio de Georgia. Vamos a conseguir una buena victoria, hombre, que despeje dudas, que alguno ya está con las dudas absolutamente inoculadas, y no, ni tanto ni tan calvo, ni blancos ni negros, hay que ir al gris. El partido que firmó ayer el Madrid, digo el Madrid, la selección fue gris. Pensaban en el Madrid por lo de Cucurella, ¿no? Mucha chanza. Claro, Florentino quería algún internacional en la lista. Bueno, pues ya tenía uno, a Cucurella, ¿eh? Ayer ya debutó como nuevo jugador blanco hasta las próximas, para las próximas 6 temporadas. Maradona, Maldini, Romario. Esta madrugada te hemos contado cómo en el otro partido de Grupo H, en esta primera jornada, se ha completado con el Uruguay 1, Arabia Saudí 1, así que el grupo de España, el Grupo H, está absolutamente reseteado. Vamos a ver qué partidos vemos hoy, porque aparte de ese Arabia Saudí-Uruguay 1, que te hemos contado de madrugada, también te hemos contado en el grupo Irán 2, Nueva Zelanda 2. Esta noche a las 9 se abre el grupo hoy con la subcampeona del mundo Francia enfrentándose a Senegal. A las 12 de la noche, en el grupo hoy también se completa la primera jornada con el Irak-Noruega, la Noruega de Haaland, y debuta a las 3 de la madrugada. Esta madrugada a las 3 te puedes despertar, ponerte el reloj o trasnochar para ver el debut de la vigente campeona del mundo Argentina, la Argentina de Messi, ante Argelia, a las 3 de la madrugada en el grupo J, que se completa a las 6 de la mañana, la primera jornada, con el otro partido del grupo que va a medir a Austria y Jordania. Para las 7 de la tarde mañana debuta Portugal, la selección de Robert Martínez y Cristiano Ronaldo. En el grupo K, Portugal, República Democrática del Congo, mañana a las 7 de la tarde, y a las 10 de la noche debuta la selección de Tuchel y de Jude Bellingham. Inglaterra-Croacia, ¿eh?, la Croacia de Modric, quinto mundial para el futbolista arlequinado. A las 10 de la noche se abre ese grupo L con ese Inglaterra-Croacia. En fin, el mundial va cogiendo velocidad de crucero y nosotros lo estamos disfrutando. Y vamos a comentar lo que ha sido un debut un poco fail de España ayer con ese empate ante Cabo Verde, en apenas unos minutos, con estos cuatro corrilleros.
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0: Todavía sigue vigente y vivo, por supuesto, el sueño de bordarnos una segunda estrella de campeones del mundo en el pecho, el sueño de llegar hasta el final y la final de este mundial, que será el 19 de julio en el MetLife de New Jersey, en Nueva York. 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Y los auténticos oyentes participativos son los de este directo Marca Mundial. ¿Lo demostramos? Lo demostramos. Primera tanda, notas de audio en el 78 26 90 92.
2: Vamos, Sauki. Lo primero, un abrazo, ¿eh? Eso es lo primero. Y bueno, para no faltar a nuestra cita como en los últimos mundiales, pues ahí va esta frase mítica: vamos, España, porque vamos a ir.
0: Luis Aragonés.
2: Como dijo nuestro grandioso Luis Aragonés.
0: Sí, señor.
2: Y venga, hombre, que no hay que perder la ilusión. Que así se empezó en el Mundial de Sudáfrica, y mira cómo acabó. Venga, hombre, hay que animar a España. ¡Vamos!
3: Hola, Sauki. Walter, de Alemania. A ver, muchachos, que el Mundial es muy complicado, no se puede inflar tanto las selecciones, ¿eh? Yo soy argentino, pero también soy español y quiero que le vaya bien a mis dos selecciones, pero las dos selecciones son muy buenas, pero no se puede estar diciendo continuamente que somos las mejores, que vamos a ganar, que le vamos a meter cinco. Hay que ser un poco más humilde, desde el periodismo hasta nosotros y hasta mismo los jugadores. Por favor, porque hace mal escuchar esas cosas. Sobre todo de ti, Sauki, que estás muy venido arriba la semana pasada y se escuchaba, y la verdad que,
0: bueno,
3: que no sé, espero que te lo tomes a bien, sí. No te lo estoy diciendo para mal. Pero bueno, te mando un abrazo y aguante España y aguante Argentina.
0: Vamos, España.
3: Venga. Saludos.
4: Hola, Sauki. ¿Qué tal? ¿Dónde está esa goleada que tanto decía la gente?
0: ¿Verdad?
4: Yo pronostico 5-0, 6-0.
0: 10-0, dijo Bruña. 10-0.
4: Madre mía. De verdad. Bueno, hay que mirarlo por el lado positivo. Otro partido más sin perder. ¿Ya son cuántos? ¿32?
0: 32.
4: Porque sigue así de racha. Madre, de verdad.
0: Me ha sabido a poco. 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
0: Tiene todo el sentido, hemos tuneado el corrillo de España con este Burning Love del gran Elvis, que se crió en Tennessee, y murió en Tennessee. Ahí está Maryland, sí, donde España tiene, en ese estado, de los 50 estados de USA, en Tennessee, ahí tiene España su cuartel general, en Chattanooga. Bueno, pues al ritmo de Elvis Presley, Burning Love. 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Luego os doy más detalles. Voy saludando a los corrilleros en el día de hoy. La voz de la experiencia, nuestro prefe, el profe José Luis San Martín, ex preparador y ex recuperador físico del Real Madrid durante casi 4 décadas. Hola, José Luis, buenas tardes.
5: ¿Qué tal, Rafa? Buenas tardes. Un saludo para todos.
0: Está por ahí José Miguel Muñoz también, Number One Sport, desde Sevilla, entiendo. Hola, José Miguel.
6: Aquí estamos desde Sevilla, aquí estamos.
0: Sevilla, que es una maravilla. Como es una maravilla también contar con Nacho La Varga, que el hombre, la verdad es que está, creo que está de días libres, pero aquí en Radio Marca no le dejamos en paz. Marca, Nachete, ¿cómo está? Buenas tardes.
7: ¿Qué tal, Rafa? Buenas tardes.
0: Siempre pues aquí, sudando la camiseta. Sí, señor.
7: Por supuesto.
0: Siempre, por España.
7: Disponible para saltar al campo.
0: Bien, bien. Como Lamine Yamal y Nico Williams, aunque se le veía que todavía no, físicamente no están al 100%. Ayer 20 minutitos estuvieron para intentar obrar el milagro, que parecía un milagro, romper la barrera de Cabo Verde, la barrera defensiva, y batir al portero, que de luego le hicimos todavía más internacional ayer, al portero de la selección africana. El cuarto en Concordia, Santi Siguero, marca también, M Roja. Santi, buenas tardes.
8: Rafa, ¿qué tal? Buenas.
0: Bueno, a ver, profe, una primera valoración rápida de cada uno, que los siguientes están participativos, y enseguida abro la ventana para una segunda tanda de notas de audio en el 628-26-90-92. Una valoración breve de lo que os pareció el debut de España. Obviamente no os pareció un buen debut, pero sois de los de ya no hay nada que hacer, catastrofistas, o simplemente fue un pequeño accidente. Profe.
5: Bueno, hombre, hay que tener confianza en España, lo hemos dicho, y el trabajo que ha hecho Luis de la Fuente. Todos creemos que España va a llegar arriba, va a llegar alto, pero hay que ir con los pies en el plomo, con pies de plomo, porque el Mundial es un Mundial y hay muchas de esas cosas que tenemos que corregir. Ayer, desafortunadamente, el entrenador, a mi juicio,
0: ahora hablamos de las decisiones de la Fuente, lo de Gaby, ¿no?, en la banda izquierda, y los cambios muy tarde.
5: Con la alineación, Gaby no puede jugar en banda. Para un partido que ellos sabían perfectamente, porque lo habrán estudiado, que era una selección que iba a jugar en bloque muy bajo, hace falta gente que en espacios reducidos sea muy, muy talentoso, como es Olmo. Y bueno, luego el problema que tenemos es que, claro, los jugadores diferenciales, ayer el Pedri a mí me sorprendió, acabó muy, muy, muy cansado, muy cansado. Pedri no tiene, o sea, Pedri, Rodri no está como estaba. Y luego los Merino, no entendí lo del cambio de Nico Williams para 5 minutos, no lo entendí, pero bueno. Y luego los Merino, los Nico y los Lamine, pues se van a poner en forma, esperemos que se vayan poniendo en forma en el Mundial, porque vienen actividad bastante larga, y de momento ayer no estuvimos ni física ni mentalmente estuvimos bien. Pero bueno, hay que tener confianza en España, que seguro que vamos a ir poco a poco, pero eso es un toque de atención para todo el mundo, de que un Mundial es muy complicado.
0: Sí, sí, absolutamente. José Miguel, que tú estuviste, creo, para Marca en Corea 2002, ¿puede ser? ¿Has estado en alguno?
6: Sí, yo he estado en alguno. Además, viví el de España 82, por aquello de los años, lo viví como aficionado, el Mundial celebrado en nuestro país, y en 2002 fui como enviado especial del diario Marca, encargado de viajar con la selección española. Me tocó también alguna vez ver a alguno de Brasil, que estaba concentrado muy cerquita, y por la amistad con Denilson me tocaba. Y la verdad que yo, hombre, lo considero un poco decepcionante. Yo creo que todo el mundo nos llevamos un palo. No, yo no era de los que pensaba que se fuera a ganar el partido fácil, pero sí de que España lo iba a sacar adelante. Y yo, que soy un gran defensor de Luis de la Fuente, ayer sí que eché en falta que tirara de cambios antes. Ayer no era un partido para Gaby. Y bueno, no quiero acordarme de gente que no pueda estar, ¿no? Como, al final, los que tenemos son los que tienen que estar y estamos con ellos siempre. Pero sí creo que se tardó demasiado en cambiar. Y bueno, creo que todavía Lamine Yamal no era el momento, ¿no?, de entrar, quizás por las urgencias, pero creo que hay que tener los pies en el suelo y que, oye, que también comenzamos perdiendo aquel Mundial que se ganó. O sea, que todavía esto no ha hecho más que empezar.
0: A ver, yo quiero pensar que Luis de la Fuente se agobió un poco al ver que no teníamos imaginación ni frescura en los metros finales para intentar hacer algo distinto, que no fuese mover la pelota de un lado a otro, sin profundidad, sin ya digo, frescura mental como para batir a Cabo Verde. Tuvimos ese palo, ¿no?, de Ferran Torres, ese travesaño, y poco más se hizo. El portero caboverdiano hizo más paradas, pero vamos, que de 1000 partidos en 999, lo normal es que los africanos se hubiesen llevado unos cuantos goles. Pero quiero pensar que Luis de la Fuente, un poco agobiado, tiró de Lamine y Nico como último recurso, aunque obviamente se les ve que no están todavía como con el ritmo normal, vienen un tiempo de inactividad como para dar su 100%, ¿no, Santi?
8: Sí, evidentemente. A ver, el profe sabe mejor que nosotros lo que pasa después de un tipo de lesiones, ¿no? Sí, y es un poco más en profundidad el partido. Yo creo que el error grave fue alinear a Gaby de extremo izquierdo, ¿no? Aunque la verdad es que sí generó espacios por donde entró Cucurella, que estuvo francamente bien, ¿no? De todas maneras, bueno, digamos que si hay que tropezar en un partido, que sea el primero, porque hay tiempo para reaccionar. También en el otro resultado del grupo nos vino bien ese empate entre Arabia Saudí y Uruguay. Y bueno, digamos que es una fase de grupos de 2 partidos, ¿no?, la que se queda. Entonces, yo creo que no hay que ni ser muy triunfalistas antes del Mundial, que yo creo que en ocasiones ha habido gente que sí lo ha sido, ¿no?, que éramos súper favoritas y campeonas del mundo casi sin salir, bajarnos del autobús, ni ser de los dices ahora, ¿no? Yo creo que hay que mantener un poco los pies en el suelo y pensar que, saber que los títulos se ganan sufriendo, como nos pasó en Sudáfrica, ¿no?, que empezamos perdiendo con Suiza y luego a partir de ahí fue todo rodado. Es verdad que sufriendo mucho en casi todos los partidos, ¿no? Que es que esto es un Mundial, ¿no?, que no se nos olvide, ¿no?, que no te lo regalan por presentarte a un sorteo, ¿no?
7: Yo creo que fue que es diferente, ¿no?, Nacho, lo que ocurrió en Sudáfrica. Yo creo que es diferente lo que ocurrió en Sudáfrica con esto, ¿no?, que esto sí que ha sido un varapalo duro, porque es un partido al final contra Cabo Verde, que es una selección inferior, con muchísima menos calidad, con jugadores reclutados a través de LinkedIn, que hemos hecho, vamos, estrella mundial a un portero de 40 años. En ese sentido es preocupante, ¿no? Yo creo que es un varapalo importante, un toque de atención creo que necesario, por lo que decías antes. Igual había demasiada confianza, demasiado optimismo y todos pensamos que éramos los grandes favoritos, y ahora cambia un poco el plan. ¿Por qué? Pues porque al final en la Eurocopa se vio que tus dos mejores hombres eran Nico y Lamine, ¿no? Cómo jugabas por banda, lo directo que eras, lo atrevido, lo divertido, y ahora mismo esta España no lo es, pero en los últimos amistosos tampoco se ha visto eso. Es decir, estamos muchísimo más espesos, con la gasolina justa, con el muy flojos en lo físico, ¿no? Yo que creo que es lo verdaderamente preocupante, que España no está bien. También fue el debut, fue una hora temprana, con mucho calor, con mucha humedad. Poco a poco se va a ir entonando, yo estoy convencido que poco a poco se va a ir entonando esta selección, pero me extrañó. Yo, fíjate, lo de Gaby, ahora todo pasado, pues lógicamente le están cayendo muchos palos por eso, ¿no? Pero yo no creo que fuera un error el más grande, el mayúsculo, porque en el último amistoso pues había tenido intensidad, ¿no? Era un hombre que le gusta al seleccionador, cree que le puede dar esa velocidad extra y esa intensidad extra que ahora mismo quizá el equipo necesita, y por eso lo sacó. Luego jugó muy mal, como no sé, yo solo salvo a Cucurella, quizá a Unai, a Kubasi y poquito más, ¿no? Creo que no estuvimos muy acertados y, por ejemplo, la situación de Pedri para mí también me parece preocupante. No sé si es que no estaba en su sitio o que no estaba físicamente entonado, pero creo que esta España es otra y al final si no juega con las bandas abiertas, como es su especialidad, pues el juego por dentro, si se te cierran los rivales, queda demostrado de que te pueden armar un muro y ya te desconectan, ¿no? Entonces sí que tienes que tener plan B, plan C, no sé si sacar a Borja, aunque tampoco creo que Borja sea ese delantero centro 9 a la vieja usanza que por altura lo parece, ¿no? Pero tampoco es ese tipo de jugador, así que bueno, yo creo que es hora de asumir los errores, corregirlos e ir con ilusión a por el próximo partido ante Arabia, porque está claro que potencial equipo hay para avanzar con autoridad en este Mundial.
0: Comentaba yo en la portada del programa que hay que huir del catastrofismo, ¿no? Porque es que somos así, somos de estar poniendo a una selección en los altares que en parte, pues después de lo de ayer no fue una derrota, fue un empate, son 32 partidos invicto, que es una pasada, pero después de venir de ganar hace dos años la Eurocopa, pues obviamente, y tal como la ganamos con 7 partidos, 7 victorias, pues éramos y somos una de las favoritas. El debut agua un poco el entusiasmo del personal, pero ahora no hay que pensar que no vamos a quedar en la primera fase, que pasan las 8 mejores terceras incluso, que está chupado estar en 16avos, profe. Lo que pasa es que hay que corregir las cosas que nos hicieron bien y ya está, ¿no?
5: Claro, no, a mí me extrañó las declaraciones de Luis de la Fuente. Tú no puedes decir después del partido que hemos hecho que el balón, si no quiere entrar, no entra. Eso es como el entrenador que entra y le dice, oye, tenéis que echarle más narices a la cosa y tal. Y se levanta un jugador y le dice, viste, pero los otros también le echan narices y tal. O sea, hay que dar soluciones. Pero qué duda cabe que España, lo que pasa es que el tema está en que hemos llegado, y vuelvo a repetir, con jugadores que van a marcar la diferencia muy justo, porque la cara de Lamin Ayel era de un hombre preocupado. De un hombre que es muy joven y que tiene una presión tremenda porque todo el mundo está diciendo que él va a solucionar
0: pero
5: todos los
0: problemas.
5: Fíjate,
0: profe, que yo
5: tenga.
0: Creo que él sobrelleva bien la presión, ¿eh?
5: Bueno, pero ayer la cara de él, su expresión corporal, la cara de él, a mí no me gustó. Y segundo, él sabe que no está bien porque no intentó nada más que dos regates y un pase de exterior espectacular. Pero él sabe mejor que nadie que no está para mucho más. Él ha tenido una lesión grave, una desinserción del tendón del bíceps femoral, el músculo de la velocidad, y eso él lo sabe. Él es explosivo, el uno contra uno. A mí, por ejemplo, me extrañó mucho ayer el tema de Gavi, que no sacara ayer, que es un jugador que es buenísimo el uno contra uno, cuanto a un bloque que yo sabía que iba a ser así.
7: Y luego sobre todo Nico, que está en una muy buena condición, ¿no, profe? Que le hemos visto ayer en el
5: vino. A mí me preocupó mucho.
0: Pero, profe, que te decía algo, Nacho, que creo que no le escuchabas. Decías la verdad,
7: sí,
0: que te interpelaba.
7: Simplemente te decía, profe, que al final quiere Piro, que hemos visto cómo ha terminado la temporada, ¿no? Como un auténtico avión en esa final de la Conference, que era un jugador para lo que necesitabas ayer, que precisamente se argumenta la convocatoria llevando a jugadores como él, ¿no? Para este tipo de partidos, cuando se te enrocan, cuando se te cierran atrás, para poder abrir la banda, y está físicamente muy bien, y sacas antes de tiempo a Lamin, que bueno, que no que iba a jugar unos minutitos, pero arriesgas con tus lesionados y no le das bola a Jeremy Pino, que está como un cohete, y era precisamente en este tipo de citas donde te puede abrir.
5: Claro.
8: Al que eché de menos ayer, sobre todo, fue a Dani Olmo. Yo creo que salió muy tarde.
5: Claro. Cuando salió, todas las jugadas
8: para jugar por dentro, es verdad que no tienes a tus dos extremos titulares. Y eso te penaliza, aunque no se entró mal por banda del todo. Pero para jugar por dentro, yo creo que el jugador, el mejor jugador de la selección en esta convocatoria, creo que es Dani Olmo, un jugador capaz de combinar al primer toque.
0: Que sorprendió su suplencia también, ¿no?
8: De llegar desde segunda línea, tiene muchísimo gol.
5: Y es muy listo, en el área, muy listo.
8: Muy listo, muy listo. No sé si va a ser titular, pero...
0: Espera, profe, espera, que acaba Santi y sigues tú, José Luis.
8: No, digo que no sé, igual para ser titular, pero para entrar antes, ¿no? Entró demasiado tarde.
0: Ya.
8: Y se notó mucho la entrada, Daniel.
0: Decía, profe.
5: A mí lo que me preocupa es que en un partido que no fue vertical, que no fue de esfuerzo muy explosivo, muy continuado, el cansancio de Pedri. Pedri estaba muerto. Pedri ayer sí. Estaba muerto. Y eso es preocupante para el que tiene que llevar la manija de la selección. Rodri no es el Rodri, ni muchísimo menos.
0: Está lento. Es que en el centro del campo, lento, fijaos que tenemos grandes centrocampistas, pero como que se molestan, ¿no? Si no pones a Pedri en la base de la jugada, claro, como que Pedri, Fabián, Rodri, como que eso no acaba de carburar.
5: Y luego tenemos y tenemos a Merino, que es un jugador talentoso, que tiene una llegada al área fantástica, va muy bien de cabeza, que también tiene una lesión muy complicada, y esperemos que en el ir y venir del Mundial no tenga una entrada donde se tobillo. En fin, yo no quiero ser catastrofista, no, ni muchísimo menos. España tiene una selección magnífica, pero hay que ir poquito a poco, es decir, hay que ir muy poco a poco y hay que esperar de que la cosa vaya mejor, y que lo más importante es lo que pasó cuando en el Mundial de Sudáfrica, lo que dijo Vicente El Bosque, ¿no? Nosotros el error que no podíamos cometer y decirles, hay que seguir así, efectivamente. Y es lo que Luis de la Fuente les va a decir a sus jugadores, nosotros tenemos que seguir así.
0: No, es más, ha dicho así, de la Fuente así, que les iba a poner en el vestuario, claro, el 32, para recordar que llevan 32 partidos invictos,
5: exacto,
0: ¿no?
5: Exacto.
0: Muñoz, ¿qué crees que hay que mejorar contra Arabia Saudí? Muchas cosas, ¿no?
6: Muchísimas.
0: Pero va a pasar, es que es un toque de atención para el grupo propio, ¿no? Es decir, para que ellos mismos han hablado de se ven levantando la copa, dijo el otro día Alex Baena. Yo creo que eso tampoco es positivo, por más que sea España una de las favoritas. Y lo sigue siendo, pese al empate inicial, que Brasil también empató a uno con Marruecos en el partido debut. Y es la pentacampeona del mundo, ¿no?
6: Sí, lo que pasa es que, bueno, yo creo que Marruecos es mucho más potente en este caso, que sí es verdad que se considera pinchazo, pero creo que la Marruecos actual tiene una selección, a mi forma de ver, al menos un bloque muy, muy compacto y muy equilibrado. A mí Marruecos me gustó mucho el otro día, además durante muchísimo tiempo llevó el peso y el mando del partido, ¿no? Yo coincido mucho con lo que ha dicho Santi, además sabes que siempre he mostrado mi admiración pública, ¿no?, al juego de Dani Olmo. Yo entiendo que a día de hoy Dani Olmo es un jugador, para mí el jugador franquicia de esta selección y tiene que ser titular, porque aparte es de los pocos centrocampistas de este combinado, de estos convocados, que tiene gol. O sea, es de los que más goles tiene de este equipo, ¿no? Y sí eché en falta esa presencia de Dani Olmo, y sobre todo, ya que no salió de principio, sí que hubiera entrado luego muchísimo antes de lo que entró, ¿no? Y sí es verdad que coincido también, has comentado tú antes una pincelada, Sauki, y estoy muy de acuerdo, o sea, me la has quitado de la boca, pero lo tenía pensado, ¿no? Que desgraciadamente en España somos muy o triunfalistas o pesimistas. Pasamos del éxito al fracaso, somos capaces de ver a la selección campeona, y ayer yo escuchaba gente que decía que qué fracaso, que España no va a conseguir nada en el Mundial. Pues piano, como dicen los italianos, paso a paso, y yo creo que España lo que tiene que ver, no has perdido, que ya es importante, sumas una nueva jornada sin perder. Es verdad que es ante Cabo Verde, una selección a la que a priori todo el mundo dábamos que, no sé si golear, pero sí al menos ganar se le esperaba, pero eso, que tengamos los pies en el suelo y que no seamos los más pesimistas del mundo. Estos días lo he visto también con el tema de Tupuria, ¿no? Sí. Todos nos quitamos el sombrero ante Tupuria, era Dios, y ha perdido su primer combate y parecía que Tupuria era una marioneta.
0: Por cierto, vamos, es que además en el deporte se pierde más que se gana. Es una frase que siempre ha dicho Rafa Nadal, que sabe lo que ganar y de largo. Entre otros títulos, 14 Grand Slam. en París, ¿no? 22 en total, 14 títulos en la tierra batida de Roland Garros. Lo digo porque ahora que he mencionado a Tupuria, es que es noticia que está abriendo marca.com. Era de esperar, pero la confirmación de que Ilia Tupuria no volverá a pelear este 2026 es una realidad. Es algo en lo que desde luego no piensa ahora mismo Ilia, porque el matador, que ya ha iniciado su proceso de rehabilitación en casa tras abandonar ayer el hospital de Washington D.C., al que fue trasladado después de ese combate en la Casa Blanca, sufre, Ilia, y ese es el parte médico que es última hora, una fractura sin desplazamiento en ambos huesos orbitales. Es el parte médico definitivo que se ha transmitido desde su entorno, o sea que es una lesión importante, ¿no? No será necesaria ninguna intervención quirúrgica para reparar dicha lesión. Lo que más se temía se ha podido evitar. Sufre mayor grado de afectación el ojo derecho que el izquierdo tras esa durísima batalla que llevó a cabo contra Justin Gaethje en el South Lawn de la Casa Blanca y que le supuso perder el título de la UFC del peso ligero. Pero es que no siempre se puede ganar, ¿no? Cierro paréntesis y agradecemos ese alcance la lesión, sí, de las lesiones de Tupuria. Decías, hoy vas a decir, profe.
5: No, que luego hay que tener en cuenta que en un Mundial hay sorpresas en todos los sentidos. Y, por ejemplo, ayer Cabo Verde, cuando tenía el balón, no lo regalaba. es que llegaron dos o tres veces, pero cuando tenían el balón tocaban, se movían, no lo regalaban.
0: Sí, pero no pasaron del centro del campo, profe, hasta el final del partido.
5: Sí, pero quiere decirte que no es un bloque bajo que cada vez que la llegara la tiraran, sino que ellos combinaban, etcétera. Es decir, que hay mucha igualdad, que duda cabe que van a llegar arriba los mejores y que pueda haber sorpresas, pero que el Mundial es eso, ahí se le tiene que aparecer lo que decía José Miguel con Marruecos. Marruecos tiene un equipazo. Que Marruecos tiene un equipazo, entonces, claro, y estamos hablando, pues lo que habéis comentado antes de Brasil, que tiene pentacampeona, pero a lo mejor tiene que tirar de Neymar antes de tiempo.
6: Profe, pero, fíjate profe, si ayer...
7: Lo que asusta a mí me parece que es el tema de físico, ¿eh? O sea, que es que están muertos los jugadores.
5: Sí, sensación... Yo lo veo muy justo. A Cucurella es un avión. A mí me sorprendió. Me sorprendió porque es un partido lo de ayer que no fue vertical, el esfuerzo de 20, 15, 20 con balón, sin balón y de vuelta. Y es que Pedri estaba muerto, estaba muy, muy...
0: ¿Pero cansado. Puede ser, profe, que vayan cogiendo el tono físico a lo largo del Mundial? ¿Es complicado?
5: No. Ahora ya no se puede entrenar, ya no se puede mejorar. Llegan los como llegan, se acabó. Aquí no hay milagros. Eso es el
6: No nos asustes, profe, no nos asustes.
5: En el caso de la Mini Nico, escuchadme un momento. Los jugadores llegan al final del Mundial según su capacidad física y según el trabajo que han hecho y según su condición física, que no tiene nada que ver con el entrenamiento. Pero que quiero deciros que no se puede mejorar porque se juega cada cuatro días. Recuperación, trabajo de recuperación que es fundamental, etcétera. El tema de la termorregulación fundamental, la deshidratación, todo eso, pero no se puede mejorar. No se puede. Lo que pasa es que yo he dicho antes que con los partidos, por ejemplo, Lamín, Pedri, Merino, con los partidos irán mejorando, irán aguantando, irán cogiendo ritmo. Pero que la inactividad a un futbolista de élite le pasa factura tarde o temprano, también os lo digo. Y Lamín ha estado dos meses diciendo Lamín porque todos confiamos en él y yo el primero. Y sé que va a hacer partidos magníficos y va a ser diferencial. En el tema físico, yo vi a algunos jugadores ayer injustos, bastante justos.
6: Yo por no ser tan dramático, ¿no? Y poner también el punto de cordura y creo que también de tranquilidad, Arabia Saudí ha empatado con Uruguay.
0: Sí,
6: efectivamente, sí. O sea, que todo está como al principio, pero un partido menos, ya está. O sea, que también tenemos que estar tranquilos.
0: Bueno, verdad Arabia Saudí y Uruguay tienen un gol cada uno más que nosotros, que ellos han empatado uno y nosotros a cero, pero sí.
6: Y sobre todo por la poca llegada que decíamos de Cabo Verde, yo creo, por poner la nota de humor, yo creo que es que ayer a Unai Simón no le va a contar como internacionalidad. Porque vamos,
0: no le cuenta como
6: los toreros, efectivamente, bueno, cuenta como día de trabajo.
0: Al final hubo un remate de cabeza de un jugador caboverdiano totalmente solo. La pelota a las manos
6: al cuerpo. Sí.
0: Pero bueno, a ver, de cara... Y ahora vamos a tener un protagonista, que acaba de ser presentado como nuevo entrenador de Leganés, un técnico que seguramente también le preguntaremos, ¿no?, por el debut de España en el Mundial, más allá de lo que él tiene entre manos, que es desde ya regir los destinos deportivos del Lega en una nueva temporada en la Liga Hypermotion, ¿no? Pero contra Arabia Saudí, ¿qué os gustaría ver? Digo, en el 11, por ejemplo, ¿qué cambios haríais, Siguero? A ver, respecto al 11 de ayer frente a Cabo Verde...
8: A mí me gustaría ver a Olmo de inicio, me gustaría ver a Pedri más cerca de la base del juego. No me gustaría volver a ver a Gavi en el extremo izquierdo, creo que necesitamos más uno contra uno y más desborde. Es evidente que el desborde que te dan Lamín y Nico no te lo dan sus teóricos sustitutos, porque algo uno es titular y otro es... suplente, ¿sí? Pero si no juegan Lamín y Nico, yo creo que necesitamos un perfil tipo Jeremy Pino, etcétera.
0: Aguántame un segundo, porque es verdad que Jeremy Pino acabó la temporada ganando la Conference ante el Rayo con el Crystal Palace, pero acabó el Canario como un avión. Pero aguántame un segundo, porque os decía, quiero saludar al nuevo entrenador de Leganés, me lo va a introducir, le va a hacer la presentación Javi Carrasco, que es quien sigue la actualidad del equipo pepinero día a día en el Mundo Marca, y también, por supuesto, en este programa, en Directo Marca, el hoy Directo Marca Mundial. Desde que arrancó la Copa del Mundo, ¿no? Y hasta el 19 de julio, hasta el final y la final, donde esperemos que esté España disputando ese último partido de la Copa del Mundo 2026 en New Jersey, en el MetLife de New Jersey, Nueva York. Javi Carrasco, con el Leganés, ¿qué tal? Buenas tardes, Javi.
9: ¿Qué tal, Rafa? Buenas tardes.
0: Nos está escuchando el nuevo técnico pepinero.
9: Pues así es, vamos a meter un poco de mundo pepinero entre el Mundial, y es que ya hay nuevo entrenador para el Leganés. Acaba de ser presentado también hace nada aquí en Butarque, y se trata de Rubén Alves, técnico gallego con reconocida experiencia y buenos resultados en la categoría, y que viene para cambiar la cara de este Leganés, y qué mejor que sea él quien nos hable de esta nueva etapa, Sauki, así que te está escuchando.
0: Rubén Alves, mister, buenas tardes.
10: Hola, buenas tardes, ¿qué tal?
0: Y bienvenido de nuevo a la Liga, ¿no?
10: Muchísimas gracias.
0: Sí, ese banquillo.
10: Con ganas de estar donde estoy y con ganas de que esto empiece.
0: Ese banquillo de debutar, que ya es tu nuevo equipo. También decía Pablo Villa que te quería el Rayo Vallecano. También has estado en otras quinielas, en otros castings, pero bueno, llegas de la primera división catarí. Ahora te pregunto por Lopetegui, que ha empezado el Mundial con Qatar empatando a uno con Suiza, que está muy bien, después de que le privase Rubiales de dirigir a España en el Mundial de Rusia 2018, pues ahí se ha sacado su espinita Lopetegui ahora en este caso con Qatar, pero... vienes de allí, triunfaste en el Lugo, en el Albacete, ¿y qué esperas de esta aventura en el Lega, Rubén?
10: Bueno, la verdad que está entre los mejores, lo he dicho hoy en rueda de prensa, creo que tenemos mucho trabajo por delante, que hay que borrar muchas de las imágenes que se dieron la temporada pasada, que hay que confeccionar una plantilla equilibrada y buena, y hay que ser bravos, que creo que es una palabra que define a lo que quiere ser el club ahora, lo que es la afición y lo que mejores resultados ha dado en Leganés durante sus épocas de mayores éxitos.
0: ¿Conoce bien al Lega? Yo no me acordaba, pero me ha dicho antes Carrasco que tú cuando estuviste en el Albacete que le pegaste un buen meneo a los pepineros. O sea, que era todo lo contrario. Ahora hay que pegárselo a los rivales del Lega.
10: Totalmente. La verdad que he jugado un par de partidos en Butarque, y además hemos tenido la suerte que ha sido un campo que siempre se nos ha dado bien. También es cierto que la única expulsión en fútbol profesional que tengo la tengo en Butarque. Sí que he tenido un poquito de todo.
0: Bueno, pues ahora nada de expulsiones, que vas a ser el técnico del equipo local, en el banquillo local, y todo victorias, al menos en casa, que es súper importante, ¿no? Hacerte fuerte en Butarque, en una categoría como la Liga Hypermotion, tan, tan competitiva, Alves.
10: Sí, al final hablábamos un poco de respeto por la categoría, porque yo creo que ya hay data, ¿no? Hay suficientemente, suficientemente datos durante las últimas temporadas para saber lo complicado que esto no va de nombres, que esto no va exclusivamente de escudos, esto va de jugadores, de equipos y de que seamos capaces de conectar con nuestra gente, porque bueno, yo lo he sentido, cuando Butarque aprieta, cuando Butarque está caliente, pues bueno, creo que es mucho más fácil para todos, ¿no? Para el rival se hace más pequeñito y sobre todo para nosotros como Leganés, pues bueno, nos hace un poco más grandes.
0: Sabes que llegas a una etapa nueva para el club, que BCS ha vendido el club al Fondo Internacional 885 Capital, que Eduardo Cosín, que era hasta esta temporada el vicepresidente, es el nuevo presidente del Leganés, y no sé qué te ha pedido Eduardo y el nuevo grupo inversor.
10: Bueno, nada en concreto. Creo que al final lo que buscan ellos, porque ha sido sentido ya desde los primeros días, están en esa búsqueda de continuo crecimiento. Me ha parecido todo extremadamente profesional, y entonces entiendo que nosotros, que menos, ¿no?, que aportar ese profesionalismo, esa dedicación que tenemos, la pasión por el fútbol, y creo que después que sabiendo que desde el trabajo y siendo humildes, pues al mismo tiempo hay que ser bravos y hay que pensar que se puede ganar a cualquier rival y hay que pensar que se puede estar entre los mejores, y esa debe ser nuestra manera de afrontar la temporada.
0: Pero vamos, ¿no te han dicho abiertamente, oye, hay que pelear por volver a Primera División, tenemos que estar ahí en la pomada con los equipos que van a estar hasta el final luchando por regresar a la Liga eSports? ¿No te han puesto nombre y apellidos a la misión?
10: ¿Quién no quiere estar en la parte de arriba de la clasificación? ¿Quién no quiere ascender? Eso será por supuesto, ¿no? Ya te digo, el club es ambicioso. Es decir, el club sabe que quiere estar entre los mejores. Luego nadie puede asegurar los resultados ni el ascenso, pero sí el trabajo, sí la imagen que damos y sí confeccionar una plantilla para poder estar luchando con todos esos que somos los que queremos estar en Primera División la próxima temporada.
0: Las dos buenas preguntas te las va a hacer seguro Javi Carrasco, que es quien sigue el día a día de los pepineros. Javi, ahí tienes a Alves.
9: ¿Qué tal, mister?
10: Muy bien, ¿cómo estás?
9: Antes que nada, decirte que creo que es un acierto para el Leganés tu llegada, que creo debió de producirse un poco antes este invierno, que hubo ahí unas pequeñas negociaciones. Y de cara al Leganés, que viene de una temporada muy complicada y de salvarse en la última jornada, ¿qué te convenció para elegir este proyecto cuando también tenías opciones, como ha dicho Sauki, de primera división?
10: Bueno, fundamentalmente, que creo que es un proyecto en el que vamos a empezar muchas cosas de cero. Creo que es un proyecto real, que eso muchas veces la palabra proyecto se convierte en un tópico, y aquí creo que es real porque el crecimiento que ha tenido el club y que quiere seguir teniendo, pues se ve en cada detalle. Y después, pues bueno, es un sitio que siempre he tenido ese cariño, no sé, es un sitio que me representa en muchas de las cosas, en esa bravura que decía antes, ¿no? desde esa humildad, ser capaz. Yo he llegado al fútbol profesional desde la peor categoría del fútbol español, desde la tercera división, es que no sé ya ni sé cómo se llama, tercera regional.
0: Sí.
10: Imagínate, eso no es la tercera regional, es la tercera regional, hace muchos años. Y bueno, y en ese sentido me siento identificado con un club que a base de toda esa bravura, ¿no? Y aparte, a base de hacer cosas bien, ha ido creciendo hasta ser capaz de estar en primera división, ¿no? Y consolidarse como uno de los clubes históricos de Madrid.
9: Y en cuanto a tu equipo, Rubén, ¿qué Leganés va a ver la afición? Una afición que está un poco triste en los últimos años, con el descenso, con la temporada del año pasado. ¿Cuáles son un poco las señas de identidad que quieres que tenga tu equipo y cómo se puede ilusionar a esa gente?
10: Triste seguro que no, es decir, porque si hay algo que no me gusta son los equipos flojos, ¿no? Y tristes. Pues esperamos ver un equipo alegre, pero un equipo bravo, y un equipo con el que la gente se pueda divertir. Eso es, yo creo que es lo fundamental, que cuando pongas el Leganés en la tele o cuando vayas a Butarque, veas un equipo que hace todo por ganar, y que además lo hace desde la energía como desde el fútbol. Es un poco la idea que tenemos, y para eso iremos viendo cómo vamos evolucionando en lo táctico, en relación a cómo vaya evolucionando la confección de la plantilla, qué jugadores llegarán, qué jugadores saldrán, para ir buscando los perfiles que creamos que nos puedan acercar a todo eso que queremos.
0: Bueno, Rubén, pues te deseamos de verdad muchísima suerte. Lo único, porque no es ajeno a la actualidad del Mundial ni al debut de ayer de España, ¿qué te pareció? Nos quedamos así un poco chafados porque no esperábamos no ser capaces de, no digo de ganar, incluso de golear, ¿no? Éramos como demasiado optimistas ante una debutante en una Copa del Mundo como Cabo Verde, pero esto es fútbol, ¿no? Y España va a ir a más seguro, ¿no estás preocupado, a que no?
10: No, la verdad que no estoy preocupado, pero es cierto que al final creo que incluso esos mensajes son los que lleguen como llegó el de ayer, ¿no? Creo que es un poco un buen mensaje para todo el mundo, porque al final es difícil ganar un partido. Cabo Verde, que por cierto me gustó muchísimo, sobre todo en ese planteamiento defensivo y aparte muy atrevida cuando tenía la pelota, no es fácil ganar. Bueno, al final es un mensaje para nosotros, que nos pensamos que los partidos se ganan fáciles, ¿no? Para los aficionados cuando estamos en la tele, y seguro que para la selección, pues para como ese estímulo, ¿no? Mejor que llegue en la primera jornada que después.
0: Es un aviso a navegantes para los que están en el seno de la selección y para los que estamos alrededor, ¿no? De la selección, no solo periodistas, también aficionados, que esto se ha igualado mucho la cosa en el fútbol.
10: No nos deja de sorprender, ¿no? La temporada pasada, cuando hablábamos aquí, Leganés, Valladolid y Las Palmas, ninguno es capaz de ascender. También es una cura de humildad para todo el mundo, ¿no? Una cura de realidad. Ilia Topuria, que el otro día parecía que todo el mundo le daba por absoluto vencedor y favorito, también. Esto es el deporte, ¿no? Y por eso puede ser que ser humildes, evidentemente, ser bravos para intentar conseguir objetivos, pero sabiendo que esto cuesta muchísimo.
0: Pues Rubén, como va a costar también, seguro, meter al Lega arriba desde el principio. Lo vimos con Paco López, después con Nico Roca y al final pues salvados en la última jornada. Esto es así. Suerte en Butarque. Un abrazo, Rubén Alves.
10: Venga, un placer, encantado.
0: Y bienvenido de nuevo a la Liga.
10: Gracias.
0: Y gracias, Javi Carrasco, por servirnos la comunicación con el nuevo Mr. Pepinero. Estamos en contacto.
9: A vosotros.
0: Gracias, Javi. Un abrazo. Seguimos con el corrillo, ¿eh? Seguimos con este corrillo de España en el Mundial. Hablaba Santi Siguero de, de los cambios que él introduciría, lo que le gustaría ver el domingo a las 6 de la tarde frente a Arabia Saudí. Muñoz, ¿a ti qué te gustaría ver? ¿Qué nombres? ¿Cómo le darías una vuelta? Alguien decía esta mañana en la tribu que la vigente campeona del mundo, Argentina, empezó con derrota en Qatar 2022 ante Arabia Saudí. Nosotros también con derrota en el Mundial 2010 frente a Suiza. Pero que Scaloni hizo 5 cambios en el segundo partido de aquel Mundial hace 4 años. Parece que si haces cambios señalas a los jugadores, pero tienen que ser ya maduros, ¿no? Si hay que tocar el 11 se toca, ¿no, José Miguel, o qué?
6: Sí, yo creo que sí. Yo además coincido con Santi. O sea, yo creo que la presencia de Dani Olmo en este equipo debe ser vital. Por lo que aporta, por lo que hace, por la llegada, por el gol que tiene y porque es un jugador que, a mi forma de ver, como he comentado habitualmente aquí en el corrillo, para mí es el que más equilibrio da en este centro del campo y al que considero indispensable en el esquema de Luis de la Fuente.
0: Profe, ¿tú qué cambios harías en el equipo titular contra Arabia Saudí en el segundo partido de España en este Mundial?
5: Pues no, lógicamente lo que está comentando José Miguel, que acaba de Olmo, es en espacios reducidos, es extraordinario. Y no hay que cargar las tintas sobre Gaby, que duda cabe. Yo el perfil de Gaby le veo para entrar, pero no para ser titularísimo, ni mucho menos. No tiene velocidad, es agresivo, tiene buena actitud. Y, lógicamente, pues yo intentaría meter a Jeremy también, que es muy bueno el uno contra uno. Y me pensaría, en cuanto pudiera, darle 3, 15, 20 minutitos a Pedri de oxigenarle un poquito.
0: Y ponerle en la base, ¿no?, de la del juego.
5: En la,
0: ¿no?,
5: base, sí, en la base.
0: Retrasarle un poquito.
5: El equipo
0: no de media punta.
5: Sí, efectivamente. Y luego, pues, esperemos lo que hemos dicho, que tiene que ir a más, lógicamente, tanto Merino como Nico y como Lamy, que tiene que ir a más. Que duda cabe que tiene que ir a más y ser optimista. Ser optimista, pero no, eso no quiere decir que no veamos las cosas. Yo lo puse desde el principio, ya sabéis, mi porra. Francia, Portugal y España. La
0: sí,
5: España
0: es verdad. Es verdad.
5: Entonces,
0: pues me falta por escuchar a la Varga los cambios que haría Nachete en el segundo partido si fuese Luis de la Fuente, pero los siguientes también quieren opinar de este debut un poquito ahí petardazo de España en el Mundial, algo absolutamente solucionable. Nueva tanda, notas de audio en el 78-26-90-92.
11: Muy buenos días, Auquillo. Bueno, pues yo tampoco me bajo del barco, ¿eh? Yo hasta el final con la selección. Pero lo que está claro, que al final el campo es el que determina dónde están las selecciones. Y bueno, y por ahora pues no estamos bien. Así que ya veremos si mejoramos, porque si no, pues posiblemente lo de favoritos quedarán para las tertulias y para las radios. Adiós.
12: Un saludo a todos los oyentes de Radio Marca. Cuando dio la convocatoria la selección española, el entrenador, y dejó fuera a Carvajal, España le ha caído una maldición, el no llevar a Carvajal. De momento, primer partido, primer empate. La maldición de Carvajal.
13: Buenos días, esto es muy fácil. El que no crea en España, que no vea el partido o los partidos. Y ya está, ya está. Sí, hubo errores. Falta más tirar a puerta, más centros al área, porque es como se rompen esos muros que nos ponen. Y ya está, ni antes éramos campeones del mundo ni ahora somos una mierda. Vamos a España y el que crea, que lo vea. Y el que no, chao. Vamos, España.
14: Buenas tardes, Auki. Pues claro que hay que ser positivo, hombre. A ver, empezar un mundial siempre cuesta. Y sí hay que decir que es una cagada, porque hay que ganar a Cabo Verde. Pero bueno, no es fácil para nadie. Hemos cometido un error y seguro que de aquí vamos para arriba. ¡Vamos, España!
0: Hombre, eso de verlo todo en clave Real Madrid, y lo digo yo, que me ha fallado el subconsciente al principio del programa, ¿no? Por lo de Cucurella y la broma de que Florentino quería a alguien con España en el Mundial de Estados Unidos que fuese internacional de su club, y ha fichado a Cucurella, ¿no? Hasta para los próximos seis años, hasta 2032. Y yo decía que ayer el Real Madrid ante una selección debutante, bueno, pues me fallaba el subconsciente, pero esto de Carvajal, hombre, ya me parece too much, verlo todo en clave blanca, lo mío ha sido un lapsus lingüe. Pero bueno, Nacho, te faltas tú por decir los cambios que harías.
7: Sí, bueno, es verdad que, por ejemplo, en clave lateral derecho, Llorente, que era uno de los hombres que más le estamos alabando por el tema del físico, ayer a mí no me gustó nada, ¿no? No hizo buen partido. No sé, yo creo que atendiendo a lo que estábamos comentando de los errores, oye, pues el poco acierto de Gavi, el tema de Llorente, de Rodri, incluso quizá de Fabián, la posición de Pedri, Oyarzabal 30 minutos sin tocar la bola, yo, fíjate, me arriesgo. Y saco a Rodri, todo un balón de oro, saco a Ferran Torres, saco a Gavi.
0: Toma.
7: Y meto a Zubimendi, a Jeremy Pino y a Dani Olmo. Es decir,
0: revolución.
7: Llorente, Cubarsí, Laporte, Cucurella, Fabián, Pedri y Oyarzabal.
0: Seguramente por eso tú eres comentarista y no entrenador. No, a lo mejor, oye, esos cambios nos hacían golear esta vez Arabia Saudí. Vete tú a saber. Lo tenemos que dejar aquí. Ha estado muy bien este corrillo de España, como siempre. No esperaba menos. Nachete La Varga, gracias. Un abrazo.
7: Un abrazo fuerte.
0: Profe José Luis San Martín, nuestro profe, gracias. José Luis.
15: Gracias, un saludo para todos. Chao.
0: José Miguel Muñoz, Number One Sport Sevilla, gracias.
16: Un placer siempre, amigo.
0: Y Santi Siguero, lo mismo digo. Marca, Siguero, abrazo.
17: Abrazo a todos.
0: 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Enseguida, Alberto Rubio, el Kaiser del fútbol internacional en Marca. Hasta las 3 en la Radio del Deporte. 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

0: 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No fue un debut confortable de España ante Cabo Verde, ese empate a cero, pero esto no es cómo empieza, es cómo acaba, y el Mundial va cogiendo un poquito de velocidad crucero, ¿eh? Todavía no han debutado todas las favoritas, pero está en proceso de... De hecho, te vamos a contar hoy mismo, te vamos a contar a las 9 de la noche el debut de la subcampeona del mundo, Francia, frente a Senegal en ese grupo. Hoy, Alberto Rubio, Kaiser, ¿cómo está? Buenas tardes.
1: Muy buenas tardes, Rafa, ¿cómo estás?
0: La Francia de Mbappé. Ha hablado Pogba, campeón del mundo con Francia, ha hablado para Marca, y Pogba dice esto de Francia como una de las favoritas al título en este Mundial 2026, y también dice algo de su compatriota Mbappé.
2: Son favoritos de este Mundial, obviamente como los más grandes equipos como España, Alemania, Brasil y todo eso. Pero sabemos que no es solo el talento, los jugadores que te hacen ganar, es todo el grupo. Sí, pero ahora pienso que este equipo está mucho mejor, tiene más calidad que nosotros. Es verdad que individualmente pienso que el equipo más fuerte de este Mundial va a ser mucho difícil. Y jugar contra Francia es siempre una cosa más. Toda la gente quiere ganar a Francia. Desde que tiene 17 años, ya la presión ya empezó. Y cuando estás más grande, más presión. Y puede ser una presión positiva para él, y pienso que es positiva para él. Él es un grande jugador. Que le gusta o no, es un grande jugador. Entonces,
0: Pogba sobre Kylian Mbappé, que sabe convivir con la presión. Y es verdad, Rubio, que con Francia es con quien más funciona, ¿no? Con Deschamps. Fue campeón del mundo en el 18 y subcampeón en 2022, ¿no? Mbappé con esta selección francesa, que es una, sin duda, de las favoritas al título. A estar el 19 de julio en la final de New Jersey, ¿verdad, Kaiser?
1: Sí, es una de las favoritas. De hecho, hoy vamos a ver a dos, a Francia y a Argentina, las protagonistas de la última final del Mundial. Sí, Mbappé con Francia siempre tira del carro, siempre suma números, pero también ha tenido sus más y sus menos, ¿eh? Yo recuerdo cuando, por ejemplo, le ponían de delantero centro y decía que él no era un pívot para jugar de espaldas, tuvo que entrar Giroud para acomodar a Mbappé en la izquierda. En cualquier caso, sí que coincido con Pogba en que Francia, sobre todo en lo que es talento individual en la delantera, es la mejor selección de este torneo. Otra cosa es que luego juegue bien, que con Didier Deschamps casi nunca ha terminado de jugar del todo bien.
0: Es verdad. A ver qué hace Francia, a ver cómo está la selección gala, y a ver cómo está, lo decía Alberto Rubio, Argentina, la campeona del mundo, que debuta a las 3 de la madrugada, del martes al miércoles, esta madrugada a las 3 en el grupo J para abrir el grupo frente a Argelia. Pendientes de Messi en su sexto Mundial, y pendientes de la selección africana Argelia de Lucas Zidane, ¿eh? El hijo del mito del madridismo, ¿no? El entrenador de las tres Champions consecutivas, Zinedine Zidane. Scaloni hablando de Messi, el seleccionador del albiceleste, y Lucas Zidane precisamente sobre ese orgullo que va a sentir por enfrentarse a otro mito como es Leo Messi.
3: Bueno, yo creo que ya lo dije, lo de Leo. Creemos, no solo los argentinos, creemos que todo el mundo lo quiere ver adentro de una cancha. Quiero verlo jugar, porque es lo que le genera a todo el mundo, no solo a los argentinos. Entonces, de mi parte, siempre será así. No veo nada negativo, sinceramente, que él esté dentro de la cancha. Y ha estado en diferentes condiciones, pero siempre ha estado, y siempre para nosotros ha sido fundamental. Así que ahora lo será aún más, y se lo ve bien. Y Juli, bueno, tuvo el problema ese en el tobillo, que ya saben, lo hemos estado cuidando para que llegue en óptimas condiciones, y creo que sí, que está bien, ha dado su fruto la recuperación, así que para mañana está disponible y es una opción más.
4: Todo el mundo ha visto Messi más que de sobra, lleva 20 años en lo más alto, y nada, él sí que le he visto mucho desde pequeño también, lo seguía mucho cuando jugaba, sobre todo contra el Madrid, y nada, son son recuerdos que tengo de la infancia muy bonitos. Ahora poder

0: jugar y enfrentarse a él, pues nada, un orgullo.
1: Lucas Zidane, en la tribu, el guardameta de Argelia, el ex del Real Madrid Castilla, el hijo de Zinedine Zidane. Pero pendientes de Messi, Rubio, y de ese tobillo de Julián Álvarez, ¿no? Argentina no llega tan bien al Mundial como vigente campeona del mundo por aquello de tocados, de distintos problemas, ¿no, Albert?
2: Sí, efectivamente. Yo creo que a Argentina le pasa un poco como a España, que llegan los jugadores tocados, que llegan un poquito justitos de ritmo, y vamos a ver ese debut, porque a mí sí que me parece que el rival que tiene el albiceleste enfrente, Argelia, esta noche 3 de la madrugada, es un rival de mucha más entidad que Cabo Verde, es un rival aguerrido, es un rival fuerte, con muchos jugadores jugando y nacidos en Europa, y creo que le puede poner las cosas muy, muy, muy difíciles al equipo de Lionel Scaloni.
1: Faltaría también ver debutar a Portugal mañana a las 7 de la tarde ante República Democrática del Congo, a las 10 de la noche mañana después a Inglaterra frente a Croacia, a Colombia el jueves, ¿no?, frente a Uzbekistán, y ya estarían todas las favoritas más o menos en juego en este Mundial. Pues Rubio, lo vamos contando. Alberto, gracias. Kaiser, un abrazo.
2: Un placer, Rafa. Chao, chao.
1: Porque quiero hablar también, abandono el Mundial, de una gran noticia que se ha producido hoy en el mundo y en el Mundial de la Fórmula 1. Así, con estos ritmos flamencos, Madrid ha inaugurado su nueva pista y la bandera de España más grande del mundo. Ahí ha estado Marca, ¿eh? Ha acudido al evento de la presentación oficial del nuevo circuito de Madrid. El Gran Premio de España de la Fórmula 1 ya tiene su trazado completado, la espera ha terminado y el Madrid es ya una realidad. Hemos sido testigos de la inauguración del nuevo circuito de Madrid, que se disputará ese Gran Premio del 11 al 13 de septiembre. En el evento han acudido grandes personalidades del mundo del motor, como Carlos Sainz Jr., embajador del circuito, Isabel Díaz Ayuso, presidenta de la Comunidad de Madrid, y José Luis Martínez Almeida, alcalde de Madrid. Con esa bandera única, el izado de la bandera de España ha sido el punto fuerte de la inauguración, un momento simbólico porque es el inicio visible del futuro circuito de Madrid, sede del Fórmula 1 TAG Heuer Gran Premio de España 2026. Una impresionante y gigantesca enseña española que se convierte en la más grande del país, con un total de 420 metros cuadrados de superficie y con un mástil enorme de 54 metros de altura. Va a estar muy bien ese Gran Premio de España en 2026 en Madrid. El Gran Premio de la capital de España, el circuito de Madrid. Vamos que no vamos. Vamos a España. Tú cierras un día más. 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
3: Pues me duele decirlo, pero creo que se ha equivocado tanto el superordenador de Opta como las casas de apuestas. Más de media docena de futbolistas españoles están muy mal físicamente. No es uno ni es dos, son muchos y están muy mal. Y esto no es una temporada entera, es un mundial. En 10 días estás eliminado. Ahora mismo me parecería un milagro ver que España pueda pasar de cuartos de final. Habrá que ver cómo están las otras, cómo llega Inglaterra, Portugal, Francia. Pero después de lo de ayer, me parecería un milagro que España llegue a semifinales.
4: Hola, Sauki, buenos días. ¿No creéis que De La Fuente se ha equivocado al llevar jugadores que estuvieron inactivos durante buena parte de la temporada y llevar a otros que, bueno, si llegan lesionados, pues en óptimas condiciones no van a estar para una competencia de máximo nivel?
5: Sauki, viste ayer a España, ¿verdad?
1: Claro.
5: Que bueno, yo no voy a repetir lo que han dicho otros, pero yo lo que haría sería ir preparando bien los penaltis, porque me temo muchas rondas y muchos partidos va a haber penaltis.
1: Puede ser, pero confianza, hombre, confianza absoluta. No hemos empezado bien, pero esto no es cómo empieza, sino cómo termina. Títulos de crédito y agradecimientos a Adrián Portellano, Iñaki Serrano, sin rima, como Ángel Montoya, sin rima, en la técnica Serrano y Portellano, sin rima, Montoya sin rima, con Enrique Izquierdo, se levanta siempre con el mismo pie, en producción. Mañana volvemos, ¿eh? Y por favor, no bajéis del barco. ¡Y vamos, España!
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27: Aquí estamos, cascando. ¿Hoy qué es? ¿Hoy qué día es? ¿Qué día es? 16 de junio de 2026. Estamos aquí dando palos. Estaba dando palos a parte de la selección española de fútbol, que ayer empataba uno. Y que, hombre, es que ni queriendo se van a quedar fuera de esta primera fase del campeonato. Sigo pensando que van a ganar el Mundial y tengo la sensación de que, hombre, nunca viene bien perder, pero un toque de atención no está de más. Le hemos repetido tantas veces a este grupo que van a ganar el Mundial que a lo mejor se lo han creído. Javi Casquero, repites. ¿Qué tal, Javi? Muy buenas.
28: Muy buenas tardes, David.
27: Debuta Álvaro de Grado, que no de Grados, donde en algún podcast te siguen añadiendo la S. ¿Qué tal? Muy buenas.
28: Muy buenas, ¿qué tal? Encantado de estar aquí.
27: Muy bien. Estamos hablando de España. Batacazo, accidente, Javi.
28: Decepción, diría yo. Me quedo con un debut en el que esperaba muchísimo más de la selección, ya desde la alineación, desde el plan de partido. Pienso que somos una selección de grandes centrocampistas, pero sobre todo de extremos. El cambio que experimentó la selección con Luis de la Fuente es que éramos un equipo mucho más profundo, mucho más vertical, y sin embargo en el partido de ayer, desde la alineación con Gavi en izquierda, Olmo en derecha, y luego las situaciones de Pedri en lo que volvió a poner en esa posición de media punta, aunque luego retrasó la misma y ocupó más cerca de la base, donde creo que ofrece su mejor nivel. Vimos una selección en la que no fue reconocible y creo que nos perjudicó al final para poder tener un buen resultado, ¿no? En una selección española que es muy superior a Cabo Verde.
27: Álvaro, ¿te recordó a la época de Luis Enrique o eres de los que, no pasa nada, hombre, es el primer partido?
28: A mí me recordó a los peores momentos de esos años, cuando te chocas una y otra vez contra Marruecos aunque tienes mucho balón, cuando en Rusia también pasas que tiene muchas fases de balón pero no sabes qué hacer o cómo hacer peligro. Yo quiero pensar que no es un fracaso, es un traspiés. Quiero pensar que es un primer tropiezo que te pone un poco en alerta, porque afortunadamente en este Mundial necesitas muchos tropiezos para que se convierta en de verdad un golpe duro, porque te permite muchas cosas de estas hasta que llegas a la zona eliminatoria. Pero yo creo que sí hay síntomas que deben preocupar de algún modo. O sea, creo que un equipo se te encierre y que no seas capaz de encontrar la manera de crear peligro y meter mucho centrocampista y que no haya casi ocasiones de muchísimo peligro, creo que sí es preocupante.
27: De cara al partido ante Arabia Saudí, os pregunto a los dos, Javi, empiezo por ti, ¿qué cambiarías? Porque lo fácil es, me fumo Gavi.
28: Bueno, es que necesita, no es por Gaby en sí, sí. Yo creo que se ha criticado mucho el centro del campo, jugadores de manera individual, pero creo que el colectivo influye en el rendimiento global del equipo, ¿no? Y el posicionamiento, al final, si eres centrocampista y no tienes profundidad ni desmarques de ruptura ni amplitud, es muy difícil jugar dentro, David. Jugaron en prácticamente 20 metros donde estaban metidos los 11 jugadores de Cabo Verde. La posición de Rodri muchas veces era para fijar los medios, los centrocampistas en el día de ayer prácticamente eran Cubarsí y Laporte. Y algunas situaciones que bajaba Pedri, por lo tanto te sobraba uno de los mediocentros que para mí, en contextos de partido, tiene que jugar Dani Olmo entre defensas tan encerradas, porque es el jugador que mejor entiende esos espacios reducidos y es capaz de girarse o de encontrar las vías para el gol. Y luego necesitas amplitud para que puedan existir situaciones de uno para uno y las defensas rivales se abran y poder encontrar los espacios. No es solo criticar a Gaby por su partido, yo creo que es más el contexto, y donde estoy con Álvaro, en el que cuando tú haces un plan de partido inicial y en el descanso ves que no funciona, no pasa absolutamente nada por cambiarlo, ¿no? Porque tú a lo mejor puedes encontrarte un partido en el que tu mente piensas que Cabo Verde te va a ir a presionar arriba o que quizás se pueden abrir un poco más, pero cuando los ves que están encerrados prácticamente al borde del área, tienes que meter bandas con Jeremy Pino y Ferran, tienes que meter a Dani Olmo, tienes que entrar futbolistas que te cambien el ritmo del partido, y eso es lo que quizás no vimos de Luis de la Fuente. Y además es el mayor embajador de fútbol español, porque para él son los mejores futbolistas del mundo, pues oye, echo de menos que los utilice, y que en un Mundial que hay tanto desgaste con el calor y que son partidos exigentes, tenemos una gran plantilla en esta convocatoria, pues vamos a utilizarlos para que España siga siendo reconocible.
0: A mí esto me llamó la atención de Luis de la Fuente, porque en un momento de tensión en el resultado, de que ves que no le consigues ganar a Cabo Verde, su reacción es meter a los que teóricamente eran titulares, aunque estuvieran casi lesionados, ¿no? Que estaban, pues a Nico Williams se le vio que no está perfectamente, Lamine Yamal era su reaparición después de unos días, semanas, meses de lesión. A mí me sorprendió que dentro de la convocatoria de 20 y pico jugadores no dijera, oye, pues Jeremy Pino, venga, que te he convocado también en este momento en el que no están perfectos los teóricamente titulares, vamos a utilizar al resto de jugadores, y no hubo esas otras piezas.
28: Además, Álvaro, cuando no ha tenido los perfiles, ha convocado a De Frutos, ha convocado a Jesús Rodríguez, es que él cree en el perfil de extremos.
0: Ayer, primera jornada contra un rival inferior que te estás viendo apuros, igual es un día para probar a este tipo de jugadores, ¿no?
28: Sí, pues yo pienso que con 13 no ganas el Mundial. Yo
2: creo descartamos que porque eso le pasa a muchos entrenadores, de que te están recordando y atizando y diciendo que hay que quitar a este, poner al otro, que diga, pues no, ante Arabia Saudí jugarán los mismos, incluido Gaby.
28: Yo pienso que no, que Luis de la Fuente no es ese perfil de entrenador que muere con sus ideas, sino que en los contextos de partido y por situaciones también de determinados futbolistas ha optado por otra alineación. Pero estoy seguro que en cuanto, bueno, Lamine, yo creo que entra al 11 directo. Me sorprendió sobre todo Dani Olmo, porque yo creo que es uno de sus futbolistas.
2: Es raro lo de Olmo, raro.
28: Es el tipo de jugadores que rinde mejor con la selección que con su club. Lo hemos visto con Ferran, con Dani Olmo. Yo creo que la selección ha revitalizado en muchas ocasiones a estos futbolistas y él rinde muy bien y hace muy buenos partidos con la selección. Y además en ese contexto, ¿no? Al final, cuando tú vas a afrontar un partido dices, defensa cerrada, Olmo tiene que ser prácticamente siempre titular. En otros que son espacios más grandes, pues te puede entrar Mikel Merino o Fabián, pero echen falta quizás esos cambios.
0: Y luego yo creo, por ejemplo, que en todos estos torneos las selecciones que llegan al final o a la final, semifinales, van modificando su equipo. A veces se dan cuenta de errores o de cambios que pueden llegar a hacer, y la propia España lo vivió en la Eurocopa, que al final Olmo acaba entrando en ese 11 tipo de la selección. En Argentina, en el último Mundial, vimos cómo entran McAllister, Enzo, incluso Julián Álvarez, y se acaban haciendo titulares y son claves en el título. Yo creo que todas las selecciones viven una metamorfosis dentro del propio torneo, que va viendo dónde rinden mejor los jugadores.
2: ¿Hoy qué vas a ver? ¿Qué partido vas a ver?
28: Pues Francia-Senegal. Me apetece muchísimo ver ese partido.
0: Es el que hay, David. O sea, el que hay a las 10.
28: Sí, porque el de las 3 de la mañana se lo ve mañana diferido.
2: Oye, leí
28: a Messi, si le quieres ver tú.
2: Argentina, Argelia, leía un tuit esta mañana que decían, hay que explicarle a Paco Bullo que no son compatriotas, ¿eh? Oye, Argentina nadie la pone como favorito. O sea, empezó en el top de favoritismo y ahora está cuarto o quinto.
28: Bueno, sí.
2: Y eso que no ha debutado.
28: A ver, son este tipo de selecciones que cuando afrontan los mundiales se transforman y son súper competitivos. Pero bueno, tengo mis dudas, ¿no? Después de de que se sigue creando un contexto favorable para Messi. Messi ya, bueno, tiene 4 años más, no está compitiendo al máximo nivel. Bueno, lo quiero ver, porque es una selección que siempre, cuando juegan para su país, estos futbolistas se transforman.
27: Emilio Contreras es el capo de marca.com. Emilio, ¿qué tal? Buenas.
3: ¿Qué pasa? Muy
27: buenas. Te he traído a Casquero de tu Getafe.
28: ¿Qué tal, Emilio? Mito.
27: ¿Cómo rajó de ti cuando lo tiraste a Lopanenka, el penalti?
3: Bueno,
4: seguramente rajaría.
3: Además estaba yo en el estadio.
27: No te digo yo, era ahí.
28: No, pero cuando lo hace Zidane y Pirlo y tal.
27: Abre el micro y se te escuchará mejor.
3: Ahora sí. No, mito, Javier Casquero, pero reconozco que ese día.
27: A ver, déjame que te lo abro yo. Ahora sí.
3: Estaba así antes, ahora no me engañes.
27: ¿Ahora se oye o no?
3: Sí, se oye, ¿no? Bueno. Que nada, que decía eso, que sí, que aquel día, pero bueno, también el día del Bayern metió ese gol, que bueno, que increíble, me pareció un día...
27: Oye, he intentado buscar en marca alguien que raje de Luis de la Fuente y no lo he encontrado, tú tampoco, ¿no?
3: A ver, yo creo que ayer tomó decisiones equivocadas y bueno, estuvo en la línea del equipo, mal, creo que no acertó con el planteamiento inicial, creo que tardó mucho en hacer los cambios... Pero a mí lo que me parece mal es que todo el mundo ahora en la carnicería empiece por Luis de la Fuente. Entonces, creo que no es justo y por eso le defiendo, pero ayer estuvo mal. Lo digo porque es un partido que creo que aunque no hubiera estado Luis de la Fuente, es decir, que le hubiera dado pues lo que es una indisposición, se queda en el hotel y ese partido lo tienen que ganar los jugadores. Era un partido para ganarlo cuando hay una diferencia tan grande entre un equipo y otro. Luego, no es toda la culpa de Luis de la Fuente, aunque no estuviera muy acertado.
27: La web voló ayer, ¿con la derrota también vuela o no? Mejor que con la victoria,
3: sí,
27: ¿no?
3: Sí, bueno,
27: oléis la sangre.
3: El empate, sí, provoca ahí un punto de la gente le gusta las cosas sorprendentes. O sea, lo previsible es lo que menos funciona, lo imprevisible es lo que triunfa. Por eso ayer, bueno, yo creo que ayer tuvimos todo. Fue un día, empezó con Topuria, que la gente no lo imaginaba, y acabó con el partido de
27: nos
3: la selección.
27: Nos hemos fumado ya la pestaña de la UFC, ya nos la hemos fumado, ya no interesa.
3: Bueno,
27: tanto, ¿no?
3: Yo creo que también es bueno que de vez en cuando comprobemos que uno de los que piensa que nunca va a perder, un día pierde, pues bueno, le da valor a lo
27: que... ¿Irati vuelve al calcio, al fútbol italiano?
3: Está
27: o no?
3: En el Mundial, se ha quedado allí, pero ya ha dicho que deja el octógono y...
27: Que ya cree que ha cerrado un ciclo, ¿no?
3: Está en modo
27: ciclo.
3: Mundial, está en modo Mundial, sí, sí. Pero bueno, oye, acabamos, le he dicho, oye, Irati, mándame algo de... ¿Qué pasa con Topuria? Me lo ha mandado, estaba abriendo la web y estaba volando. Ha salido del hospital con todo, bueno, pues un poco... Se le ha acabado el año, pero al año que viene volverá a Topuria.
27: Y la última que te hago, la de Cucurella, ¿el madridismo ahora respira más viento a favor con la selección o no?
3: Sí, yo creo que sí. Sí, yo creo que se siente con ahí alguien... Ayer fue el mejor, por cierto, David.
27: Eso dice.
3: No, yo tampoco creo que fue el mejor.
28: Sí, para mí sí.
27: O sea, no estuvo mal, ¿eh?
4: Yo no le daría un sobresaliente, no, pero yo creo que es la nota más vistosa.
28: Bueno, pero entendió, sí. Yo creo que lo que necesitaba la selección, que era atacar esos últimos 20-30 metros con desmarques de ruptura, ¿no? Y lo que nos faltó en muchas ocasiones, sobre todo por el perfil derecho con Llorente, no entendió esas situaciones ni él ni Ferran, y Cucurella sí que lo hizo muy bien.
3: Bueno, fue el mejor, el del Madrid, no pasa nada. Solo hay uno y lo hizo bien, no pasa nada.
27: Está bien.
3: Yo creo que de todas maneras da un poco de pereza todas estas lecturas que se hacen desde el punto de vista los que matan a Gavi por el partido de ayer, que creo que Gavi no estuvo bien, pero tampoco fue el principal problema Gavi. Y le matan porque normalmente son desde el lado madridista. Y los que quieren minimizar el partido de Cucurella desde el otro lado. Bueno, es un poco pereza, pero es lo que hay.
27: Emilio, no, te iré atracando de vez
3: vale,
27: en cuando.
3: Por aquí estaremos.
27: Ahora acabaré hablando con Gonzalo Campos un poquito de Topuria, a ver qué tal está el tema. Aquí no lo viste ninguno en directo, ¿no?
4: Yo en directo no, lo he visto después.
28: No, yo cuando me levanté y vi las escenas no me lo creía, porque claro, era muy favorito y yo no me esperaba esas imágenes de Topuria tan castigado. ¿No? Me sorprendió mucho.
3: Muy sorprendente el dato, pero esto es un dato real, de ayer. En 25 minutos que duró más o menos el combate de Topuria, tuvimos la misma audiencia acumulada que las 2 horas, o las dos, bueno, las dos, ¿sí?, horas de partido. Increíble.
4: Es que cuando increíble corto, porque, ¿no? Se
3: bueno,
4: concentra.
3: Y sobre todo porque ahí la gente no sabía dónde ver el combate, entonces lo sigues, vas buscando quién te lo puede ofrecer. Y bueno, el partido de ayer era en abierto, ¿vale? O sea, esa parte es entendible. Pero a mí me parece una locura que estuviera por encima el combate de Topuria en cifras totales en la web de marca frente al partido de España a Cabo Verde, que fue 0-0 y que bueno, que tuvo,
4: y
3: tuvo cosas
4: también igual, ¿no? Que era justo recién,
3: sí,
4: levantado todo el mundo, como
3: sí,
4: que ha hecho Topuria,
3: directo,
4: ¿no?
3: Pero a ver, una cosa es que estaban compitiendo horas las 7 de la mañana, 6 y media, entre 6 y media y 7 de la mañana,
27: compitiendo con la noche,
3: compitiendo con las 6-8 de la tarde,
27: claro,
3: entonces
27: claro.
3: O sea, creo que es increíble el boom de lo de Topuria y la gente que no sabía dónde verlo, y sin embargo el partido pues sí, ¿no?
27: Bueno, Gracias, Emilio. Adiós. Te dejo que te he interrumpido. Estás trabajando, supongo, ¿no? Sí. Como yo. Como yo. Oye, antes de que entre el mozo de la... ¿Cómo se llamaba el mozo? Carlos. Carlos. Antes de que entre Carlos con la puli, lo mejor que habéis visto hasta ahora en el Mundial, ¿qué es o quién es o qué jugador es?
28: Bueno, dale, Álvaro.
0: No, a mí, por ejemplo...
27: El de Marruecos se habla todo el mundo.
0: Yo te iba a decir Marruecos, porque no hay ni una selección que me ha deslumbrado muchísimo, a la espera de que faltan todavía dos o tres interesantes por ver. Francia, por ejemplo, que siempre es una de las tal. Pero a mí Marruecos me pareció muy buen equipo. Aparte de que tiene muy buenos jugadores arriba, muy buen equipo. De las grandes... yo qué sé, esperábamos que Alemania pudiera golear. Lo de España es lo más inesperado, pero en general yo te iba a decir Marruecos.
28: Pienso que el que mejor ha jugado ha sido Estados Unidos en la primera mitad. Alemania la goleada. Actuaciones individuales, Boadí, el medio centro de Marruecos.
27: ¿Este de dónde juega este?
28: En el Lille.
27: ¿Y es el que
28: claro, son 18 años y es su primer partido en un mundial y bueno, sí que llamó muchísimo la atención y luego Diomandé. Pero bueno, es un jugador que yo creo que ya conocíamos más. Quedan todavía muchas selecciones por jugar. Es el primer partido, muy pronto para sacar muchas conclusiones, pero bueno.
0: Diomandé es un claro candidato, el que era del Leganés, por sí, el que pueden pagar 100 millones antes de que acabe el mundial. Igual está jugando, yo qué sé, en el Liverpool.
27: ¿Y por cuánto lo vendió el Leganés? Por poco,
0: ¿no? No sé si tenía Klaus, ¿no? No
28: me acuerdo. Sí, yo creo que me pagan 20 millones o así.
27: Madre mía. A ver, que entre el mozo de la publi, Chitu, me aloco, la camiseta argentina que juega hoy 3 de la mañana contra Argelia. ¿Qué pasa, Chitu? Muy buenas. Ábrelo, Marco Emilio.
5: ¿Qué tal? ¿Cómo estáis?
27: Muy bien.
5: Selección que cojo, selección que gafo, aviso.
27: Sí, es verdad.
5: Eso es cierto.
28: Cogete a Francia, a ver.
5: Pues a ver, habría que ponerse una. Oye, toma la decisión. Yo soy el que llamo a los tertulianos durante la semana. Digo, ¿vas a venir? ¿No vas a venir? ¿Vas a venir tal día? Los que no aplaudan cuando entre a hacerlo el mozo en la publi, no van a venir.
27: Es insufrible lo de aplaudir cada vez que entra alguien al plató.
5: Entra mucho más motivado. Es que me siento como que molesto, David.
27: No molesto. Hazme caso, no molesto.
5: ¿Vamos con paradores?
27: Vamos.
5: Venga, ya la gente que está despierta a San Francisco normalmente lo sabe. Paradores es uno de los que paga la fiesta y los paradores del Mundial son los porteros. Así que esto es muy fácil. Yo os voy dando tips. Podéis jugar desde casa, que es una frase que me gusta mucho decir. Podéis jugar desde casa. De hecho, esto se está viendo en marca.com y en el YouTube de Marca. Y David también, si se le ocurre, también puede jugar porque yo tengo un parador en la cabeza, mítico de los Mundiales. Os doy pistas y si lo sabéis, pues ganáis. Venga. Punto y final, ganáis. Venga. O sea, no ganáis nada.
27: Ayer acertamos. No.
5: Todos los días acertáis. Ayer fue Hugo Lloris.
27: Ah, bueno, sí, pero después de 20 pistas.
5: Después de 25 bueno. pistas.
6: Portero mítico de los Mundiales.
5: Entre comillas. Sí, este es súper mítico.
27: Pero te dirán el año del Mundial, ¿no?
5: Yo os digo uno de los Mundiales que jugó. Os digo el de Francia 98.
27: A ver. Uy, este me acuerdo de este Mundial, ¿eh?
6: Venga.
27: Es el que gana...
5: Jugó...
27: No, Francia.
6: Es el que gana Zidane de Francia.
5: Jugó en la Liga Española. Nuestro parador no jugó en Barça, Madrid o Atleti.
27: Jugó en la Liga Española.
5: Pero no jugó ni en Barça ni en Madrid. Ahí tenéis una silueta que se puede ver. Ya, la silueta las solemos coger engañosas, además. Ganó 3 años. Esto yo no lo sabía, no le consideraba tan bueno. Ganó 3 años el premio al mejor portero del mundo.
0: El de... ¿Cómo se llama? Songo.
5: No Songo.
0: Pero ese jugó el Mundial, ese, ¿no?
5: Pues yo qué sé.
27: ¿Gol del Depor?
0: Yo creo que ese jugó el Mundial, ¿no? Pero tres veces el mejor portero del mundo, igual aquí me colo.
5: Yo pensaba que tampoco era tan bueno.
27: Mejor portero del mundo.
5: Para mí no es tan bueno.
27: Ya sé quién es.
5: Sí.
27: No, creo, a ver.
5: Le apodaban el Bulldog.
27: No,
5: lo pone en Wikipedia, ¿eh? Jugó 2 mundiales y ambos cayó en octavos de final. O sea, su selección no...
0: Dos mundiales, o sea, tiene que ser ese y el anterior o el siguiente.
27: Menudos panenquitas me he traído hoy aquí,
5: ¿eh? Claro, es complicado. Porteros, ¿eh? Es que, ¿sabes qué pasa? Que tengo el rencor de que la otra vez, como se nos coló la imagen, lo aceptaron a la primera y ahora quiero que sufráis. A ver. Jugó un partido en el Mundial contra España y ese partido lo perdió 3-1.
0: Fue para Paraguay, ¿no? Claro, ¿quién era el portero? Que tiraba las faltas. ¿Cómo se llamaba?
27: ¡Ah!
0: Chilaver.
5: Nuestro parador de hoy es Chilaver, efectivamente.
27: Ahora tenemos que haber hilado con aquel, con los insultos que le insulta a todo el mundo. ¿Lo tenemos?
5: No lo podemos ir. Bueno, acometió contra
27: Mbappé.
5: Cuando le prestían y con Vinicius... Y le dio por insultar a Mbappé, que no, pasaba por ahí.
27: Le dijo que era transexual o algo así.
5: No, que no podía ser un hombre. Bueno,
27: una barbaridad. Sí. Que no entiendo que Mbappé no se querellara o no tomara
5: fue
27: medida.
5: Fue muy raro. Y además que lo dijo en una radio ahí con chavales que estaban ahí, bueno, con periodistas, imagino. Ah, no te vayas.
27: ¿Te han dicho alguna barbaridad que has dicho esto no voy a dejar que pase?
28: No.
27: ¿Nunca?
28: No recuerdo.
4: Llegaron tarde las redes igual, ¿no? La carrera.
28: Sí, sí, la verdad que ahí no.
2: Esa
28: no
2: era vuestra suerte, que no había redes.
28: Sí, sí, no, si no hay tatizan que no veas.
2: Es verdad, verdad. Sí,
5: sí. Hubiera una pista que molaba mucho, que yo quería llegar a ella, es que en un partido, en 1999, marcó un hat-trick. Estaban los que marcaban goles, eran él y otro. Uno.
2: En el Betis marcaba Tony Prats, alguno. Tony Prats,
5: alguno, sí. Contra el Madrid.
4: El brasileño, ¿no?
5: Sí.
4: ¿Cómo se llamaba?
5: Sí, Rodrigo Ceni. Rogelio Ceni.
2: Rogelio Ceni, me suena.
5: Algo así, me quiere, algo así, ¿no?
2: Sí, la verdad, estuvo en Zaragoza muchos años. Estuvo bastantes años en Zaragoza, me acuerdo.
5: Pues este también jugó en el Zaragoza, Chilaver.
2: No, si te he dicho Chilaver,
5: vale,
2: otro no.
5: Ya es casualidad, ¿eh?
2: Venga, haz la mención.
5: Sí, señor, paradores, así, porque...
2: improvisando, fresquita, venga, vamos.
5: Tranquilamente. Un día, mira, le voy a poner aquí, que creo que da más el pego. Cada persona vive el Mundial de forma diferente, pero todos con la misma ilusión. 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
2: Venga, 2 minutos y volvemos. Gracias, Chitu.
5: Nada.
2: Vamos.
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0: Bueno, hoy juega otra de las grandes favoritas, que es Francia. Creo que era Mario Suárez, le escuchaba ayer en el partidazo de COPE, que decía como, para que veas el mérito que tiene España, que solo tiene una superestrella, que es Lamine, es un grandísimo equipo, pero Francia, si no está Mbappé, tiene a Olise, tiene a Dembélé, es decir, tiene más alternativas. Francia es muy favorita, pero son tan aburridos jugando que no sé cómo... ¿En qué nivel la tenéis?
1: Bueno, es que es difícil ser una selección tremendamente completa, ¿no? Claro, ellos tienen mucho arriba, pero no tienen nuestro centro del campo. Nosotros con Nico y Lamine creo que sí que somos una selección mucho más equilibrada, pero es que ellos arriba tienen un ramillete de extremos. Quizá no tienen ese 9 referencia, que no tiene Ekitike, ¿no? Pero bueno, es que tienen mucha variedad, mucha movilidad, futbolistas muy desequilibrantes y que lo basan todo a la fortaleza en áreas. Muy buenos centrales y sobre todo arriba tienen mucha pegada.
2: Y alguno se va a quedar en el banquillo, porque está el caso Mbappé, Dembélé, donde va a jugar cada uno, los extremos Olise y Doué. Y luego está Cherki también, que es una maravilla de jugador. Entonces hay alguno que
1: Barcola,
2: no va a jugar.
1: Que es una
2: Barcola
1: barbaridad.
2: También, que además ya como suplente...
1: Y nosotros PSG, echando de menos a extremos, ¿eh, David?
2: Verdad. Y en cambio el centro del campo pues va a ser seguramente Tchouaméni y Rabiot, que se queda, después de lo que acabamos de decir arriba, como que se queda un poquito corto, ¿no? El tener a Rabiot otra vez más ahí en el centro del campo. Que, por cierto, mencionamos antes a Bouadi, al marroquí.
0: Sí.
2: Dijo que se iba a Marruecos hace unos meses cuando podía estar jugando con Francia perfectamente. Porque...
1: Vamos a ver hoy con Senegal, ¿eh?
2: Sí.
1: También es una muy buena selección, muy física, pero que también tiene calidad. El problema al final cuando juegas con tantos atacantes es que son equipos descompensados, ¿no? Porque, claro, cuando están atacando y tienen la pelota, muy bien, pero cuando pierden el balón ya sabemos que no es un futbolistas con tanto compromiso defensivo, entonces este tipo de equipos y en los partidos se parten, al final defienden 4 más 2 y los atacantes están un poco esperando tras robo y poder pillarte la contra.
0: Estamos en el cuartel general de Francia en Estados Unidos, ahí siempre está nuestro experto en asuntos francófonos, Pablo Polo Marca. Amigo, ¿qué tal? Buenas.
3: Hola David, ¿qué tal?
0: Hombre, ¿dónde andas?
3: Ando aquí caminando hacia el estadio, hacia otro hotel que nos llevará un bus de la FIFA al estadio. Estamos un poquito aquí apartados en las autopistas americanas, aquí camino del campo.
0: Oye, una cosa,
3: caminando, que aquí no camina nadie, solo camino yo.
0: Hay que recordar que son Francia-Argelia. Tú te llevas muy bien con el clan...
2: Senegal.
0: Ah, no, es verdad, es Argentina-Argelia.
1: Argelia, sí.
0: No, claro. Es que claro. Te iba a preguntar, la madre de Mbappé, Faisal Amari, ¿qué va en este Mundial, con Francia o con Argelia?
3: No. No, yo creo que con Francia. Ella,
0: no te quieres meter, ¿eh?
3: Ella estuvo desde muy joven y jugó al balonmano en Bondi. Y yo creo que, hombre, no renuncia a sus orígenes, pero se considera...
0: Oye.
3: Se considera francesa.
0: ¿Hay lío con Mbappé? ¿Hay lío con Mbappé o no hay lío con Mbappé? Esto de dónde va a jugar, dónde lo van a poner...
3: Yo creo que no hay tanto lío, pero bueno, luego llamen también a ver qué ocurre con los resultados, cómo se va viendo Mbappé, cómo encaja... Estaba escuchando... Y es cierto que aquí lo más complejo va a ser meter tanto gallo en el mismo corral, ¿no? Porque se ha hablado, por ejemplo, mucho de Dembélé, ese nombre que tiene libertad en el PSG, la referencia, juega de falso 9. Aquí hay demasiado jugador con el balón al pie, que le gusta crear, incluso el propio Mbappé, que aquí va a jugar un poco como en el Madrid, como en el PSG también, un poco el referente, pero también le gusta bajar a recibir... Y se habló mucho esta semana de si a lo mejor, bueno, convendría meter un futbolista como Barcola, que juega más al espacio, que abre el campo. Yo creo que va a empezar como pretendía Deschamps. Doué, Dembélé, Olise y Mbappé. ¿Qué ocurre? Que la experiencia nos dice, David, que cada vez que ha intentado algo Deschamps, al final ha estado haciendo cambios constantemente. Mira, el otro día estábamos hablando... Empezó con un ataque y lo cambió los seis partidos, cambió de ataque. Vosotros lo decíais, cuando tienes este equipo, el tema es hacer jugar al equipo, porque al final es verdad que cuanto mejor jugadores tengas, mejor, pero lo importante es que hace un equipo que se complemente y que cada una asuma su papel al servicio de quien está, ¿no? Y entonces ese es el gran reto de Francia, porque claro, tiene un poderío arriba con jugadores que son muy importantes en sus equipos, y aquí pues a veces tienen que pensar que juegan para el equipo, ¿no? Y bueno, ese es el gran reto. Además tiene un partido difícil. Para mí Senegal es la selección fuerte, pero ha demostrado en la Copa de África, y será un partido duro con ese recuerdo del 2002, con el gol de Mbappé Diop, aquel que le dio el triunfo a Senegal. Y bueno, vamos a ver cómo empieza Francia.
0: Oye,
3: es una candidata, pero es una selección que siempre a veces no va como espera.
0: Ya te despido, pero antes dos muy rápidas. Una, ¿Barcola se marcha o no se marcha el Paris Saint-Germain? Que se decía que no iba a renovar y que le iban a vender. Bueno, ¿el jeque qué te ha dicho? Que tú tienes hilo directo con el jeque.
3: A ver, el PSG no quiere jugadores que no estén convencidos del proyecto. ¿Qué pasa a Barcola? Que sabéis que Barcola es un jugador que digamos que es un patrimonio del club, un chico que ha crecido ahí, del cual el club se siente muy orgulloso, él también, pero al final, un año tras otro, le está costando ser titular. Tiene un talento increíble. Yo creo que Barcola para mí, con espacio, yo para mí es el jugador más desequilibrante que hay en el mundo, porque con esa zancada y esa velocidad.
0: Y más tanto o no.
3: Que en la definición no tiene la definición de los Dembélé, Douay y Mbappé. Y eso es lo que le está pasando con captura. El PSG, si llega una buena oferta, pues se podría estudiar. Pero la idea del PSG es que se quede. Si el jugador fuerza y el jugador decide salir y presiona, pues igual el PSG sí que, dado que con Barcola pues hay una buena relación y un agradecimiento mutuo, pues probablemente igual sí que se podría escuchar alguna oferta.
0: Pues nada, Polo, que te dejo. ¿Se trabaja bien con la selección francesa o no? ¿Es un poco como la española, que os dejan ver entrenos, ruedas de prensa, entrevistas o no?
3: Bueno, yo las entrevistas yo las hice ya antes de que viniera Francia aquí, porque una vez que Francia llega aquí ya no hay entrevistas individuales, simplemente ruedas de prensa, entrenamientos. Así, es verdad que algunos a puerta abierta, otros 15 minutos, pero una vez que Francia se concentra en campo base, sea Boston, sea donde sea, ya olvídate de entrevistas particulares porque no se las dan a nadie.
0: O sea, poner el cazo, dieta internacional, nocturnidad, ¿no? El plus y a vivir.
3: ¿El qué? ¿El tronar?
0: No, mejor que no hayas oído. Pablo, te molestamos en los próximos días dependiendo de cómo vaya Francia. ¿Tú cuando eliminan a Francia, te vuelves para España o te quedas allí?
3: No lo sé, supongo que depende a qué altura caiga. Si cae muy cerquita ya de la final, pues a lo mejor, no sé, igual me quedo, no lo sé. No te puedo contestar a esa pregunta, no tengo ni idea.
0: Un abrazo, Pablo.
3: Un abrazo, chao.
0: Pablo Polo con la selección francesa, que todo el mundo señala que es una de las favoritas de Inglaterra, Álvaro, tú que pilotas. No tenemos claro si es favorita, si no favorita, si ha hecho una selección, una convocatoria lamentable Tuchel. ¿En Inglaterra están convencidos de que este es el año también o no?
2: No te diría yo. Es que yo creo que lo están siempre y al mismo tiempo siempre se llevan el golpazo, ¿no? O sea, llevan 60 años sin ganar una de estas, que es desde el único que ganaron en su propio país.
0: Y atracando, además.
2: Y además de esa manera. Pero ellos siempre están con el it's coming home, y luego nunca llega, a pesar de que en los últimos años con Southgate, dando una imagen que parecía aburrida, parecía mala, han conseguido muy buenos resultados. Han llegado a las finales de Eurocopa, en el Mundial de aquella manera también bien. Lo que pasa es que le han dado las llaves ahora a un entrenador extranjero en Inglaterra, que además es alemán, que ha decidido montar un equipo, no solo una selección de los mejores, y en ese equipo ha prescindido de varias estrellas de la Premier, que por cierto iban a ser suplentes, o sea que era llamativo, pero tampoco
0: era el final. Pero Palmer ha hecho una mala temporada.
2: Y la anterior incluso también. Palmer hizo un muy buen Mundial de clubes.
0: Aquí tenemos el concepto de que Palmer es el Messi de los ingleses y que no lo han convocado, ¿no?
2: Palmer es buenísimo. Lo que pasa es que lleva un año muy poco regular, donde la mayoría de sus goles han sido penaltis. Le salva un Mundial de clubes alucinante que hizo, que lo ganan contra el PSG. Pero en la posición de Palmer hay cuatro opciones. Y ha decidido Tuchel pues que él no va a ser una de ellas. Y que para ser suplente, que iba a ser suplente sí o sí, casi seguro, pues no se lo quiso llevar ni como herramienta para las segundas mitades. ¿Son una de las favoritas? A ver, los últimos torneos han llegado entre las cuatro mejores prácticamente. Yo creo que si son candidatas, están en semifinales, máximas candidatas. De ahí a tener el punch final, yo confío mucho en Harry Kane siempre. Y en la última Eurocopa fue muy criticado.
0: ¿Tú a Inglaterra la ves o no?
1: También de Bellingham. Verdad que no está Palmer, no está Foden, no están jugadores que en determinados momentos puedan decir el partido. Creo que necesitas talento, pero estoy con Álvaro, que al final Tuchel lo que quiere es hacer un equipo y en torno a ser rocoso, luego... bueno, depende de esas calidad, ¿no? De Harry Kane o Bellingham, jugadores que puedan desequilibrar, pero sobre todo ser muy competitiva, y es a donde lo quiere llevar Inglaterra. Bueno, siempre hay que tenerlos en cuenta.
0: Es que a mí Kane me encanta. O sea, yo pagaría 100 kilos por ficharlo con 31 o 32 que tiene, 31 creo. Casi. Sí, yo lo he fichado.
1: Me parece el futbolista más parecido a Karim Benzema. Cuando siempre. Se retiró Benzema me parecía que era el sustituto ideal, pues sin embargo no vieron en ese modelo de club que tenía el Real Madrid, ficharon jugador en ese momento, yo creo eran 29, 30
0: sí,
1: años, ¿no?
0: 28,
1: y además que te lo
0: ponen
1: en el mercado el Tottenham, que es imposible, y cuando te lo sacan por 100 kilos, yo creo que tienes
2: 3,
1: que ir a por él. 4
2: años de 35 goles increíble. Cada año. Sus mejores partidos han sido siempre cayendo casi al centro del campo, y si te acuerdas, el otro día, es que lo revisé precisamente esto, en la final contra España de hace 2 años de la Eurocopa,
0: sí.
2: A Harry Kane lo cambian en el 60, y la gente aplaude. La gente aplaude porque estaba muy criticado en ese torneo, porque no hacía nada. Entra Ollie Watkins, que era el suplente de ese momento, y la gente se alegraba de quitar a Harry Kane.
1: Es un futbolista extraordinario, y ahora que estamos un poco pendientes de los mercados, hay que echarle un ojo al que está fichando en el Bayern Múnich, que ha fichado también, o va a fichar a Saibari, y también al delantero de Marruecos, que es ese delantero también que te
0: 50
1: estira.
0: 50 kilos casi, ¿no?
1: Claro, pero bueno, es que pagó también 50 por Olise, o sea que se está anticipando en el mercado a ese talento joven.
0: Es verdad.
1: Claro,
0: a Gordon.
1: Entonces me parece que no tiene para nada mal ojo, y que la posición de Harry Kane, como dice Álvaro, cada vez se está retrasando más, ya está siendo ese segundo punta, le estamos viendo en muchas situaciones prácticamente de centrocampista, es el que baja a hacer superioridades y te lanza a los delanteros, y teniendo un perfil que ya lo intentaron con Nico Jackson, ahora con Saibari, yo creo que es muy interesante.
2: Esta es una de las razones, lo de Harry Kane, por las que Tuchel en las bandas pone extremos. Ya no pone a Foden o a Palmer, que son medias puntas, sino que está poniendo a Rashford, a Gordon, a Bukayo Saka, porque Harry Kane entra para adentro, los extremos se lanzan, y de alguna manera así Inglaterra pues consigue jugar mejor de lo que lo ha hecho en estos.
0: ¿Tuchel está para proyecto largo o lo de Guardiola?
2: Tuchel ha salido mal de muchos sitios. Ya.
0: Sí, pero gana, ¿eh?
2: Sí, claro.
0: Es un tío que por eso... sale mal de todas partes, pero ganan en casi todas partes, ¿eh?
2: Tuchel
0: ese tío ganó una Champions con el Chelsea.
2: Sí.
0: El mismo año que lo echa el Paris Saint-Germain.
2: Sí.
0: Es acojonante.
2: Y se la gana el City a Guardiola.
0: Es verdad.
2: El City a Guardiola en un muy buen momento del City. Lo que pasa es que, bueno, yo creo que en parte por esto Inglaterra confía en él. Para este, oye, tú, al Mundial, haz lo que tengas que hacer y a ver qué pasa. Le han renovado para más tiempo, pero yo creo que el Mundial es lo que va. Y más después de esta convocatoria, como lo hagan mal, yo creo que no vuelve a pisar suelo inglés en mucho tiempo.
0: Porque yo creo que la selección donde todo el mundo va a cazar es Marruecos, ¿no? Parece ser que va a ser esa. Donde van a dejarse la pasta,
1: bueno,
0: van a fichar.
1: Es que la verdad que están trabajando muy bien ya desde hace años. Lo han hecho muy bien también en la Olimpiada. En categorías inferiores están destacando. Creo que están trabajando muy bien desde la federación. Muchos futbolistas que ya están jugando en Europa, que uh-huh. hemos visto también que tenían prácticamente el 11, ninguno era nacido en Marruecos. Por lo tanto,
0: sí, creo que el fenómeno este es nacido en Tarrasa.
2: Boadi.
0: Creo que nació, igual me estoy tirando un piscinazo.
2: Aquí ahora dudo, ¿eh?
0: Pero yo creo que nace en Tarrasa, toda la familia.
1: Hasta Kimi es de Getafe, o sea que.
0: Yo creo que en Tarrasa se va la familia a vivir, creo, o a Lyon, o a las cercanías de Lyon, y allí se instalan, pero creo que es nacido en Tarrasa, ¿eh?
2: Aquí me pillas, la
1: pero
2: verdad.
1: Bueno, están captando muy bien, y luego, como.
0: Solo le falta la Lamine, ¿eh? Uh-huh. Llegan a tener a Lamine.
1: Buah, y sería una selección increíble, porque además creo que han mejorado, sobre todo tácticamente. Yo creo que el talento siempre africano lo han tenido, pero le faltaba esa base de ser futbolistas que ya desde muy pequeño les estén enseñando la manera de entender el juego, ¿no? Porque era un futbolista muy anárquico, en la que sí intentaba muchas situaciones de uno para uno, pero ahora es una selección que tácticamente lo hace muy bien, que tienen experiencia porque están todos jugando en Europa, y es una selección a tener en cuenta, no solo para ahora, para presente, sino para futuro también.
0: Y el tema este de la pausa de hidratación, menuda milongaza.
1: A mí no me gusta nada.
0: Ayer a 20 grados de temperatura para en el partido. Sí, yo el otro día estaba viendo un partido, no me había enterado de eso, y claro, ponían anuncios, digo, pero es imposible, estoy equivocando de canal.
2: Yo es que
0: digo, porque no puede haber anuncios, sí. Era hora de estar
1: incluso
0: jugando.
1: Incluso los descansos, ¿no? Dicen que está durando 5 minutos.
0: No, dicen que
1: más.
0: Ya la meten la pausa solo porque, por un tema de puzzle.
2: Claro, yo creo que esto ya está previsto, da igual la temperatura que haga, ¿no? Sí. Esto está organizado para que todos los partidos sean 4/4. O sea,
0: sí.
1: Bueno, al final tienes un tiempo muerto y ya saben los entrenadores que a mitad del primer tiempo pueden dar indicaciones, ¿no? Pues lo hacen siempre. Bueno, a mí los parones estos no me gustan.
0: El fútbol moderno tiene unas cositas. Bueno, por lo demás,
1: el fútbol industria, ¿no? Lo que quieren es sacar dinero.
0: Es verdad, verdad. Los estadios muy bonitos, todo muy pintón. Pero
1: la
0: a mí
1: Atlanta
0: no sé si por un tema de horarios increíble. O por un tema de que hay tantas selecciones, que entonces hay muchas que no me interesan y me está costando engancharme un poquito al Mundial.
2: Yo tengo miedo No, yo no me... O sea, yo estoy enganchado, pero tengo miedo de que luego lleguen los cuartos y tal y diga, joder, llevamos ya un mes de Mundial. O sea, como que se haga mucha bola después de que sea tan largo. ¿Sabes? Luego ya, evidentemente, los partidos son mejores, te motivas mucho más fácil y tal, pero ya vas a llevar una tralla de partidos y de
1: noches. Yo pienso que se lo están tomando hasta los aficionados como pretemporada, ¿no? Sabiendo que todavía queda lo mejor y que estás empezando poco a poco. A mí estas primeras jornadas tampoco me están llenando mucho y voy un poco paciente, ¿no? Sabiendo que todavía tiene que haber esa criba por la cantidad de equipos que hay, los horarios.
2: El Irán-Nueva Zelanda no te quedaste esta noche,
1: ¿no? De verdad que... Luego, pues claro, hay muchos horarios de madrugada que yo creo que te quita mucha expectación.
0: El otro día estuvo bien. El ratito que vi, el de Ecuador... ¿Qué era? ¿Ecuador qué? El
1: Costa de Marfil, sí.
0: Que ganó Costa Marfil.
1: Es que para mí Ecuador tiene una equipaza, selecciones, ¿eh?
2: Sí.
1: Muy buenas selecciones.
2: Ecuador es muy buena. Sí,
0: hostia,
2: sí,
0: ojo con Ecuador, ¿eh?
1: Sí, sí.
0: No lo tenía.
1: Era una de las selecciones que podemos esperar como sorpresa. Lo que pasa es que también hay que tener en cuenta a Costa de Marfil. Los africanos hay que tenerlos muy en cuenta también, que vienen de competir también en Copa África y...
2: Ayer bueno, estuvo muy bien Egipto, que empataron contra Bélgica. Salah jugó muy bien.
0: El Barça ha fichado un chavalín...
2: Jugó ayer, entró en la segunda mitad.
0: Sí,
2: Hamza, no me acuerdo cómo se llama, pero entró en la segunda mitad.
0: O sea, yo sé que Deco enloqueció en plan, no, antes del Mundial hemos de pagar, creo que han pagado muy poco, pero dicen que es un tío que tiene mucho gol.
2: 18 años, es muy espigado, no tocó apenas el balón, pero entró en la segunda mitad ayer.
0: Sí, dicen que Deco lo tiene clarísimo.
1: Bueno, hay que anticiparse muchas veces al talento, ¿no? Está bien, cuando tú tienes un equipo ya hecho, maduro, meter de vez en cuando situaciones que te plantee el mercado jóvenes, ¿no? Para anticiparte, porque luego son futbolistas que cuando explotan, lo que hemos comentado de Diomandé, ya irte a un futbolista así que hace dos temporadas estaba en el Leganés y ahora tienes que pagar 100 kilos. Bueno, el talento y el anticiparte y ver que las posibilidades que tiene ese jugador cuando te cuesta 20... pues es lo que te puede hacer marcar las diferencias cuando no tienes esa capacidad, ¿no? Para salir al mercado y pagar lo que te pidan.
0: Es verdad. Venga, ¿qué trae el mozo de la Publi? Otro patrocinador. Véalo. El público que ha venido hoy a ver en directo el programa, ¿eh? Véalo. Qué natural queda todo, ¿eh? 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
4: Les he sobornado, sí.
0: Grefusa y Paradores. Los que apagan la fiesta,
4: sí,
0: diga.
4: Sí, el piponazo.
0: Correcto.
4: Y Paradores. Y sobre todo la gente de Spoticar, que es la que ahora tiene este huequito aquí en el programa de Despierta Nueva York. El más panenquita que recuerdo de nunca, debo
0: decir. Me gusta un poquito...
4: Fútbol.
0: El jiji jaja este ya me tiene un poco harto. Ya.
4: Correcto. Pero bueno, yo vengo con otras cosas. Correcto. Y antes de soltar el facto de Spoticar, el David Sánchez que trabaja, que es nuestro realizador, le flipa mucho una imagen que ha salido hoy en la televisión brasileña.
0: ¿Cuál?
4: Y yo pensaba que era inteligencia artificial, que era algún montaje de tu amigo Kilgore o lo que sea.
0: ¿Cuál?
4: Y para la gente que no está viendo en marca.com, la vamos a pinchar ahora mismo.
0: ¡Pum!
4: Esto se vio ayer en la televisión brasileña.
0: Buenísimo. ¿Qué pasa?
4: Para la gente que esté en la radio, es una captura del partido de Uruguay-Arabia Saudí con Valverde, además, exhausto, y a la derecha, anunciando el partido de Francia, Tchouaméni con posición de púgil, de boxeo. Sí, sí.
0: El otro día vi una imagen, lo que pasa es que con esto de la IA ya no tengo ni idea lo que es verdad, lo que es mentira, pero un... ¿Lo del corte es verdad o no?
2: La brechita, ¿no?
0: O sea, ahí tiene como una cicatriz Valverde aquí, que se la tapa el pelo, pero que se nota que aquello fue algo más importante de lo que parecía, ¿eh? Se le ve la brecha.
4: Rebaloncillo tonto. O sea, no le daría más importancia al asunto,
0: ¿eh? No, se patinó y entonces como que tal, se cayó contra una mesa.
4: Yo pagaría por saber, en verdad, cómo puede ser de un forcejeo a que te salgas con una brecha en la cabeza. O sea, tiene que haber también un punto de mala suerte. O sea, yo creo que...
0: Ahora le preguntamos a Gonzalo Campos lo de tu puria. Mira, sí, es fácil.
5: Sí, sí,
0: que sí. Una brecha... Lo difícil es cerrarla, abrirla muy fácil.
4: Con Spoticar, el facto. Ellos se van a preparar uno, ellos van a soltar uno, pero mi facto con Spoticar es el siguiente. Aprovechando que habéis hablado de delanteros, que llevo la albiceleste, me va a llover mucho, pero de verdad que lo pienso así, ¿eh? Porque además yo era muy fan de él, de joven. No sé por qué, si me hubiera gustado un poco la gente desgraciada como yo. Gonzalo Gerardo y Higuaín Zacarías me pareció mejor delantero que, por ejemplo, Zlatan Ibrahimovic.
0: No, hombre, ¿para qué dices?
4: Te lo prometo.
2: Estás columpiado.
0: Estás columpiado.
4: Te lo prometo.
0: Has entrado a plató pensando, hostia, me he olvidado del facto, niño. Voy a soltar una pedrada. Hombre, a mí me parece que fue mejor delantero de lo que se comentó en su época.
1: Sí, luego fue mejorando mucho, ¿eh? Es verdad que llegó muy joven al Real Madrid, pero luego mejoró sobre todo en la definición.
2: Tiene temporada de 40 goles, igual, sí, en el Nápoles, creo.
1: Mejoró mucho en la definición.
4: En su día fue el máximo capocanieri de Italia, en su día, con el Napoli.
0: Le penalizó lo del partido contra el Olympique de Lyon, la final del Mundial de Argentina. Argentina,
2: gol, ese.
0: Que lo celebra, que no la gol.
4: Yo creo que lo celebra
1: Zlatan
4: sabiendo...
1: Zlatan es mucha tela, Chitu.
4: Pero Ibrahimovic, con todos mis respetos, ¿qué ha hecho? O sea, ¿dónde ha cuajado dos años bueno Ibrahimovic más allá del Ajax cuando despuntó?
0: Sí que es verdad que a este le penaliza lo de no ganar la Champions. O sea, sí, siempre sí. Irse de un equipo y que ese equipo gane la Champions. Que es un poco lo que le está pasando a Mbappé.
4: Sí, eso sí que es,
0: ¿no?,
4: cierto.
0: Para que, como no había redes, a Zlatan no le caía tanto por aquello.
4: Hablando antes de la IA, muy comentado hace unos meses, la foto falsa de Higuaín que todos nos tragamos,
2: que parecía...
4: Sí. Bueno, demacrado o sobrealimentado por otro lado.
0: Yo cualquier cosa que veo ahora en internet, o sea... Todo lo pongo en duda. No me creo absolutamente nada hasta que está mega confirmado. Con esto de la IA te la clavan.
4: Joder, te la clavan hasta decir basta. Esto no es IA, esto es Álvaro de Grado. Este es su facto de Spotify.
0: A ver.
4: De Spotify no, de Spotify. Spotify es lo de la música.
2: Y te lo tengo que decir ya.
4: Sí, claro, mira, pero, mira ahí, bueno, como desafiante. Como si le fueras a meter un meco a la cámara.
2: A ver, es que claro, nos acabas de avisar hace un momento. No he tenido margen para improvisar mucho y lo acabamos de mencionar. Pero a mí que haya parones durante el partido, que se añadan 10 minutos de descuento y que los partidos ya duren 2 horas de tiempo total, me parece que es mucho.
0: Te lo compro.
4: Este lo compráis, ¿no?
0: A mí me parece infumable.
4: Yo ayer me cargué en esta sección el partido por el tercer y cuarto puesto, que sí que creo que es un dolor de muelas para todos. Menos yo que sé, si llega una Ecuador de la vida o una Noruega de la vida, quizá lo disfrute más ese partido. Pero para el resto de selección yo creo que es un dolor de muelas.
0: Infumable.
4: Javi Casquero, tu facto con Spotify.
1: Pues bueno, así como es un poco sorpresa, pues después del empate ante Cabo Verde, somos más favoritos para ganar el Mundial.
0: Yo lo he dicho esta mañana. Yo creo que España es más favorita después de lo de ayer.
1: Estoy no me bajo de este barco nunca.
0: No me bajo de este. Y dice, no, es que a lo mejor ahora el cruce contra Argentina. ¿Y qué? ¿Qué más da? O sea, al final, alguna ¿qué es mejor? ¿Qué te toque? Francia,
1: yo prefiero
0: Argentina,
1: ante equipos
0: Alemania,
1: potentes que ante equipos que se meten atrás.
0: Copa, sí, vamos, a mí yo estoy convencido que
4: a mí Argentina de primera de cambio me da mucho miedo.
0: Pues nadie la pone como favorita, o sea, sí que es favorita, pero no. Coño, es la campana del mundo, debería ser
1: bien Lamin y Nico y no pido nada más. Aunque estén esos dos futbolistas
0: y Pedri
1: en plenas sí, pero es que él ya está bien. Ya, o sea, solo quiero que Nico y Lamin, que es lo que nos hace también diferentes.
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0: Buena gente Spoticar. La camiseta argentina este año no es la más bonita que han hecho, ¿eh? No está mal, no está mal. Pero no es la más bonita.
2: El nadadito azul ese, ¿no?
0: Y la de Inglaterra, que generalmente es la que más me gusta, tampoco este año es para tirar cohetes,
2: ¿eh? No. A mí me gusta mucho Escocia. La de Escocia. La del otro día es muy bonita. Y
0: la de Japón. La de Japón es muy bonita.
1: La blanca de España me mola mucho.
0: Esa es guapa también. ¿Tú hacías colección de camisetas en tu época?
1: Sí que me he cambiado algunas.
0: ¿Cuántas tienes, más o menos?
1: Pues no lo sé.
0: ¿Pero más de 100?
1: Así, no, menos. Bueno, tendré 40 o así. La verdad que en los primeros años me daba cosa cambiarme. Y luego en los últimos ya sé que tomé un poco más de conciencia y digo, he hecho gilipollas tanto tiempo. ¿No?
0: ¿Pero eran de tíos señalados o te daba un poco
1: de igual? Sí, nombre de Messi, de Cristiano. Luego, sobre todo me he cambiado también con excompañeros o con jugadores que he tenido otros. Relación con ellos o amigos, o sea, de Soldado, del Guaje Villa, de Sergio Ramos, Navas. Futbolistas que han sido compañeros míos o que los conozco, pues me.
4: ¿Y alguna de portero, Javi? Por lo que fuera.
1: De porteros, pues mira.
0: Los grandes sí olvidados. En el intercambio, los grandes olvidados. ¿Eh?
1: Sí, pero sí que tengo de Esteban, que fue compañero mío en el
0: Sevilla.
1: En el Sevilla, sí. Y él estaba en el Celta, creo.
0: Y en el año del Bayern de Múnich,
1: se la cambié hace Roberto.
0: Hostia, hace Roberto, qué mitad.
2: Buenos abdominales ahora.
1: Sí, además, como todavía está dando. Está matado.
0: Por lo que fuera.
1: Está haciendo ruido, además, ahí en las redes y tal, está
0: por
1: muy activo.
0: Por lo que fuera, Luca Toni no se la pediste.
1: No, esto no, ni mira que está Steyer también en mediocampo y demás, pero no, ninguno
2: sí,
1: de esos.
2: Esto es todo mucho de los años 2000, sí. Eso ya entra en el terreno retro. O sea, ahora mismo ya una camiseta de esas, además utilizada y tal, te.
4: Total, además, no, yo creo que ya todo el mundo lo sabe, ¿no? Que es verdad lo que salió a la luz hace ya la tira de años, pero que lo de Materazzi y Zidane viene por lo de ahora te doy. La camiseta, deja de tirarme ella, no, que venga tu hermana luego a dármela, algo así,
0: sí,
4: creo que fue el diálogo
0: así,
4: completo.
0: Ese diálogo
4: decidió un mundial ahí donde lo veis, ¿eh? Pues si llega hasta Zidane en la tanda, no lo tira a 13 y yo hubiera ganado Francia, son mis cálculos.
0: Por curiosidad, ¿dónde las tienes guardadas? ¿En un cajón?
1: No, hace poco las puse así como en.
2: Bonitas.
1: Sí, todas un poco expuestas, como en un burro así, pero más.
0: ¿Pero percha de plástico o de?
1: No, percha chula.
0: Es que vi a un jugador que no sé quién era, no sé si era Xavi Hernández, que tiene un museo de camisetas espectacular, y me pareció que las perchas eran de plástico. Y yo, tío, como tío...
4: Qué ruptura de clima, ¿eh?
0: Hostia, es que no soporto, no soporto una percha de plástico, tío. Las cosas de tintorería.
4: Dios, que son las que tengo.
0: Que es un alambre prácticamente, sí, sí, sí. Y las tenía colgadas ahí. No puedes tener la camiseta ahí de un mito. Yo no sé si ahora cambian tanto como en esa época. Los chavales cambian
1: sí,
0: camiseta.
1: Yo creo que era más fácil. Yo creo que ahora incluso se cambian más, ¿no? Con todo el tema este de las redes y
2: se hacen la fotito demás. Para sí. subirla a Instagram. O sea, que quede, que quede,
4: algo,
2: que quede
4: algo
2: para
4: que siempre
2: posteridad.
4: Quería saber, ahora que tenemos a Javi, porque yo tengo entendido el rumor, no lo he confirmado, de que cada camiseta que intercambiéis el club te quita 50 euros o algo así. O...
2: Depende del club.
1: Yo creo en el Real Madrid o Barça no creo que les hagan.
0: Pero yo creo que en el Atleti, no, algún problema. Pajarito me ha contado que en el Atleti, en la época de Torres, ¿sí? por ejemplo,
4: te los contaban de la nómina.
1: Te descontaban, lo que pasa es que luego también te daban muchas camisetas, entonces al final podían equilibrar, de decir, oye, al final de temporada tienes 4 o 5 de cada color, pues puedes hacer con ellas lo que quieras.
0: A mí Tote me cuenta que él coincidió con Ronaldo Nazario, y que dice, claro, dice con y yo tenía la taquilla, la tenían al lado, en el Madrid, y que claro, a Ronaldo se la pedía todo el mundo, no. Todo el mundo y más. Entonces dice que él llegaba y las dejaba en el vestuario. Dice que ni se las llevaba y que pues estaba ahí, estaba Tote, por ejemplo, le decía, me lo invento, oye, Ronnie, que tienes la camiseta aquí de Toti y tal, no sé qué. No, bueno, tal, llévatela tú. Si no pasa
4: y rapiñaba,
0: nada,
4: Tote
0: yo tengo otra, dice Tote, yo tengo muchas de las que Ronnie las tenía ahí tiradas, pero dice... Claro, es que piensa que se la pedía todo el mundo las camisetas.
1: Claro, tío, este tipo de futbolistas, yo hace un par de años conocí a Luka Modric y sí que le pedí una camiseta porque, bueno, es uno de mis ídolos.
0: ¿Pero cuando juega en Madrid o no?
1: No, ya... O sea, sí él jugaba, pero yo no... O sea, no es de jugar en contra.
0: Sí.
1: Pero bueno, son situaciones de la vida. Claro.
0: ¿La del Madrid o la del Milan o la de Croacia?
1: No, me dio a elegir y todo. O sea, fíjate la cantidad de camisetas que tenía. Sí, es un tipo majísimo.
0: ¿Cuál elegiste, por curiosidad?
1: Nada, del Real Madrid.
4: Normal, anda, ¿eh?
0: Ahí yo hubiera pedido la del Milan. Mucho más random.
1: No, hace un par de años todavía era jugador del Real Madrid, no estaba en el Milan, pero sí que tenía de Croacia y tal. Yo creo que este tipo de jugadores siempre tienen en su casa muchísimas camisetas para cualquier compromiso.
0: Nada, Chito.
4: Ahora vengo otro rato, ¿vale?
0: Venga, paramos 2 minutitos, un minutito, menos de un minutito. Venga, y volvemos.
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3: Ahí estamos, recta final de Despierta Nueva York. Ahora vamos a conectar. A ver. No, que estoy mirando un mensaje personal, ¿eh? No sé si está Gonzalo Campos ahí con el bajonazo de la derrota de Topuri el otro día en Washington. Todavía no está. ¿Visteis el combate? Ya hemos dicho con Emilio que no, pero bajonazo, ¿no?
4: Imágenes. Antes, cuando has comentado lo de IA, de verdad que tuve que ver más noticias y más imágenes para creerme realmente que había salido así del combate. Es que no, yo no me lo podía creer. Claro, cuando ves un luchador así, que invicto, que pensabas que iba a ganar fácil, y le ves además, me impactó muchísimo cómo salió. Tan castigado, ¿no? Con los dos ojos.
5: Y lo cerca que lo tuvo. Porque
4: sí, en el segundo round, ¿verdad?
5: Leyendo a los expertos.
3: Es que el primer caso donde el que más atiza sale con la cara como un mapa, ¿no?
5: Sí, sí, sí, porque él lo tiene muy cerca la victoria. Ahora te lo contará mejor Gonzalo, ¿sí? Pero yo, leyendo a los que saben de esto, te explican perfectamente que en el segundo asalto lo tiene sin aire al rival, lo tiene en el suelo y lo puede finalizar y no lo acaba haciendo.
4: A mí sobre todo, claro, no soy un entendido, pero es que las dos primeras que se lleva ya le deja reventado los dos ojos y al otro le pega, claro. Y es que estaba, que parecía que no le había pasado absolutamente nada, es que no tenía ni un moratón.
3: Ayer confirmaron que en el primer asalto ya perdió la vista del ojo derecho y en el segundo del ojo izquierdo.
4: Claro, es que en los dos primeros puñetazos ya te deja así.
5: Hombre, y el que le tira al suelo, además, ¿habéis escuchado el vídeo este con el sonido en directo? El de que suena como impacta en el ojo prácticamente, que es, yo creo, es golpes en el tercer asalto, pero que es cuando le tira al suelo. Es bueno, te pega una de esas y no lo cuentas tú.
3: Dicen que volverá, pero vamos, a mí me dejan la cara como le dejaron a Topuri y me lo planteo.
4: Yo es que ni me subo ahí, David.
3: Con la pasta que habrá ganado, ya, digo yo.
4: Qué miedo, por
3: vamos, se supone que
5: no sé de cuántos
3: volver.
5: Millones estamos hablando.
3: Pues no tengo ni idea.
5: En plural, muchos, pero no sé cuántos.
3: A mí Gonzalo siempre me dice que ya tiene la vida solucionada, la suya, la de sus próximas 23 generaciones. Pero hostia, y encima en este deporte donde son muy de... Cuando has caído te siguen atizando, claro, a nivel mediático, te siguen provocando.
4: No, y que cuando te pegan un puñetazo... Yo lo llevo al extremo, que es que ahí ya es que te matan, o sea, te pueden pegar patadas, rodillazos de todo, o sea, es que es un deporte muy salvaje.
3: Pero es que debe ser completo el deporte, ¿eh? Tiene pinta, ¿no? Digo, como deporte, digo la preparación a ese deporte. Vale,
4: muy,
3: que
4: muy duro, muy duro. Yo ahora estoy viendo también la serie en Netflix, no sé si la estáis viendo, que hay de... No, es en HBO, perdón. ¿Eh? Y son nuevos capítulos de estas últimas peleas y sobre todo me impacta la preparación que lleva, cómo tiene que bajar de peso, sobre todo para la anterior.
5: El corte de peso.
4: Claro, es una bestialidad. Yo creo que quiere... Ahí también dice que quiere subir de peso, ¿no? Por el esfuerzo que le cuesta también... Pues bajarlo y estar en ese corte, en ese peso, pero también a lo mejor ahora al subir, es la primera pelea con otro tipo de rivales, vimos también la envergadura del contrario.
5: Bueno. El otro día, bueno, ayer creo que fue, el mensaje que pone, el primer mensaje de Topuria de Ilia después de la pelea es que quiere la revancha con este, con Gaethje, sí. No lo sé pronunciar exactamente, pero cuando vuelva, que será en 8, 10, 12 meses, pues... quiere la revancha y vamos a ver si se la dan o no.
3: El que más sabe de Topuria, de las artes marciales mixtas, es Gonzalo Campos, colaborador de esta santa casa de la M Roja. Gonzalo, amigo, ¿qué tal? Muy buenas. Va a ser que no. Pero está pintón, ¿eh? Está pintón. O sea, el tío aguanta un primer plano, ¿eh? Tranquilamente. A ver si recuperamos ese vídeo. Pero vamos, que nos queda ya poco tiempo para despedir. ¿Os recuperamos o lo finiquitamos? Nada, Pa' casita, un poquito de fútbol. ¿Lo veis solo, en familia?
4: Yo solo.
3: ¿Con colegas?
4: Yo solo, porque mi mujer, cuando pongo el fútbol, se va. Dice que la pantalla verde le marea.
5: ¿Sí? O sea que... Yo solo también, pero por cuestiones de que tengo que verlo solo, porque si no, no lo estaría viendo. Porque tú lo sabes, con niños en casa,

0: no puedes verlo si son pequeños, así que...
1: Lo mejor del Mundial también es que no hablamos del tema de mercado, cosas que ha pasado en los clubes, salvo el Madrid un poquito que se está agitando
2: el
1: mercado.
2: Se han anticipado un poquito al Mundial.
1: Lo de Cucurella, que no te he preguntado, ¿fichajón o gran fichaje?
2: Bueno, para mí sí, para mí es un muy buen fichaje de un futbolista que en su demarcación es muy bueno, sobre todo defensivamente, y creo que para la confección de plantilla que tiene ahora mismo el Real Madrid, donde por izquierda juega Vinicius, incluso cae Mbappé, necesitas un jugador que sea en las situaciones de uno para uno en aspecto defensivo muy bueno, y creo que ahí destaca Cucurella. Luego es un jugador que destaca también en la concentración, de estar muy atento a las vigilancias, de ser muy agresivo, de repetir esfuerzos, lo estamos intenso. Viendo con la selección española y creo que es muy buen fichaje, que mejora muchísimo lo que ya tenía en ese lateral izquierdo del Real Madrid.
0: Yo también, la verdad es que suscribo totalmente. Además, con esto que dices de la banda izquierda, ser bueno defensivamente en ese lado permite también que la banda derecha tenga un poquito más de flexibilidad, que con Alexander-Arnold es lo que más se critica, ¿no? Entonces le da esas dos variantes a Mourinho cuando sea ya el entrenador. Y luego a mí Cucurella, de verdad, tú decías no, pero a mí me parece uno de los, no sé, tres mejores laterales del mundo.
1: Yo creo que está rindiendo al nivel de uno de los mejores laterales del mundo, pero no me parece uno de los mejores laterales del mundo.
0: A mí normalmente me parece indiscutible que está arriba, el mejor. Que no hay nadie a ese nivel.
2: Claro, es que si lo comparas con Marcelo, pero es otro contexto,
0: pero
2: también.
0: Los que hay ahora. O sea, Alfonso Davies, que era uno que se hablaba mucho, tal, alguien que no puede estar sano durante dos meses seguidos, ahora mismo a mí no me da fiabilidad. Cucurella
2: juega siempre.
0: Juega siempre, y es verdad que este último año en el Chelsea y tal, bueno, pero antes de esto, a mí me parece muy, muy buen fichaje.
1: ¿Y Álvaro Carreras, puerta o no?
2: Bueno, a mí me ha decepcionado bastante. Yo esperaba mucho por más supuesto. Del chico. Y bueno, yo creo que puede salir cualquiera de los tres. Mendy, porque lleva ya dos temporadas que no juega 10 partidos seguidos. Y el rendimiento de Fran y de Carreras hasta ahora no está para jugador titular del Real Madrid.
1: Vamos a cruzar los dedos. A ver si ahora la comunicación es buena con Gonzalo Campos. Míralo. Gonzalo, ¿qué tal? Muy buenas.
3: Hola, ¿qué tal estás, David?
1: Yo creo que mejor que tú anímicamente, ¿eh? Que te veo de bajonazo con lo de Ilia. Decían Álvaro y Javi que han leído, han escuchado, como ya ha pedido la revancha Ilia.
3: Bueno, ha dicho que la historia entre Justin Gaethje y él no han acabado y que volverá más fuerte que nunca.
1: Cuéntame, ¿por qué perdió la pelea? Que era una pelea que en principio debería de haber ganado, entre comillas, tranquilamente, ¿no?
3: Bueno, Ilia Topuria era el mejor peleador de la categoría de peso ligero, por eso era el campeón. Había noqueado a sus tres últimos rivales, que eran leyendas. Justin Gaethje venía de conseguir victorias muy justitas para optar a esta posibilidad de título. Se impuso quizás el tamaño del estadounidense, se impuso quizás también el daño que hizo con los uppercuts. Tuvo un mentón mucho más resistente que el de Ilia, que también fue bueno, pero evidentemente no sé si estas imágenes que estoy viendo yo son las que habéis compartido con el resto de la gente que está viendo esto. El daño de Justin Gaethje fue mayor.
1: ¿La sorpresa en este combate es equiparable a lo del Madrid ante el Albacete o no?
3: Te he oído decir eso en algún momento, es que no es exactamente igual, sí que podría ser una sorpresa. Yo creo que era más probable que ocurriese lo que le pasó a España con Cabo Verde que lo que le ocurrió a Ilia Topuria, porque una cosa es perder por un intercambio de manos, una cosa es perder por, bueno, pues que haya una condición externa, pero que fuese superior Justin Gaethje y que aguantase los bombazos de Ilia no estaba en los planes.
1: ¿Perdió por una mala preparación o perdió por su ansia de ganar y cerrar el combate en el primer asalto?
3: Bueno, yo creo que Ilia dobla la apuesta. Ilia hace declaraciones en las que intenta llamar nuestra atención, intenta trascender, intenta hacer grande, hacer la historia de una leyenda como es él. En este caso creo que se obsesionó ligeramente con noquear a Justin Gaethje, se le vio que iba hacia el frente, que quería un knockout espectacular, y como Justin le había avisado, le dijo, oye, pasará el segundo asalto, el tercero, el cuarto, irás perdiendo tanque de gasolina, y entonces creo que sale Ilia con ganas de noquear sí o sí, y quizás un combate como el de Josh Emmett, que es el combate anterior a Alexander Volkanovski, con el que él se proclama campeón del peso pluma, hubiese sido a toro pasado una estrategia mucho mejor.
1: Y la última que te hago, que ya estoy fuera de tiempo, tú que controlas los tiempos del mundo de las UFC, que conoces como calza Dana White, ¿crees que habrá revancha? Y si la hay, ¿para qué fecha más o menos, sabiendo que necesita una recuperación Ilia Topuria?
3: Bueno, hoy la información que sacaba Irati Prat de nuestro medio de Marca es que no era tan grave, que tenía una fractura orbital, pero que no era para tanto, que serían 3 meses de recuperación y luego ponerse a entrenar. Yo creo que Ilia no va a dejar que esto acabe así, que su intención es conseguir ser campeón del mundo de nuevo, conseguir seguir creciendo con su historia, así que yo calculo que en unos 9 meses o así podría ser la vuelta del matador.
1: Un abrazo, amigo. Gonzalo, cuídate.
3: Un abrazo.
1: Buah, me pega un pasote de tiempo que no veas. ¿Qué le toca? ¿A Varela, a la tribu? Decirle a Varela que nos pasamos 3 minutitos, que entra el mozo para la última publi. Qué lamentable.
4: Hay que traerlos todos los días, ¿eh?
1: Me encanta. Qué agradecidos son, ¿eh?
4: Entro súper motivado, te lo juro.
1: Son de buena familia.
4: Les voy a dar pipas a todos ellos, a toda la gente del público, y le voy a dar una pipa o a De Grado, a Casquero, quien se lleve el concursazo del piponazo. Son preguntas del Mundial, ya lo sabéis. Primero, una de verdadero o falso. Empiezo por ti, Álvaro. ¿Verdadero o falso? ¿Brasil ha jugado todos los Mundiales desde 1930?
0: Voy a decir verdadero.
4: Es verdadero.
1: Tenía pinta. Bien.
4: Ahí está. ¿El último Mundial Casquero que se perdió España fue en el 74?
1: ¿74 fue el de...? Sí, el de
4: Alemania. ¿Es verdadero? Es verdadero, sí, señor.
1: Vale. ¿El de Argentina lo jugó?
4: Desde el 74, todos.
1: Ah, vale, entonces lo jugó.
4: Entonces sí, vale, un punto para cada uno. Ya vale. Más de lo que muchos días han registrado nuestros concursantes.
1: Sí.
4: A ver, venga, segunda, esta es de datos. Álvaro, ¿cuántas finales ha perdido Alemania? Yo espero que la anterior la acertéis, pero espero que esta la
1: ¿Alemania?
4: Falléis.
1: ¿Alemania?
4: Sí.
0: Yo voy a decir 3.
4: ¡4!
1: Yo voy a decir 2.
4: Pero para ti, Casquero, ¿cuántas finales ha perdido Holanda? Todo esto en un Mundial, estamos hablando.
2: ¿Holanda?
1: Yo creo que...
2: ¿Una?
1: ¿No?
0: ¿Más? ¿No?
1: No, ha dicho una.
4: ¡4!
1: ¿Tres? ¿4?
4: No, 3, perdón. ¿Tres? 4 era Alemania, 3 son Holanda.
1: Perdió.
0: ¿La de España?
1: Con Alemania en el 74, con Argentina en el 78 y la de España. Sí.
4: El diablo. A ver, hay que pensarlo de que seas tu comodín alguna vez.
1: Es que la naranja mecánica.
4: Y la última, manos cerca de las pibas, pero sin tocarlas. Quien se sepa mientras...
1: Que
4: sin
1: la coja. Tocar,
4: mientras, quien se sepa mientras estoy enunciando la pregunta, la respuesta, la coge, agarra y responde. Y si no, pues se la juega. Si falla, gana el otro, claro. Messi, Paredes, Montiel. En la final que ganó Argentina, ¿quién tiró el otro penalti en la tanda?
2: Montiel.
4: No, Messi, Paredes, Montiel. ¿Quién queda?
2: No, creía que era uno de...
1: No sé quién fue.
2: No sé.
1: De la tanda
4: que era un tirador. Pista, lo sacaron únicamente para tirar el penalti.
0: Yo no me acuerdo de esto.
1: ¿Juega en España?
4: No.
1: Entonces.
4: Celebra así.
2: ¿Dybala?
1: Venga.
4: Tendría que haber ganado Álvaro porque ha fallado Casquero, pero como ha insistido hasta el final, ya ha creído, claro, hasta el final vamos real, se la vamos a dar a
1: Con Casquero. Piponazo de Grefusa, no tengo, me he pasado, pero que no vea. Gracias, Chitu, chao. Gracias, Javi, gracias, Álvaro.
0: Gracias.
1: Mañana un poquito más, que no mejor. Despierta Nueva York aquí en Radio Marca y marca.com. Venga, chao, me piro.
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0: 4 minutos por encima de las 4 de la tarde, de las 3 y ya nos está escuchando desde las Islas Canarias, aquí en Chattanooga, donde hemos vuelto a amanecer tras nuestro periplo de apenas 3 días por territorio de Atlanta, en el estado vecino de Georgia, las 10 y 5 de la mañana. En menos de una hora arranca un nuevo entrenamiento para la selección española, entrenamiento para digerir, para darle vueltas, para reflexionar y para reconducir la travesía. No hemos tenido el inicio esperado, no hemos tenido el inicio bien explicado, no hemos tenido el inicio en un principio presupuestado por casi todos, porque en realidad todos creíamos en el a priori del grupo que nos jugaríamos el primer puesto frente a Uruguay. Bueno, pues la primera jornada nos ha recolocado a todos, a los españoles, a los caboverdianos, a los árabes y también a los uruguayos, que concluyeron ese su primer compromiso, su primera cita, con ese empate a uno en el marcador y que deja ahora mismo todo a expensas de criterios secundarios y hasta terciarios en lo que al orden de clasificación se refiere. Ahora nos espera Arabia, ese enfrentamiento también entre Uruguay y Cabo Verde, y esa última jornada entre las que presuponíamos iban a ser las cenicientas del grupo, tanto la República de Arabia como, por supuesto, Cabo Verde, este archipiélago de 10 islas al sur de las Islas Canarias, justo enfrente de las costas de Senegal, con apenas 200.000 habitantes y que ha sorprendido conformando con una selección que fue elaborada incluso recurriendo a LinkedIn. Se busca lateral izquierdo, se busca delantero centro. Bueno, ayer les bastó con orden, disciplina, una sola falta durante todo el partido, un gran portero y los nervios, la dejadez, la falta de ideas, la falta de finura ayer en el comportamiento individual de la selección de la Fuente, que dicho sea de paso tampoco tuvo la mejor de sus tardes. Le veíamos muy feliz y confiado en la jornada previa, recurriendo a sus latiguillos optimistas de siempre, a su somos los mejores, conozco como nadie a estos chicos, tenemos más ganas de ganar, nos sentimos favoritos y demás, pero la realidad es que España se adentra en un nuevo escenario. Nunca antes había tenido un problema. Y por primera vez esta selección, de la mano de Luis de la Fuente, tiene un problema. Un problema de cierta entidad, un problema de cierta identidad y un problema para el cual veremos si encontramos esa solución o no. Porque, claro, ahora después de destapadas las miserias, es verdad que a toro pasado todos somos Manolete. La realidad es que pensamos que hay algunos futbolistas que no han llegado bien de forma, hay algunos futbolistas que no han llegado bien de ritmo y hay algunos futbolistas que sí han llegado bien de forma y de ritmo que no han sido utilizados. Y nos gustaría saber y encontrar el porqué. Intentaremos aprovechar los minutos de radio que nos separan de las 6 de la tarde, 5 en Canarias, para intentar contarles todo lo que ocurre alrededor del equipo nacional. Ahora le pregunto a Miguel Ángel Toribio. Enseguida, como digo, en un instante empieza el entrenamiento de la selección española. Luego escucharemos a Merino, que ayer tuvo oportunidad de jugar en el tramo final de un partido que ni siquiera con Lamine Yamal fuimos capaces de inclinar a nuestro favor. Tuvimos oportunidades, aplastamos a los caboverdianos en el capítulo estadístico, posesión, disparos a puerta, saques de esquina, recuperaciones, pases, bla, bla, bla, bla, bla. Pero esto acabó por convertirse, recordarán, en aquel Mundial de Moscú, en el Luzhniki, aquel España 0, Rusia 0, que acabó por resolverse en los penaltis y que acabó derivando en numerosos memes de España, tocando, tocando, tocando, pero apenas sin chutar a portería. Sea como fuere, la jornada nos dejó, bueno, pues lo más importante, que España se puso en marcha y que por fin nuestro himno sonó ya en este Mundial norteamericano.
1: Escuchamos Himno Nacional de España, marcador.
0: Bueno, pues el himno español sonó ayer en ese fastuoso escenario, el Mercedes, el Atlanta Stadium, el Atlanta Arena, la casa de los Falcons y la casa de la selección española también el próximo domingo, cuando confrontemos con la selección saudí en el segundo partido de nuestro grupo. Ayer fue el debut también de Irán, una selección que lo está pasando rematadamente mal. Realmente está en notable situación de inferioridad, de desventaja con respecto a sus rivales. Viven en México, no tienen permiso para estar en los Estados Unidos, pero se hace esa pequeña excepción cada día de partido. Ellos no viajan como el resto de selecciones dos días antes de su cita, lo hacen el mismo día del partido. Y es por ello que Infantino se vio obligado a pasar un pequeño bochorno de bajar al vestuario para intentar alentarles, para intentar disculparse, para intentar en definitiva motivarles y encomendarles que sigan con su propósito de jugar y de profundizar en este campeonato del mundo. Ayer tuvieron cita, empataron con la Nueva Zelanda de Tim Payne.
2: Tonight was a tough game. With a bit more luck, you win.
3: امروز امشب بازی سختی بود با یک کم شانس بیشتر نتیجه رو می‌بردین این بازی رو.
0: Infantino y con el traductor preceptivo, el presidente de la FIFA, calificando como histórica la presencia en territorio norteamericano de Irán, toda vez que, por cierto, Donald Trump parece haber alcanzado un acuerdo con las autoridades políticas del régimen iraní para levantar el bloqueo en ese estratégico estrecho de Hormuz para que pueda volver a circular el tránsito marítimo, el petróleo, combustibles, mercancías, etcétera, etcétera, y para que se establezca la normalidad logística en todo el planeta. Quizá por ahí pueda encontrar la selección de Irán, que solo viene a jugar al fútbol, no a hacer política, no a combatir contra los Estados Unidos, bueno, pues un pequeño acomodo para, repito, competir en igualdad de condiciones con respecto al resto de selecciones. Hoy es día grande porque también hay partidos interesantes. En realidad, este tramo final de la primera jornada nos va a dejar también algunas citas importantes. Debuta Francia ante Senegal, se pone en marcha la selección de Irak ante Noruega y juega Argentina. Por cierto, ya que hablamos de argentinos y sus rivales, los argelinos, no había habido ni un solo incidente entre aficiones durante toda esta primera jornada del Mundial, y ayer en Estados Unidos, en Nueva York, en Times Square concretamente, ya las primeras peleas, los primeros disturbios con, repito, seguidores argentinos y seguidores argelinos como protagonistas. Sea como fuere, y en la previa, una rueda de prensa pasada por muchos amigos futbolistas de Lionel Scaloni. Estuvo Yalmiña, su compañero en el Deportivo de La Coruña. Estuvo también un compañero de selección, un compañero de club, un compañero de vida, Martín Palermo.
4: Oh, Martín. ¿Estabas acá de que empezó?
5: Sí, bueno.
4: Perdona, es que la luz esa me tapa y no te
5: veo. Bueno. Martín Palermo, de Disport. No te hablo como periodista, sino como compañero que fuimos. Y bueno, mi pregunta es de esa época que compartimos lindos momentos en Estudiantes, y si te imaginabas de esto, ¿no?
4: ¿Qué me había imaginado, Martín? Me extraña. Qué alegría verte. Y me emociona porque hemos vivido cosas muy, muy fuertes juntas. Mira, te emocionaba también.
0: Bueno, pues emocionado, y aplausos a sala de prensa. Dos grandes internacionales, dos grandes nombres de fútbol. Martín Palermo, uno de los delanteros referentes de la anterior generación de la selección argentina, y Lionel Scaloni en su condición de seleccionador y campeón del mundo, lógicamente atrapando todas las miradas. Juega Messi, debuta Messi para el último día de esta primera jornada. Lo hará Cristiano Ronaldo en un día en el que, bueno, pues hoy pues también se pone en marcha la Francia de Kylian Mbappé, a ver cómo le va al equipo de Deschamps. Dicen que una de las grandes favoritas para ganar este torneo. Así comenzamos, 12 minutos por encima de las 4 de la tarde, de las 3 en Canarias, y activando nuestro buzón de voz, sabes, en el teléfono de atención al cliente 628-2690-92, 628-2690-92. ¿Qué propones para España? ¿Crees que debemos repetir e insistir en la idea ante Arabia? ¿Que debemos cambiar? ¿Qué debemos cambiar? ¿A quién debemos cambiar? ¿Ha bajado tu temperatura? ¿Se ha caído por los suelos tu optimismo? ¿Te has dado un baño de realidad? ¿Tú ya lo sabías? ¿Qué sensación? ¿Qué cuerpo te ha dejado ese España 0, Cabo Verde 0? 628-2690-92. Comenzamos seguida y con José Rodríguez. Titulares, la agenda del día de este martes 16 de junio en pleno Mundial de Norteamérica en Radio Marca.
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0: Dieciséis minutos por encima de las 4 de la tarde, de las 10 de la mañana aquí en Chattanooga. En apenas tres cuartos de hora arranca un nuevo entrenamiento de la selección española. Hoy, pues seguramente con el pulso, con el tono un poquito más bajo, aunque intentaremos acercar ese micro, el de Miguel Ángel Toribio, para saber si en ese rondito, bueno, pues seguimos pulsando y teniendo, bueno, pues el buen ambiente que había venido siendo la nota común, el denominador común en estos primeros días de concentración. Y es que lo de ayer no lo esperaba nadie. Claro, suena a muchos como la típica eliminación del Madrid o del Barça en una primera eliminatoria copera. Alguna vez ha ocurrido, sí, que vas allí, juegas con el Alcoyano y te echan a la calle. No contabas con ello. Bueno, pues lo de ayer es algo parecido, solo que tiene una pequeña ventaja. Fue un empate. Por supuesto, España mereció ganar, tuvo ocasiones, no hubo puntería, aunque el juego y algunas decisiones del juego, en nuestra opinión, no fueron las correctas. Y luego que esto no se ha acabado, que ganando a Arabia y ganando a Uruguay seremos primeros de grupo. Se supone, dependiendo un poco de los goles y de lo que pudiese hacer, por ejemplo, la propia Cabo Verde. Pero la realidad es que teníamos muchas esperanzas, estaba todo preparado, ¿no?, para que pudiese incluso tener Minou Lamine Yamal, como así fue, Nico Williams, los jugadores que habían estado lesionados y que sabíamos que no iban a ser de la partida. De la Fuente nos sorprendió con la presencia en el 11 de Gavi, nos pareció una medida un tanto conservadora para ocupar esa vacante en el extremo izquierdo. Sin Nico y sin Víctor no hubo apuesta ni por Jeremy Pino ni por Baena, que parecían soluciones más naturales, pero la presencia del centrocampista del Barcelona hizo, no por su culpa en sí, sino por lo que supuso para todo el equipo. Hoy es un día, bueno, en el que apetece a muchos señalar, pero la realidad es que fue pues una mala actuación coral y colectiva, con algunos datos que desde luego llaman mucho la atención. Miguel Ángel Toribio, en el seguimiento de la selección española, buenas tardes, buenos días para ti aquí en Chattanooga.
23: ¿Qué tal, España? Buenas tardes para ellos y aquí en New, en donde estemos, vamos, que no sé dónde estoy ya, buenos días.
0: Son las 10 y 18 aquí, ya me estoy yo corrigiendo con las buenas tardes, buenos días y las franjas horarias. Bueno, entrenamiento para el equipo de Luis de la Fuente y la realidad es que ayer el país se quedó frío, ¿no? Las sensaciones luego fueron de autocrítica, de intentar desviar hacia el respeto por el rival y sobre todo ese parlamento de Luis de la Fuente que quiso aferrarse a un dato histórico. Bueno, sí, todo hay que decirlo, pero como que no pegaba, ¿no?, hablar de ese registro de invictos después de haber pinchado, porque un empate ante Cabo Verde es un pinchazo.
23: El ambiente es de seriedad. Es como cuando el alumno ejemplar llega a casa con un suficiente raspado y le dan un toque de atención y se queda un poco desubicado porque no está acostumbrado a sacar malas notas. Esto es un mundial. Contra las 67 del ranking FIFA, España hizo un mal partido. empezando por los primeros minutos, donde no vimos una España atrevida, descarada, vertical. La vimos muy timorata, con mucho respeto a Cabo Verde. Después Unai Simón habló y quiso ponderar al equipo africano y que nos sorprenderá en las próximas jornadas, y España tuvo mucho miedo a perder balones, a arriesgar por las contras del equipo caboverdiano, eso de mano. Después España fue incapaz de tener un tramo de partido en el que tuviera continuidad en el juego. Desde el punto de vista colectivo, España se atascó contra una defensa bien estructurada, bien plantada y nada más. Cabo Verde hizo bien su trabajo, pero no fue un trabajo defensivo excelso. Fue un 4-4-2 normativo y España, desde el punto de vista individual y colectivo, fue incapaz de hincar el diente a esa defensa. Y después, individualmente, tú lo has dicho, el nombre propio, el de Gavi, porque fue el nombre diferencial con respecto a las probaturas de Luis de la Fuente. Apostó por Gavi, no por Baena. Gavi estuvo desaparecido, no conectó con los de arriba, no desbordó, no tuvo ese toque, esa figura que el partido demandaba e esa inspiración. Y luego, además de Gavi, que es el que se lleva el mayor número de críticas, hubo jugadores que tampoco estuvieron a su mejor nivel. Llorente estuvo poco participativo en ataque, a diferencia de Cucurella. Rodrigo tuvo alguna pérdida impropia de su fútbol. Tampoco estuvo muy inspirado que digamos, Pri, al que le faltó esa clarividencia a la hora de filtrar balones. Y quizá lo más preocupante fue el partido de Ferran. Le salió todo mal, y sobre todo de Mikel Oyarzabal, que estuvo desconectado. Ese dato viral, ¿no?, que en los primeros 30 minutos no tocó ni un balón. Así que es una selección que sí, que tiene mucha credibilidad por esos 32 partidos sin perder, que es una plusmarca mundial, 32 partidos oficiales, pero ayer no tocaba aferrarse a ese dato, porque ayer lo que tocaba era dar explicaciones de por qué España hizo un mal partido, solamente tiró 7 veces entre palos contra, repito, la 67 del ranking FIFA. Quiso defenderse a su manera Luis de la Fuente, no le quedó muy bien, y en el ambiente lo que flota futbolísticamente es que a la selección española se la atragantan históricamente en fases finales de mundiales selecciones que se encierran atrás y que plantean un bloque bajo. Y para acabar, un dato bastante llamativo, revelador: España, Raúl, en los últimos tres mundiales solamente ha dado a Australia, a Irán,
0: ¿verdad?,
23: y a Costa Rica, en los últimos cuatro mundiales.
0: Metimos siete, ¿no? Fue 7-1, ¿no? En Qatar, ¿no?
23: En Brasil ganó Australia, en Rusia ganó a Irán, en Qatar ganó Costa Rica. De momento, en este arranque de mundial, ese empate a cero, que seguro que da que hablar y que seguro que cambia un poquito el paso a ese ambiente de bonomía que había aquí en la Baylor School en Chattanooga.
0: Bueno, lo importante ahora es aferrarse, ¿no? Hemos acudido desesperados a las estadísticas, a pensar que ante Suiza también caímos en Sudáfrica y acabamos siendo campeones. Y sin ir más lejos, la Argentina, que hoy se pone en marcha, también perdió, ¿no?, precisamente ante Arabia, nuestro rival del próximo domingo en Qatar. Les dejó un partido tremendamente crítico, ¿no?, ante la selección de México, que acabó por resolver Leo Messi con un gol para el alivio, ¿no?, de todo un país. Y luego ya conocen la historia, ¿no? Fue el Mundial de Messi, el mejor Mundial de la historia, y el Mundial que se llevó a Argentina.
23: Se aferra un poco a eso España. Ayer, escuchando a Rodrigo, quiso ser pragmático. El famoso: no es cómo se empieza, sino cómo se acaba. El Mundial empieza en las eliminatorias. Y sobre todo que en este Mundial de 12 grupos, de 48 selecciones, lo que se palpa un poco en el ambiente de la selección es que no importa tanto cómo meterse, sino que importa meterse. Ahora, eso sí, cuidadito a los cruces de España, que son envenenados, que el primer cruce puede ser un Argentina, Austria o Argelia. Austria y Argelia no deberían establecer muchos problemas para España, pero a tenor de los últimos cruces, son selecciones con un patrón parecido, y Argentina es un mata-mata peligroso. Y la siguiente pantalla, aunque esto ya es mucho plantear y jugar mucho con las hipótesis, España podría verse con Colombia o con Portugal. Así que son cruces envenenados.
0: Bueno, ya veremos. A ver qué hace también Colombia y Portugal, ¿no?
23: Colombia o Portugal.
0: Sí, pero a ver qué hacen ellos, ¿no? A lo mejor a Portugal le va muy mal, ¿no? También a España le va a ir muy bien. Ya sabemos.
23: Igual sí, te puede tocar Uzbekistán o a ver el cruce que tienen Colombia y Portugal, pero digo que, bueno, que la hoja de ruta está ahí, que esto no sirve de mucho, pero que España tiene que ponerse las pilas y ver que esto no es una fase de clasificación a la Liga de Naciones, no es empatar como recientemente contra Turquía en Sevilla ni contra Serbia en Belgrado, sino que es un Mundial y que es verdad que en este formato nuevo, un buen día te mete. En otros mundiales un mal día te dejaba fuera, aquí solo un buen día te mete, así que ganando a Arabia o a la Uruguay de Marcelo Bielsa, España se va a meter, pero venía de favorita, los jugadores sacando pecho de, oye, a mí la vitola esta de favorito no me pesa, hay que demostrarlo, sabemos que somos muy buenos, pero ayer, bueno, pues España se topó contra Cabo Verde, que repito, no hizo un planteamiento ultradefensivo, no hizo un planteamiento...
0: Una falta.
23: Brillante en lo que respecta a ese aspecto, a la defensa, y bueno, en un análisis bastante reduccionista por parte de los protagonistas hablaron que faltó finura, que faltó esa inspiración, pero creo que a España le faltaron muchas más cosas en el día de ayer, y para mí lo más preocupante fue esa falta de determinación, de atrevimiento y de ser fiel a sí mismo en el arranque de partido, así que podemos decir que le pesó un poco el escenario y le pesó eso que hablamos de la Copa Mundial, ese imponente estadio, esos himnos, esa ceremonia y toda la parafernalia FIFA prepartido en esta Copa del Mundo.
0: ¿Qué plan tenemos para hoy, para esta semana? Porque ya conocemos buena parte de la actividad del equipo de La Fuente.
23: En 34 minutos, sesión de recuperación. No sé si veremos a los 26 sobre el césped. Recordarás que hace 2 años había muchos que se quedaban en el hotel de concentración en Donaueschingen después del día de partido. Así que veremos sobre el campo seguramente pues a los Lamín, a los Nico, que ayer reaparecieron. Llamativo el hecho de que, por ejemplo, Baena ni siquiera calentara. Tampoco Víctor Muñoz, no debe estar al 100%. Tampoco Jeremy Pino, que se marchó, al igual que Eric García, con una cara bastante disgustada porque ya es su quinto partido en un Mundial y no ha jugado ningún minuto. Seguramente que se le apareció fantasmas del pasado, sobre todo al canario.
0: No se ha quitado el parche ese de rookie, ¿no?
23: No. Sobre todo un poco al canario, ¿no? Que el partido quizá estaba para él y tampoco contó mucho con él Luis de la Fuente. Así que, como digo, a las 11 de la mañana aquí en Chattanooga, la sesión de recuperación. Después escucharemos a un peso pesado, un hombre importante que habla bien, como es Mikel Merino, que da explicaciones y seguro que intenta ser un poco el pegamento, ¿no?, entre el bloque, entre el grupo y la afición, que ha podido quedar un poquito más desapegada tras este empate. Y luego mañana tiene la selección día libre para un poco desconectar, y a partir de ya del jueves, si no me equivoco, a preparar a conciencia ese partido contra Arabia Saudí en Atlanta, donde ayer, por cierto, desde el punto de vista ambiental sí hubo buena entrada, 65.000 espectadores, pero España estuvo pues poco acompañada, y es que es con todas las comillas del mundo un crimen de guerra esos precios en las localidades para una fase de grupos que más o menos, que más que menos, da por presupuestado que los equipos grandes van a pasar.
0: Ya es un artículo de lujo, un artículo para comprar en la calle Ortega y Gasset de la capital de España. Gracias, Torio, te escuchamos. Enseguida comunicamos desde el campo de entrenamiento, aquí desde el Media Center, en el Baylor College, donde la selección española tiene establecido su cuartel general y donde te contamos cosas relacionadas con el deporte, que no únicamente tienen que ver con las victorias y con las derrotas, con los mundiales y con las Eurocopas, porque cuando hablamos de deporte estamos hablando también de todos los sectores que están relacionados con él: la salud, la educación, el turismo, los transportes, la sostenibilidad, la tecnología, la logística. Hay todo un mundo detrás de cualquier disciplina deportiva del que no somos conscientes la mayoría de las veces. Y para dar esa visibilidad a todos los profesionales que tienen una relación tan importante con el mundo del deporte, abre sus puertas Sports Summit de Madrid, de la mano de nuestros amigos de Madcap, y un año más allí estará Radio Marca para contártelo. Mañana miércoles, día 17, la pizarra de Quintana en directo desde el propio Sports Summit de Madrid. Te vamos a contar con los principales protagonistas qué se está contando en ese evento que es referente en el mundo del deporte. Que no te lo cuenten, ¿eh? Tienes que vivirlo personalmente. Te esperamos, claro que sí, en la pizarra de Quintana. Ahora es tiempo para recuperar, para hacer acopio de los sonidos, de los acontecimientos, de las noticias, de lo que se jugó ayer, de lo que está por jugarse en definitiva, de cómo avanza la actualidad de la jornada. En este martes le ponemos voz con José Rodríguez, los Titus de la tribu del Mundial.

0: Y es que han pasado casi 24 horas de ese tropiezo de España contra Cabo Verde y tanto en Chattanooga como aquí en casa se sigue rumiando una decepción unida a ese empate inesperado. Más allá del 1-1 entre Uruguay y Arabia Saudí, es verdad que la igualdad deja a España en tercera posición del Grupo H con todos los equipos empatados a un punto. El siguiente duelo llegará el domingo, 6 de la tarde, enfrente el combinado saudí, Luis de la Fuente.
1: Ya tengo dudas. Hoy, esta mañana, les pondré ese numerito de hasta ahora mágico, que es 32. Fíjate qué dudas tiene que tener un equipo que lleva 32 partidos sin perder. Cero. Sabemos de la dificultad que tiene esta competición, sabemos de la dificultad que iba entrenándonos este equipo. Y faltado, pues insisto, esa finura, pero que y esa frescura.
0: Pese a las ocasiones desperdiciadas por Ferran Torres y al dominio del tramo final del equipo español, España fue incapaz de adelantarse ante un equipo que tampoco se vio sometido a un dominio arrollador. Cabo Verde defendió con sus armas, únicamente cometió una falta en todo el partido e incluso metió el miedo en el cuerpo con un cabezazo ya en el descuento. Para Mikel Oyarzabal y Unai Simón fue cuestión de puntería.
2: Mikel, ha costado mucho generar ocasiones, estaba muy pero ha llamado un poco la atención el ritmo, no sé, como que físicamente os falta todavía un punto, no sé si coincides.
3: Bueno, no estoy de acuerdo. Al final, cuando no metes y cuando la cosa no sale bien, empiezas a mirar o a buscar excusas y bueno, no creo que haya sido. Creo que hemos dominado, creo que con balón hemos estado bien, nos ha faltado lo que te digo, en el último tercio, ese último pase, ese último movimiento que creo que en otros partidos lo hemos tenido claramente y hoy nos ha fallado.
4: Bueno, empezamos mal, ¿no? Empezamos como no queríamos. Evidentemente contábamos con, evidentemente eso lo sabemos, ya solo por el ranking FIFA que teníamos que ganar este partido, pero te encuentras con un Cabo Verde muy sólida en defensa. Pero bueno, el fútbol era de eso, de insistir, de estar convencidos en la idea.
0: También
4: que
0: llamó
4: que
0: mucho la atención esta reflexión de Luis de la Fuente con respecto al nivel del cuadro africano.
1: Pensábamos que Cabo Verde iba a estar en una posición más replegada, no tanto como ha sido, pero ha sido su repliegue tan bajo, pues porque producto del dominio tan absoluto y de la sensación de peligro que les hemos generado constantemente.
0: Una de las decisiones más polémicas del seleccionador fue la titularidad de Gavi en el extremo zurdo. Estos son los motivos que llevaron a De la Fuente a decantarse por el andaluz.
1: Bueno, mira, Gavi, el último partido que jugamos, nos dio mucha profundidad en la banda el día de Perú, nos dio energía y sobre todo nos generó espacio para que llegara desde atrás en nuestro lateral Cucurella, que tiene en esas situaciones un pie bastante, bastante bueno para dar esa situación, generar esas situaciones de peligro. Buscábamos un poco eso.
0: Ahora queda la incógnita de saber qué prepararán de cara al siguiente partido. Con varios jugadores titulares ayer por debajo de su nivel, es cierto que otros, los suplentes, siguen sin estar al 100%.
1: La frescura de Lamín y la de Nico y la de Mikel Merino es la que es. Hemos intentado esperar un poco para no cerrar ventanas y sabiendo que eran los jugadores que creíamos que necesitaba el partido para superar al rival. Además jugó por la banda, desborde, ante un equipo ya muy replegado y además también que tenían cierto cansancio. Y remate de cabeza, pues intentando con Mikel Merino llegar que pudiera aportarnos un poquito más esa faceta.
0: Recibió el premio al mejor jugador del partido y a sus 40 años, Josimar Bociña, portero de Cabo Verde, vivió la noche más especial en toda su carrera.
5: Sí, viemos aquí para intentar competir. Sabemos que España es una de las mejores selecciones del mundo, pero sabemos también de nuestra calidad. Contra España es muy, muy difícil jugar abierto. Es muy difícil jugar abierto. Tenemos que estar cerrados, juntos. Y el míster preparó muy bien el partido.
0: Cuádruple empate a un punto. Y es que España salió favorecida por el empate posterior entre Uruguay y Arabia Saudí. Se adelantó en el marcador el combinado asiático por medio de Alam Reed en el minuto 41. Y Maxi Araujo puso las tablas a 10 minutos para el final. Palabras del madridista Fede Valverde.
6: Mucho mejor, creo que mejoramos la mentalidad, la intensidad. Creo que obviamente nos jugó un poco en contra el debut, los nervios, la ansiedad de ir siempre a buscar el gol. Creo que en segunda parte hicimos más de nuestro juego, lo que quería el entrenador. Frustrado, enojado, pero yo como capitán.
0: Su seleccionador, Marcelo Bielsa, tampoco acabó demasiado satisfecho con el resultado.
7: Un rival que debimos superar, concedimos minutos en el primer tiempo que no indican que hayamos hecho las cosas bien.
8: ¿Hay alguna diferencia para Uruguay el resultado que se había dado a primera hora con España?
7: No, nosotros este partido teníamos que ganarlo.
0: Más resultados de ayer, Bélgica 1, Egipto 1 e Irán 2, Nueva Zelanda 2, ambos correspondientes al grupo G. Y esta madrugada llega el turno de la vigente campeona. Argentina debuta a las 3 de la mañana en Kansas frente a Argelia, partido que por supuesto podrá seguir en directo en Radio Marca y que supondrá el encuentro 200 de Leo Messi con la selección albiceleste. Así valora al 10 su entrenador Lionel Scaloni.
9: Bueno, yo creo que ya lo dije, lo de Leo, creemos, no solo los argentinos, creemos que todo el mundo lo quiere ver adentro de una cancha. Quiero verlo jugar, porque
0: Mares
9: es lo que le genera a todo el mundo.
0: No Argelia, con un apellido ilustre bajo palos, juega en España y ha sido protagonista esta mañana en la tribu. Luka Zidane debuta en un Mundial.
10: Todo el mundo ha visto Messi más que de sobra, lleva 20 años en lo más alto y nada, él sí que le he visto mucho desde pequeño también, lo seguía mucho cuando jugaba, sobre todo
0: antes,
10: contra
0: a las 9 de la noche, otro partidazo en el MetLife Stadium de Nueva York, Francia-Senegal, en el recuerdo el partido inaugural del Mundial 2002, donde los galos, que llegaban de levantar la Copa Mundial en su casa, perdieron y se fueron a las primeras de cambio rumbo a Francia. Didier Deschamps afronta su último Mundial como seleccionador galo.
11: El primer partido no es vital, pero sí que es importante. Diría incluso muy importante. No es decisivo, ya que hay otros dos equipos detrás en este grupo de cuatro. Pero obviamente obtener un resultado positivo, es decir, una victoria, pues en el primer partido sería lo ideal. Todos los equipos tienen interés en afrontar bien el primer partido, a pesar de que el último campeón mundial vigente, Argentina, perdió su primer encuentro.
0: Completa el grupo I desde las 12 de la noche el Noruega-Irak. Y para terminar la jornada, en el grupo J, el de Argentina y Argelia, jugarán a las 6 de la mañana Austria y Jordania. Por cierto, que siguiendo con el Mundial, Túnez ya tiene nuevo seleccionador. Tras el cese de Lamouchi, después de la derrota encajada ante Suecia, Hervé Renard toma las riendas de las Águilas de Cartago. Y malas noticias en Inglaterra, puesto que antes de su debut de mañana ante Croacia, pierden por lesión a Livramento. Su puesto lo ocupará el defensa del Chelsea, Trevor Chalobah. Noticias de mercado, lo más destacado, la renovación de Rüdiger un año más en el Real Madrid. Además, la llegada de Cucurella provocará la más que probable salida de Fran García en el Atlético de Madrid. Siguen pendientes de Nico González, que vuelve a la Juve, y en Sevilla ya es oficial el fichaje del senegalés Sangant hasta el año 2031. En segunda división, Sergio Francisco es nuevo entrenador del Burgos. Aysar Ahmed, ex del Ceuta, firma por el Oviedo hasta 2028. Y Dani Tasende es nuevo jugador del Córdoba. Además, los socios del Deportivo votan desde hoy el cambio de nombre del club. Entre hoy y las 6 de la tarde del domingo decidirán si se mantiene la nomenclatura actual de La Coruña o la adecúan a la toponimia oficial A Coruña. Y hoy a las 9 de la noche arranca en el Palau Blaugrana la final de la Copa de la Liga Nacional de Fútbol Sala, al mejor de 5 encuentros entre Barça y el Pozo. Además, Ilia Topuria recibió el alta hospitalaria, sufre una fractura sin desplazamiento en ambos huesos orbitales con mayor grado de afectación en el ojo derecho. No competirá en todo 2026. En MotoGP, el equipo Gresini ha anunciado que Alex Márquez viaja a Brno para intentar reaparecer en el Gran Premio de la República Checa este fin de semana. Antes, tendrá que recibir el ok de los médicos del Mundial un mes después de su accidente en Montmeló. En tenis, la organización de Wimbledon ha hecho oficial la invitación para que las hermanas Williams compitan en el torneo femenino de dobles en el campeonato que arranca el próximo 29 de junio. Serena tiene 44 años y Venus cumplirá 46 en unos días. Y por último, quédate con este sonido, Raúl.
12: Castañuelas.
0: Y mucho flamenco, sí. Así suena, es el himno que va a tener el Gran Premio de Madrid de Fórmula 1. Ya sabes que se disputa el 13 de septiembre. Hoy han presentado pues esta banda sonora que va a acompañar a la carrera durante ese fin de semana.
12: A ver, a ver. Vale, guitarrita. Eso es lo que dice Alonso cuando suena el Aston Martin. Ay, ay, ay, ay.
0: No me imagino yo a Sainz bailándolo, pero bueno.
13: bailándolo, sí. La verdad que mucho arte el que le está faltando a Aston Martin, para encontrar esa pieza o esa curva o esa recta en su diseño, para que el bólido que tiene a sus mandos Fernando Alonso pueda correr como de él se esperaba. Lo mismo digo para Williams, con un Carlos Sainz que no pasa tanta penuria, pero que tampoco está en los puestos punteros. Casi las 11 menos cuarto, casi menos cuarto en Canarias, aquí en Chattanooga. Pues ya me he hecho el lío. Con las horas, seguimos en tiempo de la tribu del Mundial.
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1: Ahora estamos con más asuntos. 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Venga, seguimos con la tribu del Mundial.

0: Venga, que en 15 minutos comienza un nuevo entrenamiento para la selección española y esperemos que tengan buena cara, porque no hay por qué no tenerla. Es verdad que lo de ayer fue un cagancho, no hay que andar con paños calientes, pero eso no obliga a perder el crédito y la confianza en Luis de la Fuente. He leído un mensaje en redes sociales de Sergio Ramos a su gran amigo Ilia Topuria. Sergio, como tantos otros, pues lógicamente está triste y decepcionado por el desenlace de ese combate estelar de Ilia Topuria, nuestro púgil, nuestro campeonísimo en la MMA, en esa velada histórica celebrada este fin de semana en el Jardín Sur de la Casa Blanca. Una derrota dura, una derrota dolorosa, una derrota contundente. Y ese mensaje que comenzaba diciendo algo así como que hoy el barco va más deprisa porque ya no están muchos de los que estaban, ¿eh? Y yo sé que Roberto Gómez sigue en el barco de Luis de la Fuente. Bobby, buenas tardes. Buenas
1: tardes, ¿cómo estamos, Raúl? En la sintonía, pues en la sintonía que en Acuña, que me estaba haciendo Amaro, tenía, sí, habíamos quedado que iba a poner, que el otro día a José Antonio Camacho le hace Genaro Castro un programón ahí, primer plano en Televisión Española, y le preguntan quién es su periodista favorito, y dice Roberto Gómez, y digo, coño, me
0: Camacho,
1: la cuña. José Antonio Camacho Alfaro. Escuchar la entrevista, bueno, es espectacular. Pues es la vida de mi ídolo de futbolista, José Antonio Camacho Alfaro. Un mito, un referente, algo es para ver.
0: Pero tú has tenido muchos ídolos, porque Del Bosque también es ídolo.
1: Bueno, pero como mi futbolista favorito siempre ha sido José Antonio Camacho Alfaro. Siempre. Y además, hoy me hizo una emoción que vaya muchísima gente.
0: Y Jorge Alberto Valdano Castellanos también.
1: Jorge Alberto es íntimo amigo mío.
0: Es que, joder, Bobby, no puedes tener corazón para todos. No se puede querer a todas.
1: En tres mundiales, mi protagonista ha sido Valdano, en el de España, que él vino aquí pues en el 82 prácticamente de chaval, cuando era joven, estaba, bueno, no había firmado todavía por el Madrid, me parece que estaba en el Zaragoza o estaba ya en el Real Madrid, a punto de llegar. En el de México, que yo doy la vuelta olímpica con él, y a los 20 metros yo estaba asfixiado, y se para y dice, pero vamos a ver, Roberto, llevo 32 años intentando la vuelta, y ahora porque tú estés asfixiado me vas a quitar la ilusión de mi vida. Y luego en el Mundial de Sudáfrica, yo estaba en el palco donde estábamos, estaba Echevarría, el vicepresidente del Fútbol Club Barcelona, el cuñado de Joan Laporta, Valdano y yo en el medio con el hijo. Yo llevaba 5 años sin hablar con Valdano, porque era la época dura de Valdano en el Real Madrid y todo esto.
0: El Rapsoda, ¿no?
1: Y al cabo veo entrar por la... El último tío que entra en el campo es Valdano con su hijo. Su hijo, que le conozco, vamos, antes de nacer, a Jorge, su hijo, le di un abrazo. A Jordi, porque soy amigo de antes de nacer, le conocía a este. Sí, y llega Valdano y solamente se fundió conmigo en un abrazo cuando metió el gol Iniesta. Y luego estuvimos allí hablando un buen rato, le felicitó a Del Bosque, y luego otra vez que fuimos a Canarias, hacía 15 años que no hablaba con Del Bosque, y lo senté yo a Del Bosque y a José Antonio Camacho. No seamos,
0: una cosa, que está el barco del barco de la Fuente un poco vacía, una sillita por ahí vacía.
1: No seamos forofos de partidos menores, porque lo importante está por venir. Estamos disputando un Mundial, ayer no fue la final, todos los equipos europeos han comenzado con calma.
0: Pero empezamos mal.
1: Y cuidando, ¿me escuchas? Con calma y cuidando a sus jugadores.
0: Sí, te escucho.
1: Torneo largo, jugadores desajustados, que por lógica no están en su mejor momento, después de temporada durísima y plaga de lesiones, que tienen que llegar en un buen final, que es la final del Mundial. Pudo haber errores, o necesidades, o mal planteamiento. Nadie plantea que tan importante es ganar como no perder en el primer partido. Entiendo la decepción, pero el torneo es largo y el equipo está en buenas manos. Como se ha visto en estos momentos, moraleja, confianza ilimitada, seleccionador y seleccionados. No podemos pasar, como habéis pasado algunos, entre ellos tú, de estar llamando a casa a ver cuándo es la final para fletar el avión y que vaya toda la familia y todo esto, a pensar que nos vamos a venir después del partido. Ayer hubo para mí dos errores. Yo te venía diciendo aquí por las mañanas, lo decía Amaro, que iba a haber una sorpresa, lo llevo diciendo, en el 11 inicial yo daba 10, sinceramente creía que era Baena y fue Gaby. La ubicación pues fue, no fue probablemente en el terreno de juego la acertada. He visto cantidad de opinionistas, opinólogos de la ubicación, sí, de los jugadores, de tácticas, y me han venido, sí, muy bien, porque tenía clase mañana por la tarde.
0: Estás acotando los temas, ¿eh?
1: Mañana por la tarde tenía clase de táctica, y después de escuchar algunos me la voy a ahorrar. Sí. Me decepcionó. Sí. Pensaba que estaba mucho mejor físicamente Fabián, pensaba que estaba mucho mejor Rodri, vi demasiado juntos a Rodri y a Pedri, que creo que se estorbaron. Hubiera metido mucho antes a Lamine Yamal, no hubiera sacado a Nico, y me sorprendió que durante veintitantos minutos Oyarzabal no

0: a su segundo entrenador y estaba consultando constantemente y le faltaron para mí los reflejos suficientes. Dicho todo esto, ha comenzado la cacería, además sin piedad contra Luis de la Fuente. Esto ha ocurrido históricamente, le ocurrió a Vicente del Bosque en Sudáfrica, le ocurrió a Fernando Hierro en Rusia, le ocurrió a Clemente en Francia, le ocurrió a Camacho en Corea del Sur y no sé si me, y a Luis Enrique en Qatar. España, es más, hay mucha gente que dice ganamos el Mundial, pero perdimos el primer partido. No sabemos disputar estas competiciones. Creo que los medios de comunicación creamos unas expectativas tan altas que y venimos con una emoción tan grande de la selección que pensamos que...
1: Hombre, el seleccionador es el que dice que está entre los favoritos, que no significa nada, pero
0: y es verdad.
1: Que
0: es
1: el grupo en Alemania,
0: y es,
1: Inglaterra,
0: y es verdad, y es verdad. Vale, pero lo que no controla el seleccionador es los periodistas que le tienen ganas, que le están pasando constantemente factura y que no sé si celebran o no celebran las derrotas, pero lo que sí sé es que hay muchos que ya le han puesto fecha y de caducidad, y eso para mí es muy preocupante, como es muy preocupante que un sector del madridismo, un 65%, esté contra la selección española.
2: No has hablado con todos.
0: Y un 35%, sí, porque yo supongo que los de Florentino, la impresión que yo tengo es que sí están, pero con los de Riquelme que he hablado, pues les gustaría que ganara España. Y entonces, cuando ahora resulta que con la presencia de Cucurella ya tiene un representante el Real Madrid, pues vamos a ver qué es lo que ocurre. Estoy preocupado, pero sobre todo estoy preocupado por los opinionistas.
1: He llamado a un amigo tuyo, para elevarte el ánimo.
0: Por los opinionistas.
1: He llamado a un amigo tuyo a... porque tú además eres un experto en porteros, y ayer nos frenó un portero. Y si hay un portero que sabe de jugar en un partido contra un equipo grande y pararlo todo, ese es mi paisano, no sé si está por Vigo, José Juan Figueiredo. José Juan, buenas tardes.
3: Hola, buenas tardes.
1: ¿Cómo estás, hombre? ¿Cómo va la vida?
3: Bien, aquí estamos por Elche, pasando
1: calor. Ah, sigues en Elche. O sea, ¿no has vuelto a Vigo?
3: Sí, vale.
1: ¿Abandonaste Vigo y ya no vuelves o qué?
3: No. De momento voy de vez en cuando, pero ya me ha fincado aquí porteras ilicitanas.
1: Bueno, pues aquí estoy con el ex portero Roberto Gómez, gran analista de la selección.
4: No, los porteros nunca dejamos de ser porteros, ¿eh?
3: Correcto.
1: El que nace portero.
4: José Juan, el que nace portero, morimos porteros, ¿o no?
3: Sí, yo sigo poniendo los guantes. Así.
4: Claro, por eso aquí somos. ¿Has visto la campañita que hay contra...? ¿Has visto, José Juan, la campañita que hay ya contra el seleccionador y los seleccionados? ¿O qué te parece?
3: Sí, bueno, al final esto es todo resultadista, ¿no? Ahora que ayer no se jugó un buen partido y ya parece que vamos a quedar eliminados del Mundial. Aunque queda mucho Mundial y, bueno, esto hay que esperar el siguiente partido y a ver cómo evoluciona la selección española, ¿no?
1: Bueno, yo llamaba a José Juan porque fue creo que en el 21, ¿no? En el año 21 tocó un Alcoyano-Real Madrid en Copa y fue un poco lo de ayer, ¿no? Va el Madrid sin bajarse el autobús, el Madrid puede ir con medio Castilla, el Alcoyano, que si esas historias notan de la primera ronda copera, que uno es carnicero, el otro es policía municipal, el otro está haciendo oposiciones, que no cobran, que no sé qué, que campo, hierba artificial. Y ayer vino un tal Bosiña, portero de 41 años, Cabo Verde... no sabíamos ni que tenía portero y las paró todas. Yo no sé si tú te viste identificado, reflejado, no sé si pudiste sentir lo que él acabó sintiendo al final del partido, ¿no? El gran protagonista hoy estaba siendo entrevistado por prácticamente todas las grandes cadenas norteamericanas, sus lágrimas, su historia vital, sus abuelos habían fallecido recientemente, a su madre por un problema de visado no la dejaron acceder a los Estados Unidos, tuvo que verlo por la tele. La verdad que una historia humana que seguramente se parece un poco a la tuya.
3: Sí, la verdad es que fue emocionante, ¿no? Verlo acabar el partido, verlo llorar, esas lágrimas, ¿no? Al final eso tiene una historia detrás y se ve reconocido al final con 40 años, pues, se ve reconocido tu esfuerzo y tu trabajo durante tantos años, pues yo me alegré un montón por él, ¿no? Porque al final, aunque somos de profesión porteros, y la verdad es que yo solo viví mis propias carnes contra el Real Madrid. Que le haya pasado a él que de Cabo Verde no se conocía, no había nadie, y conoce gracias

0: tras gran parte con España, ¿no?
1: Sí, hay una
2: circunstancia. Tú estabas viendo el partido y dijiste, paró una, paró dos, paró tres, paró cuatro, y dije, sí, las va a parar todas, ¿no? Porque llega un momento que hay un tipo de porteros, ¿no?, que empieza para calientan, pero ya es como, da igual, que tiren a Trayón, que tiren un misil, da igual, las van a parar todas, por arriba y por abajo.
0: Sí, ese día que dices, bueno, no me mete gol nadie, y la espalda está con el culo, ¿no? Pues son esos días que tienes esa estrella ahí de encima y las espaldas todas y te sale un partido, pues perfecto, ¿no?
3: Sí, pero José Juan, bueno, tampoco España tiró mucho, ¿eh? O sea,
0: bueno, tiró tres o cuatro, pero bueno,
2: balones
0: tiró
2: las palos. Sí, hubo un larguero,
3: un par de paradas. Que no voy a
2: centrito al área y...
3: Que no voy a ningunear yo, y mucho menos a un colega, José Juan. Pero lo que sí te quiero decir es que, sobre todo, lo que más me gustó es la manera de controlar los tiempos, ¿no? Él sabía cuándo paraba, cuándo se tenía que tirar al suelo, eso de contar el árbitro de para sacar, nada de nada, sabía su tiempo, que yo creo que tiene muchísimo muchísimo mérito. Y hemos visto a lo largo de la historia, oye, en México, no tiene también al portero este tan famoso. ¿Cuántos años tiene el portero que tiene México? ¿Tiene también?
2: Sí, pero suplente Campos. Bueno, sí, digo, pero, el no, ¿cómo se llama? Ochoa, coño.
3: Ochoa debe tener 40 años también, ¿no?
2: Es el sexto mundial, me parece. El
3: sexto,
2: sí,
3: mundial.
2: A los 40 años,
3: oye,
2: creo que es el sexto mundial.
3: Noyer, ¿cuántos años tiene? Noyer tiene que ser de tu edad, ¿no?
2: 30 y pico largos, sí. 30 y pico largos.
0: Yo tengo unos cuantos más, tengo 46.
3: Sí. Bueno, 46, bueno, pero estás en edad. ¿A ti te parece?
0: Estoy en edad aún.
3: ¿Te parece la madurez suficiente de Unai Simón para ser el portero titular? ¿Esa es la edad ideal para un portero, la que tiene Unai?
0: Sí, creo que es la edad ideal, ¿no? Aún le quedan muchos años, pero yo creo que el portero sobre 28, 29 es la edad que ideal de un portero, ¿no? Porque ya tienes experiencia, has jugado muchos partidos a nivel muy importantes, y yo creo que esa edad, yo creo que es la idónea para un portero, ¿no? Para competir a un gran nivel, ¿no?
3: Vimos ayer dos circunstancias en los dos porteros, de las pocas veces, sacar con la mano, que lo hizo fenomenalmente el portero de Cabo Verde, cosa que, bueno, pues, esto se hacía con Iribar, con los porteros de la época, sacar con la mano era espectacular, y lo propio Unai Simón. ¿A ti eso te extrañó? Porque ya los porteros es muy complicado que saquen con la mano, ¿no?
0: Sí, la verdad es que eso se ha perdido, ¿no?, en el fútbol, ¿no? Yo me considero un pintar, ¿no?, que recuerda todas esas cosas de lo que se hacía antiguamente, y la verdad es que al final es un arma también más del portero, ¿no?, de sacar con la mano. La verdad es que lo hacía genial, y bueno, eso se ha perdido en estos últimos años, ¿no? Ahora el portero se dice más de jugar con los pies, y al final con la mano no se saca casi nunca, ¿no? Y la verdad es que eso es un recurso más que tiene el portero, ¿no?, a nivel de portero.
2: Oye, José Juan, tú cómo, después de un resultado tan inesperado, ¿cómo crees que es hoy ese entrenamiento? ¿Cómo crees que son hoy esas horas? Porque lo peor que le puede pasar a España, la prensa que diga lo que quiera, pero dentro de ese vestuario, dentro de ese hotel, es que comencemos a tirarnos los trastos a la cabeza. Es que el Cabo no me ha puesto, es que yo no tenía que haber jugado en la banda, es que si me hubiera adelantado manos, ¿sabes? Cada uno empieza a mirar un poco para lo suyo y se rompe un poco ese hilo que tiene tejido el equipo. Eso sería lo peor que pudiese hacer España.
0: Sí, yo creo que no se tienen que fijarse en eso, no lo jodes. Ha sido un partido que no se ven las cosas y ya está. Yo creo que, visto lo visto en estos últimos años, el grupo siempre ha estado unido, y los momentos pocos que ha habido difíciles siempre lo ha sacado adelante, ¿no? Y este, pues, es un momento ahora difícil, ¿no? Porque todos los ojos están puestos en la selección española, y ayer, pues, no fue un buen partido, ¿no? Y bueno, al final ellos son de alto nivel y saben que todo el mundo está mirando, y que ayer no hicieron un buen partido, y yo creo que al final el jugador está deseando que llegue el próximo partido para reivindicarse y ganar el partido, ¿no?
3: José Juan, has detectado, como yo, por supuesto, y tú que eres una persona que estás muy atento, que ha comenzado la típica caza del seleccionador. Comenzó con Vicente del Bosque, después de perder frente a Suiza.
2: Sí, tuvo que decir que él quería ser Busquets. Si volviese a ser jugador, quería ser Busquets. Le echamos la culpa a Busquets de haber perdido contra Suiza.
3: Te voy a desvelar aquí en exclusiva cómo fue la charla al día siguiente, y estoy autorizado, porque me lo ha dicho Vicente del Bosque, cómo fue la charla al día siguiente después de la derrota. Primer partido que pierde España contra Suiza. Es cierto que España, lo recordarás, José Juan y Raúl y todos los oyentes, España tuvo 500 ocasiones y en una marcó Suiza. La charla duró exactamente 35 segundos. Muy buenos días. Hemos perdido el partido de ayer. Si ganamos y ganáis los 6 próximos partidos, somos campeones del mundo. A entrenar.
2: Más o menos. Sí, pues tendrá que decir Luis de la Fuente. Es lo que hay. Sí,
3: ¿qué te parece la charla? ¿Qué te parece la charla?
0: Pues si hace la misma Luis de la Fuente y se activa el resultado, pues para adelante, ¿no?
2: Pues claro. Para adelante. Dependemos de nosotros mismos, ¿no? Cuando llega la liga. Si ganamos los 6 últimos partidos.
3: ¿Eres consciente de que ha comenzado la caza contra Luis de la Fuente? La típica caza.
2: Que no hay caza. No sé, que no hay caza. ¿Tú quieres que haya caza para postularte tú como defensor? No hay caza.
3: No.
2: Hay caza.
3: José Juan, ¿a qué ha comenzado la caza contra el seleccionador, contra Luis de la Fuente?
0: Hombre, yo creo que caza aún no. Hay que esperar un poquito más, ¿no? No hay que ser tan malo.
2: ¿No? A otra derrota más, ¿no? A otro empate ante Arabia. Al de Túnez ya se lo han cargado.
3: Estáis siendo muy forofos de partidos menores. Sí. Lo importante, José Juan, está por venir, ¿sí o no?
2: Muy bien. Sí. ¿Cómo busca aliados para sus tesis?
3: Sí, se ha cortado.
0: Sí.
2: Bueno, José Juan, que no es del todo buena la comunicación. Te agradezco mucho este ratito de radio, ¿eh? Y bueno, recordar un poco aquella vivencia del año 21, de aquella eliminatoria, donde tú fuiste la gran estrella del Alcoyano, fuiste el que sostuviste, con el trabajo también de tus compañeros, lógicamente, pero tú te llevaste un poco los honores, como ayer el portero de Cabo Verde, que casi el solo, y con una gran defensa, ¿eh? Muy disciplinada y muy limpia. Una sola falta en todo el partido, ¿eh? Una sola falta.
3: No habíais visto un partido de Cabo Verde y estabais ninguneando a Cabo Verde.
2: No.
3: Habéis visto un partido de Cabo Verde. Ninguno. Habíais visto un partido de Cabo Verde.
2: Era Luis de la Fuente. El que lo tenía que haber visto era de la Fuente. Que no, le
3: no
2: las cosas.
3: Y vosotros también. Yo veía los partidos de los rivales de España y me empapaba hombre, la defensa de ayer fue espectacular y además sacando perfectamente el balón. Ni una falta, una falta en todo el partido. Y además yo creo que estuvieron sensacional y no
2: a ver qué hacen contra Uruguay, a ver qué hacen contra Uruguay.
3: Te voy a decir una cosa,
2: José Juan, te lo agradezco, te dejo la tarde libre, un fuerte abrazo.
0: Nada, muchas gracias, un abrazo.
3: Venga.
2: Gracias, por recordar vivencias que en cierto modo nos explica un poco la cosa del fútbol. Sí, Bobby, para rematar, que son las 11.
3: Que no sabíais nada. Lo único que sabíais de Cabo Verde es que el entrenador había jugado en el Badajoz, que por cierto jugó 15 minutos, creo, el tiempo que estuvo allí, y os lleváis una sorpresa total del juego de Cabo Verde. O sea, una sorpresa total. Y luego, de la selección española. De verdad, tenemos que tener confianza en este equipo. Va a ser titular Lamín, por supuesto. Titular Lamín, y creo que las variaciones que puede haber, si quieres mañana ya te las voy perfilando, y a partir de estos momentos, confianza. Ya ha pasado, he perdido, dime los resultados, Japón empató el otro día, ¿quién más ha empatado? Bélgica me parece que ha empatado también, ¿quién más ha empatado? Brasil, ¿cómo quedó el otro día? La de tu amigo Ancelotti, ¿cómo quedó el otro día?
2: ¿Eh? Sí, hay algunos que no han salido adelante, sí, a los grandes pues no
3: han empatado mucho el equipo, bueno, y parece que España.
2: Bien, pero a mí no me importa lo que haga Brasil, y como si hoy golean a Argentina y a Francia y Mbappé tira a veces al palo, pero bueno, no salen las cosas como...
3: Todo eso
2: Bobby, que estoy fuera de tiempo.
3: Confianza. Un abrazo, buenas tardes.
2: Confianza.
3: Ánimo.
2: Otro para ti, 5-3, 4-3 en Canadá. Me doy una vuelta por el campo de entrenamiento de la selección española. Estaba previsto que ahora arrancase esa sesión de trabajo para el equipo de Luis de la Fuente. No sé si con los 26 y con los que jugaron poco o nada, y los que ayer tuvieron todos los minutos del partido, están en el gimnasio tranquilamente haciendo trabajo de recuperación. La cuestión física es importante, el horario, el calor, la temperatura, los viajes, los desplazamientos, en fin, esto se está haciendo un poquito cuesta arriba. Toribio, campo de trabajo de España, ¿qué pasa por ahí? ¿Está por ahí el Tori? Bueno, pues hacemos publi y enseguida seguimos. Afrontamos. A ver, ahora que no te escuchaba.
4: A ver.
2: ¿Arriba?
4: Ahora.
2: Ahora mejor.
4: Ahora, vale. Pues mira, justo ahora, es perfecto. Conexión oportuna, como si fuera... Mira, ya sabía yo que esto... Nada, estamos un poquito más lejos de los rondos, pero yo creo que aún así se puede escuchar el sonido ambiente. Pero bueno, es un poco lo que tiene perder, ¿no? Que el ambiente ya queda un poquito, que el ambiente queda un poquito más enrarecido y ya esa cercanía con la prensa como que buscan fuera un poco ese enemigo. Arrancan los rondos, un poquito más alejados que los últimos días, aún así abrimos micrófono, Radio Marca en directo, Baylor School, día después del España 0, Cabo Verde 0.
2: Aplausitos.
4: Gesto es serio, no hay tanto, no hay tanta broma, no hay tanta algarabía como en los días precedentes. Gaby muy cercano a Nico Williams, apoyándose en el futbolista del Athletic. Y vamos a escuchar un poquito más de los rondos, que sabes que tardan un poquito en entrar en ebullición.
2: Sí, sí. Estamos todos perezosos, claro, y cuesta coger temperatura. 9, 10. Uy. Cuesta un poquito burrear.
4: Estamos contando, bueno, creo que son los 26.
2: Mucho a Nico
4: 26.
2: Williams, a Nico y a Lamín me gustaría escuchar mucho. ¿De los 26 cuántos están? Que digo que me gustaría mucho escuchar contando a Nico y a Lamín, porque son un poco el termómetro, ¿no?, del equipo. Si ellos están contentos, la selección está contenta.
4: Sí, hemos visto a Nico eso muy cerca de Gaby, que es el que tiene que sacar el paraguas más grande en proporción a las críticas, ¿no?, que está recibiendo, porque al final fue un poco el factor diferente con respecto al 11 que venía probando Luis de la Fuente. Y bueno, pues escuchas que el ambiente es un poquito un tono más bajo, ¿no?, que dirían sí. Los
2: entre que los están más lejos y más callados, queda la cosa más mustia, sí.
4: Sí, sí, sí.
2: Bueno, pues aprovecho para meter unas cuñitas, llamamos al Rulo Fuentes, hacemos repaso de lo que fue la jornada de ayer, abrimos nuestra ruta 66 y vivimos estos minutos de entrenamiento abierto para la selección española. Mañana jornada de descanso, el jueves ya cerró la puerta, el viernes nos vamos a Atlanta y el domingo nos espera en el mismo escenario la selección de Arabia, que ayer hizo tablas con la selección de Uruguay. Parecía que tanto los charrúas como nosotros nos jugaríamos el primer puesto de grupo en el estadio de Guadalajara, pero está por ver qué es lo que ocurre en la segunda jornada y cómo se encarrila este grupo. Seguimos la tribu del Mundial en Radio Marca.
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0: Pues ayer no tuvo mucho apetito la selección española, que pudo enjaular a la selección de Cabo Verde y que tuvo en su portero su principal figura, uno de los grandes nombres propios de este campeonato del mundo, que nos chafó un poquito la fiesta del debut en Atlanta. Seguimos entrenamiento de España, minutos abiertos a los medios de comunicación que hace el equipo de La Fuente, Toribio.
1: Bueno, pues subiendo pulsaciones, un rato de rondito, unas progresiones, vuelven los rondos.
0: ¡Eva! Venga.
1: Se ha llevado un pelotazo ahí en la cara. Y como es habitual, aumentando la intensidad. Por cierto, son 25, ¿eh? No está Mikel Merino. Ayer le vimos cómo salía del vestuario cojeando ligeramente. Le pregunté si estaba todo bien. Me dijo que sí, que solamente fue un golpe, que no revestía gravedad. También nos dijo lo propio el doctor Óscar Celada, pero por precaución pues está trabajando al margen. No está aquí en el campo de entrenamiento con sus compañeros y, como tú bien decías, pues en aproximadamente una hora está previsto que una hora y 20 minutos que acuda a esa sala de prensa del Media Center aquí en la Baylor School. Seguimos, Raúl, hasta que tú mandes, escuchando los ronditos de España.
0: Ahí estamos tocando. Bueno, pues nos vas interrumpiendo, porque saludamos a Estrada.
1: Ahí está de Güey haciendo el ganso, está que de Güey haciendo sonidos.
0: Muy bien, así me gusta. Rulo Fuentes, ¿cómo estás, compañero? Buenas tardes.
2: ¿Qué tal, Varela, Toribio? Buenos días, buenas tardes, ¿cómo estáis?
0: Tú tampoco te lo esperabas, lo del 0-0, ¿eh? Sabías que Cabo Verde era algo más que una selección exótica, pero no pensabas que pudiese resistir de semejante manera.
2: No. Yo creía que España iba a ganar, no goleando, pero que iba a ganar bien, fácil. La verdad es que no me extrañó el planteamiento de Cabo Verde. Me extrañó la poca fluidez, la poca velocidad y, bueno, un poco ahí la falta de físico en según qué jugadores de la selección española. Pero, a decir verdad, estamos viendo, y es un patrón un poco de esta primera jornada en todas las selecciones, Varela, que hay sorpresas. Yo creo que la de España quizá es la mayor, pero que Australia le gane a Turquía es sorpresa, que Qatar le rascara el otro día un empate a Suiza también. Estamos viendo como ayer mismo Egipto le igualó a Bélgica, el empate entre Irán y Nueva Zelanda. Quiero decir, yo creo que es también muy, muy típico en mundiales, ¿no? Que siempre las primeras jornadas, el romper el hielo, siempre hay más miedo a perder que de ganar, pero es cierto que ayer a España le faltaron bastantes cosas.
0: Bueno, pues a España le faltaron cosas y ahora lo que viene, Arabia y Uruguay, que hicieron tablas, con algo de fortuna se adelantó Arabia, resistió, consiguió el empate Uruguay, asedió el equipo de Bielsa, pero tuvo que conformarse con las tablas. Visto lo visto, ¿tenemos por qué preocuparnos tanto con Arabia como con Uruguay?
2: A ver, yo creo que si España está a su nivel, no. El tema es preguntarse si España va a estar al nivel que le corresponde o al nivel de ayer. Claro, si España juega de una manera lenta, parsimoniosa, sin fluidez ante Arabia, el domingo pues puede tener problemas, porque el equipo de Donis es superior a Cabo Verde, por ejemplo. Es un conjunto físico que va bien en transición, que tienen jugadores veloces, sobre todo arriba, que en pelota aérea, ayer lo demostraron, anotaron el gol del 1-0 en la primera parte, y que, por ejemplo, hay futbolistas como Al-Dawsari, como Al-Jubair, Mohamed Kano, centrocampista exuberante, con potencia, buen disparo, que son jugadores importantes para la selección. Y luego ayer su cancerbero, Mohamed Al-Obais, hizo un poco la de Bosiña ante España, ¿no? Fue el portero ayer del Mundial que de momento ha parado más, ha tenido más intervenciones, 9 paradas en lo que lleva de Mundial, es decir, en el día de ayer en un partido. Y repito, si España está al nivel de ayer, pues evidentemente contra Arabia lo puede pasar mal, ¿sí?
0: Del Bélgica-Egipto, que nos cuentas, ¿qué te dio ese empate?
2: Pues que me sorprendió muy positivamente la selección de Egipto, la verdad. No me esperaba yo que la selección africana del norte de África plantara tal cara a Bélgica. De hecho, más allá de este empate, creo que uno de los mejores del partido fue Thibaut Courtois, que a pesar de tener un par o tres de intervenciones, yo le vi con algo de duda, sobre todo en una parada que dejó el balón muerto en la frontal de la pequeña en la segunda parte. El golazo de Emam Achour, que creo que es el futbolista junto con Mo Salah de mayor calidad de la selección de los faraones, y una Bélgica que es cierto que ya no es aquella Bélgica de los De Bruyne en su prime, Eden Hazard, Romelu Lukaku. Lukaku ayer entró y forzó la jugada del empate, pero le faltan cosas también a una Bélgica que hombre, creo que tiene un grupo para pasar a 16avos, pero que ya no es aquella Bélgica, por ejemplo, Varela, del 18, cuando alcanzó con Roberto Martínez en las semifinales.
0: ¿Y del Irán-Nueva Zelanda qué me cuentas?
2: Pues que fue uno de los partidos más divertidos de lo que llevamos de Mundial, la verdad. Y eso que por cartel no era tal, pero con un doblete de Elias Just, que es un neozelandés que juega en Escocia, en el Motherwell, el rey de la doble pared, con un Chris Wood, el delantero, el pichichi, que ayer no marcó, pero asistió en dos ocasiones, y Irán, que fue respondiendo a cada golpe de Nueva Zelanda. Así que son dos selecciones que, en teoría, no pasarían de fase de grupos, o una sí y otra no, para 16avos, pero que ayer sorprendieron para bien, sobre todo con el nivel futbolístico que cuajaron en el partido.
0: Gracias, Rolito, que tengas buen día, que disfrutes de la jornada de hoy.
2: Igualmente, Varela, un fuerte abrazo.
0: Igualmente, hay un poquito de delay, pero creo que merece la pena. Ahora estoy con Jessica Figueroa. Antes, que es un cuarto, se cierra ya ese entrenamiento a los medios de comunicación, los internacionales de la FURI. No hay posibilidad de contactar con Miguel Ángel Toribio. Bueno, pues aprovechamos. Nos vamos de Ruta 66 porque hoy hay jornada también, por supuesto. Faltaría más, hay partidos. Esto no se detiene, la maquinaria continúa. Y Francia y Senegal abren turno en el día de hoy. El partido lo comenta esta noche en tiempo de marcador Jessica Figueroa. Jess, buenas tardes.
3: ¿Qué tal? Hola, Raúl. Buenas tardes.
0: ¿Qué te apetece ver de dos equipos que tienen, bueno, muchísima relación, ¿no? Porque son muchos senegaleses los que juegan en Francia, algún francés con origen, ¿no? Con genética senegalesa, bueno, casi, no digo que sea el mismo país, pero bueno, un tipo de fútbol similar.
3: Sí, a ver, para mí, cero dudas con que es el mejor partido del grupo más potente. A ver, se enfrenta a la selección con mejor ataque, ahí no voy a ser original, porque sabemos que Francia es la mayor acumulación de talento en fase ofensiva, pero enfrente para mí está una de las selecciones más ordenadas en defensa, ¿no? Con mejor rigor estructural a la hora de defender. Así que vamos a tener duelos interesantísimos entre Mbappé, Dembélé y compañía, y Koulibaly, Gueye y los demás. No hay debut cómodo en el Mundial, y sino que nos lo digan a nosotros, pero mucho menos lo va a ser para la Francia de Kylian Mbappé, una de las principales favoritas, pero por todo lo que decimos, ¿no? Porque Senegal, al final, campeona de África, por lo menos en el campo, tiene un bloque muy reconocible, con cimientos firmes, la columna vertebral desde la portería, con Mendy, Koulibaly, con Gueye, con Mané, Sadio Mané, que a los 34 años creo que sigue siendo el referente de un equipo que ha crecido. Senegal es camaleónico, es decir, se va a adaptar a lo que le presente la selección francesa, pero son muy profundos, con mucha explosividad, van a buscar en largo a Nico Jackson. Bueno, creo que pueden sorprender a la selección francesa, a la que, Raúl, creo que le falta, eso sí, un pelín de creatividad. Van a notar la ausencia de Antoine Griezmann.
0: Y a ver, ¿qué jugador de arriba es el que descarta de Sam? Si Doué, si Olís, si Dembélé o si su capitán Kylian Mbappé, que no parece ser el elegido. Gracias, Jess, que lo cuentes de maravilla, como siempre, un fuerte abrazo.
3: Un besazo.
0: Pendientes también estaremos en horario de tarde-noche del Irak-Noruega. Pablo Carreras, cuéntanos previa de este partido, muy buenas.
4: ¿Qué tal, Raúl? ¿Cómo estáis? Buenas tardes, buenos días para vosotros allí al otro lado. Efectivamente, desde las 12 de la noche, Irak y Noruega se miden en el grupo hoy para cerrar la jornada inaugural en este grupo que abren antes el Francia-Senegal desde las 9 de la noche. Se mide Noruega, según dicen los expertos, una de las candidatas a revelación en el torneo frente a Irak, la clara cenicienta de este grupo, aunque viene de rascarle un empate, es verdad, en un amistoso previo de preparación a España en Riazor. Noruega, candidata a revelación, entre otras cosas, porque aglutina estrellas de primer nivel, el caso de Martin Odegaard, de Alexander Sorlo, del delantero del Atlético de Madrid, o principalmente Erling Braut Haaland, el del Manchester City, pero también es un fútbol, el noruego, que viene creciendo en las últimas temporadas a nivel de selecciones, pero también a nivel de clubes, con varios equipos ya con recorrido en competiciones europeas. Lo contamos desde las 12 de la noche, en el marcador de Radio Marca se mide el ranking número 57 de FIFA contra el ranking número 31, Irak-Noruega, en Radio Marca.
0: Y la campeona se pone en marcha en el prime time televisivo del continente americano, ya en la madrugada española, Argelia-Argentina. Javi Lázaro, muy buenas.
5: Saludos, Raúl, muy buenas. Pues llega la hora de la verdad, ¿eh? En Kansas, a las 3 de la mañana, en hora española, pero llega el momento para que el actual campeón arranque en este Mundial 2026. Lo hace Argentina, lo hace ante Argelia. Los de Leonés Scaloni saben que están ante el momento de intentar revalidar uno de esos grandes sueños de los argentinos. Después de haber sido ya tricampeones del mundo, evidentemente todo lo que pase en este Mundial también será para recordar a Lionel Messi. Pero bueno, mirando directamente al partido, todo parece indicar que la gran novedad va a ser ver a Julián Álvarez en el banquillo. Lautaro le ha ganado la partida y de momento parece que será el que acompaña arriba a Lionel Messi. En el centro, un centro del campo con De Paul, con Enzo Fernández, con McAllister y con Almada, va a pretender que Argentina tenga mucho balón, con una Argelia enfrente que evidentemente llega como invitada de piedra, con un Luka Zidane que es como la gran referencia, evidentemente a nivel de portería y sobre todo a nivel de conocimiento aquí en España, arriba la figura de Riyad Mahrez, pero veremos exactamente los Xavi y compañía cómo pueden responder ante su debut mundialista. Lo hace en Kansas, como decimos, a las 3 de la noche, lo contamos en el marcador de Radio Marca. Llega el campeón, llega Leo Messi, vamos a ver la respuesta de uno de los mejores futbolistas de la historia del fútbol. Hoy arranca un nuevo Mundial para Lionel Messi.
0: Y tanto, el Mundial de su despedida, buen seguro, en el seguimiento casi individualizado de Leo Messi está Imalidón, que estuvo de refuerzo con nosotros este fin de semana en Atlanta, echando una mano a la cobertura informativa de la selección española y de su debut, pero vuelve a su punto de partida, a Kansas, donde mora la selección campeona y donde también las condiciones climatológicas, tornado incluido, están condicionando un poquito el trabajo del albiceleste. Inma, buenos días para ti, buenas tardes en España.
6: Buenos días, buenas tardes a todos. Bueno, hoy he de decir que ha salido un sol estupendo, o sea que hoy no habrá problema para los más de 20.000 argentinos que han tomado Kansas para ver el debut de su selección. Y ya sabes cómo son, de ruidosos, de pasionales. Ayer ya hubo una banderada en la fanzona en la fanzón de la FIFA. Bueno, ya se respira mucho fútbol en esta ciudad y mucho albiceleste.
0: ¿Y cómo está Messi?
6: Bueno, pues Messi está bien. Mira, hoy cumple su partido número 200 con Argentina. Es solo Cristiano Ronaldo le supera con 228 con Portugal. Es su sexto mundial, el partido número 27 en un mundial de Leo, o sea que bate todos los récords y es el absoluto referente. O sea, toda esta selección argentina, la escaloneta, vive por y para Messi, ¿no? Y esperan que él sea el que le conduzca a la cuarta estrella.
0: Y hay sensación de que es posible, hay sensación de incertidumbre, hay sensación de que el ciclo se apaga con la salida incluso de algún clásico, ¿no?, del equipo que ya no formó parte de la convocatoria. ¿Cómo está un poco el ambiente previo de cara a este equipo que, lógicamente, defiende título?
6: Bueno, la sensación es que no se ha acabado un ciclo, sino que está habiendo una renovación paulatina antes de perder definitivamente a Messi. Todavía los argentinos no quieren pensar en el post-Messi, en la vida sin Messi, ¿no?, en esta selección, y entonces están pues disfrutando de este que puede ser el último baile e intentando ver cómo Scaloni va refrescando, va metiendo elementos nuevos. Es una pena que Julián haya llegado tocado y parece que no va a estar en este partido. Se está muy pendiente, por ejemplo, del Dibu, de esa falange que tiene rota, que le ha hecho entrenar a medio gas esta última semana, y están viendo a ver qué posibilidades hay. Parece que hoy puede jugar, pero a ver cómo se desarrolla el partido y cómo responde la mano. Bueno, están haciendo grupo, están haciendo piña. El otro día el sábado tuvieron un asado, que fue la noche en que ocurrió el tornado, que les pilló prácticamente con la carne en la boca, Y incluso han tenido visitas de artistas argentinos, que yo desconozco, no me voy a hacer aquí la interesante, pero La Mona, que es, debe ser un forma parte de un cuarteto de Rosario bastante conocido, pues bueno, acudió a la concentración, vimos a los jugadores, incluso a Messi, cantando sus temas y demás. O sea, están en un ambiente bastante distendido. De momento no hay tensión. Ni se les ve demasiado responsabilizados. Yo hablaba con el Piojo López hace unos días y que coincidió con Scaloni, con Ayala, con Pablo Aimar, y tiene bastante relación con ellos, y me decía que la sensación es que lo que pasó en Qatar les quitó una mochila terrible de la espalda, y ahora Argentina está mucho más liberada de esa obligación histórica de darle, que se habían impuesto ellos mismos, de darle una Copa del Mundo a Messi.
0: Bueno, pues veremos si es capaz Argentina de volver a subirse a lo más alto del podio. Son muchas las aspirantes que le quieren arrebatar esa condición. Te seguimos, te leemos, te escuchamos. Gracias, Inma. Un fuerte abrazo.
6: Un abrazo, chao.
0: Ahora entramos en tiempo de tertulia. 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
0: Así me gusta, ¿eh? Señales limpias, señales horarias y media. Tenemos por delante 30 minutos todavía. Antes te cuento que es verano, sí, aquí en el Mundial, y se nota, ¿eh? Lo notamos. Las lavanderías se están haciendo de oro, ¿eh? Nos esperan miles de jugadas maestras dentro y fuera del campo. ¿Cómo invitar a tu jefe a ver el partido para salir antes o aprovechar para que los niños pasen la tarde con los abuelos? 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Este es un dato que sí queríamos saber. Hay otro, el que nos acerca cada mañana Joaquín Martínez, que no le hemos pedido, pero que él nos lo cuenta igual.
1: Hola Raúl, ¿qué tal? Muy buenas tardes. Día grande en la Copa del Mundo. Hoy debuta la campeona, hoy debuta Argentina. Siempre es un día señalado el estreno de Argentina en la fase final de la Copa del Mundo, y además un día señalado en el aspecto negativo, sobre todo cuando viene de ser campeón o cuando tiene que defender título. Argentina fue campeona en el 78 con César Luis Menotti en el banquillo y Mario Kempes, el matador, como estandarte, y se presentaba como campeona en el Mundial de España 82. Fue el partido inaugural, fue en Barcelona, en el Camp Nou, y fue con derrota 0-1 frente a Bélgica, gol de Erwin van der Ver. Ese fue el estreno como campeón de Argentina en el Mundial de España. Años más tarde, en México, Argentina salía también campeona con Carlos Salvador Bilardo y con Diego Armando Maradona. Con esos dos protagonistas se presentaba en Italia. También fue el primer partido, el partido inaugural. Fue en Milán, en el estadio Giuseppe Meazza, en el barrio de San Siro, y volvía a perder a Argentina, esta vez con Camerún, aquel sonado gol de François Omam Biji. A Neri Alberto Bumpido le dosaba una derrota de nuevo en el estreno como campeón a la albiceleste. El gol de Van der Ver fue en el 62, el de Omam Biji en el 67. Ojo, si hoy en Kansas vas 0-0 en el minuto 60, las cábalas argentinas empezarán a sonar seguro en la cabeza de más de un seguidor. Pero ojo, que no solo han tenido mala suerte en los estrenos como campeones, sino también como subcampeones. Estuvieron en la final del Mundial de Brasil y 4 años más tarde se presentaban en Rusia como subcampeones de la Copa del Mundo, y en el primer partido empataban con Islandia en otro de esos tropiezos sonados. Siempre hay una excepción que confirme una regla, y llegaron a la final del Mundial de Italia y se presentaban en Estados Unidos como subcampeones en el Mundial de 1994, y ahí se rompía esta cábala. Ahí Argentina era capaz en el primer partido de ganar, lo hizo 4-0. Y ese no es el dato que queríamos dar hoy, sino que ese partido no va a pasar a la historia precisamente por haber roto esta racha de Argentina de cada vez que llega a una final en el primer partido del siguiente Mundial no es capaz de ganar, sino porque ese partido, el gol del Diego, el tanto de Diego Armando Maradona y esa celebración en aquel momento, pocos podíamos pensar, y ahí está el dato, que iba a ser el último gol de Diego Armando Maradona en la Copa del Mundo, el último gol del para muchos mejor futbolista de la historia de los mundiales.
0: Gracias, Joaquín Martínez. Es el dato que no te habíamos pedido, pero que te agradecemos que nos des. Luego levantamos con el tocata de Mata, ¿eh? Como cada jornada, a ver qué canción nos sirve para levantar el ánimo, pero le damos chicha a la trompeta, mi querido Pelos, porque empieza la tribu de tarde en este Mundial. Con este toquecito aquí tan americano en Chattanooga, donde continúa el trabajo para la selección de Luis de la Fuente. Luego un ratito habla Merino, que es el único que se ha ausentado del trabajo de campo, porque... hola Iván Martín, compañero que hay diario, buenos días para ti. A ver, dale, dale chicha ahí, que te oiga bien. A ver, ahí, sube, eso es.
2: Ahí está. ¿Qué tal? Buenos días.
0: Ahí nos escuchamos bien. Acumulación de jornadas de trabajo, de entrenamiento, y tiene que relajar, ¿no? Extender eso, un poco los músculos.
2: Eso dicen desde la federación, que tiene que tener un poquito de gestión de cargas tras muchos entrenamientos seguidos. Es cierto que ha trabajado más que los demás, necesitaba rodaje, ¿no, Merino? Así que ha tenido que trabajar un poquito más.
0: Bueno, pues que trabaje mi querido Emilio Pérez de Rozas. ¿Cómo estás? Buenos días. Buenas tardes.
3: ¿Qué tal, Raúl? ¿Qué tal? Muy bien, estupendo.
0: Pues aquí echando la mañana. Nos hemos levantado, ¿sí o no? Vamos a hacer una tribu aquí en formato express, más reducida, ¿no? Pero más intensa. Eso, que viva México, México, cabrones. En la Varga.
4: ¿Qué tal, Raúl? Buenos días.
12: Que les vaya bonito.
0: ¿Cómo estamos? A México ya iremos en la última jornada contra Uruguay, a ver si con las cosas ya un poquito más encarriladas. Y José Rodríguez está por ahí con nosotros. JR, muy buenas, otra vez. Bueno, ¿qué os pareció? ¿Qué sensación? ¿Qué cuerpo tenéis? ¿Os habéis tirado del barco? ¿Seguís siendo optimistas? Iván Martín, ¿tú cómo estás? ¿Cómo has venido hoy?
2: Bueno, sensaciones peor por lo que vimos de equipo, lo que vimos físicamente de este equipo, que por el resultado. Es cierto que el resultado fue muy malo ante una selección que eres muy superior a Cabo Verde, pero sobre todo fue la sensación de que el equipo termina de estar bien, no termina de estar rodado en este Mundial, y aunque siempre dicen que este Mundial es muy largo, esto ya ha empezado y en 6 días hay otro partido y ya tienes la obligación de ganar para no complicarte la vida. Así que más que por el resultado, que obviamente es muy malo, lo peor son las sensaciones que dejaron a los futbolistas ayer. Como a mí no me gustó cómo vi a Rodrigo, no me gustó cómo vi a Pedri, muy perdido, sobre todo en los primeros minutos. Oyarzabal, media hora sin tocar el balón, y no me gustó la gestión de Luis de la Fuente. Creo que ayer se equivocó en su planteamiento del partido.
0: Viene por aquí también Pablo Pinto, que se suma al batallón de, no sé si de ataque o de defensa. Buenos días, buenas tardes en España.
5: Defensa numantina.
0: Defensa numantina,
5: me
0: bien.
5: Estáis poniendo los fatalistas. Ya me ha salido, ha visto en la tribu esta mañana, Tinto.
0: Sí. Tinto, madre mía.
5: Quiero ir por ahí, que acabo de llegar. Pero
4: ¿cómo? Los que estáis ahí, Pablo, los que estáis ahí, no os atrevéis.
0: Tenemos un poco síndrome de Estocolmo, también te digo.
4: Criticar a esta selección, que de verdad que las imágenes desde España fueron tremendas, de verdad, que fueron la imagen de una selección sin nada de físico, es lo preocupante, completamente fundida, completamente muerta. Vale el horario, vale el calor, la humedad, lo que queráis, pero lo cierto es que no dio sensación ni de peligro prácticamente, ¿no? Yo creo que eso es lo peor, de una apatía, de una sensación de bueno, ya entrará el gol, ya iríamos a por ello, no sé, las sensaciones fueron malísimas. Se salvan 2-3 jugadores a lo mucho, y creo que necesita un meneo de verdad, o sea, de 3-4 cambios en el próximo partido. Caramba. De susto y en el entrenamiento.
0: Igual hay alguno. No, a lo mejor Gaby no tiene más encaje, pero no por culpa de Gaby, sino porque igual el partido no pedía sus características.
5: No en ese puesto, ¿no? Si hay motivos para criticar, y el batacazo de ayer, y ahora ya hablando en serio, evidentemente no se lo esperaba nadie. Aquí las porras eran si íbamos a ganar de 7 o de 1, pero de ahí a crucificar a este grupo, a decir que hay pasotismo o apatía, como está diciendo Nacho, oye, ayer es un debut en un Mundial que siempre cuesta. La primera media hora es muy decepcionante, pero yo no estoy de acuerdo en el físico, porque luego España, a raíz de la primera pausa, ajusta 4 cosas, empieza a llegar mucho más, encuentra la espalda lateral derecho, Cucurella llega 3-4 veces a línea de fondo, empiezan a llegar las ocasiones, y en el segundo tiempo cierta ansiedad de querer marcar, y oye, se te embotellan. Yo estaba a pie de campo y es que ahí no había para enhebrar una aguja. O sea,
0: hemos llamado, no sé si lo habéis podido escuchar, a José Juan, al portero del Collaro, y dije que él estaba viendo el partido y se sentía el portero de Costa de Marfil, de Cabo Verde. Y que el Madrid atacaba, pero el Collaro al final, pues él empezó a parar, y dijo, él decía, yo en aquel partido con el Madrid sentía que las podía parar de culo, que hiciese lo que hiciese el Madrid, iba a pararlas, y ganó el Alcoyano al Madrid, que fue un sorpresón, como ayer fue un sorpresón.
5: Está claro, Varela, que ayer lo que nos faltaba era desequilibrio, uno contra uno, jugadores que regatean, pero claro, es que Lamine y Nico, que son esos, y Víctor, que es el plan B, pues no estaban todavía para el debut, pero eso lo habíamos asumido todos. Entonces, a mí no me vale ahora los que están criticando la lista, porque cuando salió la lista, el 99,9% de la población nos pareció bien.
0: La lista
5: bien.
0: Está bien hecha.
4: No, pero la lista no se critica. No,
0: aquí el asunto es que hay cosas que no encajan.
6: Yo aparte, claro, aparte,
5: todos dábamos por hecho que se iba a ganar este partido.
6: Pero más allá de esto, yo creo que lo que me llama más la atención, Pablo, no tiene nada que ver con la lista, pero sí tiene que ver, por ejemplo, más allá del 11, que aunque tú hierres y te equivoques en el inicio, ¿no?, en el punto de partida del equipo, el tema de que esa situación se podía haber modificado con el paso de los minutos, y creo que todo el mundo coincidía en que sin Nico y sin Lamine, si quieres añade a Víctor, sin extremos, España es un equipo que adolecía de profundidad, y en ese aspecto tú tienes gente más profunda por la banda de lo que era Gavi, que en un principio puedes plantearte un estilo de partido que luego no se ha dado, pero una vez que te das cuenta de que no se da, que Jeremy Pino no tuviera minutos, que incluso, no sé si Baena, pero sobre todo Jeremy Pino, me llama mucho la atención que no tuviese minutos o ver por debajo del rendimiento habitual a otros futbolistas que estaban en el terreno de juego. Sí creo que ahí sí es achacable, y no pasa nada por decirlo al seleccionador.
5: Sí, no, y evidentemente lo de Gavi no salió bien, o sea, tampoco vamos a decir que esto es todo miel sobre hojuelas. Evidentemente lo de Gavi de extremo no salió bien, y dudo que se vuelva a repetir. Pero, y yo lo conté en la retransmisión.
7: A ver,
5: hay un momento en el que iba a entrar Lamine al campo. y que estaba hablándolo de la fuente con su segundo, y se acerca al médico como
6: sí, no, claro. Permiso de decir, oye, estos los que están entre algodones
5: y le tengo que meter ya.
6: Sí. Claro.
5: Y
3: bueno, yo veo pues, que esta pues,
0: a ver, Emilio, que la selección ya vuelve a ser española. Cuando dio la lista era la selección del Barcelona, ahora ya vuelve a ser selección española.
3: A ver, yo veo que primero que esa tribu va a durar muy poco, por lo tanto voy a aprovechar.
0: Sí, condensa.
3: A ver, yo estoy totalmente de acuerdo con Tinto. A mí me parece
0: ¿con Tinto o con Pinto?
3: Con el chasco. O sea, a mí me parece.
0: Con el chasco.
3: Un bajón, un chasco, un fracaso, un ridículo brutal. Arreglable, por supuesto. Vale, déjame terminar. Arreglable, por supuesto, ¿vale? Pero yo esto de enemigo pequeño no me lo creo. Si no, que no ganen 17 millones de euros, ¿vale? O sea, yo esto de enemigo pequeño... No.
0: Ya estamos con el dinero. ¿Qué más da lo que cobre?
3: No,
0: cada uno cobra lo que le paga.
3: Da igual. No, pues no hablo de dinero. La 67 del mundo. Y no le ganas 1-0. Después de ser campeona de Europa, después de un...
0: Bueno, no jugamos bien, pero lo merecimos. Hubo un travesaño, un par de paradas fuera del portero. Ya, yo dejo terminar, pero...
4: Hombre, no fue una serie.
0: Pero dilo todo.
3: Haces una lista... Vale. Haces una lista, vale, no cuestionamos la lista, con lesionados. O sea, haces una lista y te llevas lesionados al Mundial. ¿Vale? Pues estupendo. Entonces,
6: pero juegas más de un mes. Sí, claro, eso es normal. Claro. Son 26 y tienes más de un mes.
4: ¿Y qué lesionados? ¿Y qué lesionados son?
3: ¿Puedo decirlo o no? Dejarme terminar, ¿vale? Entonces, con perdón, pero déjame terminar. Entonces, la lista, vale. El seleccionador. O sea, Gaby ya ha jugado con Flick en esa posición y no ha funcionado nunca. Nunca, ¿vale? Entonces, o sea, eso primero. Segundo, juegas con cuatro defensas frente a un equipo que no tiene delanteros. O sea, para que Llorente y Cucurella sean los extremos, pon a Jeremy y pon a Alex Baena. Y si no, no te los lleves. O sea, a mí, o tienes al Panda, busca, no hay plan B. Nunca hay plan B. ¿Me entiendes? Siempre es lo de Pep Guardiola. ¿Me entiendes? Tiki taka. Y si no, nos metemos debajo de la portería. Bueno, es igual, si no nos metemos debajo de la portería, no chutamos desde fuera, no hacemos nada. A mí me parece un fracaso absoluto, repito, perfectamente arreglable, vamos a ser campeones del mundo, estupendo. Pero lo de ayer es un fracaso absoluto. Vamos.
4: A mí lo que me da miedo es que no se atreva, Emilio.
3: Entre otras razones, porque empieza por la alineación. Y después empieza porque no tienes lectura de partido, porque no sabes encontrar soluciones. No sé, ahora voy a decir una cosa que vosotros que sabéis 20 veces más que yo de fútbol, tú especialmente, Raúl y Javier y todo esto, que es...
0: He leído que
3: desde que han cambiado al segundo de Luis de la Fuente, los cambios son un desastre. ¿Eso es así?
6: Habrá que comprobarlo cuando avance el Mundial. Para mí es que el segundo partido va a ser fundamental.
3: O sea,
6: precisamente
3: a mí me parece...
6: Para ver,
3: me parece un chasco increíble, de verdad. Y ya lo te digo.
0: ¿Pero qué quiere? ¿Que apaguemos el Mundial? ¿Que nos demos de baja de Dazón?
6: Pero yo creo que
0: los 40 principales y ya está.
6: Pero al final, lo que tienes precisamente es...
3: Estamos hablando de eso. Vamos a hablar de ese partido. El domingo podemos volver a salir.
5: Que nadie ha ganado un Mundial en el primer partido.
3: Volvemos a ser la selección campeona, somos la pera. Pero lo que vimos ayer es bochornoso, tío.
4: A mí lo que me preocupa, Emilio, es...
3: Selección 67 y no le ganamos una.
4: A mí lo que me preocupa es que no tengas ese plan B, ese plan C, vale, que era el plan B era la mí, pero una vez que no te funciona, que le tienes que sacar antes de tiempo lesionado, que es lo que dices, ¿no? Te has llevado a gente como Riquelme y te has llevado a gente como Baena y como Borja para este tipo de situaciones.
6: Pero más allá de
4: para
6: eso,
4: cuando se te atasca los partidos, sacarlo. Y si no lo sacas contra Cabo Verde, ¿cuándo los vas a sacar?
6: A mí lo que más
4: y eso demuestra, José, que puede ser preocupante que no se atreva a hacer los cambios que hay que hacer, porque hay gente que está muy mal. Rodrigo está muy mal.
6: Fabián
4: Pedri no está en su sitio. Fabián está muy mal. Que igual los tienes que sacar.
6: Pero más allá de esto,
4: partido,
6: yo creo que donde vamos a comprobar precisamente eso es si va a dar una vuelta de tuerca, porque precisamente de la Fuente con la sub-21 sobre todo sí le ha dado la vuelta como un calcetín al equipo cuando las cosas no han funcionado y acabaron funcionando. En eso no le ha tenido el pulso habitualmente. Claro, habrá que ver.
4: Sacar a Merino.
6: Habrá que verlo.
4: Pues,
6: habrá que ver cómo está Merino. Para mí el gran problema o la gran incógnita, Emilio, déjame un segundito a mí ahora. Pero déjame un segundo a mí ahora. Déjame un segundo a mí ahora.
0: Déjame un segundo a mí ahora. Tribu, Emilio, reparte.
5: Ha dicho que iba a condenar.
3: La única vuelta que le va a dar es que el domingo juegan Lamin y Nico de salida.
6: Pues es que Nico no está para jugar, lo demostró ayer. Nico no está para jugar.
2: Yo no creo que Nico juegue de salida.
6: Claro, es que Nico no está para jugar de inicio. Y Lamin habrá que ver si está para jugar de inicio. Si ayer estaba para 15 minutos, no sé yo si el domingo va a estar para jugar 90. Pero más allá de eso,
3: mi gran duda es... Tiene que salir, ponerse 3-0 y que salga...
6: Pero la gran duda es saber si tenemos... plan A, plan B y plan C, o el plan es Lamine, porque para mí sí se notó que ayer Lamine, sin estar al 100%, cuando él sale, hombre, la cosa claro, cambia. Pero sin que fuera un asedio. Para mí lo de Bosiña es más una cosa romántica, de que tiene 40 años, que tal y cual, que es un portero de la nada, pero no, no es un tío que ayer haga 8 paradones. Pero sí me da la sensación de que cuando sale Lamine,
3: bueno,
6: cambia,
3: no hizo
6: 8, cambia
3: no
6: todo.
3: No hizo 8, pero hizo 6, ¿eh?
6: Pero para, no hizo 8, paradones, pero hizo 6. Para mí no fue, hombre, para mí no fue tremendo el
4: portero. Pero el tema es que, ¿a qué juegas? Eso no lo sabemos, porque éramos un equipo que jugábamos por los extremos, que jugábamos muy abierto, que teníamos mucho daño, que encarábamos, que éramos eléctricos, y ahora España es un equipo plomizo. España es un equipo plomizo que juega por el centro, que se atasca.
6: O si tienes solo a Lamine.
4: Saca a Dani Olmo también, que está más fresco.
3: Las declaraciones de Luis de la Fuente del final del partido son declaraciones de ser consciente de que se ha metido un batacazo tremendo. El reto es ese. Esta es una selección que lleva...
0: Pero hay margen. Pero hay más superando Italia, récord mundial.
4: Pero no puedes sacar pecho de ese récord.
0: No vale venir aquí, dinamitar esto y ahora sacado. Esa táctica de la gaviota, de la paloma,
4: no puedes sacar ese argumento.
0: Puturru de fue y te vas.
4: Por eso. A mí el argumento de las derrotas después de pinchar contra Cabo Verde me parece tremendo. Y no solo el míster estuvo mal ahí, Rodrigo estuvo mal. Todos los que hablaron estuvieron mal. No hubo una autocrítica real. O sea, lo que tienes que decir, oye, nos hemos tenido un batacazo, estas son las consecuencias y lo vamos a arreglar de esta manera.
6: Pero tampoco pueden salir los jugadores a ser catastrofistas.
4: No, pero no
6: pueden.
4: Pero, catastrofistas decir,
3: no, realistas.
4: La realidad, eso es.
3: La realidad es lo
6: pero
3: que
6: es
3: pasó.
6: Que igual de puertas para adentro sí lo han sido.
3: Fue un bochorno.
5: Pero salió alguien a decir que esto ha sido un espectáculo y un éxito. Es que me he perdido algo. Porque vamos, no creo que nadie saliera ayer.
3: No, pero nadie se dio golpes en el pecho. Y no te preocupes.
5: ¿Tú ¿entiendes? Querías que se dieran golpes en el pecho?
3: Ahí no, no, yo lo que quería es que me contaran la realidad, que era lo que yo había visto. Una frustración
5: pues
3: tremenda,
5: es que fuimos
3: un bochorno tremendo, un no ganar si no es de rebote. O sea, todo, absolutamente todo. O sea, esta es una selección que es campeona. Esa selección, como dice De La Fuente, que lleva 32 partidos sin jugar.
0: Aunque mundiales ganamos poco, ¿eh? Desde el 10 hemos ganado 3 partidos, mal contados.
3: Sale a jugar contra la 67 del mundo y no somos capaces de ganar. No, ya como decía, no sé quién ahora, 7-1. No, ni uno 0.
5: Me voy. Yo solo digo, y me voy, que cuidéis mucho vuestras palabras, que esto luego os usan en los documentales.
0: Correcto.
3: No, amigo, no, porque estamos hablando de.
0: Yo dije un día, chiringuito, que había que vender a Toni Kroos en la 2015 o así. No, y luego ganó 5 Champions.
3: El partido de ayer empezará, es lo que estamos
5: empezará
3: diciendo.
5: El documental diciendo fiasco.
3: El partido de ayer es lo que luego estamos diciendo.
5: Bueno, esto...
3: No, amigo, no. Yo no me bajo del barco. Yo lo que digo es que lo de ayer fue una vergüenza.
4: Yo estoy,
3: eso sí lo digo.
6: Joder, pero
4: yo creo que no se ha hecho.
6: Que es reconducible.
0: Ala, pues adiós, pinto, adiós. Que es
4: reconducible,
0: pero un poco de autocrítica.
4: Por favor, un poco de autocrítica.
6: No, pero si la autocrítica se ha hecho, pero que es. Claro que estamos espesos, pero que es reconducible.
4: Hay que mejorarlo.
6: Y que el domingo yo creo que es cuando vamos a salir de dudas.
4: Sí, pero.
6: Si fue un accidente, si hay recursos, si se va a tirar de otros sujetos para dar la vuelta a esto.
4: Sí, pero se va a atrever a quitar a sacar a Merino, por ejemplo.
6: Es lo que hay que ver.
4: Va a quitar a Fabián, va a quitar a.
0: Bueno, lo que hay que pensar, vamos a ver,
4: como la solución no pensemos, sea poner a la misma titular y arriesgar,
0: pues. Una cosa, no pensemos que por el mal partido de ayer de algunos jugadores o de algunas líneas o de algunos conceptos de juego deba ser aplicable los cambios, no los podemos pensar en clave Cabo Verde, sino en clave Arabia, porque Arabia es distinta a Cabo Verde. Entonces a lo mejor Arabia sí necesita Arabia sí necesita a Gavi en el campo. Ayer a lo mejor no, pero igual el domingo sí. Es que no sé qué Arabia ve Luis de la Fuente y qué es lo que va a necesitar de su selección. Hombre, yo creo que Lamine debe jugar. Sí, está
4: pero
0: si
4: España lo que necesita es un equipo,
6: tienes que ser un equipo mandón.
0: Pero ahora hay que pensar en Arabia. ¿Qué es lo que nos va a plantear Arabia y cómo podemos contrarrestar nosotros eso?
4: Pero vas a jugar con Gavi de extremo. ¿Vas a volver a jugar sin
3: Raúl,
4: digamos, sin
0: bueno, yo no lo Arabia, sé, no lo sé, no lo
3: Arabia
0: sé.
3: Saudí va a hacer el mismo partido que Cabo Verde.
4: Y encima es un mejor equipo.
6: Ojalá, ayer fue un equipo, ayer fue mucho más físico, más
4: equipo,
6: ofensivo,
4: pero
6: luego cuando Uruguay pisó el acelerador, la encerró. Quiero decir que ayer le planteó problemas, pero en el primer tramo de partido fue mejor Arabia que Uruguay.
3: Pues es que el mismo fracaso de España es el mismo fracaso de Uruguay, ¿eh? El
4: sí,
3: mismo.
4: Pero Uruguay no es tan fuerte como España.
3: Bueno, pero Arabia. Pero en comparación es el mismo. O sea, yo no sé qué están diciendo los uruguayos de su selección, ¿me entiendes?
4: Sí, pero Arabia tiene más calidad que Cabo Verde y Uruguay tiene menos calidad que España.
3: Pero si Arabia es la 70 también o la 69.
4: El gol

0: eso es lo que no va a hacer ahora, porque no lo
1: bueno, habrá que verlo.
2: Bueno, pero tocará domingo, cosas, porque ayer hubo cosas que no funcionaron y el primero que se da cuenta es un Luis de la Fuente que sale a rueda de prensa enfadado por todo, porque primero, y él lo reconoce cuando dice mejorará el equipo y mejoraré yo. Yo creo que está claro que Luis ayer que falla, no sé, hay que decir que fue un fracaso, creo que no es un fracaso lo que se vio ayer, creo que es un muy mal resultado y es cierto que España tenía que haber ganado con solvencia a Cabo Verde, pero bueno, queda todo por delante, o sea, queda un mundial, quedan 7 partidos para llegar a la final.
3: ¿O sea, convencido?
4: A mí me parece, repito, que individualmente, analizando el partido de ayer, es un bochorno. Dada la diferencia de los equipos, dada nuestra selección, dada nuestros planteamientos, dado nuestros resultados, dado nuestro título, dado las perspectivas con las que vamos al Mundial. Un desastre.
2: Lo más preocupante no fue el físico. No fue las sensaciones, más que el resultado.
4: A mí me da igual el físico. A mí me da igual el físico que la alineación, que las decisiones de la Fuente, que los cambios de la Fuente. Y después otra cosa que hemos hablado, Raúl, y todos vosotros coincidiremos, yo creo, ¿no? Después otra cosa que a mí me tiene perplejo.
0: Es que ni siquiera agota los cambios.
4: La incapacidad de los mejores futbolistas del mundo por resolver ellos un problema en el campo de meter un gol. O sea, a mí me parece que en un córner se tienen que juntar Merino, Rodri, Pedri, quien sea, y decir, oye, a ver, ¿qué es esto, tío? ¿Me entiendes? O sea, es decir, esa incapacidad, esa no responsabilidad, esa no liderazgo, a mí me parece increíble. Frente a una selección, repito, que es la 67 del mundo. Yo no estoy diciendo que ellos se adueñen del partido. Yo lo que estoy diciendo es que el partido está atascado, no hay manera de meter un gol. Y ahí están los mejores futbolistas de España, que no son campeones de Europa, que no son campeones de resolver ese partido yo solo.
0: En ese sentido, Lamín, medio cojo, sí que lo intenta. Ahí le cambia el color y hace un par de cosas y ahí se nota un poco el peligro. Pero yo creo que el problema más va por Pedri, va por Fabián, que no hicimos nada, ¿no? En la sala de máquinas, y es que España ahí no tenía. Y no tenías bandas, entonces, claro, todo por dentro se atasca, Oyarzabal no la toca, Dani Olmo sale tardísimo en el minuto 80 cuando se le ve que tenía otro...
3: Me tengo que ir, que me habéis deprimido.
0: No sé, es que es para deprimirse, no, mejor. El madridista Cucurella.
4: Te voy a decir una cosa, Raúl.
3: Hay un punto, aquí hay una montaña que no sé cómo se llama, Rock Mountain o algo así, que tiene un mirador y según vas mirando, dependiendo del ángulo, puedes divisar 7 estados diferentes de los Estados Unidos. Es uno de los puntos turísticos.
2: Mañana libre
3: creo,
2: España,
3: ¿no? Creo que voy, creo, no, yo a continuación cojo el coche, voy a llegar allí y lo voy a tirar a cara o cruz y bueno, pues a ver a dónde voy. No sé si
4: mira,
3: a,
4: Raúl, se
3: no
4: puede,
3: si a
4: se
3: Memphis, puede, si a Georgia, si a Tennessee, no sé
4: se
3: dónde
4: puede, se puede, sí. se puede uno volver a ilusionar el sábado, ¿vale? Pues, pero te digo una cosa, con lo de ayer no hay manera de ilusionarse.
0: Que siempre sí. Bueno, hay caramba, cositas, hay cositas.
4: Vamos ¿cómo a están muy bien, hay cositas, estupendo. Con cositas no se gana un mundial.
3: Señores, que ha sido un placer contar con todos ustedes, don Emilio, ¿eh? Le veo por la tarde tan fogoso como por la mañana. Muy bien, ¿eh? Así me gusta, ¿eh? Que sea polifacético.
4: Bueno, me pagan para eso.
3: Muy bien, sí. Muy bien. La verdad es que sí, la verdad es que sí. La Varga, muchas gracias.
0: Un abrazo a todos, a por ellos.
3: Y bastante. Adiós, JR.
1: Adiós, adiós.
3: Que vamos a ir rematando. Gracias, Iván Martín, desde OK Diario, aquí en el centro de prensa de Chattanooga. Enseguida, Miquel Merino. 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Venga, y nosotros vamos recogiendo, enseguida lo dicho, Miquel Merino ya en tiempo de Vicente Ortega, hoy hay mucho fútbol, 3 partidos realmente atractivos e interesantes, especialmente el que abre jornada, ese Francia-Senegal, otro de los grandes partidos de esta primera jornada, a continuación el Irak-Noruega y Argentina-Argelia, ya en el día de mañana aquí en Estados Unidos, que será de hoy, en el horario español, Austria-Jordania, y a continuación las dos últimas grandes selecciones que se ponen en marcha, Portugal-República Democrática del Congo, Inglaterra, Croacia, qué partidazo, Ghana, Panamá y Uzbekistán, Colombia. Con todos ellos, mucha atención, tiempo de marcador, el sonido de Radio Marca y el tocata de Mata para despedir esta tribu vespertina, hoy buscando esa música que nos alegre y con la que le digamos

0: adiós a un mal empate y le demos la bienvenida a una victoria ante Arabia. Con Matallanas y su tocata, nos vamos. Chao.
1: Muy buena, Varela. Pero ¿cómo va la cosa por América? La verdad es que fue un poco bajonazo ayer el debut de España ante Cabo Verde. Todos esperábamos ganar, golear, y se empató. Hemos visto muchas veces este partido, o alguna, desde que España maneja los partidos así, ya hace años, que cuando no te entra la pelota, pues puede pasar esto, pero vamos a seguir siendo optimistas. No me gustaba ir tan de favorito, y esto es un buen toque de humildad para saber que esos tópicos de que no hay rival pequeño son siempre ciertos y todo se iguala. Pero bueno, hoy debutan uno de los que sí son favoritos para mí, que son los franceses, con ese triplete atacante, esa terna formada por Olise, por Mbappé, por Dembélé. Tienen un equipazo los franceses y para ellos vamos a elegir la canción de hoy, que da muy buen rollo. Es Je vais de Zack. Es muy bonita esta canción. Vamos a animarnos, vamos a venirnos arriba. Dice la cantante francesa que quiero amor, felicidad, buen humor. Pues eso queremos nosotros, buen rollo. Y seguro que España se reencuentra. Los alemanes, fíjate, metieron 7 a Curazao. Nosotros queríamos meterle 7 a Cabo Verde y no pudo ser. Empatamos a 0. Pero estamos ahí y seguimos siendo candidatos, aunque los franceses son para mí más favoritos. Si os quiere, vamos, tribu.

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0: ¡Hey! ¿Qué tal? Muy buenas tardes. Bienvenidos a la Radio El Deporte, bienvenidos a Radio Marca. Son las 6 de la tarde, las 5 en la Comunidad Canaria. Arranca el programa de Ortega. Ya sabes que durante todo este mes de Mundial vamos a modificar un poco nuestro horario. Bueno, cuando dice un poco es una forma de hablar. Esto va a ser como la casa de Tócame Roque. Hoy tenemos programa de 6 a 8 de la tarde. Mañana tendremos programa de 6 a 7 menos cuarto. El jueves no tendremos programa. El viernes tendremos de 6 a 8. El sábado no tenemos programa. Y el domingo tendremos programación especial desde las 2 de la tarde hasta las 5. En lo que va a ser un programa especial previa del partido de España frente a Arabia Saudí. Ahí nos jugamos el todo por el todo. Y después del empate de la selección española, después del cagancho de ayer del equipo nacional, con ese decepcionante debut de la selección ante Cabo Verde, después de ese petardazo, como titulan los compañeros del diario Marca, pues hay que pensar que, bueno, lo de ayer pues fue un mal día, no tuvimos acierto, y hay que pensar, lógicamente, ya en el próximo encuentro. Hoy va a haber protagonista también en rueda de prensa, va a hablar Mikel Merino, pero a esta hora de la tarde nos vamos a ir hasta tierras americanas, porque hoy tenemos que estar al lado, como tenemos que estar siempre, de la selección española.
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0: La música de Shakira aquí a esta hora de la tarde para envolver la información de la selección española en ese pedazo de mundial que ayer no arrancó como todos deseábamos. Miguel Ángel Toribio, Miguel, buenas tardes.
1: ¿Qué tal? Buenas tardes.
0: Un poquito disgustado, pero no hay que... Yo veo la sensación que tengo hoy aquí en el pueblo, es que la gente, no sé si se ha bajado del barco o está a punto de hacerlo. Tori, pues un mal día de cara a portería, no tuvimos acierto, no fue el mejor partido de España, no estuvimos a la altura, pero no hay que perder la esperanza, creo yo. Quedan dos partidos todavía.
1: Bueno, hay dos lecturas. La lectura más inmediatoplacista, que es el... resumen las sensaciones que nos dejó el partido de ayer, que fueron malas contra la 67 del ranking FIFA. No fue un asedio, no fueron 20 tiros entre palos, fueron, es verdad, que 27 remates, pero solo 7 entre la portería de Bosiña. Un equipo que estaba atascado, sin ideas, físicamente sin chispa, y fue un mal partido de España. No estuvo atinado Luis de la Fuente con la elección de Gavi. El partido no pedía al futbolista del Barça, y menos en la banda. Y después, desde el punto de vista individual, pues tampoco los jugadores tuvieron su mejor tarde. Y desde el punto de vista colectivo, a mí me sorprendió que España tuviera demasiado respeto a Cabo Verde, sobre todo a la hora de circular la pelota. No arriesgaban pases, no buscaban balones al espacio, no buscaban romper las líneas bien estructuradas en defensa del equipo africano, con desmarques, con pases al espacio. Y bueno, pues eso es por un lado, ¿no? Que ayer nos dejó a todos mal sabor de boca. Ahora, ¿eso es vinculante a que España vaya a no ganar el Mundial? Pues no, creo que yo el paralelismo que establezco es la Champions de la temporada pasada del PSG, unos playoffs de NBA o los playoffs de la ACB, donde el Barça, después de una temporada regular bastante mala, está en la final. Entonces, bueno, es un poco el mensaje que lanzan desde el grupo, que lo que importa es meterse y no tanto cómo meterse, que esto no es cómo empieza sino cómo acaba, y que realmente el Mundial arranca en los cruces. Ahora, que a efectos anímicos, hoy hemos visto a la selección tocada, sí, menos bromas, más silencio, algo más de tensión competitiva, y no es algarabía de los días previos al debut contra Cabo Verde aquí en la Baylor School de Chattanooga.
0: Bueno, igual también un toquecito de atención no nos viene nunca mal, porque mucha gente ya pensaba que España es favorita, sigue siendo favorita a pesar de no haber estado ayer a la altura, pero bueno, que tampoco hay que tirar todo por tierra, ¿no? Y es el mismo equipo, no hemos tenido el acierto, ayer no fue nuestro día, no tuvimos tampoco mucha fluidez a la hora, mucha rapidez, veía el partido muy lento, tuvieron ellos a Bosiña, un portero que vale 50.000 euros, que leíamos prácticamente en todos los lados, que tenía al principio del campeonato, tenía 50.000 seguidores y ya tiene 7 millones y pico en Instagram. El tipo ha crecido, las lágrimas de ese pobre con una ilusión bárbara, y bueno, pues España tiene que pasar página, y de momento tenemos que pensar que todo lo que venga por delante hay que ganarlo. Y llega el primer partido contra Arabia Saudí, hoy tenemos que escuchar a Mikel Merino en rueda de prensa, vamos a ver qué sensaciones transmite después de haber charlado con los compañeros y con el seleccionador, Tori.
1: Sí, único futbolista ausente en la sesión de recuperación de hoy, por una cuestión de cargas. Ha trabajado durísimo en estos últimos 4 meses. Ayer, además, acabó con un golpe en el pie. Y bueno, pues en un ratito estará aquí a center de la Baylor School para valorar y que transmita sensaciones de cómo está ese vestuario, ese grupo, esa familia después del empate del día de ayer. Bueno, repito, ¿no? Resumiendo, que es evidente que hay mal sabor de boca, hay cabreo, hay caras serias, es un toque de atención, es ese alumno ejemplar que llega a casa después de 4 sobresalientes y llega con un suficiente, pues le ponen un poco la cara colorada y bueno, pues se marcha cabreado, frustrado, porque sabe que no ha estado a la altura de lo que esperaban, pero que ese suficiente al final no te va a marcar el Mundial. Es un toque de atención, es un empate que deja margen por la singularidad de este Mundial, y luego, bueno, pues es verdad que España tiene la credibilidad de las 32 o 32 partidos oficiales sin perder, pero eso tampoco puede hacer que ocultemos el análisis del mal partido de ayer. Una cosa es si esta selección está capacitada para dar la vuelta a la situación, para enderezar el rumbo, para volver a ilusionar, que claramente es un sí rotundo. Uh-huh. Y otra cosa es que, bueno, que como llevas 32 partidos sin perder, lo de ayer, pues bueno, pues fue un accidente, no tiene explicación más allá de lo que dijeron los jugadores, la falta de chispa, el bloque bajo. Bueno, hay mucho que analizar. Está muy bien los 32 partidos sin perder, pero ayer creo que no tocaba sacar a la colación tanto ese dato, que está muy bien, que habla por sí solo, pero que no le va a quitar ni un ápice de credibilidad ni de crédito a la selección. Pero eso tampoco nos puede eximir de hacer un análisis de por qué España se atascó ayer una vez más en un Mundial contra una selección que se encerró y España se quedó sin ideas.
0: Y fíjate, en el otro partido también empate a uno y bueno, la situación está empatado a todo y así que la cosa está que arde. Pues nada, Tori, tú nos vas pidiendo paso en cuanto tengamos la oportunidad de escuchar a Mikel Merino.
1: Bueno, Vicente.
0: Un abrazo muy fuerte, cuídate. Gracias, Tori.
1: Ahora.
0: Un saludo. Tampoco pasa nada, o sea, ayer parece, no, ayer fue un partido horroroso, vale, lo que queráis, bien, perfecto. También palmó Topuria. Topuria, todo el mundo le veía a Topuria. Cada vez que veía a Topuria, dice, bueno, gana todos los combates de calle, les pega unas palizas bárbaras a los rivales, todo fenomenal. Llega el otro día el gadget este, nos moja la oreja, nos rompe la nariz, nos manda para casa. ¿Y qué pasa? ¿Que ya ha perdido la credibilidad Topuria? ¿Ya no va a ganar a nadie? Bueno, pues hay que pensar que también los demás juegan, también los demás compiten y también los demás sueñan. Y entonces, como soñar es gratis, pues ellos también siguen soñando. Así que, bueno, la cosa está como está. En un día en el que este 16 de junio es un día de cumpleaños de gente la más de importante, ¿eh? Entre otros cumpleaños, una auténtica leyenda. El hombre que más títulos del mundo ha cosechado también dentro del mundo de las motos. Hablamos del italiano Giacomo Agostini. Un Giacomo Agostini que un año más va a ser protagonista aquí en los micrófonos de Radio Marca para arrancar este programa de Ortega. Hoy cumpleaños, un mito, una leyenda. Giacomo Agostini. Giacomo Agostini, feliz cumpleaños. Tanti auguri per te. ¿Cómo estás?
2: Grazie, grazie, tutto bene, tutto bene.
0: Encantado de hablar un año más y ya son un montón de años los que he tenido la suerte, el honor, el placer de felicitarte en el día de tu cumpleaños. No voy a decir la edad que cumples porque yo cada vez que te veo en la tele, cada día estás más guapo, Giacomo, por favor.
2: Sí, no vamos a decir la edad porque si no... soy muy, muy joven.
0: ¡Hombre, estás fenomenal! Fíjate, Radio Marca acaba de cumplir, nuestra emisora, 25 años. Y yo creo que de los 25 años, a lo mejor 20 te he estado felicitando y te veo siempre igual.
2: Bueno, tú eres muy, muy cariñoso. Te doy las gracias de todo esto.
0: Sí, son muchos años y me hace mucha ilusión tener la oportunidad de hablar con un hombre que ha ganado tantos mundiales, que ha dado tanta alegría a los amantes del mundo del motor. ¿Cómo estás? ¿Bien?
2: Todo bien. He tenido mucha prensa, mucha televisión aquí, porque estaba la inauguración del museo. He abierto un museo nuevo con toda la moto, con todos los trofeos. Tengo 400 trofeos. Toda la victoria, el mono, el casco, la moto MV, la moto Morini, la moto Yamaha, es toda una... Ho terminado ahora la fiesta, no tengo voz porque es todos los días que hablo.
0: Bueno, pero lo bonito es ver el cariño de la gente, tener la oportunidad. Ahí tienes todos los mundiales que has ganado más que nadie, es que es maravilloso lo tuyo.
2: Sí, me lo tengo estreto. Quiero que Mark quiere de quitármelo, esto es el problema.
0: Sí, Mark es que se pone pesado y ojito, pero...
2: Sí, pero no, lo vado a parar, a la última carrera lo vado a parar.
0: Sí, hay que pararlo, tú páralo.
2: Lo trago a beber en un pub. le doy un poco de grappa, un poco de vino, un poco de grappa.
0: Sí, ¿no? ¿Cómo es Marc Márquez? No sé si te recuerda a ti cuando tenías la oportunidad de montar en moto, de competir. No sé si Marc Márquez te recuerda en algo a ti.
2: Sí, Marc tiene ganas de ganar. Me ha dicho un día, si la carrera para mí es luchar por el podio, o si no, no me interesa correr, ha dicho.
0: Fíjate, no, él y además ves que pasa el tiempo y él se juega la vida cada gran premio. No sé, la de cicatrices que tiene que tener.
2: Sí, él yo lo retengo un grande piloto, un talento, una persona que ama la dos ruedas, ama la moto y ama la victoria.
0: Joder, igual que tú, es que claro, ganar 15 títulos del mundo...
2: Y también amamos la mujer. la
0: sí,
2: mujer.
0: Sí, también, eso también es verdad. Eso me acuerdo yo y eso es absolutamente inolvidable, una charla que mantuvimos en uno de tus cumpleaños con el gran Ángel Nieto, que en paz descanse, siempre lo recuerdo, y siempre sacabais punta a todo. Qué gran sentido del humor habéis tenido siempre los dos, ¿eh?
2: Ángel Nieto estaba un gran piloto, amigo mío, todos los dos teníamos un débole per la mujer.
0: Claro, hombre, por favor.
2: Es que un compañero muy aficionado por la mujer.
0: Sí, eso tenía mucha afición. Esa afición hay que tenerle
2: mucha
0: siempre.
2: Mucha afición.
0: A mí me acuerdo, Giacomo Agostini, cuando yo le veo, en España teníamos un actor que en paz descanse, que era Arturo Fernández, que era un actor guapo, de los grandes de la historia del cine español. A mí me recuerda Giacomo Agostini y Arturo Fernández. Tú has sido siempre un galán, un dandy, como Vittorio De Sica, como Marcello Mastroianni, como la gente fina, ¿eh? No me digas que no.
2: Sí.
0: Bueno, oye, imagino que no te quiero molestar mucho en el día de tu cumpleaños, muy emocionante. Dentro de ese museo, ¿qué premio, qué título guardas con más cariño?
2: Yo tengo tres cosas que no puedo olvidarme. La primera es cuando he empezado a correr con la moto Morini, que me ha donado la primera victoria. Después con la MV Agusta, que he definido la mia seconda famiglia, ho ganato 13 campionati del mondo, molto campionato italiano. E también la tercera è la Yamaha, perché mi ha donato los últimos dos campionati del mondo.
0: Fíjate, y eso sin duda son tres trofeos. Tener esas motos ahí expuestas es una maravilla, hay muchas ganas de ver. ¿En qué ciudad está el museo?
2: En Bérgamo.
0: En Bérgamo, ¿no?
2: A un kilómetro de casa mía.
0: Oh, a un kilómetro de tu casa, perfecto. Pues fíjate que qué bonita visita, aparte de visitar Bérgamo.
2: Cuando tú quieres, tú me vienes a visitar.
0: Joder, sería un sueño para mí tener la oportunidad de charlar contigo, de ver ese museo y a ver si es capaz Marc Márquez. Bueno, no lo sé, porque tal como está el Mundial está muy bonito, ¿eh? Por cierto,
2: sí,
0: para...
2: Se marca, quiere debater mi récord mío, cuando lo ha batido, la hago yo una fiesta para ello al museo.
0: Ah, mira, pues esa es una bonita oferta que seguro que Marc, este fin de semana que viene, en Breno, va a volver en principio Álex Márquez, su hermano, después de la caída de la lesión. No sé qué tenéis los pilotos, os recuperáis como los toreros.
2: Sí, sí. Vuelve,
0: sí,
2: Alex.
0: Sí, en principio vuelve. La intención es de que pueda correr el fin de semana. Qué buena noticia también, ¿eh?
2: Bien, buena noticia, sí.
0: Y luego no sé cómo ves a Marco Bezzecchi, cómo ves a los tuyos. No sé qué puede pasar en el Mundial, ¿eh?
2: Hay un Mundial muy, muy, muy interesante, muy, muy combattuto, muy, muy emocionante. Uh-huh. Esto es una cosa importante porque la gente quiere... De mirar lo espectáculo.
0: Sí.
2: La gente quiere lo espectáculo.
0: ¿Y a quién ves favorito? En tu opinión, ¿quién crees que va a ganar?
2: Es muy difícil, por un momento es muy difícil. Pero, ¿sabes? El campeonato está todavía muy largo. Tenemos mucha carrera. Y puede cambiar muchas cosas.
0: Bezzecchi.
2: Yo digo que vinca el mejor, que vinca el mejor.
0: Que gane el mejor, totalmente de acuerdo. Que me ha encantado hablar contigo. No te molesto más en el día de tu cumpleaños. Que cumplas muchos más.
2: Gracias.
0: Un abrazo enorme, amigo. Cuídate mucho.
2: Un abrazo, gracias.
0: Gracias, Giacomo. Chao, chao, chao. Giacomo Agostini, 15 títulos del mundo. Acaba de inaugurar ese pedazo de museo en Bérgamo, a un kilómetro de su casa. Y como cada año, y ya va, pues yo creo que para dos décadas, siempre nos ha atendido un señor que ha ganado 15 títulos del mundo y te coge el teléfono, te atiende con cariño, con amabilidad y con un respeto bárbaro, como el que le tenemos nosotros a, sin duda, uno de los más grandes pilotos que hemos visto sobre esos circuitos del mundo. Aquí en la Radio del Deporte, en Radio Marca.
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0: fuerza una vez.
1: Oye, pues menos mal que no tenían los de Cabo Verde a Sergio Ramos para rematar un córner, porque si nos la cuelan, imagínate, con un 0-1 y quedaba nada para terminar el partido. De todas formas, queríamos hacer nuestro particular análisis con gente de categoría, como son mis personajes, mis compañeros de la pizarra, con Adrián Blanco, que a esta hora de la tarde nos atiende aquí en el programa de Ortega. Adri, buenas tardes.
2: ¿Qué tal, Vicen? ¿Cómo estás? Buenas tardes.
1: Ponía yo a Sergio Ramos, digo, menos mal que no tenían a Sergio Ramos ellos, ¿eh?
2: Menos mal.
1: Porque el remate es como si remato yo, ¿eh?
2: Sí. Menos mal, porque menudo bajonazo nos llevamos todos ayer. Esperábamos una victoria cómoda, una goleada, estrenarnos con buen pie en el Mundial. Y vaya petardazo pegamos ayer, Vicen.
1: Oye, yo creo que nos venimos un poquito arriba, habíamos visto los 7 goles de Alemania y creíamos que España iba a ir por el mismo camino. Pues no eran tan malos y tenían un portero que, fíjate, como de momento cómo ha subido en Instagram el tipo, ¿eh? Por cierto, bueno. Vicente Ortega.radio, a ver si salimos de ahí, porque no he llegado a los 50.000, pero vamos a ver si somos capaces de subir alguno de vez en cuando. ¡Qué ruina, sí, qué ruina, tío! Ha visto en 2 horas 2 millones.
2: Brutal.
1: Una cosa brutal.
2: Brutal, le veía ahora, dicen, a Abraham Romero, nuestro compañero del mundo, que tiene más seguidores que Víctor Wembanyama, que es la estrella de San Antonio Spurs, de la NBA, que es un tipo, un deportista de primerísimo nivel, reconocido mundialmente. Bueno, pues el portero de Cabo Verde ya la superó en seguidores en Instagram. Es tremendo, ¿eh? Es tremendo lo del deporte rey y es tremendo como ayer este tipo nos privó de la primera victoria en el Mundial, de estrenarnos con buen pie, aunque también te digo, podríamos haber estado media hora más chutándole a portería, que estoy convencido de que nos metíamos en un.
1: Ahora mismo está ya en 7,6 millones.
2: Fíjate.
1: Es que cada rato va subiendo y yo es que me pongo nerviosísimo. 7,6 millones y empezó con 50.000 el Mundial, tío. Eso sí que es subir exponencialmente. Se va a poner a anunciar televisores o lo que sea ya, ¿eh?
2: Qué barbaridad. Le va a caer algo de publicidad, seguro.
1: Oye, fíjate, Adri, hemos salido a la calle para preguntar a la selección, a la gente, ¿no? Sobre la selección española, sobre si bajamos los brazos, sobre si tenemos todavía muchas opciones, sobre si seguimos confiando en la roja. Y esta es la encuesta que hemos realizado esta mañana aquí en los aledaños de la Avenida de San Luis, y a esta conclusión han llegado todos. Mira, dale ahí, mira. La única conclusión posible a esta hora de la tarde era felicitarte en el día de tu cumpleaños, sobre todo ya desvelando que esta mañana has tenido unos manolitos de categoría. Muchas felicidades, sí. Adrián, hombre.
2: Oye, muchas gracias, Vicen, ¿eh? Que sabes que me hace mucha ilusión que me llames siempre. Además, hombre, fíjate que esta mañana, cuando he llegado a la reacción, se lo he dicho a Ainhoa. Le he dicho, oye, hoy es mi cumple, quiero que me felicites. Me alegra de verdad el día, te lo digo de corazón, así que muchas gracias por llamarme.
1: Hombre, lo mínimo que te mereces, amigo mío. Lo que no he dicho es la edad que cumples ya, Adri, ¿eh? Porque no quiero ponerme ya más nervioso de lo que estoy cuando hablamos de edades.
2: 31
1: tacos, tío.
2: Sí.
1: Es muy 31. Fuerte, macho. Eso es muy
2: 31
1: fuerte.
2: 31 ya.
1: Oye, mira.
2: Así que, bueno, van pasando los años.
1: No, van pasando los años, pero luego no pasan los años, pasan los kilos. Oye, ¿tú sabes que cumples el mismo día que César Pérez de Tudela? De que el alpinista, el escalador, que un fenómeno, había encontrado el arca de Noé, el arca perdida, la había encontrado César Pérez. Y llegó a decir un día que había visto al Yeti. Cuidado con César Pérez de Tudela, que era un fenómeno. Mira, José Antonio Pecharromán, también compañeros, Iker Martínez, el de la vela, Fernando Muslera, nació tal día como hoy, en el año 86.
2: Sí, el portero uruguayo, sí.
1: Sí, señor. Giacomo Agostini, que a esta hora de la tarde todavía me ha limpiado. No sé si vamos a decir. Un tipo que ha ganado 15 mundiales de motociclismo, que siempre me coge el teléfono, pero no sé si le pillo fuera de Italia o dónde está. Pero le mandamos un abrazo enorme. John Newman, el cantante, compañeros. Albert Rocas, el jugador histórico de balonmano. Cuidado. Roberto Mano de Piedra Durán, el boxeador, nació tal día como el año 51. López Cerrón, el que fuera presidente de la Federación Española de Ciclismo, también. Jordi Hurtado, cumple años hoy.
2: Uf, entonces...
1: Cuidado con ese tema, ¿eh?
2: El don de la eterna juventud.
1: La pregunta es, ¿cuántos años cumple Jordi Hurtado? Te puedo decir que he mandado un mensaje a su mujer esta mañana, todavía no me ha contestado, no sé si hasta ahora de la tarde todavía estamos a tiempo. También te puedo decir, yo tengo apuntado que este señor nació en el año 1957, por tanto, cumpliría 69 años en el día de hoy. Que no sé si creérmelo o no.
2: Nada. Yo creo
1: porque
2: que
1: yo creo que yo. Cuando él ya estaba vivo, cuando el mar muerto estaba enfermo. O sea, cuidado con este tema con Jordi Hurtado, ¿eh? Que le he llegado a felicitar el cumpleaños a Jordi Hurtado. Cuidado con el asunto, pero bueno, que cumpleaños, le mandamos un abrazo enorme a Jordi Hurtado. J. Peleteiro, cumpleaños. Fabián Coser, el jugador de baloncesto. Me hubiera encantado felicitar el cumpleaños hoy. Hoy hubiera cumplido 43 años Verónica Echegui. La Juani, que en paz descanse, un mitazo, una grandísima actriz que se nos fue demasiado pronto. Así que bueno, por gente maravillosa que cumplís años en el día de hoy, amigo mío.
2: Sí, oye, pues toca disfrutar, disfrutarlo. Estamos en pleno mundial. Sí. Hoy ya he aprovechado para comer con mi pareja y
1: ah, muy bien.
2: Fútbol, así que.
1: Sí, ¿has pagado tú, imagino, o te ha invitado a comer?
2: He pagado yo. Ah, no, hoy me tocaba pagar a mí, que la pobre me aguanta mucho y más durante este mes de mundial, así que he aprovechado para hacer los deberes pronto, que esta noche juega Francia. Y tocará estar pendiente del fútbol, claro.
1: Cuando dices he aprovechado para hacer los deberes pronto.
2: Sí, ya está. He pagado la
1: comida. Ah, vale. Aquí el personal se ha puesto a poner nervioso. He visto ojos como platos detrás del cristal. Y digo, ¿qué ha pasado? ¿Qué está contando Adrián? Con lo prudente que es él siempre. No, cuidado.
2: No. Simplemente que hemos comido y ya está. Los regalos todavía no me los han dado, así que.
1: Bueno.
2: Confío en que llegue.
1: Oye, tiempo al tiempo. Oye, ¿qué esperamos de lo de hoy? 9 de la noche, bueno. Francia Senegal, a las 12 Irán Noruega, a las 3 de la tarde, 3 de la madrugada, Argentina Argelia. Y a las 6 de la madrugada, Austria-Jordania. ¿Esperas gordo hoy o no?
2: A ver, confío en que Francia empiece con buen pie. Sí. Tengo mucha curiosidad por ver a la selección francesa, porque arriba van sobradísimos de talento.
1: Sí.
2: Y quiero ver a Argentina. De todos los partidos que destacabas, dicen, quiero ver a Argentina y sobre todo cómo está Messi. Porque al final, él ya va teniendo también una edad, seguramente esté ante su último Mundial. Y quiero ver qué rol tiene Messi en esta selección argentina, que entiendo que llegará más descansada que en Qatar. Después de... Ellos ya saben lo que pesa la Copa de los Campeones del Mundo, así que seguro que llegan con otra actitud, pero con muchísima ambición.
1: Oye, fíjate qué bonita. Es que el partido de Francia, mucha gente dice que es el favorito. Hombre, ves a la delantera de Francia, es que te desas, que te pones a temblar.
2: Mete miedo, ¿eh? Sí, le mete el susto al miedo. La delantera de Francia con los Mbappé, Doué, Dembélé, Olise y compañía, la verdad.
1: Bueno, pues nada, veremos a ver qué pasa. Que me ha encantado, como siempre, felicitar del cumpleaños. Un abrazo enorme. Y ahí está la gente de la pizarra cumpliendo años como Dios manda y cumpliendo, trayendo manolitos. O sea, es una gente sois gente muy fina. Un abrazo muy fuerte. Feliz cumpleaños, Adri.
2: Un fuerte abrazo, Vicen. Gracias.
1: Un abrazo enorme. Chao. Aquí en la Radio del Deporte, en Radio Marca, los pizarra que también se hacen mayores. A ver si nada más me voy a hacer mayor yo. Estamos en Radio Marca.
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0: Sintonía del mundo del motor, aquí en la Radio del Deporte, en Radio Marca. Fíjate, acabamos de hablar hace un instante, al final no nos limpió, ¿eh? Qué grande, Giacomo Agostini, le damos la gracia de corazón por atendernos un año más en el día de su 84 cumpleaños. 84 años, Marco Canseco, buenas tardes.
1: Muy buenas.
0: 84 años, Marco. Es que cuando hablamos con Giacomo Agostini, la gente no es consciente de lo que ocurre. Aquí, llamas por teléfono a un señor que ha sido 15 veces campeón del mundo. Te coge el teléfono, te devuelve la llamada y te da las gracias por llamarle. Y ahora llamas aquí a un señor que ha quedado tercero en el Gran Premio de Cheste, no sé qué cilindrada, y tienes que pasar por 7 medios de comunicación antes, el jefe de prensa, el otro que le parece mal de la escudería, otro que se ha ido al baño.
1: Y cuidado con lo que preguntas.
0: Y cuidado, a ver qué pregunta, sí, no le pongas en aprietos.
1: Sí,
0: no,
1: va,
0: un tío que ha ganado 15 mundiales.
1: Si le vas a herir la sensibilidad. Mira,
0: estas cosas. Cambia mucho la historia, pero afortunadamente, mira, chapó para Giacomo Agostini. Oye, que hoy ha sido un día muy bonito aquí en Madrid.
1: Pues sí,
0: señor.
1: Se ha inaugurado oficialmente Madrid. La carrera es del 11 al 13 de septiembre, pero se ha inaugurado la pista porque la pista está terminada y homologada, sí, y entregada a la FIA en el plazo previsto. Quedan muchas cosas.
0: De Madrid al cielo.
1: Sí.
0: Bonito eslogan.
1: Ha presentado el cartel oficial, el trofeo ya estaba presentado, pero... Sí. Pero porque hubo un concurso que lo ganaron y se presentó hace unos meses, uh-huh. Pero ya tenían el definitivo, lo ha sacado José Vicente de los Mozos, el presidente, sí, de IFEMA. Y es muy bonito, es un trofeo del estudio Pininfarina, es una pasada. Hace la monumental, pero la sección del tubo, que es un tubo metálico,
0: sí,
1: es el recorrido del circuito.
0: Qué bueno.
1: La verdad es que es una idea, bueno, como es un estudio que ha diseñado los mejores Ferrari historia, Pininfarina. Y se llevó el concurso y es otra de las novedades. Ha estado Carlos Sainz y ha dicho que va a tener una grada, uh-huh, que es una grada que suele ser la más asequible de precio para que vaya y que tiene un merchandising especial.
0: Cuidado con el tema más asequible de precio, que aquí ves en los Estados Unidos.
1: En
0: los Estados Unidos, de asequible de precio, como que no termina.
1: Estás pelús, pero no van a estar sobre los 100 y pico euros. Todavía no la han dado, pero una entrada asequible.
0: Asequible, me parece correcto.
1: Y en un muy buen sitio, porque creo que está en la ladera que entra al segundo túnel y tiene muchísima vista de la pista. Es un sitio muy bueno. Quizá mejor que otras entradas muy caras.
0: No, pues está fenomenal. He visto también, bueno, hay un vídeo muy bonito también en el que Carlos Sainz Jr. da una vuelta al circuito,
1: sí, sí,
0: y va viendo cómo van las curvas, el no sé qué, pasa el túnel,
1: sí,
0: y le pone y se le ha visto ilusionado, sí, ¿no? Lo ha vendido bonito porque es una ilusión bárbara que tengamos un circuito aquí.
1: Para él, desde luego, teniendo que ir siempre por todo el mundo y en el Gran Premio de casa en Barcelona, que es como su casa, Barcelona.
0: Sin duda, claro.
1: Pero estar, lo que dice, voy a dormir en mi cama y voy a estar a 20 minutos del circuito, lo cual es una novedad. Pues
0: hombre, por la parte importante.
1: Se va a llegar en metro desde el centro de Madrid en 25 minutos. Toda la gente va a ir en metro y en autobús. Es un concepto que la Fórmula 1 quería, estaba empeñada en ello, en tener la Fórmula 1 en una gran capital, pero dentro de la ciudad.
0: Sí. Estaba contento el alcalde, estaba contenta la presidenta,
1: sí,
0: de la Comunidad de Madrid,
1: sí,
0: que han estado,
1: sí, porque,
0: presentes.
1: Porque hace 2 años, cuando presentaron el proyecto con Stefano Domenicali, yo me incluyo, lo veía muy apurado de fecha,
0: ¿no?
1: Y han hecho un esfuerzo impresionante para tenerlo. Quizá el primer año, pues en la pista va a estar perfecta.
0: Sí.
1: Quizá falten algunas cositas,
0: bueno,
1: pues en la zona de fanzón, pero
0: bueno,
1: eso se irá,
0: poco,
1: se irá mejorando.
0: Claro.
1: Miami el primer año, yo recuerdo que era un desastre. Y había y he estado en circuitos en Corea el miércoles, la primera edición que se hizo,
0: sí,
1: estaba lleno de cables la línea de meta el miércoles.
0: Sí, hasta el último momento es como cuando hay una presentación, sí, de algo, damos unos premios de no sé qué, sí, vas 2 horas antes y dices, ¿cómo aquí dentro de 2 horas va a ser posible que vivamos una cosa así?
1: Pues
0: mira, me ha gustado mucho también el tema de la bandera.
1: Sí.
0: Ha habido un momento que he puesto una bandera, probablemente la bandera más grande que hemos visto últimamente, no sé si tipo como,
1: sí,
0: la de Colón.
1: Sí, no, es más grande,
0: que la de Colón.
1: 54 metros de altura, el mástil, que por los 5,4 kilómetros del circuito han hecho 54 de altura del mástil,
0: bueno,
1: el guiño. Y tiene 420 metros cuadrados de tela.
0: Joder, macho. Va a ser una bandera importante esta.
1: 16,
0: vamos a desplegar la bandera.
1: 16 por 25 o algo así, 16 joder, metros por 25.
0: Y me ha encantado también porque ha habido un momento en el que ha habido un himno nacional y el himno quiero que ustedes lo escuchen porque
1: sí,
0: ha sido una puesta en escena un poco rara, o sea, pero mira, sonaba así, dale ahí. vamos a ver, ese momento en el que aparece ese himno, en el que, bueno, pues hemos tenido la oportunidad de escuchar, y es un poquito raro, ¿no? Es un poquito raro, pero es un himno así como muy particular, cantado allí por una chica y por un señor, así como
1: bueno, con muy buena voz. Bueno, es tarareado.
0: Tarareado, más que cantado,
1: sí,
0: es tarareado.
1: Mira,
0: sonaba así, dale ahí. Un poquito de castañuela, porque si no hay castañuela, pues esto no es España. No, oh, es que es castañuela España, que este tópico. Lo que os dé la gana, esto es España.
1: Quieren explotar el tópico.
0: Hombre, coño.
1: Es una de las premisas.
0: Que no pasa nada por explotar algunos tópicos.
1: Quieren destacar lo español, lo castizo, lo flamenco, que se vea que es España y que se vea en todo el mundo.
0: Pues mira, qué bonito. Y así sonó, vamos a ver.

0: perdón, pero este es el himno de la Fórmula 1.
1: Ese es el himno de la Fórmula 1.
0: No, el de España.
1: Sí. El de España.
0: El de España también era tarareado. Que
1: lo,
0: es el que
1: lo tengo también, creo que en mi carpeta, si la buscamos ahora. Este es, digamos, que es el himno como que va
0: sí,
1: a sonar,
0: la promo,
1: ¿no?
0: Cuando,
1: la promo que pone,
0: en la, promo, la promo de cuando salen los pilotos, que todos sí. vemos y van saliendo los pilotos, que la conoce todo mira, el mundo.
1: Y este es el,
0: en versión flamenca.
1: Ahí está Iñaki rápido. Muy bien. Mira.

0: Así, rollo Niña Pastori, ¿no?
1: Sí, sí.
0: Rollo
1: sí.
0: Niña Pastori, ¿eh? A ver si traemos a Niña Pastori, que estuvo, iba a venir, y hace un par de semanas iba a venir, pero con lo del Papa tenía que ensayar mucho y demás, y no, al final no pudo venir, pero va a presentar un nuevo trabajo y está muy requete bien, así que bueno.
2: Pero sí,
0: oye, con instrumentos,
2: con instrumentos, con violines, en esta época ya nos han metido en autobuses de la MT eléctricos, en uno iban las personalidades y luego dos para prensa detrás.
0: Bueno.
2: Y hacía un calor impresionante.
0: Sí. Hace mucho calor en Madrid.
2: Pega en un sitio así descubierto, bueno. En septiembre yo creo que va a hacer mejor, en la segunda semana de septiembre, y puede venir...
0: Veranillo de San Miguel, ¿no?
2: Es más tarde el veranillo.
0: Más tarde.
2: Pero ahí puede hasta ser un fin de semana con el cambio ya de tiempo, alguna tormenta de verano y estas cosas.
0: Bueno. Pues nada, Canseco, que me ha encantado, ¿eh? Que oye, pues muy bonito estas cosas. Pues mira, ya tenemos ese circuito y ya tenemos muchas ganas de que llegue ese próximo mes de septiembre, donde vamos a disfrutar también de la
2: Fórmula 1. La verdad que sí, tenemos... también vamos a preparar un especial en Marca con un suplemento que se va
0: tipo lo del
2: que se ha hecho para el Mundial, una guía, va a haber gente que se acerque por primera vez a la Fórmula 1 y para que tenga un poco todo de lo que puede disfrutar y buena información.
0: Pues lo vamos a contar en Marca y a través de Radio Marca y Marca.com, en todos los soportes. Ahí tendremos siempre toda la actualidad que nos cuenta cada semana nuestro Marco Canseco y todo el equipo de motor. Muchas gracias, Marco.
2: Gracias.
0: Oye, 37 minutos pasan de las 6 de la tarde, de las 5 en la Comunidad Canaria. En nada vamos a tener la oportunidad también de escuchar a Mikel Merino en rueda de prensa, pero la cosa va despacito, pero con buena letra. Como me decía Miguel Ángel Toribio, puede empezar a las 6 y media, a las 7 menos cuarto. Será por temas aquí en Radio Marca. Seguimos.
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0: Sintonía del fútbol sala de toda la vida, ¿eh? Cuando estaba Méndez, cuando estaba Duro y cuando hablábamos siempre y seguimos hablando naturalmente del mundo del fútbol sala, porque el Barça y el Pozo de Murcia arrancan hoy la gran final de la primera división de nuestro fútbol sala. Una final que se va a disputar al mejor de 5 partidos. Para alzarse con el título, el ganador deberá sumar 3 victorias, cuyos 2 primeros partidos pues tienen escenario el Palau Blaugrana. Hoy, el jueves, a las 9 de la noche. Partidos que te vamos a contar aquí en Radio Marca, que vamos a poder seguir a través de Teledeporte. El tercero se va a disputar en el Palacio de los Deportes de Murcia los próximos martes y jueves. Y si fuera necesario, pues el quinto, pues ya Dios dirá. Pero bueno, tiempo al tiempo. Y yo quería recordar un poquito la importancia de este título y la importancia de este partido para un señor que sabe lo que es vestir ambas camisetas. Un pedazo de jugador, un pedazo de guardameta, un pedazo de tipo que se llama Juanjo Angosto. Y cuando uno habla de Juanjo, pues se trata de un jugador pues que lo fue absolutamente todo: reflejos, colocación, sacada. Un jugador con experiencia que ha jugado en el Barça, en el Pozo, en el Inter, en el Benfica. Uno de los mejores porteros de la historia que hemos tenido en este país. Con todo mi respeto para mi Luis Amado, para mi Clavería y compañía. Pero Juanjo ha sido la leche. Juanjo, buenas tardes.
1: Buenas tardes.
0: Quería quedar bien con todo el mundo, pero digo, con alguno voy a quedar mal por decir que es mejor que otro. Digo, me voy a cubrir las espaldas. Juanjo, encantado de saludarte. ¿Cómo estás?
1: Muy bien, pues nada, aquí esperando que llegue el partido de
0: Joder,
1: hoy. Creo que
0: qué ganas, ¿no?
1: También. Sí, la verdad que con ganas de fútbol sala, ¿no? Y sobre todo, a ver si hay suerte, va a ser un partido lógicamente muy disputado, pero bueno, seguro que va a caer. Intentemos que caiga en la parte del Pozo, ¿no? Que es lo que me toca a mí representar.
0: Eso te iba a decir, porque claro, ahora tú tienes el corazón partido como Alejandro Sanz, pero claro, cuando uno hablaba de Juanjo, claro, también has vestido la camiseta del Barça, pero claro, lo que ha significado el Pozo para ti, cuando uno va al pabellón y ve la camiseta colgada tuya, pues claro, esto no está al alcance de ti, de Quique Bonet, de la gente mítica, la gente legendaria. Por eso no te iba a preguntar, bueno, ya te he escuchado, lo tienes claro, embajador del Pozo. Hoy toca ir con el Pozo. Otro día, si jugara el Barça Copa de Europa y no jugarais vosotros, pues oye, entonces sí, Juanjo.
1: Pues sí, exacto. Es cierto que, lógicamente, tengo un cariño especial al Barça, donde pude ganar muchos títulos y estuve muy bien, y sobre todo me llevé buenos amigos y buenos compañeros, pero es cierto que mi vida ha estado vinculada al Pozo durante muchos años, ¿no? Yo creo como ahora que estoy trabajando, pues la verdad es que, lógicamente, quiero que gane mi equipo, ¿no? Claro. Y aparte porque se lo merecen, ¿no? Yo creo que han hecho una temporada genial y yo creo que está a la altura de intentar ganar el título.
0: Joder, ya lo creo, fíjate. Además, bueno, la gente del Pozo, que voy a contar, estuvimos haciendo el programa allí en la sede, la ciudad del Pozo, allí en tierras murcianas, es como si fuera, es que no sé explicarlo. Ahí tiene de todo, tiene su oficina de la Caixa, tiene su gimnasio, tiene su señor Pozo, que es un fenómeno y que nos invitó a probablemente las chuletas mejores que hemos comido en la historia de la humanidad. ¿Cómo cuidan el Pozo? ¿Qué cariño le ponen? ¿Qué ganas tenemos también de volver allí? Y la verdad es que es una delicia. Vamos a ver si somos capaces de ver un gran final. ¿Tú auguras 5 partidos, amigo mío, o no?
1: Pues espero que no sean 5 partidos, que se hacen.
0: ¿No quieres sufrir más o qué?
1: Que no sufriamos tanto.
0: Hombre, un poquito de alegría, ¿no?
1: A ver, lógicamente sería bonito para el fútbol sala, pero también hemos sufrido mucho estos playos. Yo creo que algo más corto y no haga sufrir tanto, pues la verdad que vendría bien. Pero bueno, la verdad que sea lo que sea, va a ser un bonito espectáculo para el fútbol sala, que eso es lo importante. Y si poder caer, ¿no? Pues mucho mejor.
0: Sí, bueno, pues nada, simplemente queríamos un poquito pulsar la opinión y que simplemente mandarte un abrazo enorme y, como siempre, ya sabes, muy muy entregados con el mundo del fútbol sala, que gane el mejor entre el Pozo y el Barça. Juanjo, estamos en contacto, cuídate mucho, amigo.
1: Venga, muchas gracias.
0: Un abrazo,
1: gracias.
0: Fenómeno. Grande ahí, Juanjo, un pedazo de portero. Fíjate, con el corazón partido con Alejandro Sanz, pero más del Pozo. Estoy en tierras americanas, en Miguel Ángel Toribio. Se va a sentar Mikel Merino en rueda de prensa. Vamos a ver si podemos escuchar al jugador internacional del equipo español.
19: Sí, ¿cómo ves que puede?
0: Preguntas ya para mí. Venga.
20: Bueno, muy buenos días a todos. Lo primero de todo, bien, me encuentro bien. Nada, hoy gestión de cargas. Igual que días anteriores he entrenado un poquito extra por el tema de dónde vengo. Hoy era un día de bajar un poquito la carga y quedarme dentro tratando. Y bueno, me siento bien, me encuentro bien y iremos progresando.
21: Óscar, aquí a la derecha.
22: ¿Qué tal, Miquel? Aquí Óscar Maya para la agencia EFE. Quería preguntarte cómo habéis vivido estas horas después del partido contra Cabo Verde en el vestuario, si ya habéis visto vídeos, si el cuerpo técnico os ha dicho algo, si vosotros también habéis visto el partido. Gracias.
20: Bueno, como cada partido que las cosas no salen como a uno le gusta, cada jugador tiene su manera de lidiar con el luto. Pues hay gente que le gusta ver las imágenes seguido, hay gente que le gusta desconectar y pensar en otras cosas, pero bueno, desde luego han sido momentos de tragarse un poquito la decepción de no haber conseguido los tres puntos. Y bueno, ya estamos pensando en qué cosas tenemos que mejorar, en qué cosas hicimos bien para utilizarlas para el siguiente partido y bueno, recuperarnos cuanto antes, que viene lo bueno otra vez.
21: Fernando, de izquierda.
2: Hola Miquel, Fernando Tavero para el diario AS. Yo te quería preguntar un poco, más allá de cómo os sentís y cómo habéis encajado estas horas, esa unión del vestuario, esa familia que tanto se ha destacado en todo momento, si querías mandar un mensaje, digamos, a la afición que ha visto este primer partido y que puede haber cierta preocupación, ¿cuál es el mensaje que mandáis vosotros?
20: Bueno, personalmente no soy mucho de mandar mensajes. Pienso que el mejor mensaje que podemos mandar es el próximo partido, dándole la vuelta a la situación con una victoria contundente, si puede ser. Lo que tú hablas a nivel de familia, en los momentos fáciles es muy fácil hablar de familia, pero creo que cuando las cosas salen no a pedir de boca o cuando hay momentos difíciles o baches, es cuando esa familia de verdad sale a relucir y realmente en estas horas que han pasado desde el último partido he visto al equipo muy unido, preparado para seguir adelante con mucha esperanza, con mucha ilusión de seguir haciendo las cosas bien y como te digo, el mensaje lo tenemos que mandar el próximo partido con una victoria y haciendo las cosas muy bien.
21: Javier, a la derecha.
4: Hola, ¿qué tal, Miquel? Muy buenas, Javier Herray de la cadena SER. Quiero preguntarte por eso, precisamente por esa unión, haber demostrado que os lleváis muy bien, que habéis conseguido títulos, pero ha llegado después de una curva, hay que enderezar ese volante con gente veterana como tú. Y los que no han jugado, pues quieren jugar, los que han jugado o habéis jugado, queréis mejorar vuestro rendimiento, pero todo no caben. ¿Cómo va a ser esa gestión? Tú que eres un hombre ya casi, no capitán, sí, casi capitán de este equipo, ¿cómo lo ves?
20: Lo veo como algo natural. Creo que la historia en la selección siempre es así. Son jugadores que vienen de ser muy importantes en sus respectivos equipos y que están en una nueva realidad donde pueden jugar solamente unos pocos. Lo importante de esto es que la palabra de familia se traspola también a eso, ¿no? A que cuando te toca un rol diferente tienes que adaptarte a él. Cuando no te toca jugar, pues obviamente estás molesto, estás cabreado porque somos competitivos y queremos ser importantes en el equipo, pero esa competitividad tiene que ser positiva para en el entrenamiento al día siguiente, hoy los que han entrenado, ponerse lo difícil al compañero, ponerse lo difícil al míster para elegir y entre todos subir el nivel del grupo. Entonces luego será el míster el que decida, pero bendito problema si todo el mundo está enchufado y con ganas de demostrar que quiere jugar.
21: Lara.
19: Hola Miguel Ángel Lara de Marca. Tú estuviste en el sub-21 del 19 que se empezó con derrota. Te quería preguntar cómo fue en aquellos días con De La Fuente, cómo estuvo el míster y qué has visto de ese míster ahora. Gracias.
20: Pues sí, estuve en aquel torneo. Acabó de una manera que ojalá acabe también este que tenemos enfrente. Y he visto un míster muy parecido, un míster tranquilo, sabiendo que esto no es como empieza, sino como acaba. Que hay baches en el camino, siempre va a haberlos, pero que lo importante es cómo te sobrepones a ellos y que si algo no nos viene bien en este momento a nosotros desde dentro es que cunda el pánico. Sabemos que lo que estamos haciendo va a tener recompensa porque estamos trabajando igual que hemos trabajado siempre y siempre nos ha funcionado. Así que, bueno, tranquilidad, nos conocemos muy bien, las cosas se hablan dentro y se intentan mejorar y he visto, como te digo, un Luis muy tranquilo, teniendo las cosas claras y preparado para mejorar.
21: Edu.
23: Hola Miquel, buenos días, Edu Castelao del Mundo. Os enfrentáis a una situación inédita en un campeonato de la absoluta, con Luis me refiero. La Nations del 23 se ganó, la Eurocopa del 24 se ganó y la Nations del 25, bueno, fue una final en los penaltis. Es una situación inédita, por tanto, este tropiezo, este mal inicio. ¿Has notado algo diferente en la concentración después de vivir por primera vez esa experiencia o no? Gracias.
20: Bueno, contra Escocia, que fue justo el primer partido de Luis de la Fuente en esta aventura, pasó algo parecido. O sea que ya tenemos la experiencia, ¿no? De que haya un poco de alboroto alrededor de la situación, alrededor de cómo empieza una aventura y creo que estamos haciendo lo mismo, teniendo la humildad y la confianza de que somos un buen equipo, sabiendo que podemos mejorar todavía cosas que

0: Mostráis públicamente. Gracias.
1: No, igual no me he expresado bien con esa palabra. Era un intento de símil de llevarlo de alguna manera a esa comparación. No se ha muerto nadie. No es un luto como tal. Pero bueno, las derrotas muchas veces pueden sentir así, ¿no? Cuando somos tan competitivos, cuando siempre queremos ganar, siempre queremos dar nuestra mejor versión, cuando no lo consigues, pues muchas veces vas a casa y no te apetece hablar ni con tu familia, ¿no? Entonces, bueno, por eso lo he comparado un poco con un luto, pero ya te digo, a nivel personal, yo soy de los que les gusta ver el partido enseguida, intentar sacar qué hemos hecho bien, qué hemos hecho mal, intentar arreglarlo cuanto antes y luego me quedo tranquilo. Pero no significa que eso sea lo mejor, cada uno lo lleva de la mejor manera posible y lo importante es que mañana ya tengamos todos la mente limpia para empezar el siguiente proceso.
2: Jofe.
3: ¿Qué tal, Miquel? Juanfe San del Chiringuito. Quizás sea el momento de hacer un poco de autocrítica. Exactamente, ¿qué es lo que falló en el día de ayer? Tú has dicho que te gusta ver los partidos. ¿Qué es lo que falló al equipo ayer?
1: Bueno, yo te puedo decir lo que yo pienso que podíamos haber mejorado, no mejorado. No tengo la verdad absoluta. Creo que también tenemos que esperar un poco a ver que el míster y los analistas den con la tecla lo que él quiere que el equipo haga de manera mejor. Pero como tú dices, creo que obviamente tú no pierdes un partido o no empatas un partido o dejas de ganar un partido haciendo todo de manera perfecta y si algo hay en este grupo es autocrítica. Hay autocrítica hasta cuando ganamos. Venimos de 32 partidos seguidos o 31 partidos seguidos invicto y después de victorias seguidas hemos hecho autocrítica y siempre hemos querido mejorar y de hecho es algo que Luis siempre dice. Hemos ganado y está muy bien, pero lo fastidioso es que todavía se puede mejorar, ¿no? Entonces ya estamos estudiando cada partido, cada detalle para intentar ser mejores mañana y así lo haremos.
4: Alfredo. Buenas tardes, Miquel. Alfredo Martínez, Onda Cero. Vamos a darle un poco la vuelta. ¿Tiene una parte positiva lo que ocurrió ayer, por ejemplo, de que es pronto, tenéis margen de recuperación, que es un toque de atención que os pone los pies en el suelo y que dice, bueno, es que no va a ser tan fácil quizás?
1: Pues mira, me gusta que tengas esa manera de verlo porque si algo tenemos que hacer es ver el lado positivo de todo, ¿no? Ser autocrítico, pero al mismo tiempo ver lo positivo e intentar ver que bueno, que muchas historias muy buenas han empezado con igual partidos que no han sido tan buenos. El último campeón del mundo empezó perdiendo contra Arabia en 2022 y luego acabó ganando. Pues bueno, puede venir bien para que el equipo saque lo positivo del partido de ayer, para que intente darse cuenta de lo que no hicimos tan bien en aquel partido y bueno, como tú dices, es pronto todavía, tenemos margen de mejora, tenemos margen de maniobra, intentaremos hacerlo.
2: Damián.
5: Hola, Miquel, aquí delante de ti, Damián López de RACU. Bueno, en el tramo final entró Lamine, ya se vieron cosas, ¿no? Intentaba decidir, el resultado no cambió, pero vosotros, ¿en qué medida sentisteis que empezó a cambiar el panorama con él?
1: Perdón, ¿puedes repetir? No te escucho.
5: Sí, ¿en qué medida sentisteis que con Lamine en el campo empezaban a cambiar las cosas con lo que él intentaba hacer?
1: Sí, Lamine es un jugador especial, sin duda alguna. Tiene mucho desborde, mucho desequilibrio. Es un perfil también distinto de jugador del que había en el campo. Y por supuesto, eso cambia también a nivel táctico lo que hicieron los rivales. Empezaron a jugar de otra manera distinta. Empezaron a acumular más jugadores en su lado. Y bueno, ese desequilibrio hace que otros jugadores tengan más tiempo y espacio en otros lugares del campo. Y ya te digo, simplemente cambiando un poco un perfil, pues cambia la estructura, la táctica del partido, es algo normal y bueno, con el nivel que tiene Lamine puede afectar cada partido en cualquier momento.
2: Luis, aquí a la derecha.
6: Hola, Miquel, aquí Luis Castro de Radio Nacional. Con el resultado de ayer, viendo estadísticas, hemos ganado un partido de los últimos 7 en los mundiales y nos vamos más atrás de que fuimos campeones 3 de 12. Sin embargo, en las Eurocopas o la Nation, pues hemos hecho muy buen papel. Quería preguntar si crees que nos pesa a España el tema de los mundiales. Si hay algo ahí que hace que sea más contradictorio. Gracias.
1: Pues no lo sé, no te sé decir. Yo a nivel psicológico, a nivel mental, veo al equipo afrontándolo de la misma manera que siempre. No creo que sea algo mental. A veces simplemente es el tipo de rival al que te enfrentas. Que el fútbol no son matemáticas, afortunadamente para el espectador, y que muchas veces, por muy bien que lo hagas, no siempre el resultado está de tu lado.
2: David.
7: Hola, ¿qué tal? David Álvarez del País. Quería volver un poco a aquel 2019, aquel europeo. varios jugadores que estabais entonces, estáis ahora, dices que

0: de la fuente no ha cambiado. Vosotros, igual, el paso del tiempo se nota más en vuestra experiencia, habéis competido a otros niveles. Esta tranquilidad del grupo, que igual entonces iba más de arriba abajo, del entrenador a los jugadores, ¿ahora sentís o veis que también puede ir de abajo arriba? O ¿cómo está esto? ¿Cómo habéis cambiado también vosotros? Gracias.
1: Bueno, sin duda alguna hemos cambiado mucho de aquel entonces a ahora. Más experiencia, más años, más arrugas, eso es ley de vida. Y lo bueno es que de todas estas experiencias aprendes, ¿no? Ya no solamente es Luis el que nos tiene que dar la tranquilidad a nosotros, que nos la sigue dando, sino que nosotros mismos también tenemos ese pozo de saber por experiencia propia, ¿no? Que por un bache no se va todo al traste, sino que todavía tenemos margen de maniobra. Y bueno, en especial la gente más veterana, ¿no? Que ha vivido más partidos, que ha habido más experiencias, pues con los jugadores jóvenes, intentar ayudarles e intentar aportarles esa experiencia que tenemos.
2: Iván,
3: ¿qué tal, Miquel? Iván Martín, de aquí, Diario. Aquí, todos que habéis hablado, habéis dicho que estáis muy bien físicamente, pero una de las cosas que se achaca allá a la selección es que a lo mejor no estuvo todo lo fina físicamente que debía estar. ¿Vosotros estáis bien? ¿Está este calor, lo estáis llevando bien? ¿La preparación está siendo la correcta?
1: Sí, yo creo que estoy viendo el equipo bien. Los datos ahí están. Que si hay algo malo o bueno hoy en día es que está todo medido al milímetro y las intensidades, los metros de alta intensidad están todos calculados. O sea, es ciencia pura y dura. Y creo que los datos están ahí. Las sensaciones, obviamente, con calor es todo más difícil, pero es más difícil para todo el mundo. Entonces es algo que se lleva de la mejor manera. Yo creo que el equipo está con confianza. Hemos hecho una preparación muy buena. Confiamos mucho en los preparadores físicos que hay en la selección y bueno, creo que estamos más que preparados.
2: Sid.
4: Hola, Miquel. Sid, lo del Diario Inglés de Guardian. Te quería preguntar un poco por esto. Es que estás hablando de manejar una derrota, estás hablando de cómo estáis dentro y luego tienes que salir a enfrentarte a todo este debate, a todos nosotros, a esa especie de inquisición. ¿Cómo condiciona eso al futbolista? El no solo tener que lidiar con un resultado que no es bueno, sino también lidiar con nosotros.
1: Bueno, es la realidad, es parte del negocio, es parte de por qué cobramos lo que cobramos, porque el fútbol es tan grande y es tan importante y hay tantos seguidores detrás, porque estáis aquí vosotros para darle cobertura, para crear las historias a través de las que se lo explicamos a los aficionados y me parece que es natural y algo con lo que tenemos que convivir. Hay gente que le gustará más, gente que le gustará menos y bueno, es parte del circo y hay que aceptarlo, hay que convivir con ello y también es una plataforma muy bonita y muy, muy importante para nosotros para poder comunicarnos con todos los aficionados que bueno, que están en el día a día apoyándonos, intentándonos dar todo su cariño y bueno, pues desde aquí el poder también mandarles un mensaje de agradecimiento por todo ese apoyo que hemos sentido desde el primer día, la cantidad de gente que nos ha estado siguiendo y apoyando en un inicio de un mundial, no sé si alguna vez se ha visto esos números, bueno, dar las gracias y ojalá podamos devolver el cariño con resultados.
2: Ferran.
5: Aquí Ferran Martínez del Mundo Deportivo. Antes has hablado que has recordado que en Qatar el campeón empezó perdiendo. En Sudáfrica, cuando España ganó el Mundial, también empezó mal. Esto lo habéis hablado ya entre vosotros. Y si me permites una curiosidad, en la línea de lo que te preguntaba Iván, habéis entrenado con mucha humedad, con muchísimo calor, y en cambio ayer dentro del estadio, climatizado, con aire acondicionado. ¿Eso puede llegar a afectar al deportista o...?
1: Bueno, respecto a lo de si hablamos o no hablamos, pues bueno, yo personalmente no lo he hablado con nadie, no sé si algún compañero lo ha hablado, pero bueno, hoy en día con las redes sociales te llegan muchas cosas. Hay veces que es casi hasta mejor evadirse un poquito de todos los comentarios que hay. Y lo que tú dices de temperaturas o no temperaturas, creo que va a ser un mundial que se va a marcar por eso. Viajes largos, campos de diferentes condiciones, estadios cerrados, estadios abiertos, diferente temperatura para todos los equipos. Va a ser un torneo que no solamente se va a competir en el campo, sino también fuera de él. A ver qué equipo se adapta mejor al cambio horario, a las temperaturas, a los campos. Entonces, bueno, es algo que sí que afecta, pero afecta a todos. Entonces intentaremos adaptarnos de la mejor manera.
2: Toribio.
6: Hola, Miquel, ¿qué tal? Miguel Ángel Toribio, en directo para Radio Marca. Dijiste recientemente que el éxito de la selección era que nadie ponía caritas. Quería preguntarte si crees que es necesario volver a mandar ese mensaje un poco de puertas para adentro.
1: No creo que sea necesario. No sé si has visto algo que no he visto yo. Ya te digo que no.
6: Igual afrontar un torneo siendo un equipo.
7: Ahora intentamos recuperar, mira qué mala suerte también que cuando pregunta Toribio se nos va la comunicación, pero ahora intentamos recuperar la rueda de prensa, la comparecencia. Ahora, escuchamos,
6: pregunta. Afrontar un torneo
1: como... ¿Qué tienes que tener como futbolista ante toda la crítica que puedes recibir desde fuera? Es alta. Tienes que sentirte bueno, tienes que sentirte importante para luego en el campo tener la mejor versión de ti, pero al mismo tiempo, pues bueno, tener la humildad suficiente para saber que esto es de todos, que una victoria de un Mundial sin haber jugado ni un minuto, yo creo que cualquiera lo firmaría. Hay ejemplos de gente que lo dice públicamente, que es lo mejor que le ha podido pasar en su carrera. Entonces, bueno, la competitividad es sana, el ego es importante, la gente tiene que estar fastidiada por no poder jugar, pero al mismo tiempo todos tenemos que estar unidos y tener esa sensación de familia, de equipo, de animarnos y arrimarnos en los momentos difíciles como ahora y de tirar para adelante con todo.
2: Domingo.
8: Hola, Miquel. Decías que tú eres de los que le gusta jugar cuanto antes. Este Mundial tan largo, con tantos días entre partido y partido, ¿se os hace demasiado pesado? ¿Hay el riesgo de darle demasiadas vueltas a la cabeza?
1: Sí, hay riesgo. Al final, lo primero que quieres hacer nada más terminar un partido en el que no has ganado es jugar otra vez para quitarte el mal sabor de boca y quitarte la espina de dentro. Y ahora tienes mucho tiempo para darle vueltas. Entonces también es un reto a nivel mental de poder, pues bueno, afrontarlo de la mejor manera, enfocarte en lo que puedes controlar, en intentar entender enseguida qué tienes que hacer mejor, intentar estudiar al rival de la mejor manera posible e intentar evadirte un poquito de todo lo que está fuera de la burbuja en la que vivimos para bueno, estar lo más libre mentalmente.
2: Eugenia, a la izquierda.
9: Hola, Miquel, Eugenia Caroli para Telemundo Deportes. Te quería preguntar si ayer tuvieron chance de ver ese partido entre Uruguay y Arabia Saudí, que son los otros dos rivales del grupo, si sintieron alivio al tener ese juego nuevo, todos empatados con un punto, y cómo vieron Arabia Saudí, el próximo rival de La Roja.
1: Sí, personalmente lo estuve viendo y bueno, me pareció un partido muy competido, con dos rivales que compiten muy bien, que van de frente y quienes lo van a poner muy difícil. Y bueno, una Arabia Saudí con un nivel más alto de lo que todos pueden pensar. Ya en el último Mundial se vio un equipo competitivo y bueno, creo que tiene jugadores que hacen las cosas muy bien. Y bueno, desde luego que todos estemos empatados a estas alturas, pues bueno, nos da una sensación, o a mí personalmente me da una sensación de que todo empieza de nuevo y de que bueno, que tenemos que hacerlo muy bien el siguiente partido para poder estar arriba.
2: Jordi.
10: Sí, Jordi Gil del diario Sport. Hola, Miquel. Ahora has dicho que he visto el partido de ayer de Arabia. En la segunda parte estuvieron defendieron muy en bloque bajo, parecido a lo que hizo Cabo Verde. ¿Cuál es la forma de romper estos sistemas? Porque ayer os costó y seguramente os encontraréis lo mismo el domingo.
1: Bueno, ¿cuál es la forma? Creo que hay muchas formas. La ideal es la que te permita ganar. Ojalá contra Arabia, cuando hayamos estudiado y sacado en claro la manera nuestra, con nuestros jugadores y con nuestro esquema de atacar un bloque bajo, lo consigamos hacer de la mejor manera, porque se dará, no sé si durante un modo prolongado de tiempo o en momentos más cortos, pero bueno, es una situación del juego que se va a dar seguramente y si tenemos que hacer algo es mejorar en ese aspecto para que las ocasiones que tengamos, meterlas.
2: Vamos con las últimas. Lola, por aquí.
11: Hola, Miquel. Lola Hernández de Fox. Quería hacerte una pregunta rápida acerca del césped, que nadie la ha nombrado desde arriba. Yo no lo vi a ras del terreno del juego. ¿Cómo está? Ya sé que no se excusa porque es para los dos equipos, porque por momentos me parecía que iba un poco lento el balón. Y la otra, has comentado que hay carro para los jóvenes. Hemos visto a Lamine Yamal un poquito como cabizbajo y serio hoy, al principio del entrenamiento. Uh-huh. No sé si por ser tan joven vais a tener que ejercer un poco, en tu caso, de veteranía y capitán y arroparle. Gracias.
1: Bueno, respecto al césped, yo lo vi bien. No sé si se veía desde dentro el balón, pues bueno, corría lo que corría y ya te digo, va a ser un mundial de adaptarse. El siguiente estadio sí que va a ser otra vez el mismo, pero enseguida el siguiente partido va a cambiar, o sea que, bueno, como tú muy bien has dicho, el césped no es excusa para nadie. Y a nivel de lo que dices de los más jóvenes, pues a Lamine yo le he visto muy bien ahora cuando ha entrado, he estado con él y se le veía, pues bueno, como siempre, risueño, encantador, con bromas, con gracias, sin perder esa energía y esa alegría que le caracteriza. Y bueno, va a ser un compartido. Ellos que nos den esa alegría, esa energía, ese desparpajo, y nosotros darle un poquito de calma también en los momentos necesarios a todos los jóvenes. Eso es lo bueno de esta selección, que está muy bien equilibrada.
2: Recordad que es una pregunta por medio, por favor, para que los compañeros puedan preguntar.
12: Fabio Sever, SNTV, in English if possible, how would you describe the mood in the team yesterday, right after the match, and what is the thing that you feel needs to change, the most important thing ahead of the next game?
7: Le preguntan qué cosas o qué sentimientos tuvo después del partido.
1: The thing that needs to is the
7: y las cosas que necesitan cambiar, lo que tenemos que cambiar es el resultado.
1: The players dealing with the disappointment in different ways, but definitely we have hope, we have energy to change things, to face the next game with
7: y
1: a lot of energy.
7: El próximo partido con mucha más energía.
1: Honestly, we can't wait to, you know, for the game to come. And so an even better version of ourselves.
7: Y que necesitamos una mejor versión de nosotros mismos.
13: Rox. Hola, Miquel. Rox García para Telemadrid. Bueno. La neurociencia dice que algunos atletas de élite usan la memoria de éxito para poder salir de situaciones como un empate en un debut del Mundial. ¿Tú qué recuerdo usarías de tu carrera como ese anclaje mental para dar la vuelta en el segundo partido?
1: ¿Qué es la memoria de éxito?
13: Por ejemplo, tú tienes lo último que viste con el Arsenal, en donde quizá las cosas no iban muy bien, tenían que salir adelante y bueno, son campeones de la Premier League. Vale. ¿Qué recuerdo usarías tú profesional, por no decirte que ese que ya te lo acabo de decir, para poder contagiar al vestuario y decir, hay que dar la vuelta a este segundo partido?
1: Bueno, yo creo que ejemplos vividos a nivel personal son muy potentes, como la Eurocopa o la Nations que venimos de ganar. Son recuerdos que te hacen volver a tener esa confianza en ti mismo, ni mucho menos relajación o ni mucho menos creerte más de lo que eres, pero sí el bueno, en momentos en los que igual hay más dudas, el recordarte que si has conseguido títulos como esos es porque tienes nivel más que suficiente para afrontar estos retos. Y luego a nivel externo, pues ese 2010, ¿no? De donde esa generación de oro perdió el primer partido y tuvo, pues bueno, momentos difíciles con muchas críticas alrededor, y luego le consiguieron dar la vuelta. Creo que es un buen ejemplo también a seguir de una generación que son ídolos a nivel personal y también de muchos de mis compañeros, que nos pueda sentir seguir de bueno, un poquito de inspiración.
2: Pablo.
14: ¿Qué tal, Miquel? Pablo Pinto, Dazón. Justo mi pregunta iba a ir por ahí, porque hemos sacado varios precedentes. El de 2010, la derrota con Suiza. Tú tenías 16 añitos, si no me equivoco. Ayer, por ejemplo, juntábamos a Pepe Reina y a Unai Simón en una conversación. Ese espíritu del 2010, ese paralelismo que se hace continuamente entre las dos selecciones, ¿puede servir de inspiración?
1: Ojalá que sí, ojalá que sí. Yo soy alguien que le gusta mucho inspirarse en atletas del pasado, en gente que ha cumplido mis sueños antes de que lo hiciera yo, aprender de ellos, que han podido hacer bien, que han podido hacer mal, y desde luego que esa generación es una inspiración absoluta para mí a nivel personal, a nivel individual, cada uno de ellos por sus carreras, lo que significaron también como generación para esta, como queremos imitarles, copiarles, hacer nuestro propio camino, pero también aprendiendo de sus éxitos, y ojalá que podamos repetir lo que ellos hicieron.
15: Hola, Miquel. Hola. ¿Qué tal? Aquí Luis Bou, de ESPN Deportes. Te quería preguntar acerca de las pausas de hidratación. Si piensas que son necesarias, dado las condiciones de los estadios, y luego, ¿qué impacto tienen sobre los partidos? Gracias.
1: Bueno, creo que habrá partidos en los que sí que son necesarios y hay otros partidos en los que definitivamente no son necesarias. Cuando hace mucho calor y por el bien del éxito y de que se vea una buena versión del fútbol de cada jugador, pues sí que es bueno que la gente tenga un break y que pueda pues coger fuerzas y volver a darle caña, pero en muchos de los estadios que son cerrados o que no haga mucho calor, creo que el partido se pare no es positivo para el espectador, lo hace más lento, lo hace más predecible, y bueno, va a tener un impacto fuerte porque son momentos que los entrenadores tienen para poder ajustar cosas, para poder cambiar dinámicas y para que los jugadores igual en un momento determinado tengan como un tiempo muerto para poder ajustar las cosas. Entonces va a haber también que adaptarse muy bien a eso.
2: Martín.
16: Hola, acá Miquel. Martín Einstein, ¿cómo estás?
15: Muy bien.
16: ¿Nos podés ayudar un poquito a entender cómo funciona en el alto rendimiento, en la experiencia que ustedes tienen, la gestión de estos momentos? Si querés, sin hacer nombres, pero ayudarnos a espiar un poquito en cómo interpretás, cómo veis y cómo aplicás ese gesto, esa charla pequeña, ese momento, si lo has tenido con alguien, para entender que tienen que pasar página, enfocarse en lo que viene, poner la cabeza en el lugar que la tienen que poner. Si hay algún momentito en estas 24 horas, bueno, menos de 24 horas, en el que ha ocurrido esto, y si nos puedes iluminar con esa escena.
1: Bueno, es como he dicho antes, cada uno lleva estos momentos de una manera muy especial y muy personal. A mí soy de los que me cuesta digerir el resultado negativo las primeras horas, pero con el paso de los años y la experiencia entiendo que cuanto menos te cueste, mejor, porque antes empiezas a preparar lo siguiente, antes intentas dar la vuelta y intentas encontrar qué te puede funcionar. Entonces ya te digo, al paso de 4 o 5 horas después del partido, entiendes que bueno, que acaba de empezar, que esto todavía tiene margen de mejora, que todavía hay que sacar el lado positivo de las cosas y que así se afronta mejor el siguiente partido, y ya intentas enfocar cómo puedes ayudar, ¿no?, al grupo, cómo puedes ayudar a los entrenadores, a tus compañeros, entender cómo está cada uno y qué necesita, si un poco más de cariño, si un poquito más de espacio, y a raíz de ahí intentar, pues bueno, poner una mano encima del hombro a quien ves que está un poquito más dolido por no haber jugado, a quien está un poquito más dolido por haber fallado alguna ocasión, quien necesita un poquito más de espacio y necesita un poquito más tiempo de luto, como he dicho antes. Y bueno, pero ya te digo, cada uno es un mundo en esto de superar obstáculos.
2: Última, Pablo.
17: ¿Qué tal, Miguel? Buenos días, Pablo Canovas para Babel. Luis de la Fuente confía mucho en tu figura. Ayer te vimos intentándolo de cara a puerta. Yo te quería preguntar, en esta selección, ¿dónde crees que podrías aportar más? ¿Jugando más arriba como lo vienes haciendo con el Arsenal, ya que tienes un muy buen remate? ¿O llegando desde atrás, dónde sientes tú que aportarías más regularidad y más peligro? Gracias.
1: Bueno, creo que depende mucho del contexto del partido. Si algo he intentado mejorar mucho en mi carrera es el intentar adaptarme a distintos contextos. Cuando el equipo necesita remontar, el poder estar un poco más arriba, entrando en área, siento que ahí soy peligroso con mi presencia, con mi llegada y también, pues bueno, con estos últimos meses entrando y jugando delantero, creo que he aprendido cosas que me pueden servir muy bien. Cuando el equipo igual tiene que mantener un resultado, puede estar un poquito más atrás. Cuando hay que tener la posesión porque el equipo igual se siente un poquito sin balón, también intentar aportar. Ya te digo, me siento cómodo en distintas facetas. Es cuestión de entender el contexto, de que el míster me diga cuál es su plan de partido y yo intentar adaptarlo de la mejor manera.
2: Muy bien, gracias, Miquel.
1: Vale, gracias, chicos.
7: Bueno, pues termina la rueda de prensa, 7:14, damos 2 consejos comerciales o 6 y seguimos en la radio del deporte, en Radio Marca. Dentro de nada tenemos un mini opinador aquí en la radio Casa Afición, en Radio Marca. Venga.
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7: Bueno, más que el opinador, va a ser un face to face entre Roberto Gómez y Antonio Jesús Merchan. Robert, buenas tardes.
8: Un sauquillo te vas a hacer hoy, ¿eh?
7: Hoy me voy a hacer un sauquillo.
8: Un saludo a Rafa.
7: Un saludo a mi Rafa. Hombre, por favor, veterano.
8: En 25 años jamás he entrado en un programa suyo.
7: ¿No te ha dado bolilla?
8: Nunca en mi vida he entrado.
7: Ya hablaré con él. Hablaré
8: pero
7: con
8: el
7: él.
8: Otro yo que día tengo. Estuvo en el Comité Olímpico Español.
7: Sí.
8: Coordinando una mesa.
7: Primero, sí, sí. Es un tipo serio, hombre. Hombre, por favor.
8: Agradecer a los médicos y agradecer a Patricia Cazón, nuestra compañera de LAS, y a Rafa, que hicieron y fueron los que moderaron las mesas.
7: Y que quedó muy bien moderado.
8: Un simposium donde se hizo un homenaje a Gianella
7: Claro,
8: no
7: pudo
8: estar. Lo recogió el premio nuestro queridísimo Javi Amaro. Y me comentaba esta mañana el presidente del Comité Olímpico Español que cada día tenemos que mentalizar más, sobre todo los jóvenes, de la prevención del deporte.
7: Sí, señor, eso lo hemos venido contando y esas mesas vienen de perlas, de lo que sí. Tenemos 13 minutillos de tertulia, más o menos. Saludo a Merchan. Merchan, buenas tardes.
9: Buenas tardes de la capital de la Costa del Sol.
7: Sí, señor.
9: Hay una cosa que se llama relevo generacional.
7: Sí.
9: Hay quienes nos respetan por la edad y que nos quieren dar una patada en los catapines, Roberto Gómez. Hay que tenerlo claro.
7: No es mi caso, hombre, por favor. ¿Sabes lo que pasa? Que es que como hoy vamos muy justitos, estas cosas que hacemos siempre de mandar saludos a todo el mundo, lo dejamos para otros días y palos varios, porque a y media tengo una entrevista con el entrenador del Barça de balonmano, campeón de la Champions. Por eso.
9: Mi hermano de juerga.
7: Hombre, Antonio Carlos Ortega. Y que he quedado con él en 12 minutos y se me pira después. Así que vamos al grano. Vosotros podéis hablar, como ahora mismo el que tiene la voz aquí y con el sonido bueno soy yo, ya podéis hablar lo que queráis. Simplemente, yo quiero transmitir un poquito de ilusión al personal, porque parece que el empate ya nos deja fuera del Mundial. Entonces, yo, a ver si me entiende, ¿hicimos un mal partido? Sí. ¿Tuvimos que haber marcado goles? Sí. ¿No fue el mejor partido de España? No. Pero, coño, tampoco somos tan malos, ni ahora Cabo Verde ha inventado el fútbol. A mí, por favor, transmitirme alegría al personal, que lo tengo un poquito bajo de ánimo, Roberto Gómez, Antonio Merchan. A ver, Roberto, ¿por qué tenemos que seguir creyendo?
8: Primero, no somos y no seamos forofos de partidos menores, lo importante está por venir.
7: Sí.
8: Estamos disputando un Mundial. Ayer no fue la final, ayer fue un partido donde normalmente España estuvo regular, no estuvo mal. Jugadores en una situación de desajuste, jugadores que vienen de un periodo de inactividad, como el caso de Rodri, el caso de Merino, el caso de Lamín, o el caso del propio Nico, impresionante. Confianza ilimitada. Ha comenzado la cacería contra Luis de la Fuente.
7: ¿Tú crees? Brutal, es que te he escuchado lo de cacería.
8: La cacería.
7: Y te lo he leído también. ¿Tú crees que estaban esperando?
8: Le están esperando, además, no con una mala baba que yo creo que no tiene precedente. Esto ha ocurrido. Vicente del Bosque, y tú estabas allí, Vicente perdió el primer partido de la selección española frente a la selección de Suiza. Al día siguiente, a las 9 de la mañana...
7: Lo querían mandar para España.
8: Los palos que recibió del Bosque... A mí ha habido gente que me ha dicho, bueno, ganamos el Mundial, pero perdimos el primer partido. Bueno, me quedo muy tranquilo. Vicente del Bosque a las 9 de la mañana convoca a la plantilla antes de salir al entrenamiento y en el desayuno le dice, señores, quiero hablar con ustedes. Se reúnen todos allí y dice Vicente del Bosque, hemos perdido el partido ayer. Solamente les quiero decir una cosa. Si ganamos o ganáis los 6 próximos, somos campeones del mundo. Buenos días y a entrenar.
7: Y esa es la idea. Merchan, quiero decirte, que ayer fue un partido malo.
9: La verdad, pero ahí te siempre a veces a media.
7: A ver.
9: El Bosque no tiene nada que ver con esto. Había una cantidad de gente teledirigida por afines a Florentino para darle rasca, porque había que justificar el error de haberlo echado del Madrid para que luego fuera campeón de Europa y campeón del mundo y estas cosas con la selección, y había que cargarse a la persona que ya no estaba en el Madrid. Ese fue el ataque visceral de muchos impresentables que luego tuvieron que guardar las plumas, los micros, la tinta, durante muchos años, donde yo me sé. Segunda parte, lo mismo de Luis de la Fuente. Aquí no hay nada personal entiendo, solo que no han podido colocar al entrenador que ellos querían o al seleccionador que ellos querían. Aquí es peor,
7: ya
9: es una cuestión personal de cada uno.
7: Va por ahí.
9: A mí me encantó ayer que la selección lo intentara una y otra vez, falló por banda, no se abrió hueco, el equipo venía como venía. España nunca empieza bien los mundiales, sobre todo los que luego hace bien, normalmente, eso hay que recordarlo también. Y bueno, le está pasando, Marruecos estuvo mejor, una gran selección. Sí. A Brasil le pasó a Uruguay con Arabia Saudí anoche, poco después, hay muchos empates, yo creo que hay que estar con calma. Hay mucha gente que lleva parada 3-4 semanas, otros claro. quieren de recuperar sí. lesiones importantes.
7: Pero igual yo no por verme, ya sabes que somos de Luis de la Fuente, somos, hombre, yo Roberto Gómez,
9: yo creo,
7: somos muy de Luis de la Fuente, pero que igual mucha gente pensará, dice, bueno, a lo mejor no estaba bien Nico, no estaba bien Lamine Yamal, o no, entonces bueno, dice, bueno, hay jugadores que estaban
9: no
7: al 100%, igual también podrían haber salido por los otros chavales que también igual sí que estaban al 100%.
9: Que tú le ganas a Arabia Saudí y le ganas a Uruguay, ya. Y no ha pasado absolutamente nada. Por... incluso empata uno y ganas a otro y estás en la siguiente fase. Este mundial es muy raro, es muy largo. Sí. Es la primera vez que no sabemos quién puede ser el rival directo en la siguiente ronda, porque todo el mundo dice, ¿a perder Argentina? No. ¿Y si Argentina pierde un par de partidos?
7: No,
9: ya no es Argentina.
7: Robert, pero yo estoy con
26: tiene razón, Vicente, pero sí. tiene toda la razón, Antonio. Aquí hay una circunstancia. Del partido de ayer, que sí. acabamos con esto porque sí. ya pensamos en el siguiente.
7: Hay que pensar, sí.
26: Hemos visto... que indudablemente Rodri viene de una lesión gravísima, sí. no está en su punto. Cuando vimos salir a Merino, hombre, hay circunstancias sí, sí. que a mí sinceramente pues me sorprende. A mí me sorprendió mucho. Yo venía diciendo todos los días en Marca, en Radio Marca, que iba a haber una sorpresa. Yo creía que la sorpresa era Baena, sinceramente. Sí. Pensé también. Siempre uh-huh. que era la sorpresa era Baena. Cuando vi a Gaby, me llevé una sorpresa.
7: Gaby que hizo un partido horroroso.
9: Pero Baena tampoco está bien esta temporada.
7: Pero y luego ves a Oyarzabal que tardó 31 minutos en tocar la pelota. O sea, se dan ciertas cosas que, pues que ayer no salieron las cosas, Roberto, que no todos
26: ahora,
7: los días
26: ¿y ahora
7: salir.
26: Qué?
7: ¿Ahora qué?
9: Pues porque vamos
7: que tenemos que ir a ganar a Arabia fuera, y si entonces a Arabia no le metemos mano, pues entonces igual es que no nos merecemos nada. Pero que
9: si marcamos el primer gol ayer, en algún momento, aquel que va al larguero, España mete 7.
7: Si nos marcan en el córner último, hacen un Sergio Ramos y a ver qué hacemos.
9: También puede ocurrir, pero lo normal es meterle 5. ¿Qué ocurrió? No entró el primero, se encasquilla, el equipo está confiado que va a ganar, porque el rival que hay delante le gana, con todo mi respeto, el equipo de mi pueblo que es churriano.
7: Pues el equipo
9: seguro.
7: De tu pueblo igual no había ganado hasta por ballena.
26: No había visto ningún partido de Cabo Verde.
7: Y el portero de Cabo Verde hizo el partido de su vida.
26: Con 40 tacos.
7: Pues, allí. Que mira, la alegría de ese chico que no se la quita nadie. No, mira, no,
26: chico, ahora para mañana. Para el próximo partido.
9: A ver,
26: para el próximo partido.
7: Sí.
26: Lamín titularísimo. Lamín tiene que ser.
7: Pero igual, Roberto, lo de Lamín titularísimo, si está bien.
26: Titularísimo.
7: Pero
9: titularísimo. Es más fácil que rompa la última media hora un rival que está desgastado que un lateral que esté nuevo. Si tú estás mal,
7: estoy con
9: Merchano.
26: Titularísimo por imagen, por todo del equipo. Tiene que ser titular. Que puede jugar 20. Vamos a ver una cosa. Yo os voy a contar una cosa.
7: A ver.
26: Y es otra de Del Bosque. Yo sí. recuerdo un partido, Juventus Real Madrid. Sí. Era un partido decisivo. Y era Figo el que tenía unas molestias muy importantes en el Real Madrid. Partido que el Madrid se metía en la final de la Champions. Luego ganó la Liga.
7: Sí.
26: Y entonces, pues llegan los doctores del Real Madrid y le dicen a Vicente del Bosque, está para 25 minutos. Y dice Vicente del Bosque, ¿y por qué no para 24 o 26?
7: Claro,
26: por imagen, verdad. Por todo. Lamine tiene que ser titular en esta selección. En esta selección, ya hemos visto que está bien, lo dijo él. Y lo ha dicho todo el mundo, ya está bien. Lamín es el mejor jugador del mundo que hay en estos instantes, es el jugador más diferencial, el lujazo es que esté con la selección española, Lamín tiene que ser titular.
7: Bueno, pues habrá que ver si está fino, está bien. El hombre cuando salió, la verdad que las primeras dos, tres jugadas, sobre todo el peligro que genera, o sea, ya
26: ¿claro?
7: el susto que genera en el rival fue tremendo. Y las cosas pues no salió del todo bien, pero bueno, yo creo que si está bien, debe jugar. Si no está bien, igual es una barbaridad.
26: ¿Cómo forzarle. Que no está bien? ¿Quién ha dicho que no está bien?
7: Pues no lo sé, si no le ha sacado 90 minutos, igual no está bien, ¿no?
26: No,
7: entonces, no está físicamente
26: todo
7: bien.
26: El mundo ha dicho que está bien. Ayer acabó y dijo que estaba bien.
7: Bueno, pues o sea, ojalá esté bien del todo.
26: Ojalá, claro. ¿Alguien puede certificar que está bien para 40 minutos, 50 minutos?
7: Pero igual yo estoy con Merchan que igual sacas a un futbolista que viene de jugar o viene de estar mucho tiempo parado y le ves que saca cuando el rival también está más cansado, con la velocidad que tiene, con el sprint que tiene, igual es el momento también de aprovecharle, pero qué bueno que eso mejor que Luis no lo va a saber nadie.
26: Los entrenadores solamente que tienen que hacer tres cosas. Sí. La convocatoria, son 26, sí. Acertado. Las alineaciones. Ayer a mí particularmente me sorprendió la presencia de...
7: ¿Significa que no acertó?
26: Y luego, se equivocó, claro, y luego los cambios. Sí. Si es lo único que tiene que hacer, lo demás...
7: Pues, lo único, dice.
26: No, tiene que hacer...
7: Y luego los jugadores solo tienen que meterla, como claro, todo en la vida.
26: Los entrenadores tienen que hacer tres cosas. La alineación, la convocatoria, la alineación y los cambios.
7: Yo solo te digo una cosa, Roberto y Antonio. Ayer empata también Arabia a Uruguay. Por tanto,
9: por eso te digo que, es que esto acaba de empezar.
7: Que esto acaba de empezar.
9: Y Uruguay me preocupa más porque no mostró ningún nivel para mejorar eso. Ya. España es evidente que
7: tú no tiene que mostrar ningún nivel, lo que tú quieras. Como llegue Valverde, te mete un churriazo de 40 metros.
9: El
7: animador de crucero, no, ese es Mansilla. Pero
9: ¿y si no lo mete? A ver.
7: ¿Y si no lo mete?
9: ¿Por qué no lo metió?
7: Por eso.
9: ¿Por qué no pegó un tío regazo a Valverde? A ver.
7: No, pero. Esto
9: no es tampoco lo
7: mismo. Pero que dice que no hay que fiarse ni dar los partidos. Parecía que íbamos a meter los 7 goles como Alemania el otro día a los
26: pero eso, ¿quién lo pensaba?
7: Pues si tú escuchas todas las radios al principio, a ver por cuántos le metemos, a ver por cuántos le vamos a ganar a los pobretos estos de Cabo Verde. Y te parecía ayer, que lo de Cabo Verde...
9: Yo que sabía que teníamos un partido también, muy complicado, porque es el primero del Mundial. Ya. Y venimos hablando de todo menos del Mundial. Aquí en Málaga, por ejemplo...
7: No, ahora voto en Málaga, estáis con el Mundial voto que os lo jugáis contra la Almería, ese es el Mundial del Málaga ahora mismo. Desde luego que sí. Pero oye, yo sigo, Antonio y Robert, yo sigo creyendo en mi equipo, mi selección. ¿Por qué no voy a creer en mi
9: equipo? ¿Cómo no voy a creer en mi equipo
7: con los jugadores que tenemos? ¿Cómo no vamos a creer en nuestra selección?
26: Sí, yo creo
9: que ha perdido España en los últimos 3 años.
7: Pero es que llevamos, ¿cuántos partidos llevamos sin palmar? 32.
26: Pues creo que parece que ofende y que le molesta a la gente que es que no hemos perdido. Pues no hemos perdido.
7: Yo no me bajo del barco, no me bajo de la burla.
26: Que además, te digo una cosa, que le tienen ganas, que le tienen muchas ganas a Luis de la Fuente y que ha comenzado la cacería y que en breve
9: pero porque le tienen ganas a un señor que no se ha metido con nadie, ¿verdad? Este país tienes que ser mal tipo o que para tener uno a favor y otro en contra. No, si eres bueno no sirve. Si eres un del Bosque, el Luis Aragonés...
7: ¿Qué pasa? ¿No se puede ir de buena gente? O sea, que decirte... Yo no creo que Luis haya metido con nadie, ni haya faltado a nadie, ¿no? Que ha habido momentos
9: yo
7: que...
9: Yo creo que no.
7: No sé. Bueno, yo creo que ha demostrado de sobra que puede ser que hemos, es un pedazo de seleccionador.
26: El pecado, y que a mí me parece que es un pecado, es que hay jugadores, como es el caso de Merino, que es titularísimo, el caso de Rodri, que es titularísimo, el caso...
9: Pero Merino tampoco ha hecho una buena temporada, cuidado, no nos equivoquemos, ¿eh? ¿Qué? A ver, aquí hay gente que no ha hecho buena temporada.
26: ¿Quién, por ejemplo?
9: Están aquí porque son los menos malos.
26: ¿Quién no ha hecho buena temporada?
7: Hay que llevar a los menos malos ahora.
26: ¿Quién no ha hecho buena temporada, Antonio?
9: Hay jugadores que son de la familia, del grupo que él tiene.
7: Sí.
9: Y han estado razonablemente bien algunos. A ver, ¿ha hecho Benito Nico Williams para estar ahí? No. Pero es Nico Williams, que la selección es la leche, que ha seleccionado, hay que respetarle.
26: Hay jugadores que no tienen que hacer mérito. Es que hay jugadores que tienen que ir.
7: Tienen que ir.
9: Porque han demostrado que en momentos cumbres están ahí. Pero por la temporada que han hecho, no.
26: Hombre, pues si está lesionado, ¿cómo va a ir?
9: ¿Cómo vamos a...?
26: Los jugadores lesionados no se habla. Se les agradece, además,
7: el esfuerzo.
26: Su esfuerzo y la implicación. Yo no hablo de un jugador lesionado.
9: Unai Simón puede ser portero titular de España.
7: Hombre, pues ¿por qué no? ¿Cuántos goles le han marcado Unai Simón últimamente?
9: Este año un montón.
7: Con la roja.
9: Mira la temporadita.
7: Bueno, cuando la cague, con perdón de la expresión, cuando la lía para allá,
9: yo espero que no.
7: O mientras no la líe, el portero
9: de Raya. ¿Quién ha hecho mejor temporada? ¿El subcampeón de Europa o Unai Simón?
7: ¿Pero quién es el portero de Luis de la Fuente?
9: Pero hay que respetar al entrenador con su guardia pretoriana.
7: Totalmente.
9: Todo entrenador tiene una guardia pretoriana.
7: Efectivamente.
9: Si sale mal, entonces ya hablaremos.
7: Sois como vosotros para algún. Vosotros sois mi guarda pretoriana de los lunes. Así que os invito para la próxima semana. Roberto, mil gracias.
26: Nada, si os quiere y sobre
7: todo. Qué intensidad en tan poco tiempo, chicos.
26: Que tengamos.
9: Mañana, Roberto Gómez, concurre un hecho histórico.
7: ¿Qué hecho?
9: Mañana. Y no solo a la nueva Copa de Europa Ortega, que también.
7: A ver.
9: Mañana. Mi esposa Azuki y yo cumplimos 31 años de casado.
7: ¡Ole por esa mujer que te ha aguantado! ¡Qué mérito! Eso sí que tiene mérito. Uno de la selección. Eso sí que tiene mérito.
26: Sacrificio.
7: Medalla de honor.
26: Al sacrificio.
7: Dale el pin de oro tú de Radio Marca Málaga.
9: Ya lo tiene.
7: Un beso, Antonio. Un abrazo.
26: Lo tiene el pin, soy yo. El que no tiene el pin.
7: El año que viene, Roberto. Porque eso porque no habrá ido.
26: ¿Con quién vas, Ortega? ¿Con el Almería o con el Málaga?
7: Yo voy con el que tenga que ir. Eso yo ahí no me puedo mojar.
9: Tú tienes que con el Málaga que lo te invita para comer y esas cosas, hombre.
7: El que más lo merezca, pero ya sabe cada uno de que,
9: por qué. Yo voy con el Málaga, obviamente, ¿no?
26: Corazón partido, normal. Tenemos alguno.
7: Ey, qué verdad, verdad.
9: Alejandro Santos,
7: también te digo que yo voy más a Málaga que a Almería. También es verdad, ¿eh? Pero bueno, que gane el que más lo merezca.
9: Almería
7: es
9: muy bonita, ¿eh?
7: Almería es una preciosidad.
26: Apoyemos a España, apoyemos a España.
7: Un abrazo enorme. Pero también te digo yo que a la Feria de Málaga voy yo. Un abrazo, Antonio, cuídate.
26: Se te quiere, Ortega, un abrazo.
7: Adiós,
9: y un abrazo de hermanito Antonio Carlos.
7: Claro que sí, un abrazo enorme. En un instante estamos con Antonio Carlos Ortega, campeón de Europa con el Barça, aquí en Radio Marca.
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18: 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Entonces, ¿quién despierta, San Francisco o Nueva York?
0: Pues las dos, melón.
18: Pero Nueva York un poquito más tarde.
0: Pero entonces el programa sigue siendo de 3 a 4.
18: Pues sí.
0: Pues no lo entiendo, porque si están en distintos usos horarios, entonces la de...
18: ¡Quiero callar!
0: Vale, vale.
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0: Tiempo para el balonmano aquí en la Radio El Deporte, en Radio Marca, después del pasado fin de semana donde el FC Barcelona se coronó como campeón de Europa, algo que nos llenaba, bueno, pues ya iba siendo hora, nos daba muchísima alegría, pero claro, cuando uno echa un vistazo a la historia, es que 4 de las últimas 6 Champions las ha ganado el Barça. Algo bueno hará el conjunto barcelona. Jorge D'Argelo, buenas tardes.
1: Muy buenas tardes.
0: Es que hay que estar muy orgulloso. Los Ortega estamos de moda.
1: Hombre, perdona, los Ortegas, Ortega es sinónimo de éxito.
0: Hombre, por favor.
1: En el periodismo y en el mundo del balonmano.
0: Don Antonio Carlos Ortega, entrenador del Barça. Antonio, buenas tardes, muchas felicidades.
2: Hola, buenas tardes, muchas gracias.
0: Qué alegría nos diste, vaya fin de semana. Y qué difícil es ganar una Champions, ¿eh? ¡Jo!
2: Y tanto. No se sabe la verdad, no se valora lo suficiente el trabajo que hay detrás y el trabajo que ha hecho el equipo y cómo lo hemos realizado y cómo lo bien que llegamos a este fin de semana y cómo lo pudimos materializar contra un equipo alemán que además ha sido la primera vez que un equipo alemán pierde la final de la Final Four en Alemania.
0: Es que cuidado que siempre se juega en Alemania, D'Argelo, y esta cosa la veníamos comentando en los últimos años, que es muy difícil ganar allí, que si hay una decisión arbitral, ¿para qué vamos a engañarnos? Si tiene que caer para un sitio, va a caer para ese sitio, y lo tenemos claro. Pero es que ni con los árbitros en contra pudieron con el Barça.
1: Bueno, todos somos conscientes de cuando una Final Four se disputa en Colonia, en Alemania, sí. Todas las ediciones han sido en Colonia, pues bueno, hay un factor ahí que puede desequilibrar un momento puntual. El año pasado pasó, en la pasada edición.
0: Pasó.
1: Antonio lo sabe, hemos visto también a Antonio Carlos Ortega muchas veces pues bastante enfadado entre los partidos, a pesar de las dos victorias en semifinales y con una prórroga de por medio y la final. Pero no sé, yo creo que eso, no sé si es un punto añadido para celebrarlo más, porque yo, de las tres Champions que lleva Antonio Carlos Ortega como técnico en 5 años del FC Barcelona...
0: Que el Barça lleva 4 de 6. En los últimos 6 años ha ganado 4 Champions. Es una barbaridad.
1: Para sumar 13 Copas de Europa en total. Es el rey en el mundo del balonmano a nivel de clubes, en cuanto a la máxima competición continental. Pero yo no sé, yo quizás sea las imágenes posteriores de cuando ya fue el pitido final, ver a lo mejor a Antonio Carlos Ortega más emocionado de todas las ediciones, no sé si de todas, pero abrazándose con el presidente Joan Laporta, lágrimas cayéndose, abrazándose ahí de una manera súper efusiva, que no es para menos, evidentemente, pero yo no sé qué tiene de especial para Antonio Carlos Ortega esta tercera Copa de Europa como técnico, novena en su historial, porque tiene 6 como jugador.
0: Joder, madre mía. Antonio, ¿ha sido la más especial para ti esta?
2: Yo creo que todas tienen algo especial, la verdad. Yo creo que la primera fue todavía más emotiva y más de descarga, de tensión, porque la primera temporada fue una temporada bastante complicada cuando llegamos. Esta, la verdad, no sé, quizás es la que me puedo sentir más orgulloso por el tema de gestión del grupo, ¿no? Y cómo el equipo ha ido creciendo con el paso de los partidos, ¿no? Pero todas tienen algo especial, Jorge.
0: La verdad que es que cuando uno ve, lógicamente, como decías, las lágrimas, la emoción, es mucho esfuerzo, mucho trabajo. Mucha gente piensa que esto es muy fácil. Cuando ves la temporada que habéis hecho, es que es un año histórico. Es que habéis ganado la Copa del Rey, la Liga Sobal, la Supercopa Catalana, la Supercopa Española, la Copa de España, el Mundial de Clubes, y quedaba la Champions. Y siempre cuando llega la Champions, uno piensa, cuidado, que la cosa es complicada, que encima la gran final contra el FC Berlín, un equipo alemán, era todo, se juntaba con... Y había mucho en juego. ¿Dónde estuvo la clave de ese triunfo?
2: Bueno, mira, yo creo que durante toda la temporada el equipo ha ido creciendo y nos han respetado las lesiones. El preparador físico ha hecho un trabajo fantástico para que la gente llegara lo más fina posible a los momentos importantes de la temporada. Hablo de cuartos de final, de Champions, hablo de Final Four. Y durante toda la temporada había un olorcillo de que la cosa iba muy bien y que se podía ganar, ¿no? Entonces, la clave ya el fin de semana, yo creo que ha sido el mismo de toda la temporada, ¿no? Nuestra defensa ha fallado a un nivel excepcional durante toda la temporada. Defensa y portería, esto nos ha facilitado, sobre todo en la final, salir al contraataque muy bien y yo creo que ha sido la mayor clave, ¿no?
0: D'Argelo.
1: Lo estaba hablando yo creo que el Barcelona han llegado como aviones, o sea, como aviones. Sí. Para mí era el favorito, pero por el momento, no solo por los resultados, solo había perdido un partido en toda la temporada, en la primera fase de grupos, en la primera vuelta, perdón, de la fase de grupos, ante un Magdeburgo. Luego se vengó en Alemania, en la segunda vuelta de la fase de grupos, pero es que se dice pronto, solo ha perdido el FC Barcelona un partido en toda la temporada, contando competiciones nacionales, evidentemente, y también a nivel de Champions, y también Mundialito de Clubes. Entonces estamos hablando incluso Supercopa Ibérica, que se juega con los clubes
0: portugueses. ¿Ese día cabreó mucho perder o no?
2: Mira, yo creo que ese día nos vino también bien para casa con el equipo, porque además, bueno, tuvimos el penalti, se ha dejado más sabor de boca porque tuvimos un 7 metros para empatar, ¿no? Y lo fallamos. Pero yo creo que ese día nos vino muy bien como grupo, porque jugamos Indica, que es nuestro jugador baluarte en ataque, siempre ha sido durante muchos años, y por entonces, incluso yo creo que al equipo la baja de Dica le ha afectado demasiado, ¿no? Pero este año, por desgracia, hemos perdido a Dica por bastante tiempo por diferentes lesiones, y el equipo ha asumido la baja y ha dado un paso adelante muchos jugadores, ¿no? El caso de Blas jugando de lateral, el caso de Gómez, y incluso ha servido esta baja muchas veces para que el equipo creciera.
0: Y habéis sabido sufrir, ¿no? Porque ha habido momentos en los que había que saber sufrir y decir, bueno, cuidado, que esto no iba a ser un paseo de rosas ni nada parecido, ¿no? Entonces yo creo que el equipo ha respondido. Bueno, la ilusión era ganar este título, cerrar una temporada absolutamente espectacular.
1: Perfecta.
0: Es una temporada, no se puede pedir más a esta, o igual sí se le puede pedir más a la temporada. Mister, a ver si vamos a ponernos ahora con esa cosita. No, esa con 9,8. No,
1: el profesor, ya sabes que nunca.
0: No, okay.
2: A ver si podemos repetir alguna vez esto. A ver si se pudiera repetir.
1: Es que es la temporada perfecta, es la tercera vez que el Barcelona consigue la temporada perfecta. 7 de 7 contando la Supercopa de Cataluña, pero solo lo hizo el equipo de Valero de Rivera, creo que en la temporada 99-2000. Uh-huh. También Xavi Pascual. Ajá. Y ahora se le da a Antonio Carlos Ortega, es el tercer entrenador que logra el pleno histórico, amigo, para el Barcelona.
0: Y ahora la pregunta que me surge a mí, digo, este señor, claro, después de ganar todas estas cosas, digo yo que habrá que renovarle.
1: Estás abriendo ahora mismo ahí un buen tema.
0: Pues no quería yo abrir nada, ¿eh? Hoy era un día de alegría y de felicidad, ¿no? Pero bueno, yo imagino que continuarás en el Barça.
2: Sí, si todo va normal, no tiene que haber el problema para mi renovación. Estoy muy contento, muy agradecido. Que confiaran en mí en su momento y estoy seguro que llegaremos a un acuerdo más pronto que tarde.
1: Contrato tiene hasta, me puede corregir, hasta junio de 2027, y no sé si había algunas declaraciones que se está intentando llegar a ser una especie como de renovación plurianual, algo así, ¿no? Puede ser, mister.
2: Sí, plurianual significa muchos años. Sí, esa es la idea,
0: y eso sería. Hombre, el otro día veíamos. Yo estaba Joan Laporta, estaba emocionado. Pasa que, claro, el Joan todavía, hasta el día 1 de julio, digamos que la cosa no puede. Igual le pasa a Hansi Flick. Hay que. Va renovando. De todas formas, igual que Flick, habéis encajado ahí, que da gloria, ¿eh? No me digas que no.
2: Sí, bueno, yo también tenía la ventaja con respecto a Hansi de que conocía el club también, ¿no? Uh-huh. Había estado, como tú sabes, jugador aquí muchos años también antes y conocía un poquito más. Pero sí, la verdad que no sé, yo hablo por mí, no, me siento muy muy confortable aquí, con seguridad, con confianza, y eso es muy importante para el entrenador.
1: Antes hablábamos que todas son especiales para Antonio Carlos Ortega, evidentemente, pero esta yo creo que tiene un componente, algo especial, porque insisto, yo no sé si Carlos puede decir que ha visto a Joan Laporta tan emocionado después de una Final Four, después de conquistar una Final Four de la Champions.
2: Bueno, yo creo, ¿sabes qué pasa? Es que este año ha sido quizás la resurrección más grande de hace mucho tiempo, ¿no? Perdimos, como sabes, 10 jugadores, vinieron 8 y subimos al grau del segundo equipo. Uh-huh. Entonces, bueno, ya llevamos algunas temporadas diciendo que el Barça se está dedicando y que el Barça cada vez más difícil ya no ganar, sino llegar a San Afonso, que es nuestro mayor sueño, ¿no? Y no solo hemos llegado, sino como hemos llegado y como hemos ganado, ¿no? La temporada que hemos hecho. Quizás por eso, ¿no? Un poco de orgullo personal, ¿no? De orgullo por el equipo, ¿no?
0: Es que no sé si cerrar alguna que otra boca. ¿o no?
2: Bueno, yo no soy de esto de cerrar bocas. O sea, yo las
0: ni pasar hago... facturitas, pero muchas veces cuando te... No, es que mira, es que se han ido los mejores. Es que se han ido no sé quién. Es que ahora ves cómo saques esto adelante, coño. Los que juegan también tendrán que jugar.
1: Es que está claro que
0: juegan en el Barça.
1: Está claro que el Barcelona se ha apretado el cinturón y una de las y las secciones son, evidentemente, pues un daño colateral directo. Entonces, estamos hablando que el Barcelona está por debajo del presupuesto que otros grandes transatlánticos europeos, Alemania, Hungría, París Saint-Germain. Entonces, yo creo que también eso es lo de lo que está hablando un poquito también Antonio Carlos Ortega, de que, bueno, que se baja cada vez más el presupuesto, se van jugadores a otras ligas y a otros clubes con mejores ofertas deportivas, o económicas, mejor dicho, y es que este año se le van dos de sus mejores jugadores, que es Emil Nielsen en la portería, el mejor portero actualmente en el mundo del balonmano, y bueno, se trata de Domen Makuč, que ha sido elegido MVP, mejor jugador de la Final Four, el jugador esloveno.
0: ¿Y eso cómo eso ahora mismo cómo se asimila? Creo que además hoy está siendo un día también de despedida, día también de, como no sé si dar las colas o dar las notas, como el boletín de la nota del colegio de los niños.
1: Yo creo que sí.
0: ¿Qué tal se ha portado hoy? Lo de Nielsen, el otro día estaba súper emocionado. Qué agradecido, qué gran tipo, qué gran portero, y a ver cómo se le suple.
2: Sí, tenía entre ejes este año despedirse de la mejor manera posible, dando unas Champions más al Barça. La verdad que ha hecho un fin de semana fantástico. Y bueno, ya sabíamos, por desgracia, hace dos años que Luis iba a ir, ¿no? Y desde entonces pues estábamos trabajando por buscar la mejor opción posible con los medios que tenemos en la actualidad. Yo creo que lo hemos hecho, tanto en el sitio de Mil como en el sitio de Dome. ¿Y por qué no vamos a ser optimistas de que se puedan acoplar bien y puedan rendirnos, ¿no? Uh-huh. Nosotros ahora mismo tenemos que ajustarnos a la realidad que tenemos.
0: Sí.
2: También es cierto que no podemos seguir mucho más así porque el castillo se nos cae si no fichamos a medio o corto plazo para reforzar la plantilla, porque algunos jugadores se están haciendo mayores y demás, pero yo confío plenamente que nuestra directiva nos apoyará cuando llegue el momento y cuando las cosas vayan mejor en el club. Y mientras, pues tenemos que adaptarnos a la realidad.
1: Es que el año que viene, el próximo verano, lo está hablando, se le va el buque insignia en ataque, el capitán Dicamen, el jugador francés. Entonces, estamos viendo que al Fuse Berlín, que el Fuse Berlín le está ahora mismo
0: el
1: fichando.
0: El verano es que se van a los rivales
1: más.
0: Es que se van a los rivales más directos,
1: con pues que tienen un potencial económico mayor. Entonces, estamos viendo que el Barcelona, pues.
0: Pues díselo ahora, Joan. Hombre, vale. Antonio, díselo. Mira, llevamos 13 Copa de Europa, está muy bien, lo que quieras, pero si queremos seguir aspirando, lógicamente, hay que apretarnos un poquito entre todos. Y oye, pues hay que seguir soñando, porque es que sois tan importante para el Barça en general, o sea, la selección que más alegría da.
1: Y para el balonmano español,
0: hombre, cuidado.
2: Así es.
0: Entonces,
2: así
0: bueno,
2: es. Pero sí, ya está tanto de todo, no te preocupes.
0: Sabe todo. Vale, perfecto. No te voy a meterme ahí. Yo hablaba el otro día el jueves, creo que hablábamos el jueves con Makuč. El hombre también estaba súper emocionado. Estaba ilusionadísimo con cerrar su etapa bien. Antonio Bazán, Sari, todos los que se iban a marchar estaban entregadísimos hasta el último instante. Y pues nada, desearos lo mejor. Y el verano este, pues no sé, va mucha cara nueva, imagino. Tendrás que empezar a conocer a gente nueva.
2: No, vienen dos solamente.
0: ¿Solo dos?
2: Dos y subimos uno del filial.
0: Joder,
2: o sea, sí. Este año ha sido mucho más traumático los cambios que de la temporada que viene.
0: Bueno, pues nada. Pues
1: seguramente
0: la última
1: en,
0: para...
1: No, seguramente que en Málaga a lo mejor se lleva los cuadernos Santillana.
0: Sí, hay que llevarse el trabajo a Málaga. Te llévate
2: no,
0: a Málaga.
2: Tú estás desconectando un poquillo, ha sido temporada dura.
0: Ha sido.
2: Y necesito descanso, estar con la familia, tomar el sol... Bañarte, pasear,
0: unos espetitos buenos, y que sí.
2: Bueno, sí, comer
0: y luego llega la feria, que eso está a la vuelta de la esquina ya, que no, agosto.
1: En la feria le toca ya pretemporada.
0: Pues la feria ya voy yo por ti, no te preocupes, que ya volví a por ti, que todavía no me toca volver a trabajar. A la feria yo ya me voy allí, que me encanta esa calle Lario, que se pone aquello que da gloria. Que me encanta saludarte, mister, felicidades, que te lo mereces todo esto bueno que te ha pasado, y que con lo que hay, lógicamente, hay que seguir luchando, hay que seguir soñando, y ojalá también, pues sea también una temporada que para la Liga Sobal sea bonita, que haya mucha rivalidad, que el resto de equipos también se vayan pues un poquito pues superando, y llega a Europa y ahí vemos que las cosas están.
1: Eso va a ser bueno para el Barcelona y para el balonmano español.
0: Ojalá, ojalá se consiga, ojalá que se consiga. Mister, felicidades, que
1: disfruta,
0: vaya todo muy bien.
1: Enhorabuena, mister.
0: Un abrazo enorme, cuídate mucho. Gracias. Pues Antonio Carlos Ortega, feliz.
1: Los Ortega, sinónimos de éxito.
0: Oye, macho, esto es así. Oye, pues qué alegría.
1: Se dice pronto, pero son 3 Copas de Europa en 5 años para Antonio Carlos Ortega.
0: Me parece que tiene un meritazo bárbaro. Bueno, para nada, pues aprovechamos y le mandamos un abrazo a Albert Rocas.
1: Sí, que me ha escrito un WhatsApp, que no podía entrar y demás.
0: Bueno, que le mandamos un beso enorme.
1: Mítico ex azulgrana, sí, es señor. Internacional español, también extremo derecho como Antonio Carlos Ortega, probablemente dos de nuestros 5 mejores extremos derechos en el balonmano español. Pues así que de aquí además es un hombre que quiere mucho a Radio Marca, lo sabes tú, y siempre ha sido comentarista, colaborador.
0: Pues le mandamos un abrazo en el día de su tantos cumpleaños. No voy a decir la edad que cumple.
1: 40 y algo.
0: No lo digas,
1: 40
0: no
1: y algo, pero
0: está
1: bueno.
0: Hecho pincel, igual,
1: está hecho un pincel.
0: Está hecho un pincel. Pues nada, Ángel, nos vas contando cosas, cualquier novedad, fichaje, esas cosas.
1: Vamos a ver comentando. Ahora mucha temporadita de balonmano playa, que eso es una disciplina.
0: También,
1: esa disciplina es sensacional.
0: Sí, sí.
1: De verdad que invito a que vean o que practiquen porque es muy bonito el balonmano playa.
0: Pues lo contaremos. Muchas gracias.
1: Un placer, como siempre.
0: Aquí seguimos en la radio del deporte, en la radio del balonmano.
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4: 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Ya los oyentes fieles del programa dirán, esto suele pasar los viernes, sí, pero es que el viernes, entre que arrancaba el Mundial, no nos dio tiempo a hablar del deporte paralímpico y hoy yo tenía muchas ganas porque había que felicitar una pedazo de seleccionadora como es Begoña Luis Pérez, seleccionadora nacional de ciclismo paralímpico de carretera y pista y que, fíjate, poco más de año y pico. Y la verdad que está haciendo las cosas maravillosamente bien. La selección española de ciclismo paralímpico ha logrado en el último europeo 8 metales. Así que Begoña tiene que estar encantada. Begoña, buenas tardes.
5: Buenas tardes, Sortea. ¿Cómo estás?
4: ¿Qué pasa? Encantado de saludarte. ¿Cómo va la vida? Te veo bien. En año pues, y pico está formando un lío muy gordo ahí, ¿eh?
5: Bueno, los ciclistas y las ciclistas son las que lo forman. Bueno, son los protagonistas.
4: La verdad que Begoña es para estar muy contenta.

0: pues tres mujeres paralímpicas han sido convocadas a un campeonato del mundo.
1: Joder,
0: perdón, de Europa.
1: De Europa, y eso es una cosa bárbara. Bueno, la verdad, lo que ha hecho Manuela ha sido espectacular junto a Ricardo Ten, campeones de Europa. Uh-huh. Eduardo Santos lograba la plata, el tándem formado por Cristian Benge y Eloy Teruel, los bronces para Maribel Toro, para Juan Alberto Jiménez. La verdad que es para estar muy contento. Muy... No sé si te esperabas, oye, que nosotros quizás desde el desconocimiento dices, joder, es que hemos conseguido 8 medallas. A mí me parece que es todo un éxito.
0: Pues íbamos optimistas y bueno, me acabas de recordar a Cristian Menge, sí, que dice que en este momento no forma tándem con Eloy Teruel, sino que lo hace con Joan Sansó, que es un tándem que van cada año en progresión, y como el resto de ciclistas, sí, sí, pues también.
1: Y Gonzalo, Gonzalo creo que fue quinto, o sea que
0: sí,
1: creo
0: sí,
1: que
0: sí. Antonio también.
1: Está muy, o sea, yo creo que tenemos muy buena salud en el ciclismo paralímpico en nuestro país. Yo creo que es muy importante, y sobre todo yo creo que está muy bonito también todo el trabajo que estáis haciendo también desde la cantera, ¿no? El equipo de Promesas, la gente de Cofidis, cómo se vuelcan, cómo vemos también el respaldo de los patrocinadores. Yo creo que los ciclistas, los deportistas, los paralímpicos nuestros se ven un poquito respaldados, y eso es muy importante.
0: Importantísimo, porque la formación de ciclistas es un paso clave para luego tener a esos grandes Ricardo Ten, Eduardo Santas, Manuela Bosch, y a través de programas como el Cofidis Promesas Paralímpicas es como conseguimos que alguien que se inicia en el ciclismo paralímpico se meta en la alta competición y pueda llegar a tener grandes resultados.
1: Oh, ya lo creo. Oye, cuéntame un poquito, porque tenemos dentro también esos encuentros maravillosos donde estamos viendo ese futuro también de nuestro deporte del ciclismo, ¿no?
0: Pues sí, esta vez nos concentramos en la Residencia Blume de Madrid. Vamos a hacer unas jornadas basadas en el entrenamiento, vamos a hacer unos test de fuerza y van a convivir ciclistas de nuevo ingreso dentro de este programa de Promesas con otros que ya llevan unos años en formación.
1: Joder, y ahí vais a juntar lo mejor de lo mejor, ¿no? Imagino que hay mucha gente, pues lógicamente, se fija en vosotros, y yo siempre me gusta, porque yo creo que merece la pena acordarse de todos esos patrocinadores, de esos compañeros de viaje, como me gusta a mí decir, pero cuando uno ve el respaldo, aparte lógicamente del Comité Paralímpico Español, pero ves como marcas y ves gente como la Cofidis, que hicimos el programa también en su sede, y ves cómo se vuelcan con vosotros, me parece que es maravilloso y es fundamental el papel que ejercen, ¿eh? Cuidado.
0: Pues sí, es Cofidis lleva con el ciclismo paralímpico muchos años. Yo siempre digo que llevamos carreras paralelas. Y esta iniciativa, el equipo de Promesas, que surge del Comité Paralímpico Español en colaboración con la Federación Española de Ciclista, sin el paraguas de Cofidis, sin ese apoyo, pues no sería posible. No podríamos formar esos ciclistas, no podríamos tener esas tándem, esos entrenadores que ayudasen a nuestros ciclistas a evolucionar.
1: Bueno, Begoña, a mí me encanta escucharte siempre y con esa ilusión, con ese ánimo. Permíteme que te haga una pregunta, no sé si es complicada o es indiscreta, pero cuando yo te veo también a través de las redes, a través de Instagram, disléxica y dispráxica ideacional, neurodivergente. A mí explícame esas cosas, porque a mí es que yo ya... Hay tanto concepto que tengo que aprender tantas cosas todavía, amiga mía, pero ¿qué significa todo eso?
0: ¿Qué significa? Pues a mí de mi pequeña me diagnosticaron dislexia por me costó mucho aprender a leer y escribir. Con los años he aprendido que es una neurodivergencia, que es algo que no hay que esconder, sino que hay que mostrar, y que sí que me hizo mis comienzos a nivel de formación complicados por esos problemas de la lectoescritura, pero que luego me han hecho hacerme con muchas herramientas para poder encontrar soluciones a grandes problemas, ¿no? La dispraxia ya tiene que ver un poco con lo que es la... cómo entiendo yo el movimiento. A mí, a pesar de lo que trabajo, me cuesta mucho comprender cómo se generan ciertos movimientos, y es lo que me motiva, ¿no? Qué Esas bueno. cosas que no entiendo, diseccionarlas, pasarlas por el filtro de mi neurodivergencia y encontrar una solución.
1: Qué bonito lo cuentas, y qué alegría escucharte siempre. Que me ha encantado saludarte, que muchas felicidades. Sigue dando guerra, ¿eh?
0: Intentaremos, claro que sí.
1: Un beso enorme. Un abrazo muy grande, Ortega. Cuídate mucho, gracias, Begoña. Una fenomenal total, una grandísima seleccionadora. Oye, qué buenos resultados, no me digan ustedes que no. El Campeonato de Europa y, oye, con tantas medallas, la verdad nos da muchísima ilusión. El deporte paralímpico protagonista en el programa de Ortega de Radio.

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1: Este mazo, ¿eh? Esto es temazo, ¿eh? La música de John Newman, que cumple años, tiene nada con Paul. I have been crazy. Paul era el guapo, ¿eh? Este podía haber sido un hijo secreto, pero bueno, no tiene nada que ver. Caso que John Newman es un cantante maravilloso y nos gusta mucho su música y hoy cumple años, así que le mandamos un abrazo enorme a John Newman, ¿eh? Ese nuevo hombre, ese Newman, qué bárbaro. Pues nació en el 90, 36 castañas, he hecho un pincel. Nosotros nos marchamos mañana 6 a 7 menos cuarto, mini programa de Ortega, pero con este cuarto de hora me da tiempo a todo. Un beso enorme, hasta mañana, chao, adiós.
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12: Vamos. No me acuerdo exactamente dónde íbamos el lunes pasado.
13: El semis, ¿no?
14: El primero, dos semis enteras.
15: Igual.
12: Dos semis estaban sin jugar.
14: Sí, a pelo. Enteras.
12: Sí.
14: Bueno, podríamos empezar con...
12: Vamos semi a semi, ¿no? En vez de orden cronológico.
14: No, quería decir que en la semana pasada hablamos bastante del Madrid, de su eliminación, que fue cuando tenemos a Faustino, un auténtico...
12: Madrifóbico. Madrifílico, ¿no?
14: Que no sé cuál es tu opinión, sí. Y si echarías a Scariolo, si le renovarías.
12: Si traerías a Lasso otra vez.
16: No, yo creo, la opinión es que el Madrid de Scariolo se fundió en la final de Loaca. Me parece que el esfuerzo físico y mental que requería reengancharse a la competición no supieron afrontarlo y me pareció un error echar a Chus Mateo y me parecería ahora un error echar a Scariolo porque creo que merece continuidad el proyecto, pero que la parte diferencial entre este Madrid y la era que marcaron Lasso y Chus Mateo tiene mucho que ver con esa no dimisión competitiva, salga como salga en este caso la final de la Euroliga, porque el compromiso con que ahí no se acaba la temporada, a pesar de ese sobreesfuerzo y de esos elogios que tuvieron por competir más allá de lo que parecía razonable con las circunstancias, el compromiso pasaba por estirar ese esfuerzo hasta el final de Liga. Y yo creo que mentalmente estuvieron fuera.
14: Se fuera.
16: Y eso a pesar de arrasar en el segundo partido.
14: Sí,
16: con lo cual demuestran todavía más que con la temporada regular que habían hecho y con el potencial que tenía el equipo era más, era exigible que compitieran hasta el final. Y me parece que ahí no supieron tocar las teclas para que el equipo no se cayera, para que no se les hiciera poco, nada más y nada menos que competir por una liga, que eso no pasa todos los años. y que no te, en la Liga Endesa no te puedes permitir eso, porque hay equipos como La Laguna Tenerife con jugadores como Marcelinho o Patty Mills que te penalizan.
12: Patty Mills.
14: Bueno, pues, muy bien, pues entonces ya cerramos los cuartos ya definitivamente.
12: Podemos dar al Madrid por eliminado ya oficialmente.
14: Por eliminado,
12: entonces,
14: oficialmente, ¿no? Ya echamos tierra encima y venga, adelante.
12: Vale. Vamos semi
14: bueno,
12: a semi.
14: Vamos en general, ¿no?
12: En general, de la semi, ¿no? Vale. Bueno, pues 3-0, 3-0, como 3-0, tú bien vaticinaste.
14: Bueno, me falta el último 3-0 que sigo vaticinando.
12: Al Valencia.
14: ¿No? Claro, ahora eso ya lo dije la semana pasada, 3-0, 3-0.
16: Ahora es increíble que el Barcelona esté en la final de Liga, ¿eh?
12: Pues sí,
16: yo creo una temporada que yo creo que ellos mismos habían dado por cerrada.
12: Sí.
16: Y además se presentan en la final en unas circunstancias sorprendentes, pero además con el equipo en un momento de la temporada en el que lo que tienes que hacer es sobre todo estirar ese físico y esa mentalidad, se presentan más enteros que probablemente ningún equipo, porque no han, entre recuperaciones, sí, lesiones, ahora es cuando está más o menos el grupo al que hizo funcionar Xavi Pascual a su llegada, y se presentan en la final de Liga. Yo creo que el Valencia es claro favorito, pero también es verdad que a una temporada corta como la de este Barcelona que se reúne ahora para jugar esta final, veremos a ver si les da para competir, pero sorprendente que esté el Barcelona en la final.
14: Es difícil establecer un hilo al Barça de la temporada, ¿eh? Del hilo ya no solo de los resultados, de los equipos, de las rotaciones. O sea, el otro día se jugó el pase a la final. ¿Cuánto tiempo? Es que no jugó tanto tiempo Billy, de repente le tiene en cancha allí.
16: Es que ha sido una temporada
14: jugar.
16: Totalmente a contrapié, porque recordemos que el pistoletazo de salida a estos playoffs es después de haber perdido plaza como
14: la
16: cabeza de serie.
14: La pañolada,
16: con
14: ¿no?
16: Una pañolada.
14: Sí.
16: Y ya para entonces, Xavi Pascual anuncia que se va. Lo que parecía que iba a ser el comienzo de una reconstrucción se queda en unos meses. Al final es una temporada vivida totalmente a contrapié, en la que se presentan porque luego hay circunstancias como la lesión de Julius, que le allana un poco el camino en ese playoff con Murcia. El caso es que están aquí, están más enteros de lo que han estado en muchos tramos de la temporada, y están con un equipo que tiene un bagaje competitivo incuestionable, más allá de la temporada que hayan hecho. Entonces veremos a ver si al Valencia no se le hace larga la temporada y hay final. Todo lo que no fuera que el Valencia fuera campeón de Liga resultaría muy sorprendente. O sea, si esta liga la gana el Barça, sería no. De las más sorprendentes de los últimos tiempos.
13: Pues yo no veo muy clara la final, la verdad, porque el Barcelona, por las circunstancias, ha sido un equipo bastante poco fiable toda la temporada, pero creo que llega en el mejor momento.
16: Y con jugadores expertos que para una final a 5 partidos, yo creo que pueden competir perfectamente.
13: Han recuperado a la Provítola, que es un jugador importante para ellos, y no veo el favoritismo. Es verdad que tiene ventaja de campo.
12: Lo explico, ¿no?
13: ¿Qué ha pasado?
12: Se lo cuento. Bueno, acaba, ahora lo digo. Es una cosa técnica.
13: Bueno, pues eso, que no veo tan favorito a no, es verdad que el Barcelona tiene que ganar alguno de los dos partidos de Valencia.
16: Claro, yo creo que la clave es el primer. Bueno, la clave es ganar uno en Valencia para el Barça, y si es el primero, fundamentalmente, pero claro, es que tú ves la temporada de un equipo y de otro y resulta sorprendente que sean los dos que se van a jugar el título.
14: Los playoffs, el Valencia las ha pasado canutas el primer partido de la serie, tanto en cuartos como en esto, y yo les veo con una confianza. O sea, el otro día con el Juventud y con el partido que estaba haciendo Ricky y tal y cual, un momento que estaban, ¿sabes? Que estaban un poco bajo el agua y tal, y yo creo que es un equipo que ha crecido tanto este año en confianza, claro. Es que estos, tú ves la hoja de servicios, han ganado prácticamente en sitios, han ganado en Atenas, han ganado en Belgrado, han ganado en el Palau, han ganado en... O sea, quiero decir que joder, eso da... Yo les veo como que esa quizás un pequeño defecto que tenían competitivo, ¿no? En esos grandes momentos, uh-huh. ese cuando se deciden dos o tres jugadas, ya no sé, me da la sensación en estos partidos que juegan con una, como diciendo, bueno, por lo civil o por lo militar, con Montero, con es que el
16: ese,
14: otro
16: es,
14: y tal.
16: Ese es el factor diferencial, la dimensión competitiva que ha alcanzado ya Montero, yo creo que, joder, que bueno. marca el vuelo completo de este Valencia.
14: Allí que... con todo el pabellón en Badalona, sí. y el tío sí, sí. le va a la marcha, ¿eh? Le va a la marcha.
16: Pero por eso, que ser bandera de este equipo, que yo creo que durante muchos tramos de la temporada ha sido el que mejor baloncesto de Europa ha practicado y que ha llegado a la Final Four después de una liga regular en Europa fabulosa sí. y que ha hecho una temporada como la que ha hecho en Liga Endesa, yo creo que es incuestionable que estamos hablando del equipo favorito. Pero es verdad que eso, que el Barça llega bastante sí, entero sí, a esta final. Sí.
13: Yo no sé si el Valencia va a recuperar a Rips, que se ha lesionado. Austin Rips.
14: Austin Rips, sí. No. Ese es...
13: ¿Cómo se llama?
16: Nate. Rivers.
13: Austin Rivers. Rivers, el de los Lakers.
12: Rivers.
13: Pero es un jugador muy importante.
14: Sí, muy importante.
13: Si no
14: sí,
13: juega...
14: Sí, porque ha estado ahí alternando con estos dos, con uf. Sabes, ¿no? Los dos pivots que se van intercambiando. Key hay uno, Key, y el otro es...
13: Key. Costello.
16: Key, Pradilla, no, Costello.
14: No, pero otro que estaba constantemente, que estaban, entraba uno y salía otro. No, era Key con otro, no era ni con Costello ni con Pradilla.
16: Bueno, no pasa nada.
14: Bueno, Pradilla, buenos playoffs también, ¿eh?
16: Sí.
14: Sergio Larrea.
16: Pradilla está haciendo un tramo final de temporada.
14: Y cada vez tirando mejor y más seguro y más confiado. Uh-huh. Bueno, ha habido momentos, la verdad es que los cuartos fueron buenos, las semifinales no ha habido mucha competición, pero bueno, el partido...
16: Nil saco.
14: Ah, eso, saco, exactamente. Hubo buenos partidos, hostia, el primero de Valencia, joder, fue un partidazo
12: 118-117,
14: ¿no? Luego el segundo de la Laguna, ver a Patimis enchufarlas como un endemoniado y todo el Barça persiguiéndole y no, joder, qué anotador, ¿eh?
16: Claro, pero los partidos eran los primeros de la serie. O sea, si Juventud llega
14: claro, es que
16: a sacar ese en Valencia.
14: Es, claro. Pero fíjate cómo se reproduce. Muchas veces pasa. En el primer partido estás ahí y dices, bueno, tal.
16: Claro, pero a la Laguna...
14: Pierdes el segundo y pierdes en casa.
16: A la Laguna Tenerife le llegó demasiado pronto, después de la fiesta del pase ante Madrid, le llegó demasiado pronto el primer partido con el Barça y cuando... Entró en la serie ya, pues eso, ya iban uno abajo y no les valió ni con el espectacular partido de Patty Mills.
14: ¿Dónde va Chus?
13: A Zaragoza.
14: Ah, es verdad.
12: ¿Confirmado?
14: Sí, sí, dijeron, sí.
13: Bueno. Hostia.
12: Pues lo que se ha dicho.
13: Eso está confirmado, pero vamos, sí, las noticias que yo tengo es que se va a Zaragoza. Sí.
12: Y más cerca de casa.
14: O sea, Laca va a Tenerife, a quién coge Gran Canaria...
12: Ah, bueno, el baile, ¿eh?
16: No sabemos. Pues Canaria está descendido, veremos el proyecto que hay.
12: Pero es un proyecto interesante de primera FEB.
13: Ya, pero bueno, sí. igual coge...
12: Porque cuando suba, en teoría no debería ser un equipo que luego luche por no descender una vez. Uh-huh. Si consigue subir, claro, si consigue subir.
14: Uh-huh. Bueno.
12: Pero bueno.
13: Bueno, al final subir...
12: Y sigue...
16: Y hay que ver
12: y el basquillo de Baskonia y el basquillo del Barça también están vacíos.
16: Sí, bueno, hoy se ha despedido Ataman de Panathinaikos.
14: Sí, que ha perdido, ¿no?
16: Perdieron la liga a tamborilazos, que diría el clásico.
12: Se lo cargó Pedro Martínez a Ataman, ¿eh?
16: Se lo cargó Pedro Martínez.
13: ¿De dónde se va?
16: Lo recordaba hoy Ricardo en Ricardo González.
12: Ricardo González, Basket. As.
16: Ricardo González, As, en Play Basket. Tuvo un toque tribunero Ataman cuando ganó los partidos en Valencia. Cuando se puso 2-0-2 en la serie, de ir a abrazar primero a Yannakopoulos, al presidente, antes que a sus jugadores. Y ese toque tribunero no le ha valido para salvar el puesto.
12: ¿Qué entrenadores quieren ir allí a...?
16: Hombre, hablan de Zeljko Obradović.
13: No, está.
12: ¿Zeljko le aguanta a este señor?
13: Bueno, Zeljko no le aguanta.
16: Zeljko es una leyenda que está muy por encima de Yannakopoulos.
13: No es...
12: Claro, pero el otro es un personaje indomable.
13: Zeljko no es Ataman.
16: El otro le comió el personaje. O sea, porque lo que el final de que la imagen del final de la Liga Griega sea que se liaran a puñetazos en los vestuarios, o sea, que no haya ningún highlight en la pista, O sea, eso no habla del exceso de rivalidad, sino de la carencia de educación y de vergüenza. O sea, yo creo que los derbis en Grecia se han vuelto una locura, porque son dos megaproyectos que son incapaces de convivir con la derrota y que desde las megaplantillas que hicieron hace dos años, cuando se cayeron los dos en semifinales de Final Four, no terminan. Sí, todo lo que no sea Europa se les hace poco, uh-huh. y eso está retroalimentando una rivalidad insana y claustrofóbica.
12: Bueno, Ataman, a ver, es un tío peculiar, pero es buen entrenador, saca buen rendimiento. Me imagino que no le faltará.
16: Bueno, lleva ya datos, ¿no?
13: Ha ganado la Euroliga con el Panathinaikos.
16: Sí, pero lleva dos. Claro, no le han, bueno, no le han aguantado. Son dos decepciones. No, ganó con el Efes.
14: Con el Efes no ganó dos. No ganó dos en
12: seguida. Dos con el Efes y luego ganó dos seguidas.
14: Joder,
12: ¿no?
14: Hostia.
12: O sea, tiene tres Euroligas. Yo creo que no le faltará equipo en Euroliga. Otra cosa es que sea difícil de aguantar. Pero, por ejemplo, un Baskonia intentaría fichar a Ataman. ¿O vale muy caro Ataman?
13: No creo que el Baskonia.
12: No sé. Ni uno ni otro, ¿no?
13: Ni el Madrid ni.
16: Hombre, el Barça.
12: Barça. Intentaré fichar a Ataman. Si fuerais Navarro o quien vaya a sustituir a Navarro es que se va, intentaré fichar a Ataman.
16: Hablaban de Sfairopoulos, ¿no?
12: ¿Cómo?
16: Para el Barça.
12: ¿Qué?
16: ¿Cómo?
12: Perdón.
16: No sé. Yo creo que le ha comido el personaje. Hubo un tiempo que era indudablemente el mejor entrenador de Europa, pero yo creo que se ha vuelto.
13: Es que no hay entrenadores conocidos tampoco, porque. Porque el Barcelona está sin banquillo.
12: Bueno, Ivón Navarro y Estrella Roja, le hemos dicho que no en esta media hora.
16: Ivón Navarro, Estrella Roja, que va a tener derbi en Belgrado con Joan Peñarroya.
12: Es verdad.
16: Que están partizando.
14: Es, o sea, Peñarroya, que mira que tenía mala pinta, ¿eh?
12: Dos
14: cuando
12: entrenadores
14: fue, ¿eh?
12: Españoles.
14: Los principios de Peñarroya en Belgrado fueron.
12: Sí, lo ha hecho bien,
13: Sí, porque iba de la una última mala racha en Barcelona y que continuó ahí en Belgrado, sí. Pero luego se ha recompuesto.
16: Y por el azar con la Liga Andesa, Jabari Parker, que fue de Partizan a Juventud, ha pedido que era quedarse en
12: la Peña.
16: En Juventud, le ha pedido a Partizan.
14: Ricky va a seguir.
16: Y Ricky es la gran incógnita. Ojalá siga. Como
12: es que, está bien.
14: La verdad es que ha jugado muy bien, todo ha jugado bien el año, pero el partido que se cascó, el primero con el Valencia.
16: Ahí la duda es si ya le ha valido, porque él lo que yo creo que tenía la revancha de disfrutar del baloncesto y volver y sentirse cómodo. Y
14: estaba muy emocionado al acabar el partido, ¿no? Daba la sensación, ¿eh? Hombre, no tanto como Hanga. No,
16: por eso digo que la clave es si le ha valido, si este ha sido el de Last Dance o de verdad se siente cómodo y quiere estirar esto, porque viéndole como le vimos, como le hemos visto esta temporada y como le vimos en ese partido.
13: A mí me da. Me da que Ricky se quiere quedar con el club. O sea, que lo querrá comprar o.
14: ¿Eh?
13: No sé. ¿Eh? Me da la.
12: The next Villacamp.
14: Ojo, ¿eh?
13: No, Villacamp era el presidente, pero no era el dueño.
12: Ah, bueno, es verdad, claro.
14: Pero ahora son Grifols, ¿no?
12: Los Grifols.
13: Bueno, pero.
12: ¿Cuánto?
14: Bueno, pero ya es sacar tu grifo propio.
12: En plan. Sergio Ramos. Con Sevilla. No, vale, un poco más barato.
14: Igual un poco mejor.
12: Y vale un poco más barato también.
13: Bueno, yo creo que el dinero no creo que lo fuera a poner él.
12: Pero, aquí hablar de que él con su propio dinero, decir, yo voy a ser él.
13: Bueno, por lo que ha hecho Marc Gasol en Girona. No sé por qué me da a mí la.
16: Sí, bueno, puede ser
12: bonito.
16: Puede ser.
13: No sé por qué me da eso.
16: Pero vamos, que.
12: Pero yo le veo para jugar.
16: Aún así.
13: No lo digo mañana. Supuesto, digo en un futuro.
12: Lo estará mascando, ¿no?
16: Aún así nos gustaría verle en la pista. Que a mí me gustaría verlo.
12: Yo quiero ver su Last Dance en la selección también.
13: Tiene la pinta.
12: Quiero verlo, de hecho.
14: Ya, yo también, joder. Pero no, él sí, lo de la selección.
13: Él físicamente está muy bien. Él sí tiene ganas y le apetece.
14: Pero es que la selección, o sea, imagínate, te vas a jugar este año, no hay competición. Entonces, ¿qué? Te vas a meter. Vas a decir, bueno, vuelvo a la selección. Si se supone que se vuelve, es vuelvo para intentar llegar al europeo, sería, ¿no?
12: Como Pau hizo, ¿no? Para los
14: europeo
12: últimos
14: sería,
12: Juegos Olímpicos.
14: No, mundial.
16: El del 27.
14: Sí, es mundial, ¿no?
13: Mundial.
14: Claro, sería. Entonces, ya eso son palabras mayores. Eso es un verano, en fin.
12: Es una temporada más.
14: No, una temporada más.
12: Y un verano.
14: Más luego un verano larga. Más, claro, sí, joder.
13: Bueno, pero ya es un verano.
12: Más largo y se le hizo,
14: igual
12: yo
14: este
12: creo.
14: Año, si fuese este, yo te digo porque ¿verdad? Que es una decisión de dos años, no de uno. Si este año podría, pues imagínate que es el torneo en sí, septiembre, sí. Pues oye, va a estar, pum, sí, y sí.
12: A ver, esta temporada era un poco como probar, y él se ha encontrado bien. A nivel claro. físico, técnico y táctico, bien. A nivel emocional no. es la duda. Si se la ha pasado bien, bueno, si ha estado a gusto.
16: Es que yo creo que es, el síntoma del gran Juventud que hemos visto. O sea, yo creo que yo lo ponía el otro día, que más allá de la suma de buenos jugadores y un buen entrenador, yo creo que lo que ha dejado el Juventud de esta temporada son más cosas. Habla de una cultura de club, de unos veteranos. De una veteranía de la buena, impulso de cantera, muchas cosas que tener a gente como Ante Tomic, tener a gente como Ricky Rubio, tener a gente como Adam Hanga y tener a Dani Miret, que es un gran entrenador. Yo creo que hay un ecosistema de vestuario ahí al que con toda seguridad ha contribuido Ricky Rubio, que a mí me anima a pensar que quiera prolongarlo.
12: Ojalá.
14: Sí. ¿Va a seguir Rusic? Porque, joder, me ha encantado, ¿eh?
13: Creo que Rusic. Se va, ¿no?
16: El paso bueno. adelante que ha dado en el tramo final de temporada, joder, ha sido impresionante.
13: Creo que se va a una universidad.
14: Bueno, es que claro, sí. Estoy viendo aquí 19 años, 2-6.
16: Sí, sí. Le ha tocado ser bueno. protagonista en el sí, tramo dado, importante claro. de la temporada.
13: Es muy bueno.
16: Muy bueno.
14: Joder, es una pena que veas un jugador y dices, mira, joder,
16: es una pena
14: este
16: eso.
14: Jugador, qué bueno es y tal. ¿Cuánto es que tiene? 19 años, 18 años. Vale, bien.
12: Hasta luego.
16: Bueno,
12: hasta
16: y
12: luego.
16: También es una pena que se vaya ya Montero. Si se confirma sí. Olympiacos, sería una pérdida para, no, está, para la Liga Endesa.
13: Se va seguro.
16: Sí, por eso, pero que es una, pues eso es sí una que pérdida para la Liga Endesa.
14: Eso, ves, eso no lo entiendo yo muy bien. O sea, me imagino que será por dinero. Tema... Quiero decir que o sea, ahora mismo, o sea, si hablas de competición, el Valencia está a la par de Olympiacos. O sea, entendería que ya Montero coge y dice, ¿a qué os queda? Que me voy a los Boston Celtics. Uh-huh. Pero para irse al Olympiacos, dejar Valencia.
13: Bueno, es que igual le pagan mucho más.
12: Le pagan más y tiene pinta de que es un poco culo inquieto también Jan Montero, yo creo, ¿eh?
14: Que le pagan más. Bueno, no lo sé, pero.
13: Si es que puede estar la competencia desleal.
14: Sí, desleal por los impuestos.
13: Si en Grecia en AT le dan 3 millones y medio netos, claro, el Valencia te queda 7. Claro. Para igual a la oferta, entonces, claro. Pues. Uh-huh.
12: Eso no puede ser. Hay que unificar la fiscalidad
13: sí,
12: de la.
13: Sí, pero eso no va a poder.
12: Oye, que nos quedan 30 segundos y por lo menos vamos a anunciar que el jueves empieza la final Valencia-Barça a las 8. Y el sábado...
16: 5 minutos.
12: Sí, bueno, he dicho 30 segundos cuando quería decir 5 minutos.
14: Ah, vale. No, yo te entendía, o sea, 5 minutos.
12: Esto sí, quiere decir que los primeros 5 minutos en los que nos hemos reído tanto no se van a emitir.
14: No,
12: porque bueno. Han sido muy graciosos. ¿Eh? No. Ya, digo en la radio.
16: Están para la historia, ¿eh?
12: O sea, esto que estábamos haciendo... Es que no te has enterado, Toñi.
13: No, no me he enterado.
12: Esta media hora que nosotros pensábamos que estamos ahora mismo en directo...
13: O sea, ahora llevamos 25 minutos.
12: Sí. Pero no está, esto no está saliendo ahora mismo en la radio.
16: Va a ser.
12: ¿Esto va a salir cuándo? Mañana. Hoy no. Mañana.
16: No, con un diferido. ¿Cómo un pequeño mañana? Diferido, ¿no?
12: ¿A que sí?
16: Como dijo María Dolores, ¿no?
12: ¿A que sí? Sí. Sí, sí. Sí. Vale, bueno, se trata de que sigamos porque queréis borrar los primeros 5 minutos, que han sido muy graciosos.
16: ¿Ibas a anunciar las fechas del playoff final?
12: Sí, bueno, ya haces lo que queréis, ya no sé dónde empieza a acabar el programa, ya me avisaréis.
16: Venga.
12: Jueves 18 a las 8 en Valencia y sábado 20 a las 8 en Valencia también, los dos partidos. Y luego
14: y el
12: nos
14: lunes
12: pasamos.
14: Cerramos temporada y aquí comentando, cerramos temporada, que, claro, que va a acabar la temporada.
12: Al 29 no vamos a llegar.
14: No, al 29.
12: No sé si nosotros, digo la liga. Sí.
13: No va a acabar en 3 partidos la liga.
12: Sí, pero bueno, que el 29...
14: Eso me dijiste la semana pasada, cuando yo creo que el Juventud, no sé quién fue, el Juventud, bueno, el La Laguna...
13: Pero una cosa es la semifinal y otra cosa es la final.
14: Y luego, espera, antes de irnos, le voy a mandar un mensajito a la Noé, que es muy lista, ¿sabes?
13: El Juventud, si hubiera tenido a Tomic, yo creo que...
12: Noé quiere que la mencionemos como exclusivera de lo de Jaka Lakovic.
16: Sí, hemos dicho... Sí.
12: ¿Lo has dicho tú?
16: Sí, sí.
12: Bueno, pues Noé y Olga Lorente.
14: Vale, pues sí, yo le digo a la Noé que me manda un mensaje
13: pero,
14: y no...
13: Pero si ya lo ha puesto ella.
14: Pues Juanma, Lolaso, sois penosos, jajaja, ja, ja, no vais a ganar el juego en la vida.
12: Eso no tiene... O sea, para la gente de Radio Marca, cero contexto. Sí. No van a entender nada de eso.
14: Pero
12: y queréis quitar los primeros 5 minutos.
14: Estamos en Radio Marca.
16: Sí, sí.
12: Sí, ahora mismo estamos, sí, ahora pero, mismo, sí. Pero es martes ya, acuérdate.
14: Vale.
12: ¿Eh? Es martes.
14: Que Mikel, que está adentro. ¿Cómo? Que vale.
12: Hay que meter los primeros 5 minutos de la risa porque hemos ya el barranco ha llegado. Bueno, y es que me he descolocado un poquito totalmente, con el tema de los horarios.
14: ¿Habéis dicho que es a las 8 de la tarde?
12: Sí, lo hemos dicho. Y que es Liga Endesa, lo hemos dicho también. Y que es la final.
14: ¿Cómo dices?
13: O sea, que el lunes haremos aquí el...
12: Lunes habrá que hacer un reaccionando.
14: Al último partido del año.
12: Reaccionando.
15: Juanma lo tiene claro.
14: Yo insisto.
12: 3-0.
13: A mí me extraña, no digo que no vaya a ser tercero, pero me extraña mucho que sea un tercero.
12: Bueno.
13: No sé por qué.
12: Podría ser. Y bueno, pues la vida...
13: Bueno, depende, para mí depende mucho de si Valencia recupera a Rivers o no. Si no recupera Rivers.
12: Rivers.
13: Es un jugador muy importante para Valencia, yo creo.
12: Sí, sin duda.
14: Sí.
13: Pues el Barcelona no tiene ningún lesionado. Es tanto. Y el Barcelona no es una banda de. El Barcelona tiene un equipazo para mí. Otra cosa es que no haya rendido la temporada, las lesiones, tal, lo que sea.
15: La Prodito, la Panther, Clyde.
13: Joder.
15: Clyde Toco, Vesely.
13: Que el Barcelona tiene.
14: Sí, bueno, pero es el mismo equipo con el que se ha estado.
13: Bueno, pero ha estado lesionado, sí, acaba de entrenador, la Provito la falla mucho tiempo, tal, uh-huh. Están más descansados que Valencia. Uh-huh. Sí, y el Barcelona tiene un equipazo, vamos, para mí.
14: Sí, o sea,
13: a nivel de nombres, otra cosa que confianza y de la temporada puede indicar lo contrario, pero yo creo que el Barcelona está en el mejor momento de la temporada ahora.
15: Sí, sí.
13: Y yo no veo la eliminatoria para un tercero, vamos, me extrañaría mucho que fuera un tercero.
14: Bueno, el lunes lo veremos.
12: Que vaya a 5, ¿no? O sea, siempre nos mola más que se decida quinto partido. Sí. Siempre es más emocionante.
13: O sea, tú ves la plantilla del Barcelona, joder, Barcelona tiene muchos jugadores y muy buenos, porque tiene,
12: y un gran entrenador.
14: Tiene su juego interior, es francamente mejorable.
13: ¿Cuál?
14: El juego interior del Barça.
13: Bueno, a ver. No,
14: pero bueno, también es verdad que con el Valencia...
13: Bueno, tiene a Vesely, al chico a Foll, que es un
14: tío. Foll es el Romay del 2026.
13: Bueno, sí, pero que mide 2.20.
14: Sí,
13: bueno,
14: sí,
13: pues
14: sí,
13: Romay hubo temporadas que fue un decisivo.
14: Clave, hombre, joder.
13: Y luego Billy, pues Billy ha pedido que no ha jugado, pero otro día jugó y lo hizo bien en Tenerife. O sea, que yo no creo que tiene uno de alero está fenomenal. Tiene mejores tiradores que Valencia para mí. Valencia, Barcelona tiene mejores tiradores que Valencia y los bases, bueno, sí, tiene allá Montero, de bases sí que está un poco mejor, bueno, o bastante mejor Valencia que Barcelona, pero bueno, no veo yo la y luego el Barcelona estarán con muchas ganas de ganar
14: algo,
13: porque después de todo lo que llevan 2 años sin ganar nada, después de toda la cera que les han dado, tener la oportunidad, que no se lo crean ni ellos, de que el Madrid de repente desaparece de un plumazo. Verse en un playoff que en principio han tenido que jugar contra Murcia y contra Murcia encima, que se lesionó nuestro amigo de Julius, y luego un Tenerife que venía ya castigado de los cuartos contra el Madrid. Yo creo que se les presenta una oportunidad.
14: Sí, que tienen una oportunidad. Eso no te lo discuto.
13: Vale, que yo no descarto que vaya a ser un tercero, que puede ser un tercero, pues, pero a mí me extrañaría, desde luego, tal como
12: un 3-0, un 3-1 o un 3-2, incluso. Como diría.
15: Ya está el corte completo.
13: Os voy a decir una cosa, es que yo no descarto una victoria al Barcelona, ¿eh?
12: Hombre, pues ¿quién la descarta? ¿Quién la descarta?
14: Yo.
15: No sé. Yo no la descarto.
12: Yo estoy con Toñín en que.
14: Bueno.
12: Puede pasar cualquier cosa.
15: Yo veo victoria de Valencia, pero
14: de
15: sería
14: entrada,
15: más larga.
14: No suele ser lo de descartar a gente, me parece. No, o a equipos, me parece. No, ahora, yo le doy 65-35.
13: Es que a mí me tiene muy despistado.
14: Bueno, es, joder. Un 3-0 que es 100-0.
15: Un 3-0 igualado.
14: Bueno, joder.
15: El B3 partidos
14: igualado. No, hombre,
15: igualado,
14: pero tú un 65-35 puede ser un 3-0, pero igualado.
17: Pues
14: no puedo, joder, es que no se puede decir nada en este país ya.
16: Desde el desfase este de los centímetros,
14: joder, lo de los 10 metros, que igual es un 0-3, ¿eh? pero va a ser, sí señor,
16: ahora ya sí tenemos el corte.
13: Yo, es que la provítola les cambia mucho la película. La provítola está muy descansado. A mí me tiene bastante despistada esta final. No me atrevería a hacer un pronóstico claro, la verdad.
12: Y bueno, pues hasta aquí la actualidad de la Liga Endesa.
14: Muy bien.
12: Damos un saludo a los oyentes mañaneros de Radio Marca.
14: Y ya el lunes que viene
12: que nos escuchen.
14: Que volveremos al horario habitual.
12: Bueno, ya veremos.
14: Sí, sí, sí. Y comentaremos el tercer partido de la final. Y nada más, ya nos quedará un lunes más, el 29, donde ya vale. Nos llevamos los bártulos, hacemos las maletas y...
12: Vale,
13: nos vamos.
12: Vale. Pues gracias a todos, ¿no?
14: Pues oye, ha sido un placer, la verdad.
12: Lo dimos, adiós.
14: Nos hemos pasado
13: opa,
14: bien.
13: Se va.
14: Adiós, opa, los que estáis todavía por ahí. Bien.
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3: ¡Oye, López!
19: Dime, Irra.
3: Es verdad que estaba yo dándole vueltas y de las favoritas que tú digas, joder, qué debut más rotundo, quitando Alemania, las demás de momento, nada.
19: Es que mal príncipe mundial para las europeas,
3: sí,
19: en general,
3: sí,
19: mal para las americanas.
3: Total,
19: en general,
3: claro.
19: Y bueno, turno para algunas sorpresas.
3: Estoy de acuerdo.
19: Y hoy, a ver, no sé si Senegal, que ya ha ganado a Francia en 2002, uh-huh, le ganó a Francia, es verdad que Francia a lo mejor no era tan favorita como ahora, pero quién sabe. Y luego, ojo, Argelia-Argentina, alfabéticamente van juntas en el mundo, en el mapamundi.
3: Ah, sí.
19: Argelia y Argentina van juntas.
3: A, B, C, D, E, F. Sí, es verdad.
19: Claro.
3: Van juntas. ¿No?
19: Argelia y Argentina.
3: Van,
19: o sea,
3: juntas.
19: No hay ningún país en medio de Argentina y Argelia. Ninguno. Mm-hmm. Entonces, Argel, a lo mejor.
3: O Dargel, como Jorge, ¿no? Dargel, como Jorge.
19: Entonces, bueno, pues bueno, hoy vamos a disfrutar.
3: Este es un partidazo, ¿eh?
19: Hombre.
3: El Francia-Senegal, sí, sí, es para mí...
19: un cuarto de final.
3: Para mí se enfrentan. Para mí, ¿eh?
19: Sí,
3: para
19: sí
3: mí. La, no voy a decir la actual campeona del mundo, pero hace poco fue campeona del mundo.
19: Bueno, la penúltima.
3: La penúltima campeona del mundo. Y la actual campeona de África.
19: Para ti.
3: Para mí, la actual campeona de África.
19: Oye,
3: mí.
19: ¿Cuántos jugadores del Rayo han jugado un mundial?
3: Uy, pues me pillas, la verdad.
19: Pero no muchos.
3: No, que va.
19: Bueno, ¿verdad? Hoy si juega un minuto Pate Cis, que no es titular.
3: No es titular, pero...
19: Pues oye, sí, es una buena noticia para el Rayo.
3: Del Rayo van dos, Pate y Mumim. Uno con Ghana y otro con Senegal.
19: Bueno.
3: Ya está, es verdad que tenía. El Rayo tenía más opciones ahí, porque Ratiu habría jugado titular seguro, sí, con Rumanía.
19: Seguro.
3: Bayou quizá con Albania.
19: Sí, sí.
3: Y a mí, sinceramente, me decepcionó bastante la no convocatoria de Frutos.
19: De Frutos, hombre, de Frutos ha estado ahí.
3: Iba a decir, sí, sí, iba a ser muy malo, iba a decir otro nombre.
19: Otro nombre,
3: sí,
19: ¿no?
3: Sí, iba a decir otro nombre, pero no, de Frutos. Anda, que no le habría venido bien ayer a España Jorge de Frutos.
19: Sí, sí.
3: Anda,
19: sí,
3: que
19: sí,
3: no le habría venido bien a España Jorge de Frutos.
19: Bueno, pues seguro te hubiese sido la clave.
3: Pues ¿por qué no?
19: Que sí, que sí,
3: pero,
19: que sí.
3: Pero lo estás diciendo un poco.
19: Que no,
3: azúcar,
19: que no, ¿eh? Que no, que lo digo sin rintintín.
3: Ya.
19: Digo sin rintintín.
3: Está duplicado.
19: Como el perro.
3: Duplicado por cuatro la pantalla.
19: Si uno yo soy feo.
3: Pues imagínate por cuatro.
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0: 2:34, una menos en la Comunidad Canaria. Él es Pablo López.
1: Él es Israel Herráiz.
0: Y aquí comienza Marcador. Porque de aquí hasta, yo calcularía, López, las 8 de la mañana.
1: 8 de la mañana.
0: ¿Qué sí. contamos en la radio?
1: 12 horas, martes de Mundial de Francia, de Argentina y de Marcador. Tenis en Londres, está jugando a Davidovich ante Cameron Norrie, ganando en el tiebreak el primer set. El malagueño está ganando también 5-2. En la segunda manga, así que bien Alejandro Davidovich en Berlín, buenas noticias. Ha ganado Paula Badosa frente a Lamens por 6-3, 6-2. Copa del Mundo, a las 9 juega una de las grandes favoritas, Francia frente a Senegal. A las 12, Irak-Noruega, juega Haaland. A las 3 veremos si Messi titular, imagino que sí, Argentina-Argelia. Y a las 6, otro partido random, Austria-Jordania. El Marcador.
0: Ya estamos aquí desde la avenida de San Luis 25 en Madrid, emitiendo para todo el planeta a través de marca.com.
1: Y en la aplicación de tu móvil.
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1: Y en la TDT.
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0: Todo el deporte en directo en la radio.
1: Buen martes, veremos a Mbappé, veremos a Leo Messi, veremos a Erling Haaland. Buen martes de Mundial en Marcador.
0: Desde aquí, este estudio central, nave nodriza de Radio Marca, estudio Juan Manuel Gozalo. A los mandos del mejor sonido deportivo, Julián Pereira, DJ Flecky. Y aquí, Serrano de Juan, Víctor Palmeiro Paredes. Los escaparates coordinados por Fuente Isla Quirós y Mamen Ortego. Redes sociales e intendencia para los Carlos, Carlos Estevez y Carlos Santos. En la producción. Oye, ¿esto es posible, la producción?
1: Bueno.
0: Es Adrián Benedicto Caldón. La voz de nuestra conciencia es Luis Molinero. El alma pater se llama Javi Domínguez. Venga, engánchate a la radio, la que te lo cuenta como nadie. Desde las 8:30 de la tarde y mínimo hasta las 8 de la mañana, llevándote absolutamente todo el Mundial hasta tu casa o donde estés. Que eres Pablo López.
1: Eres Israel Herráiz.
0: Y que puede que el deporte no sea lo más importante de nuestras vidas, pero por si acaso, oye, y le apetece, aquí empieza Mar.
1: ¡Cabo! ¿Qué tal? Saludos, amigas, amigos, buenas tardes a todos y bienvenidas a vuestro Marcador. Día para las grandes, Argentina y Francia, las dos últimas campeonas del mundo, Messi y Mbappé, contra dos selecciones africanas, Senegal a priori más potente y cuasi campeona de África, digámoslo así, Argelia algo más asequible para los de Scaloni, aún lamiendo nuestras heridas y el disgusto tremendo tras el mal resultado y sobre todo peor partido que hicimos frente a Cabo Verde ayer. La importancia del choque del domingo se multiplica. Es tremendo. A las 6 ante Arabia no podemos meter la pata. Ayer Arabia empató ante el Uruguay de Marcelo Bielsa. ¿Qué destacamos de la sexta jornada del Mundial? Luis Molinero, muy buenas.
2: Muy buenas, ¿qué tal? López Raiz, Marcador, hoy toca ponerse de traje, hoy toca ponerse de gala porque vamos a ver en cuestión de 6 horas a la subcampeona del mundo y también a la campeona del mundo. Primero empieza la subcampeona a las 9:00 p.m, Francia-Senegal, con ese recuerdo del gol del ya fallecido Papa Bouba Diop en aquel Mundial de Corea y Japón del año 2002, en el que la selección de Senegal le ganó 0-1 al combinado francés, que se presenta como uno de los favoritos para conquistar este Mundial. Una Francia en la que veremos si Kylian Mbappé por fin consigue el gol que le falta para igualar los 57 tantos de Olivier Giroud, en una selección en la que nos perdemos de momento de inicio la magia de Ryan Cherki, porque va a jugar Désiré Doué en el 11 galo que presenta Deschamps, en el que en el centro del campo vamos a ver de nuevo el cemento de Tchouaméni y de Rabiot ante una selección de Senegal bastante representativa con respecto a lo que es la Copa de África de Naciones, en la que vamos a ver a Sadio Mané, a Ismail Assar, a Nico Jackson, al ex delantero del Villarreal, y nos quedamos de inicio sin ver a Pate Sis. Esto será a las 9:00 p.m. Para las 12 vamos a ver a la Noruega de Haaland. Muchas ganas de ver al delantero del Manchester City. 28 años después, el combinado escandinavo vuelve al Mundial y se va a enfrentar a la selección de Irak, una de las recientes selecciones que se ha enfrentado a la selección española. Eso será en el grupo I, y en el grupo J, a las 3:00 a.m, la campeona del mundo, Argentina, el último Mundial de Leo Messi para ver al albiceleste ante la selección de Argelia, que tiene a Luka Zidane en la portería. Ya para las 6:00 a.m, para concluir el programa de Marcador, a las 8, tenemos a la selección de Austria, la Austria de Álava y compañía, ante una de las debutantes, como es Jordania.
1: Todo el deporte del mundo, del Mundial, todo el mundo del deporte, empezamos fuerte. Marcador.
0: Partido 15, partido 15, no, partido 16 tampoco, partido 17 de 104. Te lo contamos en la radio desde el New York Stadium, en este grupo I, con el arbitraje, no en la radio, en la radio de Burrul, el arbitraje en el campo de Alireza Fagani, en el bar Aserri. Comentarios en la radio para Enrique Martín Monreal, Irene Junquera, Jessica Figueroa. Canta y cuenta los goles desde Francia-Senegal, Rulo Fuente.
1: Hola, Rulo, muy buenas.
3: Hola, ¿qué tal? Pablo López y Rale Raid, familia de Marcador. Saludos, muy buenas tardes, bienvenidos a East Rutherford, Nueva Jersey, donde después de ver el sábado el debut de la cara niña, hoy le toca el turno al actual subcampeón del mundo en lo que empieza a ser ya el inicio del fin de Didier Deschamps en el banquillo blé. Campeón del mundo como jugador, 98 como técnico, 2018. El preparador galo tiene en su poder quizá el mejor ataque posible del campeonato, aportando gol, potencia, descaro, magia, desequilibrio, exuberancia, campo abierto y una facilidad innata para resolver posibles problemas. Juega Kylian, también Usman y todo ante los Leones de Teranga. Combinado dinámico, vertiginoso, que aparece tras vencer una Copa de África que, por lo que sea, FIFA y CAN la tienen aún embargada. Misterios de estos tiempos modernos. Dos países que se conocen, se respetan y que cualquier partido mundialista entre ambas nos traslada a la primavera coreana de Seúl en 2002, donde los africanos vencieron 0-1 a una Francia cuyo ego no le dejó avanzar en el torneo. En memoria de Bruno Metsu y de Papa Bouba Diop, para resaltar y quién sabe si poder repetir aquel triunfo histórico en la tarde de hoy a orillas de la Gran Manzana. 9 de la noche, 3 de la tarde en Nueva Jersey. Pita Alireza Fagani, MetLife Stadium, Marcador de Radio Marca, Francia, Senegal.
1: Los 11 rulos, quienes empiezan el partido.
3: Suazale de Shams con Mañán en la portería, Koundé, Upamecano, Saliba y Teo Hernández en defensa. Tchouaméni, Rabiot, doble pivote. Olís, Doué, Dembélé en la zona de tres cuartos, arriba Kylian Mbappé. Once africano con Édouard Mendy bajo palos. Crépin Diatta, lateral derecho. El Hadji Malik Diouf en el zurdo. Niakate, Koulibaly, eje de la zaga. Por delante, Gana Gueye, Pape Gueye, Lamine Camará. Derecha, Ismaïla Sarr, izquierda, Sadio Mané. Arriba con el 11, va de 9, Nico Jackson.
1: Molinero de los 11, de los 22 de inicio.
2: Pues que en Francia vamos a ver a Désiré Doué en lugar de Ryan Cherki para acompañar en ese frente ofensivo a Ousmane Dembélé, a Michael Olís y al capitán, a Kylian Mbappé. También algún cambio en la defensa, donde hoy va a jugar Saliba acompañando a Upamecano. No lo va a hacer Konaté, el nuevo central del Real Madrid. Y por parte de la campeona o no campeona de África, como es Senegal, vamos a ver a Ismaïla Sarr, al campeón de la Conference League, en lugar de Illiman Ndiaye, del extremo del Everton, con Nico Jackson en la delantera, con Sadio Mané, la gran estrella, en ese 4-3-3, en el que en el centro del campo vamos a ver a los Gueye, a Idrissa Gana Gueye, a Papa Gueye también, y también a Lamine Camara, el centrocampista del Mónaco, que había sido titular en la competición de la Copa de África de Naciones. Y en la portería, un año más, un mundial más, ahí está Édouard Mendy.
1: Los números de Mbappé en los mundiales son absolutamente terroríficos. Ha jugado 14 partidos y ha marcado 12 goles. O sea, si hace un mundial normal, se va a convertir en el máximo goleador histórico en los mundiales.
2: ¿Tú crees? El récord de Klose es de 16.
1: Y no ha terminado la carrera de Mbappé.
4: Si hace un mundial extraordinario, ¿habrá quejas de los aficionados del Real Madrid? De, ¿y esto por qué a lo largo del año? No, porque seguro.
1: Yo creo que lo que habrá es ilusión. Porque en agosto empieza la Liga.
4: Y presión para Mbappé si hace un muy buen Mundial para luego mantener el nivel. ¿Tú crees que la presión?
1: Presión poca.
4: Era un poco igual, ¿no?
1: 12 goles en 14 partidos es una media, yo creo que absolutamente inmejorable, de Kylian Mbappé. Hoy tiene ocasión de mejorar aún estos registros. En 17 minutos, Mbappé en Marcador.
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2: Voy a saludar a los tribunos que nos van a acompañar en este partidazo en esta Francia-Senegal, que insisto, que si nos dicen que es en vez de un partido de la primera fase, un partido del grupo I, es un cuarto de final, yo me lo creo perfectamente. Hola, míster Enrique Martín Monreal, muy buenas.
3: Hola, ¿qué tal?
2: En grado de favorita, Francia para ti es la number one. Bueno, la sí. Número 1, la 1 de la première.
3: Sí, la première. Sí, el número 1. Sí, bueno, lo que pasa es que yo creo que en este mundial no solo hay una o dos. Empiezas a sumar y te salen 7, 8 selecciones o 10 que perfectamente pueden estar ahí al final. Porque sí, vale, Francia de salida parece que. Pero cuidado, hay mucha gente, que hay muchos equipos ahí que pueden aspirar. Por lo tanto, y ya ves cómo lo difícil que son los inicios también para algunas selecciones, ¿no?
2: Lo de arriba en Francia flipas, míster. Doué, Dembélé, Olise y Mbappé. Joder, flipas, ¿eh?
3: Es que es una
2: flipé, gozada. Vamos, flipé.
3: Es una gozada el tener estos tres chicos ahí, jóvenes, rápidos, con calidad, con gol, y encima pues ya hasta Dembélé, fíjate cómo está trabajando en el PSG, Doué, por ejemplo, bueno, pues Olís, es que Olís, ya no faltaba en este equipo más que Olís, que al final dices, bueno, es un equipo muy compacto con dos pivotes que yo ahí sí quizás le he oído un poquito a Makelele en la posibilidad, en vez de Rabiot, a poner a Kanté ahí. Yo también quizás hubiese optado por eso, ¿no? Por darle un poco más de consistencia, porque es que de ahí en adelante a estos tres yo creo que simplemente hay que dejarles que jueguen, que salgan y yo diría no decirles nada, ¿no?
2: Hola, Irene Junquera, muy buenas.
4: ¿Qué tal? ¿Cómo estáis?
2: La verdad que es un super partido, Irene.
4: Hombre, sí, la verdad es que lo que nos merecemos ya, ¿no? A ver si vemos un super partido, de verdad. Tengo muchas ganas y la verdad es que cuando me estaba escribiendo la alineación de Francia me ha pasado un poco como a ti, Pablo, y es que flipé también. Porque claro. lo que tiene Francia...
2: Estoy hablando en francés y todo, es que
4: sí,
2: somos tremendas.
4: Es que somos increíbles. Sí. No es solo lo que tiene delante, es también lo que tiene en defensa, también lo que tiene en el centro del campo, bueno... luego, como ya digo siempre, puede pasar cualquier cosa. Senegal no va a ser un equipo precisamente fácil. O sea, creo que los equipos africanos, el físico, huelga decir que son increíbles, aunque enfrente también hay muchos jugadores africanos, ¿cómo lo digo? Que descienden, ¿no? También de ¿cómo lo digo? Bueno, ¿me entendéis?
2: Sí, hombre, ascendencia. Sí, pero si
4: ascendencia africana, joder,
2: si
4: me sale la
2: si
4: frase.
2: Si lo puedes explicar mejor, igualmente.
4: Que de ascendencia africana, que
5: o sea,
4: al final
5: físicamente...
4: entendemos
5: nosotros porque te conocemos, pero claro. La gente no está entendiendo nada.
4: Bueno, de ascendencia africana, que al final son muy fuertes físicamente, es a lo que me quiero referir. Y este tipo de partidos y este tipo de competiciones, fijaos lo que pasó ayer con Cabo Verde, ¿no? Que pudieron aguantar hasta el final defendiendo. No creo que Senegal vaya a hacer lo mismo, pero sin duda creo que el tipo de competiciones, fijaos lo que pasó ayer con Cabo Verde, ¿no? Que pudieron aguantar hasta el final defendiendo. No creo que Senegal vaya hacer lo mismo, pero sin duda creo que va a ser un rival muy, muy fuerte y que Francia se lo va a tener que correr mucho si quiere marcar la diferencia.
2: A mí es un partido que me apetece mucho, ¿eh? Me apetece mucho
4: también, sí.
2: Porque es verdad que Francia es un super equipo y es una selección potentísima, pero Senegal también. Así que, bueno, lo veremos. Hola, Jessica Figueroa, muy buenas.
6: Muy buenas, familia.
2: ¿Y tú, usted, qué cree que va a pasar, Jess?
6: A mí me apetece más todavía que a ti.
2: O sea, no, yo no, creo a mí más.
6: Yo es que creo que es el mejor partido del grupo más potente.